0: más de 6.000. Finalmente, las estadísticas comparativas del 2024 y 2025 arrojaron que el año anterior los datos de migrantes disminuyeron notablemente, pues la diferencia fue de 21.492 deportados. Para Nuevo Mundo Noticias, Diego Fong.
1: El presidente de la República, Bernardo Arévalo, afirmó que las operaciones del FBI se ampliarán en el país para contribuir al combate del crimen organizado.
2: El presidente Bernardo Arévalo anunció que Guatemala ampliará el marco de cooperación con el Buró Federal de Investigaciones del FBI de Estados Unidos, por lo que el trabajo conjunto no se limitará al Grupo Vulcano, quienes continúan los trabajos para hallar a los reos prófugos de la justicia. El mandatario explicó que la relación con la agencia estadounidense contempla ampliar los mecanismos de colaboración en materia de seguridad e investigación criminal.
3: El FBI, pues efectivamente nosotros estamos muy contentos porque estamos ampliando el marco de colaboración con el FBI, no exclusivamente en esa investigación, sino sobre una serie de temas en los que existe colaboración, intercambio de información. De manera continua hay visitas que se han llevado a cabo a los Estados Unidos por parte de el ministro de Gobernación, del fiscal general, han venido visitas a Guatemala. Vulcano, recuérdese que y se hizo público, la fuerza Vulcano del FBI abandonó el país el año de 2025, como fue hecho público, por falta de colaboración del Ministerio Público del momento. O sea, como no tuvieron colaboración del Ministerio Público de Consuelo Porras, entonces la fuerza Vulcano, que era la fuerza del FBI que había sido asignada para colaborar con este tema, se retiró del país porque decía que no podía continuar si no había. Nosotros, ahorita el Ministerio de Gobernación y el MP efectivamente están trabajando de la mano, no solo para avanzar en los temas de seguridad, sino para recuperar la confianza, y estamos confiados de que en el marco de esta relación que estamos desarrollando con Estados Unidos como socio estratégico en el área de seguridad, pues vamos a contar con los recursos de colaboración para esta y otras investigaciones que sean necesarias.
2: Para Nuevo Mundo Noticias, Werner Álvarez.
1: El proyecto de presupuesto del Estado para el próximo año, consistente en 192 mil millones de quetzales, fue trasladado por el organismo ejecutivo al Congreso de la República para su discusión y aprobación final.
0: El ministro de Finanzas, Jonathan Mencos, presentó 192 mil millones de quetzales como propuesta para integrar el presupuesto general de la Nación para el próximo año y será analizada en el Congreso de la República. De acuerdo con el ministro, el monto representa el 17.6% del Producto Interno Bruto, es decir, que de cada quetzal que se produce en la economía, 17 centavos son destinados al financiamiento del presupuesto. Según el proyecto presentado por el ministro, el Ministerio de Educación será la cartera con más presupuesto asignado, con un monto de casi 28 mil millones de quetzales. Asimismo, la gran parte de la cifra final está atribuida a las obligaciones del Estado, dado que en lo planificado se le asignan 72 mil millones de quetzales. Sin embargo, uno de los puntos a considerar es que hay 24 mil millones destinados a servicios de la deuda pública, lo que explicó el ministro.
4: Por ejemplo, tenemos que el proyecto de presupuesto está dotando de 3.517.6 millones de quetzales el fondo para proyectos viales prioritarios, está dando 2.550 millones a la Agencia Nacional de Infraestructura como parte de lo que el cambio legal ha promovido, se están dando 2.000 millones de quetzales al Tribunal Supremo Electoral para poder financiar el proceso electoral del año 2027 y se están incluyendo el comenzar a pagar las deficiencias netas del Banco de Guatemala. Esto junto a algunos esfuerzos extraordinarios en el proyecto de presupuesto representan, nos recuerdan por qué es que ha incrementado el presupuesto.
0: Finalmente, la propuesta será analizada por el Congreso para posteriormente ser trasladada a la Comisión de Finanzas para cuestionar al ministro de ser necesario, aunque este afirmó que estará atento al llamado de los diputados para resolver dudas y presentar documentos solicitados. Para Nuevo Mundo Noticias, Diego Fong.
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1: El primer ministro de Israel, Benjamín Netanyahu, anunció este martes la captura de un alto dirigente de Hamas durante una operación en Gaza.
6: El primer ministro de Israel, Benjamín Netanyahu, afirmó el martes que las fuerzas israelíes detuvieron al jefe del aparato de seguridad interna del movimiento islamista palestino Hamas en una operación en Gaza. Así lo confirmó su ministro de Defensa, Israel Katz. Esta es nuestra política. No esperamos a las amenazas, sino que perseguimos a los terroristas de Hamas, los frustramos y destruimos su infraestructura terrorista. El Ministerio del Interior de Hamas en Gaza y medios israelíes identificaron al hombre como Muyen al-Arabit y añadieron que fue trasladado a Israel para ser sometido a más interrogatorios. Netanyahu señaló en un comunicado que Arabit había estado implicado en asuntos relacionados con rehenes israelíes retenidos anteriormente en Gaza, sin ofrecer más detalles. Una fuente de seguridad en Gaza que habló con la AFP negó que Arabit hubiera participado en operaciones militares contra Israel o en asuntos relacionados con rehenes israelíes, y afirmó que su trabajo consistía en supervisar los esfuerzos para combatir a los colaboradores de Israel. En otro comunicado, Hamas condenó la operación y aseguró que mantuvo comunicaciones con los mediadores y con Nikolai Mladenov, el alto representante para Gaza en el marco de la Junta de Paz respaldada por Estados Unidos y encargada de implementar el plan de alto el fuego de octubre de 2025. Paralelamente a la operación terrestre para capturar a Arabit, la Fuerza Aérea Israelí realizó bombardeos en la madrugada. Rescatistas palestinos y testigos reportaron esta operación militar que dejó 4 muertos, incluidos 3 niños y 7 heridos al oeste de Ciudad de Gaza.
7: La escena fue aterradora e insoportable. Ya no tenemos fuerzas para seguir soportando esto. Siento miedo cuando envío a mis hijos a buscar agua o comida. Mi vida se ha vuelto sin sentido debido al intenso miedo con el que vivimos. No hay seguridad en las tiendas, en nuestras casas, ni en ningún otro lugar.
6: Los ataques israelíes sobre Gaza continúan casi a diario pese al alto el fuego. Al menos 1.326 palestinos han muerto allí desde entonces, según el Ministerio de Salud del territorio bajo gobierno de Hamas, cuyas cifras son consideradas fiables por la ONU. Durante este periodo, Israel contabilizó la muerte de 5 soldados y de un contratista.
1: Una ONG marroquí exigió una comisión internacional bajo la supervisión de Naciones Unidas para investigar las circunstancias que ha desembocado en la crisis humanitaria que vive Ceuta.
8: La Liga Marroquí en Defensa de los Derechos Humanos exigió este miércoles la creación de una comisión internacional supervisada por la ONU para que lleve a cabo una investigación sobre la situación en Ceuta. A su entender, lo ocurrido en la frontera el 30 y 31 de julio, cuando miles de personas cruzaron de forma irregular a la ciudad autónoma desde Marruecos, no fue un incidente fronterizo ordinario, sino una crisis humanitaria y de derechos humanos a gran escala.
9: Los mecanismos de la ONU son numerosos y podrían agruparse en una comisión única e independiente. Además, debería garantizarse la representación de la sociedad civil, en particular de las organizaciones de derechos humanos españolas y marroquíes, para formar una sola comisión y abrir una investigación.
8: La organización, ligada al partido conservador Istiqlal, pide un registro único y transparente sobre el número de víctimas mortales, que varias ONG elevan a 141, y que se procuren los mecanismos para que los familiares puedan presentar muestras de ADN y recuperar los cuerpos. La Liga denunció también el uso excesivo de la fuerza contra los inmigrantes por parte de los agentes de las fuerzas de seguridad, tanto de España como de Marruecos, y alertó sobre el aumento del discurso de odio y la xenofobia durante el último mes. Además, la ONG convocó una protesta frente a la Embajada de España en Rabat por el trato a los inmigrantes marroquíes, a la que asistieron apenas una docena de personas. Los asistentes portaban pancartas en las que reclamaban el esclarecimiento del paradero de los desaparecidos e identificación de las víctimas, que se investiguen las agresiones sexuales y que cese la incitación a la persecución de las personas migrantes.
1: Unas 200 personas
9: se han concentrado este miércoles frente al Parlamento Europeo en apoyo a Ceuta por la crisis migratoria. Principalmente han sido eurodiputados y trabajadores parlamentarios que se han concentrado coincidiendo con el Día de Ceuta. Desde allí, PP y Vox han vuelto a exigir la dimisión del gobierno español por la gestión de la situación. Esto ha dicho Dolors Montserrat, secretaria general del Partido Popular Europeo.
10: Sánchez nos ha mentido a los ceutíes españoles y europeos. Sabía que venía una invasión y no defendió la integridad territorial, la soberanía española de Ceuta. tienen que dimitir y convocar elecciones ya.
9: Montserrat también ha pedido la devolución de todos los migrantes que siguen en Ceuta tras la entrada de finales de julio. Montserrat también ha pedido la devolución de todos los migrantes que siguen en Ceuta tras la entrada de finales de julio. Por su parte, el jefe de la delegación de Vox en el Parlamento Europeo, Jorge Butsadé, ha señalado

0: El inicio del juicio por usurpación agravada en contra de dos estudiantes universitarios capturados para manifestar en el Paraninfo fue suspendida.
1: Se suspendió el inicio del juicio en contra de estudiantes de la Universidad de San Carlos de Guatemala, Sergio Morataya y Hazel Morales, debido a que hay un amparo pendiente de resolver en el marco del caso de Paraninfo Universitario. Respecto al amparo, este fue impuesto ante la Corte Suprema de Justicia por parte de ambos estudiantes, con el motivo de suspender las acciones legales en su contra, pues son señalados de los delitos de usurpación agravada por manifestar en las instalaciones del Paraninfo en el 2023. Los abogados defensores de los señalados solicitaron que se respetara el plazo de resolución del amparo, por lo que los fiscales del Ministerio Público no se opusieron y la jueza del Tribunal Noveno de Sentencia Penal, Sonia Villatoro, resolvió.
2: Manifestado por los sujetos procesales, la juzgadora considera hacer las siguientes consideraciones. Si bien es cierto la interposición de un amparo cuando no hay una resolución de un amparo provisional, pues no detiene el proceso. Debemos continuar conociéndolo y hasta el momento que lleguemos a resolver. No obstante a ello, también la juzgadora considera que también este tribunal y todos los sujetos procesales y las instituciones que coadyuvan a la administración de justicia deben de velar porque los todo procesado sea juzgado en un plazo razonable. Eso es un derecho, que ellos conozcan cuál fue la resolución de su situación.
1: En ese sentido, la jueza consideró que llevará tiempo la resolución de la Corte Suprema de Justicia, por lo que el juicio fue aplazado, aunque aún no se sabe la fecha. En cuanto al caso, el MP acusa a los estudiantes luego de haberlos capturado en supuesta flagrancia al momento de manifestar en el Paraninfo, por lo que fueron llevados a tribunales. Sin embargo, 3 días después de lo ocurrido, fueron beneficiados por falta de mérito, aunque posteriormente el ente investigador apeló la decisión, por lo que fueron procesados nuevamente. Por el momento, los estudiantes están a la espera de la resolución de la Corte, pues interpusieron un amparo para que se frene el proceso legal y así quedan libres de cualquier cargo. Para Nuevo Mundo Noticias, Diego Fong.
0: Alrededor de 12.000 personas integran las tres pandillas que actualmente operan en el país, cometiendo distintos delitos como extorsiones y hechos criminales, afirmó el director general de la Policía Nacional Civil, David Boteo.
3: El director general de la Policía Nacional Civil, David Boteo, informó que las autoridades tienen identificadas a tres principales estructuras de pandillas que operan en Guatemala, las cuales en conjunto podrían sumar más de 12.000 pandilleros. De acuerdo con Boteo, las organizaciones identificadas son el Barrio 18, la Mara Salvatrucha y ahora la estructura denominada White Fence.
4: Pero consideramos con esto es un promedio de 11.500 a 12.000.
5: Entre las dos pandillas.
4: Entre las dos pandillas.
5: O sea que ahorita hay alrededor de 12.000 integrantes.
4: Serían tanto tres pandillas.
5: Barrio 18,
4: Mara Salvatrucha y White Fence.
5: ¿Y estos quiénes son?
4: White Fence es una de las primeras pandillas que vino a Guatemala en los años 90 y que en la actualidad, en el año 2005, fue casi extinguida por el Barrio 18 cuando el Lobo tomó el control de esa organización criminal. Hubo una orden de limpiar todas las zonas capitalinas y precisamente es una pandilla que casi se extinguió, pero actualmente se tiene algunos en zona 6, zona 18 y San Pedro Ayampuco y Santa Catalina Pinula.
5: O sea que en lugar de ir reduciendo la cantidad de estos grupos delincuenciales y en lugar de ir reduciendo el nivel de organización y de estructura, se están fortaleciendo.
4: Que siempre y cuando no exista una cárcel de máxima seguridad para aislar a los líderes, el reclutamiento va a ser permanente.
3: Las autoridades mantienen investigaciones para establecer cómo están conformadas estas estructuras, quiénes ejercen liderazgo y qué actividades realizan en los territorios donde tienen presencia. Para Nuevo Mundo Noticias, Werner Álvarez.
0: El conductor de un vehículo pesado, sancionado con 10.000 quetzales al ser sorprendido por agentes de la Policía Municipal de Tránsito, cuando manejaba la unidad en un sector de la zona 10, capitalina, bajo los efectos del licor.
1: Un conductor de transporte pesado fue sancionado con 10.000 quetzales por conducir el vehículo bajo efectos de alcohol en la zona 10, según confirmó la Policía Municipal de Tránsito de la Ciudad de Guatemala. De acuerdo con las autoridades de la PMT, el hecho ocurrió en la 24 Avenida y 18 Calle de la zona 10, pues usuarios de redes sociales difundieron un video donde se evidenciaba que el tráiler conducía de manera normal. En ese sentido, la PMT acudió al lugar luego de las denuncias ciudadanas, pues detuvieron el vehículo y realizaron la prueba de alcoholemia al conductor, la cual salió positiva, así que fue multado con 10.000 quetzales.

0: Por ahora quedará bajo disposición de un juez, que de acuerdo con el reglamento de tránsito, todo aquel conductor que conduzca bajo efectos de alcohol será sancionado con la cancelación de la licencia de conducir hasta por 10 años. Para Nuevo Mundo Noticias, Diego Fong.
1: La iniciativa de ley que busca suspender el pago de impuestos a los precios de los combustibles no contó con el apoyo para ser discutida y aprobada en el Pleno del Congreso de la República.
2: El Congreso de la República continúa sin alcanzar un acuerdo sobre una nueva medida para contener el precio de los combustibles. Durante la sesión plenaria, el diputado Alan Rodríguez presentó una moción privilegiada para que los diputados conocieran una propuesta orientada en reducir el costo de las gasolinas y el diésel. El parlamentario contemplaba suspender temporalmente el IVA aplicado a las gasolinas, así como el impuesto a la IDP, sumado a un subsidio de 12 quetzales por galón de diésel.
3: Que se entre a conocer la iniciativa identificada con el número de registro 6810 de Dirección Legislativa, que dispone a aprobar la Ley de Protección Económica al Consumidor de Combustible. ¿Esto por qué razón? Porque resulta que la crisis que se dio en julio, que se está dando por esta guerra que se está llevando en el Medio Oriente, que se está llevando en otra región del planeta, pero que sin duda nos afecta grandemente en julio, y por favor, a los compañeros no se desmarquen. Ahí están las cámaras y a los medios de comunicación. Tomen nota de quiénes están desmarcando ahora que estamos pidiendo este importante punto para poder apoyar al pueblo de Guatemala.
2: Pese a haber presentado la moción, el presidente del Legislativo solicitó que se votara para decidir si se alteraba el orden del día. Sin embargo, por falta de consenso y votos, dicha iniciativa no se pudo conocer. La propuesta vuelve a colocar frente a los diputados alternativas, pero al final la discusión evidencia que el consenso no está cerrado en su totalidad. Para Nuevo Mundo Noticias, Werner Álvarez.
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2: Damos paso a más información nacional. Por tercer día consecutivo, transportistas realizaron bloqueos en distintas regiones del país en demanda de medidas para regular los precios de los combustibles.
3: Guatemala llega este miércoles al tercer día de manifestaciones y bloqueos protagonizados por transportistas, quienes mantienen sus reclamos por incremento en el precio de los combustibles y exigen al gobierno y al Congreso medidas para reducir el impacto a sus costos. Aunque se trata del tercer día de protestas, hay una precisión importante. El lunes 31 de agosto, los manifestantes levantaron temporalmente varios bloqueos durante algunas horas. Sin embargo, a partir del martes, los bloqueos en varios puntos han sido permanentes. De acuerdo con reportes de Provial, se llegaron a contabilizar 11 puntos bloqueados en distintos sectores del país, kilómetro 168.5 Cuyotenango Suchitepeques, kilómetro 278 en Occidente, frontera del Carmen San Marcos, además de los kilómetros 259 Esquipulas Palo Gordo, 296.5 La Aulera San Pablo, 292.5 La Vega San Pablo, 290 El Trébol San Pablo y el 291 Las Pilas San Pablo San Marcos, el 550 de Melchor de Mencos en Petén y el 478 sector del Aeropuerto Internacional Mundo Maya Santa Elena Petén. Asimismo, Palestina de los Altos en Quetzaltenango y San Juan Ostuncalco en el 212 del mismo departamento. El conflicto también se mantiene a las afueras del Congreso de la República en la zona 1 capitalina. Hasta ahora, las autoridades no han atendido las peticiones de los manifestantes, por lo que no se sabe cuánto podría tardar. Para Nuevo Mundo Noticias, Barrenel Álvarez.
2: Nuevamente se registran incrementos en los precios de las gasolinas en el país, mientras que el del diésel se mantiene estable.
4: El precio de los combustibles ha subido nuevamente, pues aumentó un quetzal, por lo que la gasolina superior se encuentra en 41 quetzales por galón y la regular a 39 quetzales. Pese a que ambas gasolinas subieron, el precio del diésel se mantiene con un costo más bajo respecto a la última semana, pues anteriormente fijaba precios entre 45 a 46 quetzales, pero ahora disminuyó a los 44 quetzales por galón. En ese sentido, el Ministerio de Energía y Minas mantiene monitoreo sobre el cambio constante de los precios, que desde inicios de julio hasta la fecha se han evidenciado cambios variados en las gasolinas y el diésel, principalmente cuando se acabó el subsidio un mes antes de lo establecido. El ministerio también confirmó que pese a que el precio del petróleo baje, eso no significa que el monto económico de los combustibles también lo hará, principalmente porque Guatemala importa derivados del petróleo, pues no importa petróleo crudo. Por ello, los precios nacionales dependen principalmente de los precios internacionales de productos refinados como las gasolinas y el diésel, que pueden aumentar por factores como la oferta y la demanda, inventarios, decisiones de producción, interrupciones del suministro, entre otros. Finalmente, pese a la incorporación del etanol a la gasolina regular, que en un inicio bajó los precios de la misma, debido a que la mezcla es más barata, ahora también sufrió el alza de los precios y en el Congreso se encuentran estancadas las posibles soluciones para tratar la problemática. Para Nuevo Mundo Noticias, Diego Fong.
2: Las autoridades del Ministerio de Educación descartaron suspender las clases en las regiones del país donde transportistas realizan paros y bloqueos en demanda de soluciones al incremento en el precio de los combustibles.
4: El Ministerio de Educación descartó suspender clases para los bloqueos debido a que la suspensión de las mismas afectaría a más de 4 millones de jóvenes, según afirmó el viceministro técnico del Mineduc, Francisco Cabrera, pues así lo confirmó.
5: El Ministerio, de hecho, consideró que no era prudente hacer ningún tipo de suspensión de manera generalizada porque no lo ameritaba. Cada vez que se suspenden las clases un día, se afecta otra vez a 4 millones y más de estudiantes. Entonces, no se puede suspender constantemente. Estas medidas se toman de manera local solo si en un municipio, en una comunidad, en un área determinada hay una situación conflictiva o no que afecta el acceso a los centros educativos o que pone en riesgo la seguridad de los estudiantes y los docentes. Solo en esos casos se suspenden las clases.
4: La incertidumbre creció luego de que transportistas comenzaron a realizar bloqueos desde el lunes 31 de agosto, pues de ese modo complicaron el tránsito vehicular de distintos puntos del país. Diferentes organizaciones de sectores de producción del país manifestaron rechazo con las acciones concretadas por los manifestantes, pues enfatizaron que complicaba el desplazamiento hacia el trabajo y centros educativos, pues como enfatizó el viceministro, las clases pueden llegar a complicar a millones de estudiantes en el territorio nacional. Para Nuevo Mundo Noticias, Diego Fong.
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2: La Asamblea de Nicaragua aprobó el martes una reforma constitucional que prohíbe la participación de opositores en elecciones por solicitud del presidente Daniel Ortega.
6: Se aprueba en forma unánime.
7: La Asamblea de Nicaragua aprobó el martes una reforma constitucional que prohíbe la participación de opositores en las elecciones. La enmienda, impulsada por el presidente Daniel Ortega, amplía además el mandato presidencial de 6 a 7 años.
6: El pueblo presidente considera que las reformas representan una garantía para que las y los vendepatrias, las y los golpistas y aquellos que pongan en riesgo los principios fundamentales de nuestra constitución política no pueden ni podrán participar en la vida política nacional.
7: Ortega, un ex guerrillero izquierdista de 80 años, y su esposa y copresidenta Rosario Murillo, de 75, gobiernan con poder absoluto y un fuerte control sobre la sociedad, especialmente tras las protestas de 2018, cuya represión dejó más de 300 muertos, según la ONU. Luego de esas movilizaciones, miles de nicaragüenses se exiliaron, entre ellos dirigentes opositores, intelectuales y religiosos, que fueron despojados de su nacionalidad, acusados de traición a la patria. Debido a ello, la oposición es prácticamente nula en el país. El miércoles, Estados Unidos denunció que la votación en la Asamblea Nacional Nicaragüense erosionó aún más la ficción de la democracia en Nicaragua y exhortó a sus socios a romper vínculos con el país.
2: El expresidente ecuatoriano Rafael Correa afirmó que la normalización de las relaciones entre Ecuador y México exige que el gobierno de Daniel Noboa se disculpe.
8: El expresidente ecuatoriano Rafael Correa afirmó que la normalización de las relaciones entre Ecuador y México exige que el gobierno de Daniel Noboa se disculpe, repare los daños por la irrupción en la Embajada Mexicana en Quito y entregue al exvicepresidente Jorge Glass tras 2 años de ruptura diplomática.
9: Gracias a Dios está López Obrador, un tipo muy prudente, pero es gravísimo lo que ha pasado. Entonces hay una ruptura de relaciones, ¿cómo se pueden restablecer esas relaciones? O sea, el gobierno ecuatoriano debe pedir disculpas por lo que ha pasado, pero disculpas bien plantadas.
8: El exmandatario calificó de gravísimo el ingreso de fuerzas ecuatorianas en la legación diplomática en abril de 2024 para detener a Glass, a quien México había concedido asilo, y sostuvo que el episodio carece de precedentes comparables por haber sido ejecutado por fuerzas estatales y ordenado por el gobierno. No obstante, descartó un acercamiento mientras Noboa permanezca en el poder y consideró que Ecuador ha perdido más con la ruptura debido al peso relativo de México, al que destacó como la segunda mayor economía latinoamericana. La presidenta de México, Claudia Sheinbaum, descartó en julio una pronta normalización de las relaciones diplomáticas con Ecuador al afirmar que sigue vigente la ruptura por el asalto a la embajada mexicana. El peso de México llevó a Correa a situar la ruptura bilateral dentro de un escenario político regional más amplio, en el que reivindicó al país norteamericano y Brasil como las mayores economías de la región gobernadas por la izquierda frente al avance reciente de fuerzas de derecha. Correa atribuyó parte del avance conservador al uso electoral del miedo, que vinculó en América Latina con la inseguridad y el crimen organizado, y sostuvo que la izquierda debe recuperar discursos sobre orden, disciplina, seguridad y mano dura, pero combinados con derechos humanos, inteligencia y desarrollo social.

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1: Un ejército preparado para los nuevos tiempos. El aniversario de la Escuela Politécnica es una oportunidad para reflexionar sobre el papel que debe desempeñar el ejército en la sociedad contemporánea. Más allá de los actos protocolarios y de la celebración de una institución que durante décadas ha formado a los oficiales de la institución armada, la fecha debería servir para plantear una pregunta fundamental. ¿Qué ejército necesita Guatemala para enfrentar los desafíos del presente y del futuro? La respuesta pasa necesariamente por la profesionalización. Guatemala necesita un ejército moderno, disciplinado, preparado y profundamente comprometido con la defensa de la patria y con la institucionalidad democrática. Un ejército cuyos oficiales entiendan que su principal fortaleza no está en la capacidad de imponer, sino en la preparación, la disciplina, el conocimiento y el respeto irrestricto al orden constitucional. Las nuevas generaciones de oficiales deben ser formadas bajo una cultura diferente a la que marcó buena parte de la historia reciente del país. El enfrentamiento armado interno pertenece al pasado y no puede seguir siendo el referente principal para comprender la función militar. Los retos actuales son otros: el crimen organizado transnacional, el narcotráfico, la protección de las fronteras, las amenazas cibernéticas, los desastres naturales, la defensa de los recursos estratégicos y la cooperación internacional en materia de seguridad. Eso exige mucho más que preparación física y conocimientos tácticos. El oficial del siglo XXI necesita formación de tecnología, inteligencia, derechos humanos, derecho internacional, gestión de crisis, ciberseguridad, relaciones internacionales y liderazgo. Necesita comprender profundamente la realidad nacional y tener la capacidad de actuar en escenarios complejos, donde la fuerza debe ser siempre el último recurso y estar subordinada a la ley. Pero profesionalizar al ejército también significa fortalecer su carácter institucional. Un oficial preparado no debería jugar a la política ni convertir su posición en plataforma de poder. La democracia requiere que las Fuerzas Armadas estén subordinadas al poder civil legítimamente constituido y que sus integrantes comprendan que la lealtad fundamental no es hacia personas, partidos o gobiernos de turno, sino hacia Guatemala y su constitución. La Escuela Politécnica tiene, en ese sentido, una enorme responsabilidad. No solamente debe formar buenos militares, sino ciudadanos de uniforme capaces de entender que el honor de la carrera militar también consiste en saber cuándo actuar, cómo hacerlo y, sobre todo, cuándo corresponde dejar que las instituciones civiles cumplan con sus responsabilidades. La disciplina no puede ser solamente obediencia, debe estar acompañada de criterio, ética y responsabilidad. Guatemala enfrenta amenazas que no necesariamente llegan uniformadas ni cruzan una frontera de manera visible. El narcotráfico busca penetrar instituciones. El crimen organizado utiliza nuevas tecnologías y las redes criminales tienen capacidad para operar más allá de las fronteras. A ello se suman fenómenos naturales que ponen a prueba la capacidad logística del Estado. Frente a estos desafíos, el país necesita soldados preparados para el futuro, no soldados entrenados para reproducir los conflictos del pasado. La patria necesita un ejército fuerte, sí, pero su fortaleza debe provenir de la preparación, la institucionalidad y la integridad de sus integrantes. Oficiales que no jueguen a la política, que no busquen protagonismo y que no confundan autoridad con poder. oficiales preparados para los nuevos tiempos, capaces de defender a Guatemala con inteligencia, disciplina y honor. Ese es, finalmente, el desafío que la Escuela Politécnica debe asumir frente a las próximas generaciones.
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3: El Festival de Venecia desplegó este miércoles la primera alfombra roja de su 83 edición con el actor, director y productor estadounidense George Clooney.
4: Venecia despliega su primera alfombra roja con George y Amal Clooney como protagonistas. El actor, director y productor estadounidense de 65 años conoce bien Venecia, un lugar en el que se ha convertido en un habitual de la mostra, por primera vez en 1998 con Out of Sight de Steven Soderbergh y por última el año pasado con Jay Kelly de Noah Baumbach. La pareja se mostró sonriente ante los fotógrafos y entre los gritos del público. El actor no dudó además en acercarse a los reporteros gráficos sin hacerse con ellos una foto de grupo, tomando además una de sus cámaras para retratarlos. Cuando el certamen anunció el pasado julio que Clooney iba a ser galardonado por toda su carrera, su director, Alberto Barbera, lo describió como un actor capaz de habitar la pantalla con una naturalidad cautivadora, otorgándole el don de hacer que sus personajes parezcan no solo creíbles, sino deseables, cercanos y humanos, gracias también a un encanto innegable, expresó. También estuvo presente la estadounidense Laura Dern, encargada de entregarle ese premio honorífico y que hasta su entrada en el palacio firmó autógrafos a los presentes. La primera gran estrella en aparecer había sido su compatriota Maggie Gyllenhaal. Además de presidir el jurado, la también cineasta presenta en esta edición el cortometraje Flesh Impact, en el que Dakota Johnson encarna a Marilyn Monroe. El actor británico Jonathan Bailey despertó igualmente el entusiasmo de los fans, así como el cantante y productor colombiano J Balvin, que acudió acompañado del piloto de Fórmula 1 español Carlos Sainz. Entre la presencia española destacó además la actriz Blanca Suárez. No faltaron en esta primera alfombra roja los protagonistas de Inc., como Guy Pearce y Claire Foy. El filme de Danny Boyle inaugura este miércoles la competición oficial. Esta 83ª edición, que se clausura el 12 de septiembre, tiene entre sus 21 películas en liza otras como Wild Horse 9, de Martin McDonagh, Company de Casey Affleck o Bunker de Florian Zeller con Penélope Cruz y Javier Bardem como protagonistas.
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8: 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Asume Castillo Armas. Tras el derrocamiento de Jacobo Arbenz, los ciudadanos son convocados no a elecciones generales, sino a un plebiscito, en el cual se les consulta si están o no de acuerdo con que Carlos Castillo Armas asuma la presidencia del país. Un mecanismo poco democrático que no permitió otras opciones más que la de Castillo Armas. Dentro de las primeras medidas tomadas por el nuevo gobernante estuvieron la restitución de las tierras a todos los afectados por el decreto 900, así como entregarle nuevamente el control de los latifundios y la producción de banano a United Fruit Company. El 26 de junio de 1957, tras una reunión nocturna con empresarios, Carlos Castillo Armas se dirigió a su habitación en Casa Presidencial cuando fue sorprendido por un soldado que le disparó dos veces. Salió corriendo hacia la terraza y se disparó en el mentón con su arma. 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
9: ¡Huérate! Ya llegamos al día miércoles. Hoy es día miércoles 2 de septiembre, tata, del año 2026. Ya vamos entrándole finalmente a los meses del fin de año, tata. Ya solamente nos queda septiembre, octubre, noviembre, diciembre, se acaba este año. ¿Cómo se pasa el tiempo, verdad? Pero ahí vamos, luchando con la vida, tata. A ver qué dice Dios con nosotros, ¿verdad? Te quiero contar, tatita, que fíjate que por lo menos ya liberaron el pase de Santa Catarina y San Marcos, pero hay 13 bloqueos más en las carreteras del país, fíjate, tata. Entonces dice que en el kilómetro 264 y medio de la ruta CA2 de Occidente, en Catarina y San Marcos, se retiraron los que estaban bloqueando el camino, fíjate. Entonces dice que la Provial está informando que allá en cerca de Palestina, kilómetro 231 en Palestina de los de ahí dice que todavía está otro y también hay otros lugares, fíjate, tata. Entonces hay que seguir adelante, tata. Pobrecita, la gente tiene derecho de protestar, pero también hay que considerar que están interrumpiendo el paso de las gente que necesite pasar, porque tiene que llevar los alimentos a su casa. A veces tiene que pasar con enfermas y hay otros que tienen que ir también porque está lejos su casa, su camino. Y ay Dios, fíjate, tata. A ver qué pasa, tata, porque fíjate que hasta... Bueno, y ahora te voy a contar otra cosa. Fíjate que no solamente los de las camionetas y los de los camiones están haciendo bloqueos, sino que ahora los veteranos militares y también los de la salud y los transportistas están presionando al Congreso para que apruebe algunas cosas, para unas leyes y otras que las quiere quitar. Fíjate, tata. Entonces dice que el Congreso de la República dice que está viendo que lo están pidiendo varios grupos que llegaron para que hay de ahí pues, ¿verdad? Queremos una respuesta. Los veteranos militares, los de la salud, hospitales y enfermeras y todo eso, y los dueños de camiones y los transportistas, ¿verdad? Dice que ¿qué pasó? Entonces dice que los militares lo que quieren es que se apruebe su asunto ese para que le den su dinero, fíjate. Y dice que ellos ya están en agenda en dos ocasiones, pero no hay manera de que avance, es lo que están diciendo, fíjate. Y por otro lado, fíjate que estos del ejército, que fueron pues del ejército, quieren que les den dinero también los discapacitados del ejército, jubilados, pensionados, así como también del Banco Nacional de la Vivienda. Híjuelas tú, no, mira. O sea que el Congreso se tiene que poner las pilas porque lo están pidiendo muchas cosas, ¿verdad? Y no hay manera de que avance, tata. Lea, sabes que los diputados, mientras tengan su sueldo, y qué gran sueldo que tienen, ese no le hace caso a los pobres gente que están viendo cómo solucionen su problema. Y el asunto de los transportistas, tata, por el combustible, el diésel que está tan cara, hay que ver qué se hace, porque ya el asunto que dijo el presidente, que le bajaron al diésel, no lo han hecho, fíjate. Esas son las cosas, tatita. Bueno, y ahora ya para finalizar, Tate, te voy a contar que fíjate que el Ministerio de Educación dice que va a hacer una disposición general para el asunto de las antorchas de este año, fíjate, porque dice que a veces los patojos hacen relaja y entonces ya en tres departamentos ya está prohibido que saquen las antorchas, fíjate. Pero ahora dice que a nivel nacional, toda la República, van a haber unas leyes, disposiciones generales para que se realice este por parte de los educativos, pero con cordura, con lo está vigilando la policía y todo ese, con un control, porque si no, de lo contrario, hacen lo que se les da las ganas, lo patoja, ¿verdad? Porque fíjate que antes salí, hijo, algunos que no están ni siquiera estudiando, sacaban su botecito y le ponían un juego y a caminar, y entonces venían otros y le echaban agua, le tiraban piedra y hasta orines le tiraban, fíjate, y eso ya no está bueno, tata, porque fíjate que muchos se agarraron, se pelearon y sacaban navajas y cuchillos, a la gran bulla, mira. Entonces ahora está bueno que el ministerio también se ponga las pilas y vaya bien de cómo lo arregle, ¿verdad? Bueno, tata, es lo que te estoy contando, pues. Ojalá que vos estás buena, tata, tu salud. Mañana, primero Dios, te hablo otra vuelta, ¿oíste? Que tenga buen día, pues, sacarita.
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3: En más información nacional, acá en El Independiente, los candidatos a Contralor General de Cuentas que quedaron fuera de la contienda acudieron a entregar sus pruebas de descargo ante la comisión postuladora al final del periodo para evacuar esa instancia.
10: 9 postulantes excluidos del proceso para Contralor General de Cuentas presentaron pruebas de descargo ante la comisión de postulación que cerró apelaciones este miércoles 2 de septiembre. En ese sentido, fueron 3 los que presentaron pruebas el último día. Habían sido 6 los que acudieron a la Universidad Rafael Andívar para presentar lo solicitado. De acuerdo con información de la postuladora, los 3 aspirantes excluidos que presentaron pruebas de descargo fueron Juan Carlos de la Cruz Pereira, Mario Roberto Zamora Molina y Neri Osvaldo Gallardo de León. Así pues, el cronograma de la comisión de postulación indica que posterior al cierre de descargos, la postuladora tendrá la obligación de analizar cada una de las pruebas para determinar si siguen en el proceso o serán excluidos de forma definitiva de la carrera para próximo Contralor General de Cuentas. Posterior al análisis y cuando se determine si los aspirantes podrán seguir con los 39 profesionales admitidos, los próximos pasos serán autorizar la convocatoria para entrevistar a los candidatos, analizar los expedientes para calificarlos en la tabla de gradación, abrir un proceso de apelaciones por parte de la sociedad y posteriormente elaborar una nómina de 6 profesionales que será trasladada al Congreso de la República para que los legisladores seleccionen al próximo jefe de la Contraloría. Para Nuevo Mundo Noticias, Diego Fong.
3: Un total de 7,000 agentes de la Policía Nacional Civil realizan rondas en todo el país. 7,000 agentes de PNS realizan patrullajes en todo el país en 3 turnos de 8 horas.
11: Alrededor de 7,000 agentes de la Policía Nacional Civil son desplegados aproximadamente en cada turno para labores operativas y de seguridad en todo el país, según detalló Esvin Jacinto, subdirector general de operaciones de la institución. La cifra incluye personal de las distintas subdirecciones y unidades que participan en las tareas operativas, entre ellas patrullajes, prevención del delito, atención de emergencias y otras acciones de seguridad ciudadana.
12: Aproximadamente tenemos por turno, a nivel de país, tenemos entre 6,000 y 7,000 generando la seguridad, señor diputado, por turno.
13: Pero sé que tienen...
12: Incluyendo las subdirecciones, investigación criminal, la SGAI y las comisiones.
13: Pero muchos de ellos no salen, digamos, a...
12: Tienen sus funciones y misiones.
13: Sí, pero no salen a patrullar, digamos, los de investigación criminal van a hacer todo el tema perfilado, sí. Todo el tema, digamos, investigativo como tal. Pero sé que, como estos integrantes de pandillas no necesariamente tienen turnos. Estos sí trabajan 24/7, 365 días del año. O sea que hoy tienen muchos más integrantes las pandillas que agentes de Policía Nacional Civil.
12: Si lo miramos numéricamente, efectivamente, señor diputado, de las pandillas están organizadas precisamente para poder tener poder operar en diferentes colonias de manera masiva.
11: El dato permite dimensionar la distribución de la fuerza policial, aunque la policía cuenta actualmente con más de 42,000 agentes activos. No todo el personal se encuentra simultáneamente en las calles. Para Nuevo Mundo Noticias, Werner Álvarez.
3: A 30,000 quetzales incrementó la Dirección General de Transportes la multa a las unidades del transporte pesado que circulen por carreteras del país sin portar los reductores de velocidad.
10: La Dirección General de Transporte incrementó la sanción económica a más de 30,000 quetzales para los vehículos de transporte pesado que no tengan instalado el sistema limitador de velocidad. Lo anterior lo confirmó la directora de la DGT, Ela Escobar.
14: La sanción se incrementa a 7 salarios mínimos, que son más de 30,000 quetzales. Por lo tanto, hacemos el llamado a nuestros amigos transportistas para que le pongan su sistema limitador de velocidad. Nosotros la semana pasada tuvimos una reunión bastante fructífera y productiva con los señores representantes de los recolectores de residuos sólidos, quienes se acercaron a Provial y a la Dirección General de Transportes para que se les apoye a que ellos le pongan el sistema limitador de velocidad a 500 camiones que sirven para la extracción de desechos sólidos. Entonces, ellos son un ejemplo, señores transportistas, un ejemplo de que sí se pueden hacer las cosas de acuerdo a la ley para poder evitar la siniestralidad vial, y así también ustedes tienen también un control de cómo sus señores pilotos llevan sus unidades vehiculares como ustedes.
10: Asimismo, ha generado contraste en los transportistas, pues las razones de los bloqueos no solo son por tema de combustibles, sino por las sanciones que la DGT impone a los transportes, según confirmaron manifestantes que acudieron a las afueras del Congreso durante los días anteriores de esta semana. El reglamento disponía que las multas por no portar el sistema eran de 5 salarios mínimos, equivalentes a 20,000 quetzales. Sin embargo, la multa aumentó. Para Nuevo Mundo Noticias, Diego Fong.
3: Una persona fallecida y 6 heridas es el resultado de un accidente que se produjo en una carretera en jurisdicción de Pastores, Zacatepeques.
11: Una persona murió y 6 más resultaron heridas en un accidente de tránsito registrado durante la mañana de este miércoles, precisamente en la jurisdicción de Pastores, Zacatepeques. La emergencia fue atendida por bomberos voluntarios, quienes localizaron a una persona fallecida en el lugar y brindaron atención prehospitalaria a 6 personas lesionadas.
15: En el kilómetro 71 de la ruta nacional 14, esto en jurisdicción de Pastores, Zacatepeques. De inmediato fueron destacados elementos de la 110, 55 y 8ª compañía, donde técnicos de urgencias médicas al mando del oficial de España han aplicado atención prehospitalaria a 6 personas quienes presentan lesiones y traumas que ameritaron su traslado en la ambulancia número 1498 a la emergencia del Hospital Nacional ubicado en la antigua Guatemala. Asimismo, en el lugar, elementos de una 5ª ambulancia han evaluado signos vitales a una persona quien carece de los mismos, esto por politraumatismo, por lo que de inmediato el oficial de bomberos España ha dado aviso a las autoridades.
11: Preliminarmente se habla que la víctima fallecida conducía su motocicleta cuando el camión impactó en contra de uno de los vehículos y pasó arrollando al motorista. Las autoridades han iniciado las diligencias para poder deducir responsabilidades. Para Nuevo Mundo Noticias, Werner Álvarez.
3: El actual ministro de Finanzas Públicas, Jonathan Mencos, no descarta participar como candidato presidente del Banco de Guatemala en la contienda que ya se encuentra en desarrollo en el país.
11: El ministro de Finanzas, Jonathan Mencos, aseguró que por ahora su principal prioridad es concluir la elaboración y entrega del proyecto de presupuesto general de la Nación antes de definir cualquier otro escenario relacionado con su posible participación para ocupar la presidencia del Banco de Guatemala. Al consultarle, el jefe de la cartera explicó que la designación para ese cargo no está bajo su potestad.
16: La disposición de cualquier puesto está a cargo de la autoridad que lo nomina. Yo no tengo ninguna potestad sobre esa autoridad. Así es que en este momento desconozco el camino que vaya a tomar ese proceso. Pero agradezco el interés y créanme que voy a ser el primero en informarles si se concreta o no esta quiniela que he visto que hay en medios, también de comunicación y en redes. En este momento mi interés es el proyecto de presupuesto, reitero, y poder iniciar las conversaciones en el Congreso para poder llevarlo a buen término.
11: La discusión cobra especial relevancia porque el actual presidente de la Junta Monetaria y del Banco de Guatemala, Álvaro González Richi, cumple el periodo 2022-2026. Para Nuevo Mundo Noticias, Werner Álvarez.
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3: En internacionales, para los colegios cristianos de Jerusalén Este, el curso escolar empezó este martes con 8,000 niños en casa y más de 70 maestros al otro lado de los puestos de control del ejército israelí.
4: Vuelta al colegio sin maestros en las escuelas cristianas de Jerusalén Este. El curso escolar empezó este martes con 8,000 niños en casa y más de 70 maestros al otro lado de los puestos de control del ejército israelí. Aunque las 14 escuelas cristianas de la Ciudad Santa habían previsto su vuelta al cole para este martes, la negativa de Israel a renovar los permisos de circulación de la mayoría de los docentes residentes en Cisjordania ocupada obligó a suspender el primer día de curso en todos los centros de este tipo. Es común ver a docentes que se trasladan desde Cisjordania hasta Jerusalén, atraídos por el mejor salario de sus colegios. Maestros del Colegio de los Hermanos de la Salle de la Ciudad Vieja de Jerusalén aseguran que desde que empezó la guerra las autoridades israelíes han ido poniendo más y más trabas. Cada año ha sido más difícil, denuncian. En marzo, el Ministerio de Educación israelí envió una carta a los directores de los colegios cristianos de Jerusalén en la que indicaba que para este curso académico solo se autorizaría la contratación de profesores que residieran en la ciudad y tuvieran títulos de docencia israelíes.
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3: En el tiempo, el paso por el país de una nueva onda del este genera humedad y lluvias en distintas regiones del país, advirtió el INSIBUME.
10: El INSIBUME confirmó que pasará otra onda del este en el país, por lo que ingresará humedad al territorio nacional, lo que provocará lluvias con actividad eléctrica. En cambio, las temperaturas altas tendrán como máximo 35 grados centígrados. Así lo detalló el pronosticador del INSIBUME, Cleofas Julacay.
17: Dicha onda del este generará lluvias acompañadas de actividad eléctrica en horas de tarde o noche sobre las regiones del sur al centro del país, así como algunas zonas puntuales de Petén y Caribe. En cuanto a las temperaturas máximas, se presentarán temperaturas entre los 33 a 35 grados sobre las regiones del norte, Caribe, Valles de Oriente, así como en Boca Costa y Pacífico. En la región central, las temperaturas oscilarían entre los 25 a 27 grados y en occidente las temperaturas podrían alcanzar los 23 o 25 grados Celsius.
10: Para Nuevo Mundo Noticias, Diego Fong.
2: Esta es la noticia de cierre.
3: En la nota de cierre, con su ingreso a una plataforma lanzada a través de la Cámara de Industria del país, varias empresas cuentan ahora con la oportunidad de facilitar sus operaciones de exportación de productos.
10: La micro, pequeña y mediana empresa ahora podrán tener acceso al mercado internacional mediante la oportunidad de ingresar a la plataforma digital ICC One Click lanzada por la Cámara de la Industria de Guatemala. La Cámara de Comercio Internacional, conocida por ser la Organización Mundial de las Empresas, desarrolló y puso a disposición de varios países la oportunidad de abrir puertos con otros comercios del mundo. Al momento en el que la institución internacional analizó las MIPYME en el país, hizo una alianza con la Cámara de la Industria para lanzar la plataforma digital, pues así lo detalló la directora de operaciones de la Cámara, Andrea Monzón.
18: ¿Cómo funciona la plataforma? Las empresas pueden generar básicamente una ficha de cuáles son los productos que pueden exportar hacia mercados internacionales y la plataforma los va guiando hacia cuáles mercados son los que pudieran tener potencial para ese producto o bien cuáles son los requisitos que se necesita para exportar ese producto al mercado de interés. Esos pueden ser requisitos sanitarios, pueden ser requisitos legales, pueden ser requisitos comerciales, entre otros. Y también da una serie de herramientas para que las pymes puedan contar con ellas para ayudarlas en ese proceso de internacionalización, como pueden ser modelos de contratos de exportación, también conocer cuáles son los Incoterms que se necesitan para hacer esa exportación, o bien utilizar algún otro modelo que sea necesario para el producto específico.
10: Finalmente, también agregaron que el motivo de la creación de la plataforma es desarrollar relaciones, reformular contratos, y así pues mencionaron que es una oportunidad para posicionar al país como un socio confiable de las cadenas globales de valor, aprovechando el monto de confianza de inversionistas. Para Nuevo Mundo Noticias, Diego Fong.
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1: Bendito sea Dios, son muchos y muchos los testimonios que las personas nos regalan aquí en el templo espiritual de los hermanos de la buena esperanza, en lo que llevamos casi 20 años ya, bendito Dios. Y hoy pues no es la excepción, hay otra pareja aquí, dos esposos, bendito Dios, que hace muchos días vinieron. ¿Hace cuánto vinieron ustedes aquí más o menos?
2: Aproximadamente como mes y medio.
1: Bueno, cuando ustedes vinieron aquí con los hermanos de la buena esperanza, vinieron por un problema de un hijo que ustedes tienen en Estados Unidos, ¿verdad?
2: Exactamente, así es.
1: Bueno, ¿qué le pasaba a su hijo allá en los Estados Unidos, hermano? Cuéntenos.
2: Pues él se sentía muy decaído, sin ganas de trabajar, y estaba tomando mucho.
1: Estaba chupando. Imagínense, se fue con la ilusión de ir a hacer algo en la vida, pero maldita vicio del licor, de drogas a veces, de licor en el caso de su hijo, y vea, no estaba haciendo nada, ¿verdad?
2: No, prácticamente no.
1: ¿Cuánto tiempo lleva su hijo en los Estados Unidos?
2: Tiene 5 años de estar allá.
1: ¿En 5 años qué ha logrado hacer de dinero?
2: Prácticamente no.
1: Por estar entregado en el vicio, ¿verdad?
2: Entregado en el vicio.
1: Habían luchado, habían intentado ustedes por todos los medios de que él dejara el maldito vicio, ¿verdad?
2: Que venimos directamente con usted.
1: Bueno, usted escuchó el programa de los hermanos de la buena esperanza, de que aquí le ayudábamos a la gente. Que yo lo digo en los programas diarios, que le ayuda a la gente a que así tengan hijos, familiares en Estados Unidos, por medio de nuestros tratamientos, de nuestras oraciones, de los trabajos, de los rituales, la vida les empieza a cambiar. Hoy está usted aquí, hermano, regalándome un bonito testimonio, o diciéndome al menos que usted está viendo ya un cambio en su hijo, ¿verdad?
2: Ajá, sí, es así, porque desde ya que venimos nosotros aquí, con el transcurso de los días, va él ya. Dejó de tomar un poco, ya con ganas de seguir trabajando, ya se siente un poco recuperado.
1: Amén, Jesús. Gracias. Señora,
2: gracias a Dios.
1: Gracias
2: aquí
1: a Dios.
2: Aquí tengo a la mamá.
1: Muy buena esperanza. Que bueno, aquí tengo a la mamá. ¿Usted es la mamá? Bueno, ¿qué tiene usted para recomendarle a las personas que escuchan este testimonio? Que yo sé que hay muchas personas, así como en el caso de ustedes, que tienen hijos en el norte, familiares en el norte, que están entregados en el vicio del licor, otros están enfermos, posados en una cama. ¿Qué le recomienda usted a la gente? ¿Vale la pena visitar a los hermanos de la Buena Esperanza, hermana?
3: Sí, vale la pena que visiten a los hermanos de la Buena Esperanza, porque le damos gracias a Dios que hemos salido adelante con la ayuda de los hermanos de la Buena Esperanza.
1: ¿Y su hijo hoy está bien, feliz?
3: Sí, gracias a Dios, él está un poquito recuperado, ahora le damos gracias a Dios.
1: Y va a seguir mejor, le cuento, porque el tratamiento que le ha dicho el maestro, que le ha hecho el maestro Marcos aquí, es un tratamiento 100% garantizado, y los resultados se están empezando a ver y van a ser 100% reales. Amados hermanos, yo sé que en este momento, para no quitarles más tiempo, ¿qué le recomiendan ustedes a todo el mundo en este momento? Son muchas las personas que me escuchan en el mundo.
2: Nosotros les recomendamos, va, que tengan fe en Dios y en ustedes, los hermanos de la Buena Esperanza, que nosotros, por lo que hemos visto, pues sí, hay un cambio en las personas cuando se sienten así un poco agobiadas.
1: ¿Usted da este testimonio con fe a prueba de Dios, hermano?
2: Con fe a prueba de Dios.
1: ¿Le nació de su corazón?
2: Exactamente, nació de mi corazón para dar mi testimonio.
1: Ok, hermano, muchas gracias y que Dios los bendiga.
2: Muchísimas gracias a ustedes, que Dios los bendiga también a ustedes.
4: Qué gusto para mí poder nuevamente en esta noche hermosa llegar a todos y cada uno de sus hogares. Fría para muchos, caliente para otros, porque sé que en este momento este programa se escucha por allá en el Petén, se escucha en la costa sur, allá donde hay calorcito en este momento, pero hay muchos sitios en este momento donde está el invierno, donde hay frío. Pero bueno, lo más importante es de que este mensaje está llegando a todas y cada una de esas familias, de esas personas que de una u otra manera las cosas no les están saliendo bien. Sabemos en este momento que hay muchos problemas, muchas dificultades, personas que están atravesando momentos difíciles en su salud, en su economía,

0: en el bienestar familiar. Personas que de una u otra manera las cosas no le están saliendo bien en la economía. Muchos conflictos familiares. Las cosas no están bien. Créame, no están bien. Pues mis amados hermanos, para eso estamos aquí los hermanos de la Buena Esperanza, para motivarlo, para decirle hoy más que nunca, su vida tiene y va a cambiar positivamente. Sabemos que hay personas en este momento que tienen muchas deudas, personas que en este momento no hayan qué hacer, se preguntan diariamente, Dios mío, ¿qué voy a hacer con mi vida? ¿Qué va a ser del futuro? Si no tengo ni siquiera para pagar arriendo, para pagar la luz, para pagar el agua, debo 3 meses de colegio de mis hijos. Hombres en este momento salen desde por la mañana a mirar a ver qué se rebusca para llevar en la tardecita o en el transcurso del día alimento a sus hijos. Campesinos en este momento llorando encima de sus cultivos dañados, arruinados, quemados, engusanados. Campesinos en este momento, llorando encima de todo lo perdido. Y miran a su alrededor de sus vecinos. Cultivos bonitos. Subiendo al camión los grandes camionados de papa, de yuca, de hortaliza, del tomate, que la fruta, que la mora, que la sandía, que el plátano. Pero usted no, hermano. ¿Y qué le separa su terreno de los terrenos de sus vecinos? Un cerco. El terreno es igual, la tierra es igual. Lo único que separa es un cerco. Entonces, ¿qué pasó? Es la pregunta. ¿Qué pasó? A ellos les salió bien el cultivo y a mí me salió malo. A usted le pudieron haber hecho algún trabajo de brujería. E incluso un mismo vecino, un mismo amigo, el que dice ser amigo suyo. Le mandó tirar en la noche que usted no se diera cuenta porquerías a su cultivo para destruirlo, para que todo le saliera mal. Por envidia. Por envidia se mata. Por envidia se daña. Por envidia se arruina. ¿Cuántos en este momento tenderos me están escuchando ahorita en su tiendita? Que anteriormente, desde que usted abría la persiana de su negocio, usted empezaba a vender. Hoy ni las moscas le entran, hermano. La comida en el restaurante se daña. Se chuquea. El negocio, usted mira sus vitrinas vacías, pero usted va a ver qué se hizo el dinero del producto que vendió si ya no lo tiene. Se le fue, ¿verdad? ¿Qué le llega a su tienda diariamente? Solo los proveedores a cobrarle. Eso es lo único que llega. ¿Qué pasó con el surtido? ¿Qué pasó con la clientela bonita que usted tenía, hermano? Tuvo que despedir al trabajador, a los dos, un trabajador, ya se quedó solo su esposa, usted o usted, hermano. Esa es la pregunta de muchos, hermano. Yo estaba bien y de un momento a otro caí. Esa terrible enfermedad, una enfermedad rebelde, desconocida, que ha llegado a su familia, una enfermedad que ha llegado a sus hijos. Y lo peor, la ciencia médica no ha podido descubrir de dónde viene esa enfermedad, de dónde proviene ese dolor, de dónde proviene esa infección y por eso la calentura, la fiebre. ¿Por qué se le está cayendo el cabello a esa señorita? ¿Por qué su menstruación es descontrolada? ¿Por qué usted no puede quedar en embarazo? Todo eso y mucho más puede estar relacionado con un daño, con una envidia, con una maldad. Y por eso en este momento los hermanos de la Buena Esperanza, así como lo escuchan, esperanza. Que lo último que uno debe perder en la vida. Le vamos a decir realmente qué pasa, qué sucede y por qué las cosas no le van a salir o no le están saliendo bien. Le voy a mostrar aquí, con pelos y señales, el rostro de la persona que le está haciendo el mal o que le mandó a hacer el daño. Porque la que le está saliendo el mal es el brujo. El hechicero, el curandero, la persona mala que se prestó para hacer un daño, una maldad, por dinero, se vendió por dinero. No tienen corazón en su vida. Una persona que le hace un daño a un bebé, a una familia, a un empresario, a una abuelita, eso no tiene corazón. Pero la persona que le pagó a esa persona para hacer ese daño, esa es la persona más responsable, esa es la persona que créame, necesitamos descubrir de dónde quién es y de dónde viene. para que usted se quite la venda de sus ojos, porque esa persona puede ser hasta un propio familiar, así como lo escuchan. 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Estamos ahí a la vuelta de donde queda la avenida La Castellana o donde queda el edificio de Claro de la avenida La Castellana. 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Los dejo con esta bonita oración y nos vemos mañana en un programa mejor o similar a este. 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
1: 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Feliz noche. Hasta pronto.
2: Hasta aquí el espacio de los hermanos de la buena esperanza, que volverán mañana para todos aquellos que quieran superarse y vencer los obstáculos que bloquean la senda del triunfo, la salud, el amor, la suerte, la felicidad.
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4: Gloria a Dios en las alturas y en la tierra, paz a los hombres, mujeres y niños de buena voluntad. Muy buenas noches, amados oyentes de la sintonía, reciban siempre ese caluroso, cordial saludo de parte de nosotros, los integrantes, como lo es Santo Remedio. Agradeciéndole mucho a Dios, creador del cielo, de la tierra, del universo, por permitir llegar aquí a estos micrófonos de esta prestigiosa radio y así puedes transmitir este programa de orientación espiritual para aquellas personas que a lo mejor están sufriendo y no saben qué hacer en su vida. Este programa les puede hacer de mucha utilidad a usted, hermano, a usted, hermana. No lo piense dos veces. Si usted está pasando por muchos problemas en su vida, usted no puede superar, no puede salir adelante. Todo lo que usted hace le sale al revés, le sale contrario, le sale negativo. Usted de esas personas que da dos pasos de para adelante y cuatro de para atrás. El dinero, como lo agarra con la mano derecha, se le va con la mano izquierda. No le rinde ni le alcanza para nada. Todo se le vuelve como agua que se pierde entre las manos o como humo que se lo lleva el viento. Hermano o hermana, no lo piense dos veces. Encamínese mañana mismo con nosotros, los hermanos de Santo Remedio, que aquí estamos con los brazos abiertos para ayudarlo, para sacarlo de ese abismo donde usted ha caído. Si se lo propone, usted lo puede lograr. Entonces, qué mejor que usted mismo mañana se acerque con nosotros y no lo piense dos veces. Una consulta no lo va a empobrecer, tampoco lo va a enriquecer, mi querido hermano. A lo mejor lo va a sacar adelante de esa situación que lleva tantos años sufriendo o padeciendo de esas enfermedades sobrenaturales en su cuerpo, que a lo mejor usted piensa que es natural y se lo ha pasado yendo donde el doctor, donde el médico, donde el especialista. Le mandan a hacer exámenes de la cabeza a los pies, de los pies a la cabeza, pero nunca jamás le encuentra nada. Todo le sale negativo, pero usted muriendo, usted decayendo, usted acabándose, consumiéndose, es porque a usted lo tienen jodido. Es porque a usted lo tienen jodida o algún daño le han enterrado en un cementerio o en un panteón para que usted comience a disecarse. Entonces, hermano, no lo piense dos veces. Aquí está Santo Remedio, que tenemos el remedio para toda su salud. Tenemos el remedio para todos sus problemas. Así es que si usted se lo propone, lo logra. Por eso Dios dijo: ayúdate que yo te ayudaré, mas no te quedes sentado en la casa, que yo hasta allá no llegaré. 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Si usted viene de muy lejos, por ejemplo, viene de Salamá, del Progreso Guatastoya, usted viene de Chimaltenango, viene de acá de Santa Rosa, de Nueva Santa Rosa, de San José Pinula, Santa Catarina Pinula, de acá de Villanueva, Villa Canales, pero viene un poco de afán, un poco, como se dice, de prisa. Entonces, separe la consulta, que inmediatamente a esa hora que usted separe la consulta, a esa hora será atendido mi querido hermano, mi querida hermana. Si es que no sufra más con ese dolor de cabeza que lo agobia en su diario vivir, que se le está cayendo el cabello constantemente, tiene granos en la cara o manchas en la cara, le da pena ya salir a la calle porque la gente se burla de usted, usted no puede hablar, tiene algo en la garganta como que algo le estorbara ahí, como si tuviera pelos, le duele el estómago constantemente, se le hincha, se le infla, ahí donde el doctor, donde el médico le han dicho que usted lo que tiene es una gastritis, le han mandado cantidad de medicina para esto, pero usted sigue igual, antes peor cuando se toma la medicina, es porque ahí hay algo enterrado, porque usted a veces siente que algo se le mueve, algo que se le va directamente para los riñones, para los pulmones y que le anda todo el cuerpo. Entonces, ¿qué quiere decir esto? Que eso es algo sobrenatural. Entonces, ¿qué mejor que usted visite personas expertas como somos nosotros los hermanos de Santo Remedio? Porque aquí nosotros le vamos a mostrar qué clase de daño es el que usted tiene. Y si es natural, le vamos a recomendar uno de los mejores médicos o especialistas para esa enfermedad, para que usted pueda ir, si es natural, y le pueda mandar medicina, que sea la medicina exacta para esa enfermedad. Si es sobrenatural, se lo vamos a mostrar aquí, con sus propios ojos, no con palabras bonitas, porque las palabras bonitas se las lleva el viento. También le vamos a enseñar el rostro y la cara del enemigo que le hizo el daño, no para que tome venganza, sino para que usted sepa de quién debe de cuidarse. También hago regreso de amor, amarre de amor a través del WhatsApp. Llámeme, escríbame al WhatsApp y diga, quiero hacer un amarre de amor para mi esposo, para mi esposa, porque no quiero que me vuelva a ir de mi lado, porque ya se ha ido varias veces. O quiero regresarla y hacerle un amarre para que ya no se vuelva a ir. Quiero hacerle un amarre a mi novio, hacerle un amarre a mi novia, porque la quiero, porque lo amo. No quiero que se vaya con otra persona. Entonces llámeme a través del WhatsApp, que con mucho gusto le voy a explicar qué es lo que se debe hacer, o llegue personalmente a nuestra casa de oración, que estamos ubicados acá en la capital, en la Sexta Avenida, 1-51 de la Zona 9. 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Ahí estamos con los brazos abiertos para ayudarle al decaído, al sin suerte, al que no puede superar ni salir adelante. Quiere emprender ese viaje a Estados Unidos, nunca lo ha podido lograr, quiere volverlo a intentar, o usted quiere ir por primera vez, encamínese a mi casa de oración antes de usted irse, para poderle hacer un análisis y poder mirar si ese viaje le conviene o no le conviene, y llegar a prepararle a usted lo que es un amuleto, un talismán, un Cristo, para que lo guíe, para que lo lleve sin ningún problema y no lo vaya a agarrar ninguna de estas personas como son los federales, migración o aquella gente que se mantiene en el desierto, que hay veces los agarran y los dejan por ahí tirados, mis queridos hermanos, a la suerte, donde unos aparecen, otros no vuelven a aparecer. Qué mejor que usted se vaya tranquilo y que su familia acá en esta bella República de Guatemala se quede tranquilo, sabiendo que usted va a pasar y que va a llegar sin ningún problema a ese viaje tan anhelado que usted desea, mi querido hermano, como es llegar al norte, llegar a Estados Unidos. Y eso somos nosotros, los hermanos de Santo Remedio, que hemos mandado cantidad de personas que, gracias a Dios y a las benditas manos de Dios, han llegado sin ningún problema y hoy por hoy tienes un buen trabajo, un buen empleo, han pagado la deuda que han estado debiendo acá y ya están comenzando a ahorrar para comprar su casita, su terreno y ayudándole a su familia. Entonces, qué mejor que usted se aboque con nosotros, los hermanos de Santo Remedio. Por eso vamos a escuchar testimonio de las personas que han venido acá a nuestra casa de oración y que se han curado y se han sanado. Escuchémoslo y regreso de nuevo con ustedes.
5: Mi nombre es Alexander, tengo 23 años, vengo de Tapachula, estoy viviendo acá en Guatemala. Hace 3 años sufría de fuertes dolores de cabeza, de pecho, visitaba médicos y no me daban explicación por qué eran los dolores. Siempre me decían que los exámenes salían buenos y no sabía qué hacer. Siempre sentía la presión en el pecho. No me explicaba por qué eran los dolores y los visité. Sentí mejorías, me hicieron una limpia de mi alma, de mi cuerpo, y sentí gran mejoría. Esto era porque mi familiar sentía mucha envidia hacia mí, porque tenía mis negocios y todo salía bien. Y ahora vivo feliz con mi familia.
4: Esos son los testimonios de las personas que saben agradecerle a Dios y también a los hermanos de Santo Remedio. Que sea usted esa próxima persona que diga, yo voy a ir, pero es a regalar un testimonio, porque en el momento que yo fui con los hermanos, que iba enfermo, que iba muy decaído, que ya pensaba que no tenía solución a mi problema, pero al llegar con los hermanos de Santo Remedio, ellos me dijeron que lo que yo tenía era un daño sobrenatural. Me lo sacaron, lo vi con los propios ojos y por eso vengo a regalar un testimonio de agradecimiento para que la gente escuche, para la gente que se encuentra enferma, que se encuentra decaído, que tiene problemas similares al que yo tenía, que me visiten, que visiten a los hermanos del centro espiritual, lo que es Santo Remedio. Entonces, no lo piense dos veces. 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Ahí estamos, con los brazos abiertos. No sufra más en silencio, porque ese problema tiene solución. De vez en cuando acuda a tiempo. Por eso Dios dijo siempre, y como siempre lo repito en los programas, Dios dijo, ayúdate, que yo te ayudaré. No te quedes sentado en la casa, que yo hasta allá no llegaré. Sufre el vicio de la drogadicción, sufre el vicio del licor, ya no sabe ni qué hacer con su hijo, con su hija o con su esposo. Hermano, hermana, llegue a mi casa de oración, tráigame una foto de la persona si la persona no quiere venir y tráigame un octavo de aguardiente, porque aquí yo le voy a enseñar cuál fue el daño y el mal que le enterraron para que agarrara ese maldito vicio de licor y que no tenga sosiego ni tenga tranquilidad. Nosotros hemos curado cantidad de personas con estos problemas, que ya no ven solución, que ya ven su hijo por ahí tirado en la calle, arrastrado, pidiendo, hay veces hasta roban para poder conseguir algo, para poder comprar alcohol, para tomarlo con agua. No, llegue a mi casa de oración y tráigame una foto de esa persona, porque aquí le voy a enseñar cuál es el entierro que le hicieron para verlo en esta circunstancia. Y eso somos nosotros, los hermanos de Santo Remedio. Entonces no lo piense dos veces, que si usted lo propone, lo puede lograr. También le podemos sacar el número de suerte a través de la numerología, a través de su fecha de nacimiento, para que usted se compre la lotería o se compre algo de la Santa Lucía y pueda obtener algo para pagar esas deudas en el día de mañana. Bueno, mis queridos hermanos, lamentablemente este programa ha llegado al final por el día de hoy. 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Que Dios me los bendiga y hasta la próxima.
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0: 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Haz un alto en tu vida. Llegó el momento de pensar en ti. ¿Estás pasando por malos momentos? ¿No eres feliz? ¿Tienes miedos? ¿Temores? 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Así como resucitó Jesús, tú también puedes resucitar tu suerte, tu felicidad, tu abundancia, tu paz, tu tranquilidad. 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Y así como Jesús resucitó, vamos a resucitar de la ruina, la pobreza, la enfermedad, la tristeza, la angustia. Haz un alto a lo que estés haciendo en este momento y date unos minutos. Bienvenidos.
1: Cordial saludo para todos. Bienvenidos, bienvenidas. Buenos días, buenas tardes, buenas noches. Hola mundo. Sean todos bienvenidos a este su espacio. Hoy miércoles 2 de septiembre, miércoles 2 de septiembre, cantidad de personas que nos han visitado, cantidad de hermanitos que han buscado ayuda, gloria a Dios. 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De lunes a viernes estamos los maestros del Cristo resucitado, de 8 de la mañana a 4 de la tarde, 8 horas continuas de curación, aquí los esperamos, el sábado de 8 a 3. Los domingos y feriados de 9 a 1. Por eso la invitación es para que usted apunte bien nuestra dirección y venga en el momento que usted crea que sea necesario. 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La línea celular es muy importante en esta época donde avanza la tecnología, la IA, la inteligencia artificial, para que usted nos llame, para que consulte. Recuerde que puede participar de este programa ya. Puede llamar y hacer una consulta en vivo e indirecto, como muchos lo han hecho. Puede llamar a dejar un testimonio. Puede venir a la cabina radial a dar un testimonio. Aquí tenemos dos hermanitos que enseguidita nos van a regalar testimonio. Pero usted, como le dije, me puede llamar, consultar qué pasa en su vida, por qué hay veces a su casa le llegan mucho las moscas, la garrapata, llegan las mariposas, los sapos, la serpiente, la culebra, malos olores. Quizás usted a veces está en su cama ya tirado, tirada, viendo tele, viendo la novela y siente esos olores fétidos, hediondos, nanciabundos. Esto es brujerías. O quizás usted está en su casa y llegan mucho las moscas y usted desinfecta con el hipoclorito, con la lavandina, limpia directamente, mi querido amigo, pero estas moscas llegan. Y de un momento a otro las moscas de color verde, de color azul. Estos son moscas que transmiten la energía negativa de la brujería. Son animales que están mostrándole a usted que le han lanzado, mi querido amigo, pus de muerto, tierra de cementerio, hueso y junto a su casa, a su negocio. Por eso la invitación es para que usted, si nota algo raro de pronto en su casa, que se cayó y el espejo que nunca se había caído y se partió en 3, 4, 5 pedazos, o que el televisor se cayó y se partió, o que de pronto el procesador de alimento, la licuadora, se quemó, se le cayó el celular y se partió, se le reventó la argolla de matrimonio, como me llamó ayer el amigo Ferney, y dijo: maestro, estaba en mi casa con mi esposa charlando, conversando, y un momento a otro la argolla de matrimonio se me calentó y se partió. ¿Y esto qué era? ¿Brujería? ¿Magia negra? Por eso, si usted nota algo raro, no dude, querido amigo, en llamar ya a los maestros del Cristo resucitado. 3329-8545, 3329-8545. No olviden que estamos trabajando de la mano de Dios, el Espíritu Santo. No somos los únicos, pero sí somos los mejores y hemos triunfado donde muchos han fracasado. Aquí no vinimos a hacer noches de mañana ni a enriquecernos a costilla de un pueblo pobre. Vinimos fue a servir, a cumplir, mis queridos amigos, el juramento que hicimos de rodillas ante espíritus de antepasados, siempre de hacer el bien sin mirar a quién, de ayudar a toda aquella persona, sea rica, pobre, favorita, sin importarme su raza, manera de pensar, política o religión, yo le voy a ayudar. Usted es mi hermano, lo quiero mucho, lo llevo en mi alma, mente, vida y corazón. Por eso hay veces quisiera partir mi corazón en mil pedazos y a cada uno de ustedes regalarle un pedazo como grato recuerdo. Pero no les voy a regalar mi corazón, les voy a regalar el Cristo resucitado para que se proteja.
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1: Sí, mis amigos, el Cristo resucitado cambiará tu suerte, cambiará tu destino. Flor María me escribe de un lugar de aquí de Guatemala. Dice que gracias al Cristo resucitado su vida amorosa cambió. Que antes los hombres la buscaban para la cama, la intimidad y el sexo. Y que hace un mes conoció un hombre que ni siquiera la ha tocado. Que ni siquiera le insinúa que tenga intimidad. Y que verdaderamente están enamorados y que quieren comprometerse ante Dios en un altar. ¡Qué alegría, Flor María! ¡Bendiciones! Ahí ve, llegó el amor de su vida, el amor verdadero. También para el señor Esteban Medina, dice que gracias al numerito que le entregamos la semana pasada con el Cristo resucitado, se ganó unos buenos quesales, ganó buen pisto. Gloria a Dios, bendiciones, hijito. Sepa invertir, regale dos mercaditos a gente humilde. Así usted no los conozca, váyase a un barrio humilde, dele, regálele balones, dele por ahí muñecas a los niños. Con ese dinero hay que hacer feliz a otras personas, porque usted sabe que el dinero del azar muchas veces está maldito. 3329-8545, 3329-8545. Tenemos llamada al aire. Aló, muy buenas. ¿Con quién hablamos? Cuéntanos.
3: Con Silvia.
1: Silvia, bienvenida, hijita de Dios. Cuéntame.
3: ¿Se puede hacer una pregunta?
1: Pero por supuesto, Silvia, claro que sí. Haga su pregunta. Para eso está el programa en vivo en directo, madre. ¿Qué quieres preguntar, hijita bendita?
3: Fíjese que tuve un esposo y nos dejamos. No sé si va a regresar.
1: Silvia, no se le entendió muy bien, pero quiere saber si su esposo va a regresar. ¿Es así o no es así, madre?
3: Sí.
1: Claro que sí, vamos a estudiarlo. Regáleme la fecha de nacimiento, por favor.
3: El 4 de
1: julio del 1994. 4 de
3: julio del
1: 94. 1994, madrecita, pues aquí vemos de que el oráculo nos muestra que esta separación no fue normal. Esta separación fue inducida por rezos negros por otra mujer. Hay una mujer con la cual su marido ha tenido amores, el cual él ha coqueteado, pero esta mujer avanzó y lo trabajó, madre bendita. No sé, ¿usted qué piensa, madre bendita, sobre esta situación que le acabo de decir?
3: Sí, no sé qué me dice usted.
1: Hermanita, pues le aconsejo que me visite mañana mismo. ¿Usted ya tiene la dirección aquí de Ciudad de Guatemala, hijita bendita?
3: Sí, ya la vi.
1: Bueno, súper, mañana la espero, hijita. Tráigame la foto de su marido, tráigame unos calzoncillos de él, porque lo vamos a traer de las garras de esa sinvergüenza que lo tiene allá enyerbado, lo tiene embrujado, mejor dicho. Ese hombre no la quiere a ella, la quiere a usted, pero mañana lo vamos a recuperar, ¿oyó? 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Tenemos a esta hora testimonios, como les dije al principio, de modo de hermanitos, que hoy nos van a regalar testimonio en vivo, en directo, y nos van a decir cómo venían, cómo se sienten y qué pueden aconsejar a todos los que nos escuchan. Venga por acá, cuéntanos el testimonio, por favor.
4: Yo he sentido milagros porque se me ha quitado dolor de las canillas, de los pies, de las manos, también en los codos, también tenía en la cabeza. Gracias a Dios y a ustedes, yo me he sentido bien por la gracia de Dios. Y también me ha servido porque estaba un poco que no, para mi esposa, pues no funcionaba muy bien. Y ahora pues estoy contento y me imagino que ella también, no me lo ha dicho, pero sí, también está contenta.
1: Gracias, mi amigos, claro que sí, aquí se le ayuda a toda la gente para la impotencia sexual, la frigidez sexual. ¿Cuántas mujeres hoy día quieren quedar embarazadas? Ya tienen los 35, van para los 40 y tienen la prolactina alta, el estrés. En esta época donde andamos todos a la carrera, donde andamos todos enredados, la prolactina, el estrés se sube. Cuando la prolactina se sube en el hombre y la mujer, ahí no hay nada que haya poder para que quede embarazada la mujer. Así que, por favor, si usted, madre, ha querido quedar embarazada, venga, que aquí le vamos a ayudar con el Cristo resucitado. Que quizás usted tenga de pronto quistes, tenga niumas, fríos en la matriz, desarreglos menstruales. Todo esto también ayuda a que usted no pueda quedar embarazada. Recuerden que con el Cristo resucitado vamos a solucionar todos estos problemas de su arduo vivir. Tenemos aquí a otra personita más, a una madre. Sí, venga por acá, mijita, cuéntanos el testimonio. ¿Qué tiene para decir en este día?
5: Rosa Daisy Jiménez. Bueno, he visitado al hermano, sí, muy buenísimo, me lo ha demostrado y me ha sacado dos gusanos que me andaban fastidiando el estómago y son bien grandes y he quedado sorprendida y agradecida con el hermano. No duden en visitar al hermano, ya que yo anduve también en puesto en lugares, muchos lugares, y solo el dinero me quitaron. Y ahora pues estoy viendo el resultado con mis propios ojos y los invito a que lo visiten al hermano, porque en realidad es sorprendente lo que acabo de ver y hoy me siento muy bien, gracias a Dios y gracias al hermano.
1: Mis amigos, está usted en su chamba, está en su trabajo, está en su casita, está en su colonia, siente aburrimiento, desesperación e intranquilidad. Mi querido amigo, hay veces no concilia sueño, se la pasa dando vueltas y vueltas en la cama, sudando de noche, teniendo pesadillas con animales negros, teniendo pesadillas horribles. Mi querido amigo, muchas veces estos sueños, mi querido hermano, es porque está usted siendo trabajado con algún ritual oscuro, con algún rezo negro, con alguna brujería. Quizás agarraron su fotografía y la tienen incrustada en vinagre. Quizás agarraron su fotografía y la metieron en una bóveda de un cementerio. Quizás agarraron su nombre, mi querido amigo, y lo tienen en sangre de gallina o de gato negro. Querido amigo, quizás usted lo enterraron. Entonces, por favor, yo le aconsejo de que si usted mantiene con aburrimiento, desesperación, intranquilidad, insosiego, endrogado, a todo santo le debe una vela. Hay veces se levanta, mi querido amigo, más cansado de lo que se acuesta. Tiene deseos de quitarse la vida. Tiene deseos de colgarse a un árbol. Deseos de cortarse las venas, de tomar veneno, de tirarse por ahí por un barranco o de tirársele a un camión. Recuerda de que muchas veces estos pensamientos es porque el alma está enferma. Pero el alma se la enfermaron a usted con brujería. El alma se la enfermaron a usted con un rezo. El alma se la enfermaron a usted para que muriera, para que se enloqueciera. ¿Cuántas personas hoy día usted puede ver en la calle, querido hermano? Y están por ahí, mi querido hermano, agarrando cosas del suelo como si fueran monedas. ¿Por qué? Porque los enloquecieron a través de una toma, a través de un rezo, por una fotografía, a través de una comida. Querido amigo, y quiero que usted abra los ojos y piense bien, es que usted no puede seguir así. Es que usted no puede seguir arrastrando esas cadenas de dolor. Usted no puede continuar arrastrando esas cadenas de sufrimiento, de llanto, de tristeza, melancolía. Usted no puede seguir viendo que su hogar se siga derrumbando, de que su casa se vaya al fracaso, de que sus hijos caigan en la drogadicción, de que sus hijas caigan en la prostitución, de que su hogar caiga en traiciones. Usted no puede continuar viviendo en este infierno. Mis queridos amigos, muchas veces las malas energías, las malas amistades, la misma familia es la causante de tanto fracaso, de tanta tristeza, de tanta tragedia. ¿Cuántas veces vemos, mis queridos amigos, o escuchamos por ahí el vecino, el allegado, el conocido que dice, ay, fulanito de tal lo dejó la mujer, pero resulta que ella se fue con el mejor amigo? Ah, es que ¿cómo le parece? Que el mejor amigo fue donde fulanito y él no estaba. Estaba la niña de 15, 18 años y se la violó. ¿Cuántas veces, mis queridos amigos, escuchamos? Le presté tanto dinero a mi mejor amigo, pero me robó, no me pagó. Entonces, mis amigos, tenemos que cuidarnos. Amigos, solamente Dios, el dinero y nuestra Santa Madre. Por eso tenemos que cuidarnos, queridos amigos, de gente inescrupulosa, de personas malintencionadas, personas que se acercan a usted solamente para aprovecharse del buen momento, de esa suerte linda que usted tiene, para ellos también meterse bajo la sombra de ese árbol que está dando frutos, porque a usted le está yendo bien en los negocios, porque a usted le está yendo bien en el trabajo, porque a usted le está yendo bien en la vida. Entonces esas personas que no han hecho nada por ellos, vienen y se meten bajo de la sombra, vienen a pedirle a usted que para el mercado, présteme, es que no tengo para pagar el recibo del agua, es que me quedé colgado con el sueldo. Entonces esto se vuelve directamente una cadena que viene cada uno a desgranar la mazorca, y esa mazorca hasta que se le acaba el grano, padrecito. Entonces tenemos que cuidarnos de esas personas que solamente se acercan a nuestra vida es con el fin de lucrarse, de hacernos daños y de destruirnos.
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0: Bienvenidos a Nuevo Mundo Noticias. Les tenemos la información ocurrida en Guatemala y el mundo. Soy Marvin Roblero. Damos inicio con los titulares.
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0: Identifican a empresa de televisión por cable en la zona 18, supuestamente propiedad de pandilleros. Presidente Arévalo confirma ampliación de cooperación con el FBI. Congreso recibe el proyecto de presupuesto general de la Nación para el 2027. Educación descarta suspender clases por bloqueos de transportistas. Fuerzas de seguridad reportan la localización de 87 cuerpos sin vida envueltos en plástico y sábanas en lo que va del año. Noticias internacionales, no nos retiraremos, dice Netanyahu durante una visita a Gaza. En el deporte, Premier League inglesa, la más cara de Europa tras registrar movimientos por 4.000 millones de euros en el mercado de fichajes.
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0: Según investigaciones de las fuerzas de seguridad, se descubrió una empresa de televisión por cable que ofrece servicios en colonias de la zona 18, propiedad de pandilleros, lo que asciende o enciende las alarmas en el área.
2: La Policía Nacional Civil investiga una empresa que presta servicio de cable e internet en sectores de la zona 18 capitalina debido a que, según las pesquisas policiales, sus propietarios o personas vinculadas con su administración serían integrantes del barrio 18. El caso fue expuesto durante una citación por parte del diputado José Chic, quien cuestionó cómo las estructuras han ampliado sus fuentes de financiamiento y han comenzado a incursionar en actividades económicas con apariencia de negocios formales.
3: Aquí hay que ponerle el nombre y apellido a las cosas y no después se nos... Porque ahí ya CID va a tener que tomar también algunas acciones, denunciar al menos el tema de que se está operando empresas de forma ilegal o trasladarle a la otra entidad que tenga que ver con el tema de cable, esta parte. Porque imagínense que sí bloquearon la... ¿Sabe cuál es la ironía más grande de este país? Que le bloquearon la señal a la gente para ver los partidos del Mundial, sin saber que los mareros ahora están dando el servicio de internet y de cable en la ciudad. O sea, salieron emprendedores los muchachos ustedes.
2: Durante la citación, el subdirector en investigación de la institución policial expuso el nombre de la empresa reconocida como Fibrant, misma que proporciona internet y cable en la colonia Limón. El director de la policía, David Boteo, explicó que algunos líderes de estas estructuras utilizan a terceras personas y familiares para colocar negocios que posteriormente pueden generar ingresos para la organización. Entre los negocios que han sido identificados por las autoridades figuran tiendas, depósitos, ventas de agua, taxis y empresas relacionadas con servicios de cableado e internet. El caso también abre otra interrogante. ¿Cuántas empresas de cable autorizadas podrían estar siendo utilizadas por estructuras criminales? Según los datos mencionados por las autoridades, en Guatemala existen aproximadamente 130 a 140 empresas de cable registradas o autorizadas, de acuerdo con información de la Superintendencia de Telecomunicaciones. Sin embargo, la Policía Nacional Civil no ha señalado que todas estas compañías estén relacionadas con actividades ilícitas. Para Nuevo Mundo Noticias, Werner Álvarez.
0: Según el director de la Policía Nacional Civil, David Custodio Boteo, en la actualidad, entre las tres pandillas que operan en el país, suman alrededor de 12.000 integrantes.
2: El director general de la Policía Nacional Civil, David Boteo, informó que las autoridades tienen identificadas a tres principales estructuras de pandillas que operan en Guatemala, las cuales en conjunto podrían sumar más de 12.000 pandilleros. De acuerdo con Boteo, las organizaciones identificadas son el Barrio 18, la Mara Salvatrucha y ahora la estructura denominada White Fence.
4: Consideramos con estos son de 11.500 a 12.000.
3: Entre las dos pandillas.
4: Entre las dos pandillas.
3: O sea que ahorita hay alrededor de 12.000 integrantes.
4: Serían tanto tres pandillas.
3: Barrio 18,
4: Mara Salvatrucha y White Fence.
3: ¿Y estos quiénes son?
4: White Fence es una de las primeras pandillas que vino a Guatemala en los años 90. Y que en la actualidad, en el año 2005, fue casi extinguida por el barrio 18 cuando el Lobo tomó el control de esa organización criminal. Hubo una orden de limpiar todas las zonas capitalinas y precisamente es una pandilla que casi se extinguió, pero actualmente se tiene algunos en zona 6, zona 18 y San Pedro Ayampuco y Santa Catalina Pinula.
2: Las autoridades mantienen investigaciones para establecer cómo están conformadas estas estructuras, quiénes ejercen liderazgo y qué actividades realizan en los territorios donde tienen presencia. Para Nuevo Mundo Noticias, Werner Álvarez.
0: Según las autoridades de la Policía Nacional Civil, solo 7,000 agentes policíacos patrullan el territorio nacional durante cada turno, lo que revela el bajo número de elementos asignados a la seguridad en las calles.
2: Alrededor de 7,000 agentes de la Policía Nacional Civil son desplegados aproximadamente en cada turno para labores operativas y de seguridad en todo el país, según detalló Esvin Jacinto, subdirector general de operaciones de la institución. La cifra incluye personal de las distintas subdirecciones y unidades que participan en las tareas operativas, entre ellas patrullajes, prevención del delito, atención de emergencias y otras acciones de seguridad ciudadana.
5: Aproximadamente tenemos por turno, a nivel de país, tenemos entre 6,000 y 7,000 generando la seguridad, señor diputado, por turno.
3: Pero sé que tienen...
5: Incluyendo las subdirecciones, investigación criminal, la SGAI y las comisiones.
3: Pero muchos de ellos no salen, digamos, a...
5: Tienen sus funciones y misiones. Sí,
3: eso, pero no salen a patrullar, digamos, no. Los de investigación criminal van a hacer todo el tema perfilado, sí. Todo el tema, digamos, investigativo como tal. Pero sé que como estos integrantes de pandillas no necesariamente tienen turnos. Estos sí trabajan 24/7, 365 días del año. O sea que hoy tienen muchos más integrantes las pandillas que agentes de Policía Nacional Civil.
5: Si lo miramos numéricamente, efectivamente, señor diputado, de las pandillas están organizadas precisamente para poder tener para poder operar en diferentes colonias de manera masiva.
2: El dato permite dimensionar la distribución de la fuerza policial, aunque la policía cuenta actualmente con más de 42,000 agentes activos. No todo el personal se encuentra simultáneamente en las calles. Para Nuevo Mundo Noticias, Werner Álvarez.
0: Durante la conferencia de prensa del presidente Arévalo, este miércoles, el mandatario confirmó la ampliación de la cooperación del FBI en el país. Hasta ahora, la instancia norteamericana solo colaboraba en la búsqueda de pandilleros fugados de Fraijanes II. Sin embargo, la asistencia se ampliará al combate de otros delitos.
2: El presidente Bernardo Arévalo anunció que Guatemala ampliará el marco de cooperación con el Buró Federal de Investigaciones del FBI de Estados Unidos, por lo que el trabajo conjunto no se limitará al Grupo Vulcano, quienes continúan los trabajos para hallar a los reos prófugos de la justicia. El mandatario explicó que la relación con la agencia estadounidense contempla ampliar los mecanismos de colaboración en materia de seguridad e investigación criminal.
6: Nosotros estamos muy contentos porque estamos ampliando el marco de colaboración con el FBI, no exclusivamente en esa investigación, sino sobre una serie de temas en los que existe colaboración, intercambio de información. De manera continua hay visitas que se han llevado a cabo a los Estados Unidos por parte de el ministro de Gobernación, del fiscal general, han venido visitas a Guatemala. Vulcano, recuérdese que y se hizo público, la fuerza Vulcano del FBI abandonó el país el año de 2025, como fue hecho público, por falta de colaboración del Ministerio Público del momento. O sea, como no tuvieron colaboración del Ministerio Público de Consuelo Porras, entonces la fuerza Vulcano, que era la fuerza del FBI que había sido asignada para colaborar con este tema, se retiró del país porque decía que no podía continuar si no había. Nosotros, ahorita, el Ministerio de Gobernación y el MP efectivamente están trabajando de la mano, no solo para avanzar en los temas de seguridad, sino para recuperar la confianza, y estamos confiados de que en el marco de esta relación que estamos desarrollando con Estados Unidos como socio estratégico en el área de seguridad, pues vamos a contar con los recursos de colaboración para esta y otras investigaciones que sean necesarias.
2: Para Nuevo Mundo Noticias, Werner Álvarez.
0: El ministro de Finanzas, Jonathan Mencos, no descartó participar en la elección del nuevo presidente del Banco de Guatemala, un proceso que iniciará en las próximas semanas.
2: El ministro de Finanzas, Jonathan Mencos, aseguró que por ahora su principal prioridad es concluir la elaboración y entrega del proyecto de presupuesto general de la Nación antes de definir cualquier otro escenario relacionado con su posible participación para ocupar la presidencia del Banco de Guatemala. Al consultarle, el jefe de la cartera explicó que la designación para ese cargo no está bajo su potestad.
7: La disposición de cualquier puesto está a cargo de la autoridad que lo nomina. Yo no tengo ninguna potestad sobre esa autoridad. Así es que en este momento desconozco el camino que vaya a tomar ese proceso. Pero agradezco el interés y créanme que voy a ser el primero en informarles si se concreta o no esta quiniela que he visto que hay en medios, también de comunicación y en redes. En este momento mi interés es el proyecto de presupuesto, reitero, y poder iniciar las conversaciones en el Congreso para poder llevarlo a buen término.
2: La discusión cobra especial relevancia porque el actual presidente de la Junta Monetaria y del Banco de Guatemala, Álvaro González Richi, cumple el periodo 2022-2026. Para Nuevo Mundo Noticias, Werner Álvarez.

0: La Asamblea de Nicaragua aprobó una reforma constitucional que prohíbe la participación de opositores en las elecciones por solicitud del presidente Daniel Ortega, anunció el legislativo, controlado por el oficialismo de izquierda.
1: La Asamblea de Nicaragua aprobó el martes una reforma constitucional que prohíbe la participación de opositores en las elecciones. La enmienda, impulsada por el presidente Daniel Ortega, amplía además el mandato presidencial de 6 a 7 años.
2: El pueblo presidente considera que las reformas representan una garantía para que las y los vendepatrias, las y los golpistas y aquellos que pongan en riesgo los principios fundamentales de nuestra constitución política no pueden ni podrán participar en la vida política nacional.
1: Ortega, un ex guerrillero izquierdista de 80 años, y su esposa y copresidenta Rosario Murillo, de 75, gobiernan con poder absoluto y un fuerte control sobre la sociedad, especialmente tras las protestas de 2018, cuya represión y un fuerte control sobre la sociedad, especialmente tras las protestas de 2018, cuya represión dejó más de 300 muertos, según la ONU. Luego de esas

0: Y la sequía tienen asediados a los agricultores del suroeste de Francia. Los cultivos no están produciendo las cantidades estimadas inicialmente y la tierra de producción está seca, por lo que los líderes del sector temen que la cosecha no dejará ganancias e insisten en que deben tener un respaldo del gobierno.
1: Tierra seca y cultivos más pequeños de lo normal. Esos son los efectos de la ola de calor en este campo en la localidad francesa de Arné, en el suroeste del país, donde la cosecha de maíz es peor de lo deseado.
2: Este maíz es cultivado para grano, ya que principalmente produzco maíz para grano y aquí debería haber estado produciendo entre 130 y 140 quintales. Ese era el objetivo inicial, pero además me encuentro terminando con apenas un tercio del rendimiento esperado.
1: Con la baja producción por las sequías récord, no habrá ganancias y apenas le alcanzará a los agricultores para costear los insumos básicos, como las semillas y los fertilizantes.
2: Eso es todo lo que recuperaré. La mano de obra no se pagará este año, eso seguro.
1: Los líderes de los sectores agrícolas insisten en la necesidad de obtener un respaldo del gobierno para los trabajadores del campo.
3: La crisis que acaba de ocurrir este verano no tiene precedentes, obviamente, en términos de clima y sequía y de la ola de calor, pero sigue a años difíciles en la agricultura en muchos sectores. El momento en que nos encontramos es uno en el que los agricultores optan por parar.
1: Los efectos de la ola de calor y las sequías supondrán un golpe para la economía de Francia este verano. El ministro de Economía y Finanzas afirmó que le costará una décima de su PIB, con un descenso del 8% en el valor añadido en el sector agrícola.
0: Momento de nuestra primera pausa. Ya volvemos. Cuando regresemos, Congreso recibe el proyecto de presupuesto general de la Nación para el año 2027. En el deporte, la Premier League, la inglesa, la más cara de Europa.

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3: El Congreso de la República recibió este miércoles el proyecto de presupuesto general de la Nación para el año 2027, que asciende a 192 mil millones de quetzales.
4: El ministro de Finanzas, Jonathan Mencos, presentó 192 mil millones de quetzales como propuesta para integrar el presupuesto general de la Nación para el próximo año y será analizada en el Congreso de la República. De acuerdo con el ministro, el monto representa el 17.6% del Producto Interno Bruto, es decir, que de cada quetzal que se produce en la economía, 17 centavos son destinados al financiamiento del presupuesto. Según el proyecto presentado por el ministro, el Ministerio de Educación será la cartera con más presupuesto asignado, con un monto de casi 28 mil millones de quetzales. Asimismo, la gran parte de la cifra final está atribuida a las obligaciones del Estado, dado que en lo planificado se le asignan 72 mil millones de quetzales. Sin embargo, uno de los puntos a considerar es que hay 24 mil millones destinados a servicios de la deuda pública, lo que explicó el ministro.
5: Por ejemplo, tenemos que el proyecto de presupuesto está dotando de 3.517.6 millones de quetzales el fondo para proyectos viales prioritarios. Está dando 2.550 millones a la Agencia Nacional de Infraestructura como parte de lo que el cambio legal ha promovido. Se están dando 2.000 millones de quetzales al Tribunal Supremo Electoral para poder financiar el proceso electoral del año 2027 y se están incluyendo el comenzar a pagar las deficiencias netas del Banco de Guatemala. Esto junto a algunos esfuerzos extraordinarios en el proyecto de presupuesto representan o nos recuerdan por qué es que ha incrementado el presupuesto.
4: Finalmente, la propuesta será analizada por el Congreso para posteriormente ser trasladada a la Comisión de Finanzas para cuestionar al ministro de ser necesario, aunque este afirmó que estará atento al llamado de los diputados para resolver dudas y presentar documentos solicitados. Para Nuevo Mundo Noticias, Diego Fong.
3: 9 candidatos a Contralor General de Cuentas presentaron pruebas de descargo ante la Comisión de Postulación. Este miércoles finalizó el periodo de recepción de dicha documentación.
4: 9 postulantes excluidos del proceso para Contralor General de Cuentas presentaron pruebas de descargo ante la Comisión de Postulación que cerró apelaciones este miércoles 2 de septiembre. En ese sentido, fueron 3 los que presentaron pruebas el último día. Habían sido 6 los que acudieron a la Universidad Rafael Andívar para presentar lo solicitado. De acuerdo con información de la postuladora, los 3 aspirantes excluidos que presentaron pruebas de descargo fueron Juan Carlos de la Cruz Pereira, Mario Roberto Zamora Molina y Neri Osvaldo Gallardo de León. Así pues, el cronograma de la Comisión de Postulación indica que posterior al cierre de descargos, la postuladora tendrá la obligación de analizar cada una de las pruebas para determinar si siguen en el proceso o serán excluidos de forma definitiva de la carrera para próximo Contralor General de Cuentas. Posterior al análisis y cuando se determine si los aspirantes podrán seguir con los 39 profesionales admitidos, los próximos pasos serán autorizar la convocatoria para entrevistar a los candidatos, analizar los expedientes para calificarlos en la tabla de gradación, abrir un proceso de apelaciones por parte de la sociedad y posteriormente elaborar una nómina de 6 profesionales que será trasladada al Congreso de la República para que los legisladores seleccionen al próximo jefe de la Contraloría. Para Nuevo Mundo Noticias, Diego Fong.
3: Las micro, pequeñas y medianas empresas guatemaltecas podrán acceder a mercados internacionales mediante la plataforma ICC One Click, presentada en alianza con la Cámara de Industria de Guatemala.
4: La micro, pequeña y mediana empresa ahora podrán tener acceso al mercado internacional mediante la oportunidad de ingresar a la plataforma digital ICC One Click, lanzada por la Cámara de la Industria de Guatemala. La Cámara de Comercio Internacional, conocida por ser la Organización Mundial de las Empresas, desarrolló y puso a disposición de varios países la oportunidad de abrir puertos con otros comercios del mundo. Al momento en el que la institución internacional analizó las MIPYME en el país, hizo una alianza con la Cámara de la Industria para lanzar la plataforma digital, pues así lo detalló la directora de operaciones de la Cámara, Andrea Monzón.
6: ¿Cómo funciona la plataforma en las empresas?
1: empresas pueden generar básicamente una ficha de cuáles son los productos que pueden exportar hacia mercados internacionales, y la plataforma los va guiando hacia cuáles mercados son los que pudieran tener potencial para ese producto, o bien cuáles son los requisitos que se necesita para exportar ese producto al mercado de interés. Esos pueden ser requisitos sanitarios, pueden ser requisitos legales, pueden ser requisitos comerciales, entre otros. Y también da una serie de herramientas para que las pymes puedan contar con ellas para ayudarlas en ese proceso de internacionalización, como pueden ser modelos de contratos de exportación, también conocer cuáles son los Incoterms que se necesitan para hacer esa exportación, o bien utilizar algún otro modelo que sea necesario para el producto específico.
4: Finalmente, también agregaron que el motivo de la creación de la plataforma es desarrollar relaciones, reformular contratos, y así pues mencionaron que es una oportunidad para posicionar al país como un socio confiable de las cadenas globales de valor, aprovechando el monto de confianza de inversionistas. Para Nuevo Mundo Noticias, Diego Fong.
3: El Ministerio de Comunicaciones realiza estudios para determinar el nivel de deterioro de la estructura del puente ubicado en la 28 calle entre la calzada Aguilar Batres y el anillo periférico.
6: Los avances que tenemos sobre las evaluaciones que hemos realizado en el puente del periférico y la Aguilar Batres. Siguiente, por favor. Pues ahí más o menos tenemos unas ilustraciones de los estudios que se han hecho. Interrumpimos, que fue durante la madrugada, dos veces el tráfico. Los estudios en sí se realizaron de 12 de la noche a 3 de la mañana aproximadamente. Así que se hicieron estudios integrales que nos van a dar a conocer cómo se encuentra toda la estructura integralmente, es decir, cómo se encuentra el concreto, cómo está el acero internamente, en qué condiciones se encuentra, cuánto más avanzado la fractura que se tiene en la viga, si tenemos otras fisuras que no son visibles, cómo está trabajando el puente. Así que es integral los estudios que se hicieron y tenemos estimado que estos sean entregados la próxima semana.

0: La petrolera estadounidense Chevron anunció unos acuerdos que le permitirán duplicar su producción en Venezuela de aquí a 5 años, a pocas horas de que el secretario de Energía, Chris White, cierre en Caracas el pacto que cede a Washington una quinta parte de las reservas del país sudamericano.
1: Chevron anunció el miércoles acuerdos que le permitirán duplicar su producción en Venezuela de aquí a 5 años. La petrolera estadounidense indicó en un comunicado que los acuerdos contemplan nuevas concesiones en la faja del Orinoco y términos legales, fiscales y comerciales actualizados, gracias a los cuales podrá invertir más de 7 mil millones de dólares en los próximos 5 años y multiplicar por más de 2 la producción a unos 600 mil barriles diarios en comparación con 2026. Chevron cuenta con 3 coempresas en Venezuela. En virtud de los acuerdos, una de ellas, Petro Independencia, donde posee una participación del 49%, obtuvo licencia para explotar otros 2 campos petrolíferos, Carabobo 1 y Carabobo 2 Sur A. La petrolera había seguido operando en Venezuela bajo la presidencia de Nicolás Maduro, capturado en Caracas en una operación militar estadounidense el 3 de enero. El anuncio se produjo horas antes de que el secretario de Energía estadounidense, Chris Wright, cierre oficialmente con el gobierno de Delcy Rodríguez en Caracas un acuerdo que cede a Washington la explotación de 65 mil millones de barriles de crudo, el equivalente a una quinta parte de las reservas petroleras venezolanas. En el comunicado del miércoles, el CEO de Chevron agradeció al secretario Wright por ayudar a facilitar las condiciones de una mayor inversión y un mayor crecimiento en las operaciones en Venezuela. El subsuelo venezolano encierra las mayores reservas de oro negro del mundo, con más de 300 mil millones de barriles estimados, pero su producción sigue siendo muy limitada tras décadas de inversión insuficiente y sanciones. Desde la operación que permitió la captura de Maduro en enero, el gobierno de Donald Trump se ha concentrado en reactivar la explotación de los recursos petroleros y gasíferos venezolanos en momentos en que el mercado energético se ha visto afectado por la guerra de Irán, que hizo subir los precios del carburante en Estados Unidos.
0: El Abraham Lincoln, un portaaviones estadounidense que levantó polémica por las condiciones a bordo de sus tripulantes durante más de 9 meses de travesía, arribó a un puerto tailandés.
1: El portaaviones estadounidense que generó polémica por las condiciones de sus tripulantes a bordo durante más de 9 meses de travesía tocó tierra el miércoles. El USS Abraham Lincoln arribó al puerto de Laem Chabang, al sur de la capital de Tailandia, tras pasar 286 días en alta mar. Sus cerca de 5.000 tripulantes tienen permiso para pasar 5 días en la cercana estación balnearia de Pattaya, un habitual destino de descanso para las tropas estadounidenses desde la Guerra de Vietnam. En nombre del USS Abraham Lincoln, soy el capitán Dan Keeler, el oficial al mando, y estamos muy contentos de estar aquí en Pattaya. Gracias, señor alcalde, por darnos la bienvenida. Es un descanso muy merecido para toda la tripulación y realmente esperamos con ansias nuestro tiempo aquí para descansar y relajarnos un poco. Así que muchísimas gracias por recibirnos aquí. El enorme buque de propulsión nuclear partió de California en noviembre de 2025 para cumplir una misión en el mar de China Meridional y fue desviado hacia Oriente Medio antes de los ataques conjuntos de Estados Unidos e Israel contra Irán, que desataron la guerra regional hace 6 meses. Pero en las últimas semanas, reportes sobre presunta escasez de alimentos, problemas de infraestructura y de salud mental a bordo, incluidos intentos de suicidio, ocuparon los titulares en Estados Unidos y despertaron críticas al conflicto contra la República Islámica. Según el medio especializado Navy Times, al menos 2 marineros habrían intentado suicidarse arrojándose al mar. Las autoridades de Pattaya desplegaron a unos 600 agentes para garantizar la seguridad y ofrecer la asistencia necesaria a los recién llegados. Según la prensa local, las autoridades vetaron a los tripulantes el acceso a las zonas más conocidas por la vida nocturna de la ciudad costera, que es uno de los principales destinos mundiales del turismo sexual y que desde hace años intenta desmarcarse de esa reputación. El enorme portaaviones permanecerá en la Em Chabang hasta el domingo.

0: La Liga Española mostró un movimiento de 755 millones de euros durante el mercado de verano que cerró este martes, una cifra muy alejada de los más de 4.000 millones de euros que se desembolsaron en la Liga Inglesa.
1: El Depor se ha remangado para pescar en el mercado de última hora y se ha llevado dos piezas notables. A Casado se lo traen del Barça y el Atleti suelta a Jiménez. Los rojiblancos apuestan por Jonathan David, un explosivo delantero procedente de la Juve. Se unirá en ataque a Julián, que afronta su continuidad forzosa, y Sorloz, otro que estuvo en duda. Las fichas también se mueven en Sevilla. Al Betis regresa 9 años después Dani Ceballos y así...
2: Está llorando, Josep, está llorando.
1: Se marchaba Pablo García, roto 15 años después de sus comienzos en la cantera verde y blanca. De un adiós forzoso a un fichaje in extremis, el de Fofana en el Sevilla. El internacional francés viene cedido del Milan. Y si alguien llegaba canino al cierre de mercado es el Rayo. Con necesidades bajo palos por la lesión de Batalla, fichan a Audero. Inscriben por sorpresa también a Raúl de Tomás y descartan la salida de Ratio y Patecis.
3: Figuras de talla mundial como Carvajal, Benzema, Joselu, Parejo o Alaba se han quedado sin equipo. Eso sí, todos son agentes libres, por lo que podrían fichar por algún club en cualquier momento.
4: Because the greats don't wait for the moment, they create it. Enzo Fernández, welcome to Manchester City.
3: Por equipos, el que más ha desembolsado ha sido el Manchester City, suyo es ya Enzo Fernández, el fichaje más caro en la historia de la liga inglesa, 145 millones, pero no es el único jugador que supera de largo los 100.
5: Los de Manchester son el gran ejemplo de que la Premier sigue dominando en lo que se refiere al gasto. De los 10 fichajes más caros, 9 pertenecen a la liga inglesa. El Chelsea rompió la hucha por Morgan Rodgers al pagar 138 millones. El Tottenham con 3 de los fichajes más caros del verano. Y el Liverpool por Barcola, al que sacaron de París con 125 millones. Los de Anfield también ficharon en España a Víctor Muñoz. Lo mismo que el Chelsea con el fichaje de Pep Chavarría. Otro ex-rayista, Nobel Mendy, fue a parar a uno de los recién ascendidos, el Hull City, que ha gastado 175 millones. Y hasta 220, otro de ellos, el Ipswich Town. Lo que, junto a lo gastado por el tercer ascendido, el Coventry City, suma 200 millones más en fichajes que toda la liga junta si se quita a Real Madrid y Barcelona.
0: Hacemos otra pausa, ya volvemos. Cuando regresemos, Educación descarta suspender clases por bloqueos de transportistas. Además, no nos retiraremos, dice Netanyahu durante una visita a Gaza.
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0: El primer ministro israelí Benjamín Netanyahu afirmó durante una inusual visita a la Franja de Gaza que su país no tiene intención de retirarse de las zonas que controla en este territorio palestino.
1: El primer ministro israelí Benjamín Netanyahu visitó el miércoles la Franja de Gaza, donde aseguró que su país no tiene intención de retirarse de las zonas que controla en el territorio palestino. Esta es la primera visita de Netanyahu a este territorio arrasado por la guerra desde el alto al fuego vigente desde octubre de 2025 entre Israel y el grupo islamista Hamas, y se produce en un momento en el que el primer ministro hace campaña para las elecciones del 27 de octubre. Controlamos la zona, no nos estamos retirando, nos mantenemos en esta línea, controlamos el 60% de la franja y no vamos a detenernos porque estamos eliminando a los terroristas que nos amenazan y lo hacemos día tras día. Ayer capturamos al jefe de la seguridad interna de Hamas. Los ataques israelíes en Gaza continúan casi a diario, pese al alto al fuego impulsado por Estados Unidos. Israel argumenta que debe eliminar las amenazas de Hamas, que lideró el ataque sin precedentes del 7 de octubre de 2023 contra territorio israelí. El miércoles, el ministro de Defensa Israel Katz afirmó que el gobierno tiene planes para desplazar a los palestinos de Gaza, pero está a la espera de que Estados Unidos decida a dónde llevarlos. Al menos 1.334 palestinos han muerto en la Franja de Gaza desde el inicio del alto al fuego, según el Ministerio de Salud del territorio controlado por Hamas, cuyas cifras son consideradas fiables por la ONU. Durante este periodo, Israel contabilizó la muerte de 5 soldados y de un contratista.

0: El Ministerio de Educación descartó suspender las clases a consecuencia de los bloqueos que por tercer día se registraron en varios puntos del país. Transportistas exigen acciones ante el alza de los precios de los combustibles.
1: El Ministerio de Educación descartó suspender clases para los bloqueos debido a que la suspensión de las mismas afectaría a más de 4 millones de jóvenes, según afirmó el viceministro técnico del Mineduc, Francisco Cabrera, pues así lo confirmó.
2: El Ministerio, de hecho, consideró que no era prudente hacer ningún tipo de suspensión de manera generalizada porque no lo ameritaba. Cada vez que se suspenden las clases un día, se afecta otra vez a 4 millones y más de estudiantes. Entonces, no se puede suspender constantemente. Estas medidas se toman de manera local, solo si en un municipio, en una comunidad, en un área determinada hay una situación conflictiva o no que afecta el acceso a los centros educativos o que pone en riesgo la seguridad de los estudiantes y los docentes. Solo en esos casos se suspenden las clases.
1: La incertidumbre creció luego de que transportistas comenzaron a realizar bloqueos desde el lunes 31 de agosto, pues de ese modo complicaron el tránsito vehicular de distintos puntos del país. Diferentes organizaciones de sectores de producción del país manifestaron rechazo con las acciones concretadas por los manifestantes, pues enfatizaron que complicaba el desplazamiento hacia el trabajo y centros educativos, pues como enfatizó el viceministro, las clases pueden llegar a complicar a millones de estudiantes en el territorio nacional. Para Nuevo Mundo Noticias, Diego Fong.
0: Las gasolinas superior y regular aumentaron en las últimas horas un quetzal por galón, mientras el diésel disminuyó respecto a la semana anterior. El Ministerio de Energía y Minas mantiene monitoreo sobre los precios.
1: El precio de los combustibles ha subido nuevamente, pues aumentó un quetzal, por lo que la gasolina superior se encuentra en 41 quetzales por galón y la regular a 39 quetzales. Pese a que ambas gasolinas subieron, el precio del diésel se mantiene con un costo más bajo respecto a la última semana, pues anteriormente fijaba precios entre 45 a 46 quetzales, pero ahora disminuyó a los 44 quetzales por galón. En ese sentido, el Ministerio de Energía y Minas mantiene monitoreo sobre el cambio constante de los precios, que desde inicios de julio hasta la fecha se han evidenciado cambios variados en las gasolinas y el diésel, principalmente cuando se acabó el subsidio un mes antes de lo establecido. El ministerio también confirmó que pese a que el precio del petróleo baje, eso no significa que el monto económico de los combustibles también lo hará, principalmente porque Guatemala importa derivados del petróleo, pues no importa petróleo crudo. Por ello, los precios nacionales dependen principalmente de los precios internacionales de productos refinados como las gasolinas y el diésel, que pueden aumentar por factores como la oferta y la demanda, inventarios, decisiones de producción, interrupciones del suministro, entre otros. Finalmente, pese a la incorporación del etanol a la gasolina regular, que en un inicio bajó los precios de la misma, debido a que la mezcla es más barata, ahora también sufrió el alza de los precios y en el Congreso se encuentran estancadas las posibles soluciones para tratar la problemática. Para Nuevo Mundo Noticias, Diego Fong.
0: La Dirección General de Transportes anunció que a partir de este miércoles se aumentó el monto de las sanciones para el transporte pesado que no cuente con el sistema limitador de velocidad. A partir de la fecha se cobrará una multa de 30 mil quetzales como mínimo.
1: La Dirección General de Transporte incrementó la sanción económica a más de 30 mil quetzales para los vehículos de transporte pesado que no tengan instalado el sistema limitador de velocidad. Lo anterior lo confirmó la directora de la DGT, Ela Escobar.
3: La sanción se incrementa a 7 salarios mínimos, que son más de 30 mil quetzales. Por lo tanto, hacemos el llamado a nuestros amigos transportistas para que le pongan su sistema limitador de velocidad. Nosotros la semana pasada tuvimos una reunión bastante fructífera y productiva con los señores representantes de los recolectores de residuos sólidos, quienes se acercaron a Provial y a la Dirección General de Transportes para que se les apoye a que ellos le pongan el sistema limitador de velocidad a 500 camiones que sirven para la extracción de desechos sólidos. Entonces, ellos son un ejemplo, señores señores transportistas. Un ejemplo de que sí se pueden hacer las cosas de acuerdo a la ley para poder evitar la siniestralidad vial. Y así también ustedes tienen también un control de cómo sus señores pilotos llevan sus unidades vehiculares como ustedes.
1: Asimismo, ha generado contraste en los transportistas, pues las razones de los bloqueos no solo son por tema de combustibles, sino por las sanciones que la DGT impone a los transportes, según confirmaron manifestantes que acudieron a las afueras del Congreso durante los días anteriores de esta semana. El reglamento disponía que las multas por no portar el sistema eran de 5 salarios mínimos, equivalentes a 20.000 quetzales. Sin embargo, la multa aumentó. Para Nuevo Mundo Noticias, Diego Fong.
0: Tras múltiples casos de estafa en Chiquimula, la policía y el Ministerio Público desarrollaron 11 allanamientos en viviendas de la localidad con la intención de localizar a personas con órdenes de captura.
4: 10 allanamientos son desarrollados este miércoles en distintos puntos de Chiquimula por investigadores de la Policía Nacional Civil y fiscales del Ministerio Público como parte del seguimiento a casos relacionados con el delito de estafa. Las diligencias tienen como principal objetivo localizar a personas que son requeridas por la justicia y hacer efectivas órdenes de aprehensión. Los operativos se encuentran en desarrollo. Los investigadores también buscan localizar indicios que permitan fortalecer los expedientes relacionados con las denuncias bajo investigación. Los investigadores han realizado diferentes operativos por estos casos especiales de estafa. En agosto, por ejemplo, investigadores de esta división en coordinación con el MP efectuaron 5 allanamientos en Chiquimula, que dejaron 2 personas capturadas y el decomiso de armas y municiones. En otro caso reciente, el Ministerio de Gobernación informó sobre la captura de una presunta integrante de una estructura dedicada a estafar personas mediante falsas ofertas de visas de trabajo en Estados Unidos. La investigación determinó que varias víctimas habrían entregado más de 1 millón de quetzales por supuestos trámites. Para Nuevo Mundo Noticias, Werner Álvarez.
0: Otra pausa, ya volvemos. Cuando regresemos, fuerzas de seguridad reportan la localización de 87 cuerpos sin vida envueltos en plástico y sábanas en lo que va del año.
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0: Según un recuento de la Policía Nacional Civil, en lo que va del año, han registrado 87 cuerpos con señales de violencia hallados envueltos en plásticos y sábanas en lo que va del año.
4: Un total de 87 cuerpos han sido localizados en distintos puntos del país en lo que va del 2026, según informó el director general de la Policía Nacional Civil, David Boteo. quien aseguró que prácticamente todos ya fueron identificados. Según el jefe policial, el 99% de los cuerpos localizados ha sido identificado, lo que permite a los investigadores avanzar en la reconstrucción de las circunstancias en las que ocurrieron las muertes.
2: El año 2025, pero hay que tomar en consideración que desde el año 2024 hemos tenido, y lo que se dijo en su momento, un repunte en aquellos homicidios en los cuales pues han aparecido cadáveres embolsados. Un 99% de ellos que han sido identificados tienen vinculación con grupos criminales, precisamente al tema del narcomenudeo. En el presente año llevamos 87 personas que han sido localizadas, abandonadas en bolsas de nylon y en costales. Y por lo tanto, pues el tema del narcomenudeo sí es lo que nos está generando una gran cantidad de homicidios, tomando en consideración que fue como un cambio de administración criminal. En este caso de una empresa criminal que vendía drogas en el área de la zona 3, zona 7, zona 12, Villanueva y en algunos municipios.
4: Para Nuevo Mundo Noticias, Bernard Álvarez.
0: Luego de una denuncia, agentes de la Policía Municipal de Tránsito de la capital detuvieron al piloto de un tráiler que conducía bajo efectos de licor por las calles de la zona 10 capitalina.
1: Un conductor de transporte pesado fue sancionado con 10.000 quetzales por conducir el vehículo bajo efectos de alcohol en la zona 10, según confirmó la Policía Municipal de Tránsito de la Ciudad de Guatemala. De acuerdo con las autoridades de la PMT, el hecho ocurrió en la 24 Avenida y 18 Calle de la zona 10, pues usuarios de redes sociales difundieron un video donde se evidenciaba que el tráiler conducía de manera normal. En ese sentido, la PMT acudió al lugar luego de las denuncias ciudadanas, pues detuvieron el vehículo y realizaron la prueba de alcoholemia al conductor, la cual salió positiva, así que fue multado con 10.000 quetzales. Por ahora quedará bajo disposición de un juez que, de acuerdo con el reglamento de tránsito, todo aquel conductor que conduzca bajo efectos de alcohol será sancionado con la cancelación de la licencia de conducir hasta por 10 años. Para Nuevo Mundo Noticias, Diego Fong.

0: una cuchilla de afeitar automática, un teléfono móvil y hasta una olla arrocera, Eduardo León presume de todos los aparatos eléctricos que los vecinos han llevado a cargar a su solinera, una estación para alimentar la batería de vehículos eléctricos que también ofrece un servicio comunitario.
1: Desde cargar teléfonos móviles hasta batería de vehículos, cientos de cubanos asisten a la solinera, una estación para alimentar la batería de vehículos eléctricos que también ofrece un servicio comunitario. Eduardo León y su esposa Jennifer Arias invirtieron sus ahorros en esta iniciativa del sector privado con el objetivo de dar una salida energética en Playa Mégano, a 30 kilómetros del centro de La Habana.
2: Decidí crear esto por la necesidad que había. En la playa, estamos aquí en Playas del Este, en La Habana, está a 30 kilómetros de la ciudad. Y hay muchas motos eléctricas, se mueve mucho, es muy popular el transporte eléctrico en la ciudad, pero hay muchas motos que pueden llegar a la playa pero no regresan. Entonces se convierte en una opción inviable para muchas familias en La Habana venir a la playa, puesto que el siguiente transporte sería un taxi y es más caro. Entonces la solinera viene a darle una salida a esa familia que tiene su transporte eléctrico, que es insuficiente para ir y regreso, pero pueden venir, cargar aquí y regresar.
1: La autonomía de la solinera y su independencia del sistema energético reside en 24 paneles solares, 3 baterías y sus inversores. Con esta capacidad, León puede llegar a cargar un total de 60 vehículos al día, coches pequeños, motocicletas y triciclos. Esto declaró Oleisi Leliebre, conductor de triciclos eléctricos.
3: Esto es tremendo, en la vida real es una innovación muy buena, compadre. Que empezó eso, se quedó, como decimos los cubanos, vacío. Se quedó vacío porque eso es, no hay corriente, compadre, y es buenísimo. Y según tengo entendido, porque yo también quiero poner uno aquí, que el sistema este es mucho más efectivo para cargar lo que son los triciclos estos, que es lo que está dando ahora mismo el transporte de Cuba.
1: El precio en la estación de León puede variar según el consumo del vehículo, entre 2 y 5 dólares para completar la batería y unos 30 centavos para cargar aparatos eléctricos personales. Muchos de los vehículos que ruedan por las calles cubanas no superan los 80 kilómetros de autonomía y los apagones en La Habana han estado durando más de 20 horas en las últimas semanas. Una situación crítica para la generación de energía, agravada desde enero, tras el bloqueo petrolero decretado por Estados Unidos contra la isla.

0: El INSIBU me informó que una nueva onda del este favorecerá el ingreso de humedad, generando lluvias acompañadas de actividad eléctrica, mientras las temperaturas podrían alcanzar los 35 grados Celsius. Con esto le ponemos punto final a nuestro informativo.
1: El INSIBU me confirmó que pasará otra onda del este en el país, por lo que ingresará humedad al territorio nacional, lo que provocará lluvias con actividad eléctrica. En cambio, las temperaturas altas tendrán como máximo 35 grados centígrados. Así lo detalló el pronosticador del INSIBU, Cleofas Julacay.
2: Dicha onda del este generará lluvias acompañadas de actividad eléctrica en horas de tarde o noche sobre las regiones del sur al centro del país, así como algunas zonas puntuales de Petén y Caribe. En cuanto a las temperaturas máximas, se presentarán temperaturas entre los 33 a 35 grados sobre las regiones del norte, Caribe, Valles de Oriente, así como en Boca Costa y Pacífico. En la región central, las temperaturas oscilarían entre los 25 a 27 grados y en occidente las temperaturas podrían alcanzar los 23 o 25 grados Celsius.
1: Finalmente agregó que para este miércoles 2 de septiembre el sol se ocultará a las 18 horas con 15 minutos. Para Nuevo Mundo Noticias, Diego Fong.
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4: Mi hijo estaba bien malo y yo también estaba muy grave. Gracias a Dios ahora, pues que visité a los hermanos de la Buena Esperanza, gracias a Dios, me han liberado del mal. Y doy fe y testimonio para toda la gente que escucha, ¿va? Que los hermanos de la Buena Esperanza sí curan.
5: Mi querido hermano, aparte de ello, las dificultades que tenía en su salud, en la enfermedad de sus hijos, tenía en venta una propiedad. ¿Cuánto tiempo llevaba en venta esa propiedad?
4: Más o menos unos 6 años.
5: Durante 6 años no había un negocio concreto, nadie lo llamaba. Y ahorita con esta liberación, ese trabajo que le hemos hecho nosotros a través de rituales, ¿cómo ha visto un cambio en si lo han llamado para vender esta propiedad?
4: Sí, he visto un cambio grande en mi vida. Me han llamado, ahorita me están llamando bastante para a ver cuánto quiero por la casa y que primeramente Dios ya se va a dar el negocio.
5: Mi querido hermano, ¿qué tiene para recomendar a aquella persona que escucha estos programas y no toma la gran decisión de venir a una consulta para encontrar una curación a sus enfermedades, para encontrar una solución en sus negocios, para salir avantes en sus trabajos, en sus deudas? ¿Qué tiene para recomendar a todas esas personas que no saben qué camino tomar?
4: Que por favor ya no busquen a nadie más. Los hermanos de la Buena Esperanza son los únicos que le pueden ayudar, liberar de toda maldad.
5: ¿De dónde viene usted, hermano?
4: De Oratorio Santa Rosa.
5: Si alguien le pregunta allí en Oratorio Santa Rosa de este testimonio, un familiar, una amistad, ¿usted qué va a decir de nosotros? ¿Que si es verdad este testimonio?
4: Así es.
5: ¿O nosotros lo hemos colocado de acuerdo para que usted todo diga que sí o lo dijo en verdad de corazón?
4: Yo lo dije en verdad de corazón porque es real lo que estoy viviendo, lo que he venido a vivir aquí, lo que me han dado.
5: ¿Cuál es su nombre completo, hermano?
4: José Wilfrido Quevedo.
5: Mi querido hermano, gracias en verdad por su testimonio.
4: No, gracias a ustedes, muy amable.
6: Hermanos de la Buena Esperanza, como todos los días, tenemos personas que vienen con problemas, vienen con situaciones difíciles de la vida, pero gracias a Dios podemos decir de que esta gente se está beneficiando con nosotros. Díganos usted desde dónde viene.
7: Yo vengo de la colonia Carolingia. Pues yo vine aquí con una pena, pues, y con mi sufrimiento después de que mi hijo, pues, él estaba en la droga y todo. Pues bendito sea Dios y a los hermanos de la Buena Esperanza, pues, ya logré que él dejara eso, pues, y todo, bendito sea Dios y a ellos. Y pues yo doy un testimonio, pues, de que ellos son buenos y todo, teniendo uno su fe y todo, y haciendo lo que ellos dicen, ¿verdad?
6: Bueno, muchas gracias. Pero a ver, cuéntenos, ¿cuánto tiempo estuvo usted sufriendo? Porque su hijo también estaba sufriendo, porque esto es un problema, estamos hablando de drogadicción, de drogas, de coca, de piedra, marihuana, en fin, tantas cosas feas que hay por ahí. ¿Cuántos años fueron de sufrimiento?
7: Pues mire, yo lo que él empezó, pues yo lo noté, pues, y ya fue hace ya casi 2 años.
6: 2 años. Y después de estos 2 años, ¿al cuánto tiempo después de haber venido con nosotros empezó a haber cambios en él?
7: Pues bendito sea Dios, empecé a ver los cambios ya, digamos, como al mes y medio, 2 meses.
6: Mes y medio, 2 meses después de 2 años de estar en la droga.
7: De venir aquí, ya.
6: ¿Qué más está aconteciendo en su vida? ¿Qué cosas positivas, qué cosas buenas han llegado en ustedes?
7: Pues también, digamos, de que ya hay un poquito de paz en mi casa. Pues lo único es de que él es el malcriado ahorita, pues, pero bendito sea Dios, ya salió de eso. Entonces ahora lo que vengo y espero, pues, de que sea formal, ya un joven formal, porque ya es grande, ya.
6: No es que sea malcriado, lo que pasa es que son pasos y son cosas. Al menos ya salió de las drogas. Y personas como usted, hay muchas, pero muchas que están pasando casi por lo mismo. Problemas de drogas, problemas de alcohol, pero sabemos de que aquí nosotros, el Mundo de la Buena Esperanza, le podemos ayudar a las personas que realmente quieren salir adelante. ¿Quiere usted invitar a las personas que le están escuchando, quieren mandar unas palabras, pero que eso salga de su corazón?
7: Ajá, sí. Bueno, yo aquí invito a todas las personas y todo que si tienen problemas o algo de que en su vida no han logrado quitárselos, pues, o curarse, pues los invito a que vengan aquí con los hermanos de la Buena Esperanza, porque son muy buenos y todo, pues bendito sea Dios. Como les digo, yo lo que sufría pues con el sufrimiento de mi hijo que estaba en eso, y bendito sea Dios, gracias a Dios y a ellos, pues ya él salió de eso.
6: Bueno, otra persona más, y gracias a nuestro Señor Jesucristo por ayudarnos, porque ya es una persona menos que está en las drogas. Otra persona más que va a aportar algo positivo a la familia y a la sociedad. Y eso nos llena de orgullo, nos llena de alegría, y sabemos de que si usted tiene problemas, nosotros le podemos ayudar. Muchas gracias.
7: Gracias, buenos días.
8: Estimados y gentiles oyentes de la sintonía, espero que este programa haya sido de su agrado. Y recuerden que después de terminar este programa, seguimos en contacto. 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Feliz noche y que Dios los bendiga. Nos vemos mañana en un programa mejor o similar a este. Hasta pronto.

0: Padre nuestro que estás en el cielo, santificado sea tu nombre. Venga a nosotros tu reino. Hágase tu voluntad en la tierra como en el cielo. Danos hoy nuestro pan de cada día. Perdona nuestras ofensas como también nosotros perdonamos a los que nos ofenden. No nos dejes caer en la tentación y líbranos del mal. Amén.
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0: Buenas noches, bienvenidos amigos oyentes. Damos paso a la información nacional e internacional acá en la emisión de las 10 del Independiente Voz y Corazón de Guatemala. En este momento damos paso a la información nacional e internacional por el 96.1 FM de Nuevo Mundo Radio. Soy Mario Carrillo, estos son los titulares.
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0: La policía investiga empresa de cable que es operada en la zona 18 por pandilleros. Proyecto de presupuesto del Estado por 192 mil millones de quetzales ya fue trasladado al Congreso de la República. Ministerio de Educación descarta suspender clases por bloqueos de transportistas. Precios de las gasolinas en el país con nuevo incremento, el diésel se mantiene estable. El FBI ampliará cooperación con Guatemala, afirma el presidente Bernardo Arévalo. Autoridades policiales consideran que 12.000 pandilleros integrantes de tres estructuras operan en el país. Finaliza entrega de descargo de aspirantes a Contralor General de Cuentas que quedaron fuera de la contienda. En las internacionales, Nicaragua prohíbe participación de opositores en elecciones tras reforma legal. Netanyahu afirma que Israel detuvo al jefe de seguridad interior de Hamas en Gaza. Esto y más en la emisión del Independiente Voz y Corazón de Guatemala.
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0: Amigos oyentes, bienvenidos. Damos paso a la información nacional acá en El Independiente. Investigadores policiales establecen que una empresa de cable e internet que funciona en colonias de la zona 18 capitalina estaría siendo operada por pandilleros del barrio 18.
2: La Policía Nacional Civil investiga una empresa que presta servicio de cable e internet en sectores de la zona 18 capitalina debido a que, según las pesquisas policiales, sus propietarios o personas vinculadas con su administración serían integrantes del barrio 18. El caso fue expuesto durante una citación por parte del diputado José Chic, quien cuestionó cómo las estructuras han ampliado sus fuentes de financiamiento y han comenzado a incursionar en actividades económicas con apariencia de negocios formales.
3: Porque ahí ya sí va a tener que tomar también algunas acciones, denunciar al menos el tema de que se está operando empresas de forma ilegal o trasladarle a la otra entidad que tenga que ver con el tema de cable esta parte. Porque imagínense que sí bloquearon la... ¿Sabe cuál es la ironía más grande de este país? Que le bloquearon la señal a la gente para ver los partidos del Mundial, sin saber que los mareros ahora están dando el servicio de internet y de cable en la ciudad. O sea, se salieron emprendedores los muchachos ustedes.
2: Durante la citación, el subdirector en investigación de la institución policial expuso el nombre de la empresa reconocida como Fibrant, misma que proporciona internet y cable en la colonia Limón. El director de la policía, David Boteo, explicó que algunos líderes de estas estructuras utilizan a terceras personas y familiares para colocar negocios que posteriormente pueden generar ingresos para la organización. Entre los negocios que han sido identificados por las autoridades figuran tiendas, depósitos, ventas de agua, taxis y empresas relacionadas con servicios de cableado e internet. El caso también abre otra interrogante. ¿Cuántas empresas de cable autorizadas podrían estar siendo utilizadas por estructuras criminales? Según los datos mencionados por las autoridades, en Guatemala existen aproximadamente 130 a 140 empresas de cable registradas o autorizadas, de acuerdo con información de la Superintendencia de Telecomunicaciones. Sin embargo, la Policía Nacional Civil no ha señalado que todas estas compañías estén relacionadas con actividades ilícitas. Para Nuevo Mundo Noticias, Werner Álvarez.
0: El Instituto Guatemalteco de Migración informó que la cifra de guatemaltecos retornados al país en el presente año se incrementó en un 47% en comparación de 2025.
4: El retorno de migrantes guatemaltecos al territorio nacional provenientes de Estados Unidos y México ha aumentado en un 47% en comparación al año anterior, informaron las autoridades del Instituto Guatemalteco de Migración. Conforme a la información del Instituto de Migración del año anterior, la cifra de guatemaltecos retornados al país fue de 31 mil ciudadanos, aunque esta cifra disminuyó en comparación con el 2024. Sin embargo, este año se identificaron 14 mil retornados más que el año pasado, pues los registros indican que la cifra alcanzó los 46 mil 194 ciudadanos guatemaltecos retornados. Esta cifra se reforzó entre los meses de julio y agosto, pues en el primer mes los migrantes deportados fueron más de 7 mil y en el segundo 6.951 guatemaltecos. Los estudios territoriales del IGM determinaron que la mayoría de deportados pertenecen a departamentos que colindan con México. Tal es el caso de los huehuetecos y los provenientes de San Marcos, dado que en el primer departamento se registraron casi 9 mil retornados y en el segundo más de 6 mil. Finalmente, las estadísticas comparativas del 2024 y 2025 arrojaron que el año anterior los datos de migrantes disminuyeron notablemente, pues la diferencia fue de 21.492 deportados. Para Nuevo Mundo Noticias, Diego Fong.
0: El presidente de la República, Bernardo Arévalo, afirmó que las operaciones del FBI se ampliarán en el país para contribuir al combate del crimen organizado.
2: El presidente Bernardo Arévalo anunció que Guatemala ampliará el marco de cooperación con el Buró Federal de Investigaciones del FBI de Estados Unidos, por lo que el trabajo conjunto no se limitará al Grupo Vulcano, quienes continúan los trabajos para hallar a los reos prófugos de la justicia. El mandatario explicó que la relación con la agencia estadounidense contempla ampliar los mecanismos de colaboración en materia de seguridad e investigación criminal.
5: El FBI, pues efectivamente, nosotros estamos muy contentos porque estamos ampliando el marco de colaboración con el FBI, no exclusivamente en esa investigación, sino sobre una serie de temas en los que existe colaboración, intercambio de información. De manera continua hay visitas que se han llevado a cabo a los Estados Unidos por parte de el ministro de Gobernación, del fiscal general, han venido visitas a Guatemala. Vulcano, recuérdese que y se hizo público, la fuerza Vulcano del FBI abandonó el país el año de 2025, como fue hecho público, por falta de colaboración del Ministerio Público del momento. O sea, como no tuvieron colaboración del Ministerio Público de Consuelo Porras, entonces la fuerza Vulcano, que era la fuerza del FBI que había sido asignada para colaborar con este tema, se retiró del país porque decía que no podía continuar si no había. Nosotros, ahorita el Ministerio de Gobernación y el MP efectivamente están trabajando de la mano, no solo para avanzar en los temas de seguridad, sino para recuperar la confianza, y estamos confiados de que en el marco de esta relación que estamos desarrollando con Estados Unidos como socio estratégico en el área de seguridad, pues vamos a contar con los recursos de colaboración para esta y otras investigaciones que sean necesarias.
2: Para Nuevo Mundo Noticias, Werner Álvarez.
0: El proyecto de presupuesto del Estado para el próximo año, consistente en 192 mil millones de quetzales, fue trasladado por el organismo ejecutivo al Congreso de la República para su discusión y aprobación final.
4: El ministro de Finanzas, Jonathan Mencos, presentó 192 mil millones de quetzales como propuesta para integrar el presupuesto general de la Nación para el próximo año y será analizada en el Congreso de la República. De acuerdo con el ministro, el monto representa el 17.6% del Producto Interno Bruto, es decir, que de cada quetzal que se produce en la economía, 17 centavos son destinados al financiamiento del presupuesto. Según el proyecto presentado por el ministro, el Ministerio de Educación será la cartera con más presupuesto asignado, con un monto de casi 28 mil millones de quetzales. Asimismo, la gran parte de la cifra final está atribuida a las obligaciones del Estado, dado que en lo planificado se le asignan 72 mil millones de quetzales. Sin embargo, uno de los puntos a considerar es que hay 24 mil millones destinados a servicios de la deuda pública, lo que explicó el ministro.
6: Por ejemplo, tenemos que el proyecto de presupuesto está dotando de 3.517.6 millones de quetzales el Fondo para Proyectos Viales Prioritarios, está dando 2.550 millones a la Agencia Nacional de Infraestructura como parte de lo que el cambio legal ha promovido, se están dando 2.000 millones de quetzales al Tribunal Supremo Electoral para poder financiar el proceso electoral del año 2027 y se están incluyendo el comenzar a pagar las deficiencias netas del Banco de Guatemala. Esto junto a algunos esfuerzos extraordinarios en el proyecto de presupuesto representan, nos recuerdan por qué es que ha incrementado el presupuesto.
4: Finalmente, la propuesta será analizada por el Congreso para posteriormente ser trasladada a la Comisión de Finanzas para cuestionar al ministro de ser necesario, aunque este afirmó que estará atento al llamado de los diputados para resolver dudas y presentar documentos solicitados. Para Nuevo Mundo Noticias, Diego Fong.
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0: En notas internacionales, el primer ministro de Israel, Benjamín Netanyahu, anunció este martes la captura de un alto dirigente de Hamas.
7: El primer ministro de Israel, Benjamín Netanyahu, afirmó el martes que las fuerzas israelíes detuvieron al jefe del aparato de seguridad interna del movimiento islamista palestino Hamas en una operación en Gaza. Así lo confirmó su ministro de Defensa, Israel Katz. Esta es nuestra política. No esperamos a las amenazas, sino que perseguimos a los terroristas de Hamas, los frustramos y destruimos su infraestructura terrorista. El Ministerio del Interior de Hamas en Gaza y medios israelíes identificaron al hombre como Muyen al-Arabit y añadieron que fue trasladado a Israel para ser sometido a más interrogatorios. Netanyahu señaló en un comunicado que Arabit había estado implicado en asuntos relacionados con rehenes israelíes retenidos anteriormente en Gaza, sin ofrecer más detalles. Una fuente de seguridad en Gaza que habló con la AFP negó que Arabit hubiera participado en operaciones militares contra Israel o en asuntos relacionados con rehenes israelíes, y afirmó que su trabajo consistía en supervisar los esfuerzos para combatir a los colaboradores de Israel. En otro comunicado, Hamas condenó la operación y aseguró que mantuvo comunicaciones con los mediadores y con Nikolai Mladenov, el alto representante para Gaza en el marco de la Junta de Paz respaldada por Estados Unidos y encargada de implementar el plan de alto el fuego de octubre de 2025. Paralelamente a la operación terrestre para capturar a Arabit, la Fuerza Aérea Israelí realizó bombardeos en la madrugada. Rescatistas palestinos y testigos reportaron esta operación militar que dejó 4 muertos, incluidos 3 niños y 7 heridos al oeste de Ciudad de Gaza.
8: La escena fue aterradora e insoportable. Ya no tenemos fuerzas para seguir soportando esto. Siento miedo cuando envío a mis hijos a buscar agua o comida. Mi vida se ha vuelto sin sentido debido al intenso miedo con el que vivimos. No hay seguridad en las tiendas, en nuestras casas, ni en ningún otro lugar.
7: Los ataques israelíes sobre Gaza continúan casi a diario pese al alto el fuego. Al menos 1.326 palestinos han muerto allí desde entonces, según el Ministerio de Salud del territorio bajo gobierno de Hamas, cuyas cifras son consideradas fiables por la ONU. Durante este periodo, Israel contabilizó la muerte de 5 soldados y de un contratista.
0: Una ONG marroquí exigió una comisión internacional bajo la supervisión de Naciones Unidas para investigar las circunstancias que han desembocado en la crisis humanitaria.
9: La Liga Marroquí en Defensa de los Derechos Humanos exigió este miércoles la creación de una comisión internacional supervisada por la ONU para que lleve a cabo una investigación sobre la situación en Ceuta. A su entender, lo ocurrido en la frontera el 30 y 31 de julio, cuando miles de personas cruzaron de forma irregular a la ciudad autónoma desde Marruecos, no fue un incidente fronterizo ordinario, sino una crisis humanitaria y de derechos humanos a gran escala.
10: Los mecanismos de la ONU son numerosos y podrían agruparse en una comisión única e independiente. Además, debería garantizarse la representación de la sociedad civil, en particular de las organizaciones de derechos humanos españolas y marroquíes, para formar una sola comisión y abrir una investigación.
9: La organización, ligada al partido conservador Istiqlal, pide un registro único y transparente sobre el número de víctimas mortales, que varias ONG elevan a 141, y que se procuren los mecanismos para que los familiares puedan presentar muestras de ADN y recuperar los cuerpos. La Liga denunció también el uso excesivo de la fuerza contra los inmigrantes por parte de los agentes de las fuerzas de seguridad, tanto de España como de Marruecos, y alertó sobre el aumento del discurso de odio y la xenofobia durante el último mes. Además, la ONG convocó una protesta frente a la Embajada de España en Rabat por el trato a los inmigrantes marroquíes, a la que asistieron apenas una docena de personas. Los asistentes portaban pancartas en las que reclamaban el esclarecimiento del paradero de los desaparecidos e identificación de las víctimas, que se investiguen las agresiones sexuales y que cese la incitación a la persecución de las personas migrantes.
0: Unas 200 personas, principalmente eurodiputados y trabajadores parlamentarios, se concentraron frente al Parlamento Europeo este miércoles.
10: Unas 200 personas se han concentrado este miércoles frente al Parlamento Europeo en apoyo a Ceuta por la crisis migratoria. Principalmente han sido eurodiputados y trabajadores parlamentarios que se han concentrado coincidiendo con el Día de Ceuta. Desde allí, PP y Vox han vuelto a exigir la dimisión del gobierno español por la gestión de la situación. Esto ha dicho Dolors Montserrat, secretaria general del Partido Popular Europeo.
11: Sánchez nos ha mentido a los ceutíes españoles y europeos. Sabía que venía una invasión y no defendió la integridad territorial, la soberanía española de Ceuta. Tienen que dimitir y convocar elecciones ya.
10: Montserrat también ha pedido la devolución de todos los migrantes que siguen en Ceuta tras la entrada de finales de julio. Por su parte, el jefe de la delegación de Vox en el Parlamento Europeo, Jorge Butsadé, ha señalado que ha enviado una carta a las instituciones europeas para que condenen, ha dicho, el acto de agresión del Reino de Marruecos a la integridad, a la independencia política y a la soberanía de España.
12: Que se declare como un acto de guerra híbrida, que se suspenda de forma inmediata el acuerdo euromediterráneo Unión Europea-Marruecos y todos los acuerdos internacionales firmados entre la Unión Europea y Marruecos.
10: En España, la Federación Española de Municipios ha convocado concentraciones en todos los municipios en apoyo a Ceuta a las 20 horas frente a las sedes de consistorios de todo el país.
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0: En más información nacional acá en El Independiente, el inicio del juicio por usurpación agravada en contra de dos estudiantes universitarios capturados por manifestar en el Paraninfo fue suspendido.
4: Se suspendió el inicio del juicio en contra
0: de universitarios capturados por manifestar en el Paraninfo fue suspendido.
4: Se suspendió el inicio del juicio en contra de estudiantes de la Universidad de San Carlos de Guatemala, Sergio Morataya y Heisel.

0: hacer las siguientes consideraciones. Si bien es cierto, la interposición de un amparo cuando no hay una resolución de un amparo provisional, pues no detiene el proceso. Debemos continuar conociéndolo y hasta el momento que lleguemos a resolver. No obstante a ello, también la juzgadora considera que también este tribunal y todos los sujetos procesales y las instituciones que coadyuvan a la administración de justicia deben de velar porque los todo procesado sea juzgado en un plazo razonable. Eso es un derecho, que ellos conozcan cuál fue la resolución de su situación.
1: En ese sentido, la jueza consideró que llevará tiempo la resolución de la Corte Suprema de Justicia, por lo que el juicio fue aplazado, aunque aún no se sabe la fecha. En cuanto al caso, el MP acusa a los estudiantes luego de haberlos capturado en supuesta flagrancia al momento de manifestar en el Paraninfo, por lo que fueron llevados a tribunales. Sin embargo, 3 días después de lo ocurrido, fueron beneficiados por falta de mérito, aunque posteriormente el ente investigador apeló la decisión, por lo que fueron procesados nuevamente. Por el momento, los estudiantes están a la espera de la resolución de la Corte, pues interpusieron un amparo para que se frene el proceso legal y así quedan libres de cualquier cargo. Para Nuevo Mundo Noticias, Diego Fong.
2: Alrededor de 12.000 personas integran las 3 pandillas que actualmente operan en el país, cometiendo distintos delitos como extorsiones y hechos criminales, afirmó el director general de la Policía Nacional Civil, David Boteo.
3: El director general de la Policía Nacional Civil, David Boteo, informó que las autoridades tienen identificadas a 3 principales estructuras de pandillas que operan en Guatemala, las cuales en conjunto podrían sumar más de 12.000 pandilleros. De acuerdo con Boteo, las organizaciones identificadas son el Barrio 18, la Mara Salvatrucha y ahora la estructura denominada White Fence.
4: Pero consideramos con esto es un promedio de 11.500 a 12.000.
5: Entre las dos pandillas.
4: Entre las dos pandillas.
5: O sea que ahorita hay alrededor de 12.000 integrantes.
4: Serían
5: tanto
4: 3 pandillas.
5: Barrio 18,
4: Mara Salvatrucha y White Fence.
5: ¿Y estos quiénes son?
4: White Fence es una de las primeras pandillas que vino a Guatemala en los años 90 y que en la actualidad, en el año 2005, fue casi extinguida por el Barrio 18 cuando el Lobo tomó el control de esa organización criminal. Hubo una orden de limpiar todas las zonas capitalinas y precisamente es una pandilla que casi se extinguió, pero actualmente se tiene algunos en zona 6, zona 18 y San Pedro Ayampuc y Santa Catalina Pinula.
5: O sea que en lugar de ir reduciendo la cantidad de estos grupos delincuenciales y en lugar de ir reduciendo el nivel de organización y de estructura, se están fortaleciendo.
4: Que siempre y cuando no exista una cárcel de máxima seguridad para aislar a los líderes, el reclutamiento va a ser permanente.
3: Las autoridades mantienen investigaciones para establecer cómo están conformadas estas estructuras, quiénes ejercen liderazgo y qué actividades realizan en los territorios donde tienen presencia. Para Nuevo Mundo Noticias, Werner Álvarez.
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2: En más información nacional acá en El Independiente, el conductor de un vehículo pesado sancionado con 10.000 quetzales al ser sorprendido por agentes de la Policía Municipal de Tránsito cuando manejaba la unidad en un sector de la zona 10 capitalina bajo los efectos de licor.
1: Un conductor de transporte pesado fue sancionado con 10.000 quetzales por conducir el vehículo bajo efectos de alcohol en la zona 10, según confirmó la Policía Municipal de Tránsito de la Ciudad de Guatemala. De acuerdo con las autoridades de la PMT, el hecho ocurrió en la 24 Avenida y 18 Calle de la zona 10, pues usuarios de redes sociales difundieron un video donde se evidenciaba que el

0: tráiler conducía de manera normal. En ese sentido, la PMT acudió al lugar luego de las denuncias ciudadanas, pues detuvieron el vehículo y realizaron la prueba de alcoholemia al conductor, la cual salió positiva, así que fue multado con 10.000 quetzales. Por ahora quedará bajo disposición de un juez, que de acuerdo con el reglamento de tránsito, todo aquel conductor que conduzca bajo efectos de alcohol será sancionado con la cancelación de la licencia de conducir hasta por 10 años. Para Nuevo Mundo Noticias, Diego Fong.
1: La iniciativa de ley que busca suspender el pago de impuestos a los precios de los combustibles no contó con el apoyo para ser discutida y aprobada en el Pleno del Congreso de la República.
2: El Congreso de la República continúa sin alcanzar un acuerdo sobre una nueva medida para contener el precio de los combustibles. Durante la sesión plenaria, el diputado Alan Rodríguez presentó una moción privilegiada para que los diputados conocieran una propuesta orientada en reducir el costo de las gasolinas y el diésel. El parlamentario contemplaba suspender temporalmente el IVA aplicado a las gasolinas, así como el impuesto a la IDP, sumado a un subsidio de 12 quetzales por galón de diésel.
3: Que se entre a conocer la iniciativa identificada con el número de registro 6810 de Dirección Legislativa, que dispone a aprobar la Ley de Protección Económica al Consumidor de Combustible. ¿Esto por qué razón? Porque resulta que la crisis que se dio en julio, que se está dando por esta guerra que se está llevando en el Medio Oriente, que se está llevando en otra región del planeta, pero que sin duda nos afecta grandemente en julio, y por favor a los compañeros no se desmarquen, ahí están las cámaras y a los medios de comunicación, tomen nota de quiénes están desmarcando ahora que estamos pidiendo este importante punto para poder apoyar al pueblo de Guatemala.
2: Pese a haber presentado la moción, el presidente del Legislativo solicitó que se votara para decidir si se alteraba el orden del día. Sin embargo, por falta de consenso y votos, dicha iniciativa no se pudo conocer. La propuesta vuelve a colocar frente a los diputados alternativas, pero al final la discusión evidencia que el consenso no está cerrado en su totalidad. Para Nuevo Mundo Noticias, Werner Álvarez.
1: Por tercer día consecutivo, transportistas realizaron bloqueos en distintas regiones del país en demanda de medidas para regular los precios de los combustibles.
2: Guatemala llega este miércoles al tercer día de manifestaciones y bloqueos protagonizados por transportistas, quienes mantienen sus reclamos por incremento en el precio de los combustibles y exigen al gobierno y al Congreso medidas para reducir el impacto a sus costos. Aunque se trata del tercer día de protestas, hay una precisión importante. El lunes 31 de agosto, los manifestantes levantaron temporalmente varios bloqueos durante algunas horas. Sin embargo, a partir del martes, los bloqueos en varios puntos han sido permanentes. De acuerdo con reportes de Provial, se llegaron a contabilizar 11 puntos bloqueados en distintos sectores del país, kilómetro 168.5 Cuyotenango Suchitepéquez, kilómetro 278 en Occidente, frontera del Carmen San Marcos, además de los kilómetros 259 Esquipulas Palo Gordo, 296.5 La Aulera San Pablo, 292.5 La Vega San Pablo, 290 El Trébol San Pablo y el 291 Las Pilas San Pablo San Marcos, el 550 de Melchor de Mencos en Petén y el 478 sector del Aeropuerto Internacional Mundo Maya Santa Elena Petén. Asimismo, Palestina de los Altos en Quetzaltenango y San Juan Ostuncalco en el 212 del mismo departamento. El conflicto también se mantiene a las afueras del Congreso de la República en la zona 1 capitalina. Hasta ahora, las autoridades no han atendido las peticiones de los manifestantes, por lo que no se sabe cuánto podría tardar. Para Nuevo Mundo Noticias, Werner Álvarez.
1: Nuevamente se registran incrementos en los precios de las gasolinas en el país, mientras que el del diésel se mantiene estable.
0: El precio de los combustibles ha subido nuevamente, pues aumentó un quetzal, por lo que la gasolina superior se encuentra en 41 quetzales por galón y la regular a 39 quetzales. Pese a que ambas gasolinas subieron, el precio del diésel se mantiene con un costo más bajo respecto a la última semana, pues anteriormente fijaba precios entre 45 a 46 quetzales, pero ahora disminuyó a los 44 quetzales por galón. En ese sentido, el Ministerio de Energía y Minas mantiene monitoreo sobre el cambio constante de los precios, que desde inicios de julio hasta la fecha se han evidenciado cambios variados en las gasolinas y el diésel, principalmente cuando se acabó el subsidio un mes antes de lo establecido. El Ministerio también confirmó que pese a que el precio del petróleo baje, eso no significa que el monto económico de los combustibles también lo hará, principalmente porque Guatemala importa derivados del petróleo, pues no importa petróleo crudo. Por ello, los precios nacionales dependen principalmente de los precios internacionales de de productos refinados como las gasolinas y el diésel, que pueden aumentar por factores como la oferta y la demanda, inventarios, decisiones de producción, interrupciones del suministro, entre otros. Finalmente, pese a la incorporación del etanol a la gasolina regular, que en un inicio bajó los precios de la misma, debido a que la mezcla es más barata, ahora también sufrió el alza de los precios y en el Congreso se encuentran estancadas las posibles soluciones para tratar la problemática. Para Nuevo Mundo Noticias, Diego Fong.
1: Las autoridades del Ministerio de Educación descartaron suspender las clases en las regiones del país donde transportistas realizan paros y bloqueos en demanda de soluciones al incremento en el precio de los combustibles.
0: El Ministerio de Educación descartó suspender clases para los bloqueos debido a que la suspensión de las mismas afectaría a más de 4 millones de jóvenes, según afirmó el viceministro técnico del Mineduc, Francisco Cabrera, pues así lo confirmó.
4: El Ministerio, de hecho, consideró que no era prudente hacer ningún tipo de suspensión de manera generalizada porque no lo ameritaba. Cada vez que se suspenden las clases un día, se afecta otra vez a 4 millones y más de estudiantes. Entonces, no se puede suspender constantemente. Estas medidas se toman de manera local, solo si en un municipio, en una comunidad, en un área determinada hay una situación conflictiva o no que afecta el acceso a los centros educativos o que pone en riesgo la seguridad de los estudiantes y los docentes. Solo en esos casos se suspenden las clases.
0: La incertidumbre creció luego de que transportistas comenzaron a realizar bloqueos desde el lunes 31 de agosto, pues de ese modo complicaron el tránsito vehicular de distintos puntos del país. Diferentes organizaciones de sectores de producción del país manifestaron rechazo con las acciones concretadas por los manifestantes, pues enfatizaron que complicaba el desplazamiento hacia el trabajo y centros educativos, pues como enfatizó el viceministro, las clases pueden llegar a complicar a millones de estudiantes en el territorio nacional. Para Nuevo Mundo Noticias, Diego Fong.
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6: Un ejército preparado para los nuevos tiempos. El aniversario de la Escuela Politécnica es una oportunidad para reflexionar sobre el papel que debe desempeñar el ejército en la sociedad contemporánea. Más allá de los actos protocolarios y de la celebración de una institución que durante décadas ha formado a los oficiales de la institución armada, la fecha debería servir para plantear una pregunta fundamental. ¿Qué ejército necesita Guatemala para enfrentar los desafíos del presente y del futuro? La respuesta pasa necesariamente por la profesionalización. Guatemala necesita un ejército moderno, disciplinado, preparado y profundamente comprometido con la defensa de la patria y con la institucionalidad democrática. Un ejército cuyos oficiales entiendan que su principal fortaleza no está en la capacidad de imponer, sino en la preparación, la disciplina, el conocimiento y el respeto irrestricto al orden constitucional. Las nuevas generaciones de oficiales deben ser formadas bajo una cultura diferente a la que marcó buena parte de la historia reciente del país. El enfrentamiento armado interno pertenece al pasado y no puede seguir siendo el referente principal para comprender la función militar. Los retos actuales son otros: el crimen organizado transnacional, el narcotráfico, la protección de las fronteras, las amenazas cibernéticas, los desastres naturales, la defensa de los recursos estratégicos y la cooperación internacional en materia de seguridad. Eso exige mucho más que preparación física y conocimientos tácticos. El oficial del siglo XXI necesita formación de tecnología, inteligencia, derechos humanos, derecho internacional, gestión de crisis, ciberseguridad, relaciones internacionales y liderazgo. Necesita comprender profundamente la realidad nacional y tener la capacidad de actuar en escenarios complejos, donde la fuerza debe ser siempre el último recurso y estar subordinada a la ley. Pero profesionalizar al ejército también significa fortalecer su carácter institucional. Un oficial preparado no debería jugar a la política ni convertir su posición en plataforma de poder. La democracia requiere que las Fuerzas Armadas estén subordinadas al poder civil legítimamente constituido y que sus integrantes comprendan que la lealtad fundamental no es hacia personas, partidos o gobiernos de turno, sino hacia Guatemala y su Constitución. La Escuela Politécnica tiene, en ese sentido, una enorme responsabilidad. No solamente debe formar buenos militares, sino ciudadanos de uniforme capaces de entender que el honor de la carrera militar también consiste en saber cuándo actuar, cómo hacerlo y, sobre todo, cuándo corresponde dejar que las instituciones civiles cumplan con sus responsabilidades. La disciplina no puede ser solamente obediencia, debe estar acompañada de criterio, ética y responsabilidad. Guatemala enfrenta amenazas que no necesariamente llegan uniformadas ni cruzan una frontera de manera visible. El narcotráfico busca penetrar instituciones. El crimen organizado utiliza nuevas tecnologías y las redes criminales tienen capacidad para operar más allá de las fronteras. A ello se suman fenómenos naturales que ponen a prueba la capacidad logística del Estado. Frente a estos desafíos, el país necesita soldados preparados para el futuro, no soldados entrenados para reproducir los conflictos del pasado. La patria necesita un ejército fuerte, sí, pero su fortaleza debe provenir de la preparación, la institucionalidad y la integridad de sus integrantes. Oficiales que no jueguen a la política, que no busquen protagonismo y que no confundan autoridad con poder. Oficiales preparados para los nuevos tiempos, capaces de defender a Guatemala con inteligencia, disciplina y honor. Ese es, finalmente, el desafío que la Escuela Politécnica debe asumir frente a las próximas generaciones.
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1: El Festival de Venecia desplegó este miércoles la primera alfombra roja de su 83 edición con el actor, director y productor estadounidense George Clooney.
8: Venecia despliega su primera alfombra roja con George y Amal Clooney como protagonistas. El actor, director y productor estadounidense de 65 años conoce bien Venecia, un lugar en el que se ha convertido en un habitual de la mostra, por primera vez en 1998 con Out of Sight de Steven Soderbergh y por última el año pasado con Jay Kelly de Noah Baumbach. La pareja se mostró sonriente ante los fotógrafos y entre los gritos del público. El actor no dudó además en acercarse a los reporteros gráficos sin hacerse con ellos una foto de grupo, tomando además una de sus cámaras para retratarlos. Cuando el certamen anunció el pasado julio que Clooney iba a ser galardonado por toda su carrera, su director, Alberto Barbera, lo describió como un actor capaz de habitar la pantalla con una naturalidad cautivadora, otorgándole el don de hacer que sus personajes parezcan no solo creíbles, sino deseables, cercanos y humanos, gracias también a un encanto innegable expresó. También estuvo presente la estadounidense Laura Dern, encargada de entregarle ese premio honorífico y que hasta su entrada en el palacio firmó autógrafos a los presentes. La primera gran estrella en aparecer había sido su compatriota Maggie Gyllenhaal. Además de presidir el jurado, la también cineasta presenta en esta edición el cortometraje Flesh Impact, en el que Dakota Johnson encarna a Marilyn Monroe. El actor británico Jonathan Bailey despertó igualmente el entusiasmo de los fans, así como el cantante y productor colombiano J Balvin, que acudió acompañado del piloto de Fórmula 1 español Carlos Sainz. Entre la presencia española destacó además la actriz Blanca Suárez. No faltaron en esta primera alfombra roja los protagonistas de Inc., como Guy Pearce y Claire Foy. El filme de Danny Boyle inaugura este miércoles la competición oficial. Esta 83ª edición, que se clausura el 12 de septiembre, tiene entre sus 21 películas en liza otras como Wild Horse 9, de Martin McDonagh, Company de Casey Affleck o Bunker de Florian Zeller con Penélope Cruz y Javier Bardem como protagonistas.
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1: En internacionales, la Asamblea de Nicaragua aprobó el martes una reforma constitucional que prohíbe la participación de opositores en las elecciones por solicitud del presidente Daniel Ortega.
9: Se aprueba en forma unánime.
10: La Asamblea de Nicaragua aprobó el martes una reforma constitucional que prohíbe la participación de opositores en las elecciones. La enmienda, impulsada por el presidente Daniel Ortega, amplía además el mandato presidencial de 6 a 7 años.
9: El pueblo presidente considera que las reformas representan una garantía para que las y los vendepatrias, las y los golpistas y aquellos que pongan en riesgo los principios fundamentales de nuestra constitución política no pueden ni podrán participar en la vida política nacional.
10: Ortega, un ex guerrillero izquierdista de 80 años y su esposa y copresidenta Rosario Murillo, de 75, gobiernan con poder absoluto y un fuerte control sobre la sociedad, especialmente tras las protestas de 2018, cuya represión dejó más de 300 muertos, según la ONU. Luego de esas movilizaciones, miles de nicaragüenses se exiliaron, entre ellos dirigentes opositores, intelectuales y religiosos, que fueron despojados de su nacionalidad, acusados de traición a la patria. Debido a ello, la oposición es prácticamente nula en el país. El miércoles, Estados Unidos denunció que la votación en la Asamblea Nacional Nicaragüense erosionó aún más la ficción de la democracia en Nicaragua y exhortó a sus socios a romper vínculos con el país.
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6: 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La llegada de Jacobo Arbenz. Jacobo Arbenz Guzmán llega a la presidencia en sustitución de Juan José Arévalo. Se le conoce como el segundo gobierno de la revolución y se caracteriza por la formulación de un gobierno capitalista moderno, el cual es rechazado por la oligarquía criolla y la United Fruit Company, la principal latifundista del país. Además de la construcción de infraestructura económica vital para conectar la salida del Atlántico, Arbenz impulsó el polémico Decreto 900, Ley de Reforma Agraria, la que establecía la expropiación de tierras ociosas a favor de los campesinos. Esa expropiación representaba una remuneración económica del Estado en favor del proletariado. Al amparo del gobierno estadounidense, un ejército de mercenarios al mando de Carlos Castillo Armas dirigió una invasión armada que terminó con el segundo gobierno de la revolución. Arbenz fue humillado en el aeropuerto La Aurora antes de comenzar un largo exilio que acabó con su vida. 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
13: ¡Tatete! Ya llegamos al día miércoles. Hoy es día miércoles 2 de septiembre, tata, del año 2026. Ya vamos entrándole finalmente a los meses del fin de año, tata. Ya solamente nos queda septiembre, octubre, noviembre, diciembre, se acaba este año, cómo se pasa el tiempo, ¿verdad? Pero ahí vamos, luchando con la vida, tata, a ver qué dice Dios con nosotros, ¿verdad? Te quiero contar, tatita, que fíjate que por lo menos ya liberaron el pase de Santa Catarina y San Marcos, pero hay 13 bloqueos más en las carreteras del país, fíjate, tata. Entonces dice que en el kilómetro 264 y media de la ruta CA2 de Occidente, en Catarina y San Marcos, se retiraron los que estaban bloqueando el camino, fíjate. Entonces dice que la Provial está informando que allá en cerca de Palestina, kilómetro 231 en Palestina de los de ahí dice que todavía está otro y también hay otros lugares, fíjate, tata. Entonces hay que seguir adelante, tata. Pobrecita, la gente tiene derecho de protestar, pero también hay que considerar que están interrumpiendo el paso de las gente que necesite pasar, porque tiene que llevar los alimentos a su casa. A veces tiene que pasar con enfermas y hay otros que tienen que ir también porque está lejos su casa, su camino. Y ay Dios, fíjate, tata. A ver qué pasa, tata, porque fíjate que hasta... Bueno, y ahora te voy a contar otra cosa. Fíjate que no solamente los de las camionetas y los de los camiones están haciendo bloqueos, sino que ahora los veteranos militares y también los de la salud y los transportistas están presionando al Congreso para que apruebe algunas cosas, para unas leyes y otras que las quiere quitar. Fíjate, tata. Entonces dice que el Congreso de la República dice que está viendo que lo están pidiendo varios grupos que llegaron para que ahí de ahí pues, ¿verdad? Queremos una respuesta. Los veteranos militares, los de la salud, hospitales y enfermeras y todo eso, y los dueños de camiones y los transportistas, ¿verdad? Dice que ¿qué pasó? Entonces dice que los militares lo que quieren es que se apruebe su asunto ese para que le den su dinero, fíjate. Y dice que ellos ya están en agenda en dos ocasiones, pero no hay manera de que avance, es lo que están diciendo, fíjate. Y por otro lado, fíjate que estos del ejército, que fueron pues del ejército, quieren que les den dinero también los discapacitados del ejército, jubilados, pensionados, así como también del Banco Nacional de la Vivienda. Híjuelas tú, no, mira. O sea que el Congreso se tiene que poner las pilas porque lo están pidiendo muchas cosas, ¿verdad? Y no hay manera de que avance, tata. Lea, sabes que los diputados, mientras tengan su sueldo, y qué gran sueldo que tienen, ese no le hace caso a los pobres gente que están viendo cómo solucionen su problema. Y el asunto de los transportistas, tata, por el combustible, el diésel que está tan cara, hay que ver qué se hace, porque ya el asunto que dijo el presidente, que le bajaron al diésel, no lo han hecho, fíjate. Esas son las cosas, tatita. Bueno, y ahora ya para finalizar, tate, te voy a contar que fíjate que el Ministerio de Educación dice que va a hacer una disposición general para el asunto de las antorchas de este año, fíjate, porque dice que a veces los patojos hacen relaja y entonces ya en tres departamentos ya está prohibido que saquen las antorchas, fíjate. Pero ahora dice que a nivel nacional, toda la República, van a haber unas leyes, disposiciones generales para que se realice este por parte de los educativos, pero con cordura, con lo está vigilando la policía y todo eso, con un control, porque si no, de lo contrario, hacen lo que se les da las ganas, lo patoja, ¿verdad? Porque fíjate que antes salí, hijo, algunos que no están ni siquiera estudiando, sacaban un su botecito y le ponían un juego y a caminar, y entonces venían otros y le echaban agua, le tiraban piedra y hasta orines le tiraban, fíjate, y eso ya no está bueno, tata, porque fíjate que muchos se agarraron, se pelearon y sacaban navajas y cuchillos, a la gran bulla, mira. Entonces ahora está bueno que el ministerio también se ponga las pilas y vaya bien de cómo lo arregle, ¿verdad? buena tata, es lo que te estoy contando, pues. Ojalá que vos estás buena tata, tu salud. Mañana, primero Dios, te hablo otra vuelta, ¿oíste? Que tenga buen día, pues, sacarita, sacarita.
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1: En más información nacional, acá en El Independiente, los candidatos a Contralor General de Cuentas que quedaron fuera de la contienda acudieron a entregar sus pruebas de descargo ante la comisión postuladora al final del periodo para evacuar esa instancia.
0: 9 postulantes excluidos del proceso para Contralor General de Cuentas presentaron pruebas de descargo ante la comisión de postulación que cerró apelaciones este miércoles 2 de septiembre. En ese sentido, fueron 3 los que presentaron pruebas el último día. Habían sido 6 los que acudieron a la Universidad Rafael Andívar para presentar lo solicitado. De acuerdo con información de la postuladora, los 3 aspirantes excluidos que presentaron pruebas de descargo fueron Juan Carlos de la Cruz Pereira, Mario Roberto Zamora Molina y Neri Osvaldo Gallardo de León. Así pues, el cronograma de la comisión de postulación indica que posterior al cierre de descargos, la postuladora tendrá la obligación de analizar cada una de las pruebas para determinar si siguen en el proceso o serán excluidos de forma definitiva de la carrera para próximo Contralor General de Cuentas. Posterior al análisis y cuando se determine si los aspirantes podrán seguir con los 39 profesionales admitidos, los próximos pasos serán autorizar la convocatoria para entrevistar a los candidatos, analizar los expedientes para calificarlos en la tabla de gradación, abrir un proceso de apelaciones por parte de la sociedad y posteriormente elaborar una nómina de 6 profesionales que será trasladada al Congreso de la República para que los legisladores seleccionen al próximo jefe de la Contraloría. Para Nuevo Mundo Noticias, Diego Fong.
1: Un total de 7,000 agentes de la Policía Nacional Civil realizan rondas en todo el país. 7,000 agentes de PNS realizan patrullajes en todo el país en 3 turnos de 8 horas.
2: Alrededor de 7,000 agentes de la Policía Nacional Civil son desplegados aproximadamente en cada turno para labores operativas y de seguridad en todo el país, según detalló Esvin Jacinto, subdirector general de operaciones de la institución. La cifra incluye personal de las distintas subdirecciones y unidades que participan en las tareas operativas, entre ellas patrullajes, prevención del delito, atención de emergencias y otras acciones de seguridad ciudadana.
14: Aproximadamente tenemos por turno, a nivel de país, tenemos entre 6,000 y 7,000 generando la seguridad, señor diputado, por turno.
15: Pero sé que tienen...
14: Incluyendo las subdirecciones, investigación criminal, pero la SGAI y las comisiones.
15: Pero muchos de ellos no salen, digamos, a...
14: Tienen sus funciones y misiones.
15: Sí, pero no salen a patrullar, digamos... No. Los de investigación criminal van a hacer todo el tema perfilado, sí. Todo el tema, digamos, investigativo como tal. Pero sea que, como estos integrantes de pandillas no necesariamente tienen turnos. Estos sí trabajan 24/7, 365 días del año. O sea que hoy tienen muchos más integrantes las pandillas que agentes de Policía Nacional Civil.
14: Si lo miramos numéricamente, efectivamente, señor diputado, de las pandillas están organizadas precisamente para poder tener el... para poder operar en diferentes colonias de manera masiva.
2: El dato permite dimensionar la distribución de la fuerza policial, aunque la policía cuenta actualmente con más de 42,000 agentes activos. No todo el personal se encuentra simultáneamente en las calles. Para Nuevo Mundo Noticias, Werner Álvarez.
1: A 30,000 quetzales incrementó la Dirección General de Transportes la multa a las unidades del transporte pesado que circulen por carreteras del país sin portar los reductores de velocidad.
0: La Dirección General de Transporte incrementó la sanción económica a más de 30,000 quetzales para los vehículos de transporte pesado que no tengan instalado el sistema limitador de velocidad. Lo anterior lo confirmó la directora de la DGT, Ela Escobar.
16: La sanción se incrementa a 7 salarios mínimos, que son más de 30,000 quetzales. Por lo tanto, hacemos el llamado a nuestros amigos transportistas para que le pongan su sistema limitador de velocidad. Nosotros la semana pasada tuvimos una reunión bastante fructífera y productiva con los señores representantes de los recolectores de residuos sólidos, quienes se acercaron a Provial y a la Dirección General de Transportes para que se les apoye a que ellos le pongan el sistema limitador control de velocidad a 500 camiones que sirven para la extracción de desechos sólidos. Entonces, ellos son un ejemplo, señores transportistas, un ejemplo de que sí se pueden hacer las cosas de acuerdo a la ley para poder evitar la siniestralidad vial. Y así también ustedes tienen también un control de cómo sus señores pilotos llevan sus unidades vehiculares como ustedes.
0: Asimismo, ha generado contraste en los transportistas, pues las razones de los bloqueos no solo son por tema de combustibles, sino por las sanciones que la DGT impone a los transportes, según confirmaron manifestantes que acudieron a las afueras del Congreso durante los días anteriores de esta semana. El reglamento disponía que las multas por no portar el sistema eran de 5 salarios mínimos, equivalentes a 20.000 quetzales. Sin embargo, la multa aumentó. Para Nuevo Mundo Noticias, Diego Fong.
1: Una persona fallecida y 6 heridas es el resultado de un accidente que se produjo en una carretera en jurisdicción de Pastores, Zacatepeques.
2: Una persona murió y 6 más resultaron heridas en un accidente de tránsito registrado durante la mañana de este miércoles, precisamente en la jurisdicción de Pastores, Zacatepeques. La emergencia fue atendida por bomberos voluntarios, quienes localizaron a una persona fallecida en el lugar y brindaron atención prehospitalaria a 6 personas lesionadas.
17: En el kilómetro 71 de la ruta nacional 14, esto en jurisdicción de Pastores, Zacatepeques. De inmediato fueron destacados elementos de la 110, 55 y 8ª compañía, donde técnicos de urgencias médicas al mando del oficial España han aplicado atención prehospitalaria a 6 personas quienes presentan lesiones y traumas que ameritaron su traslado en la ambulancia número 1498 a la emergencia del Hospital Nacional ubicado en la Antigua Guatemala. Asimismo, en el lugar, elementos de una 5ª ambulancia han evaluado sin vitales a una persona quien carece de los mismos, esto por politraumatismo, por lo que de inmediato el oficial de bomberos España ha dado aviso a las autoridades.
2: Preliminarmente se habla que la víctima fallecida conducía su motocicleta cuando el camión impactó en contra de uno de los vehículos y pasó arrollando al motorista. Las autoridades han iniciado las diligencias para poder deducir responsabilidades. Para Nuevo Mundo Noticias, Werner Álvarez.
1: El actual ministro de Finanzas Públicas, Jonathan Mencos, no descarta participar como candidato presidente del Banco de Guatemala en la contienda que ya se encuentra en desarrollo en el país.
2: El ministro de Finanzas, Jonathan Mencos, aseguró que por ahora su principal prioridad es concluir la elaboración y entrega del proyecto de presupuesto general de la Nación antes de definir cualquier otro escenario relacionado con su posible participación para ocupar la presidencia del Banco de Guatemala. Al consultarle, el jefe de la cartera explicó que la designación para ese cargo no está bajo su potestad.
18: La disposición de cualquier puesto está a cargo de la autoridad que lo nomina. Yo no tengo ninguna potestad sobre esa autoridad. Así es que en este momento desconozco el camino que vaya a tomar ese proceso. Pero agradezco el interés y créanme que voy a ser el primero en informarles si se concreta o no esta quiniela que he visto que hay en medios, también de comunicación y en redes. En este momento mi interés es el proyecto de presupuesto, reitero, y poder iniciar las conversaciones en el Congreso para poder llevarlo a buen término.
2: La discusión cobra especial relevancia porque el actual presidente de la Junta Monetaria y del Banco de Guatemala, Álvaro González Ricci, cumple el periodo 2022-2026. Para Nuevo Mundo Noticias, Werner Álvarez.
7: Ahora, el estado del tiempo.
1: En el tiempo, el paso por el país de una nueva onda del este genera humedad y lluvias en distintas regiones del país, advirtió el INSIBUME.
0: El INSIBUME confirmó que pasará otra onda del este en el país, por lo que ingresará humedad al territorio nacional, lo que provocará lluvias con actividad eléctrica. En cambio, las temperaturas altas tendrán como máximo 35 grados centígrados. Así lo detalló el pronosticador del INSIBUME, Cleofas Julacay.
19: Dicha onda del este generará lluvias acompañadas de actividad eléctrica en horas de tarde o noche sobre las regiones del sur al centro del país, así como algunas zonas puntuales de Petén y Caribe. En cuanto a las temperaturas máximas, se presentarán temperaturas entre los 33 a 35 grados sobre las regiones del norte, Caribe, Valles de Oriente, así como en Boca Costa y Pacífico. En la región central, las temperaturas oscilarían entre los 25 a 27 grados y en occidente las temperaturas podrían alcanzar los 23 o 25 grados Celsius.
0: Para Nuevo Mundo Noticias, Diego Fong.
7: Esta es la noticia de cierre.
1: En la nota de cierre, con su ingreso a una plataforma lanzada a través de la Cámara de Industria del país, varias empresas cuentan ahora con la oportunidad de facilitar sus operaciones de exportación de productos.
0: La micro, pequeña y mediana empresa ahora podrán tener acceso al mercado internacional mediante la oportunidad de ingresar a la plataforma digital ICC One Click, lanzada por la Cámara de la Industria de Guatemala. La Cámara de Comercio Internacional, conocida por ser la Organización Mundial de las Empresas, desarrolló y puso a disposición de varios países la oportunidad de abrir puertos con otros comercios del mundo. Al momento en el que la institución internacional analizó las MIPYME en el país, hizo una alianza con la Cámara de la Industria para lanzar la plataforma digital, pues así lo detalló la directora de operaciones de la Cámara, Andrea Monzón.
20: ¿Cómo funciona la plataforma? Las empresas pueden generar básicamente una ficha de cuáles son los productos que pueden exportar hacia mercados internacionales, y la plataforma los va guiando hacia cuáles mercados son los que pudieran tener potencial para ese producto, o bien cuáles son los requisitos que se necesita para exportar ese producto al mercado de interés. Esos pueden ser requisitos sanitarios, pueden ser requisitos legales, pueden ser requisitos comerciales, entre otros, y también da una serie de herramientas para que las pymes puedan contar con ellas para ayudarlas en ese proceso de internacionalización, como pueden ser modelos de contratos de exportación, también conocer cuáles son los incoterms que se necesitan para hacer esa exportación, o bien utilizar algún otro modelo que sea necesario para el producto específico.
0: Finalmente, también agregaron que el motivo de la creación de la plataforma es desarrollar relaciones, reformular contratos, y así pues mencionaron que es una oportunidad para posicionar al país como un socio confiable de las cadenas globales de valor, aprovechando el monto de confianza de inversionistas. Para Nuevo Mundo Noticias, Diego Fong.
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0: Bienvenidos a Nuevo Mundo Noticias. Les tenemos la información ocurrida en Guatemala y el mundo. Soy Marvin Roblero. Damos inicio con los titulares.
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0: Identifican a empresa de televisión por cable en la zona 18, supuestamente propiedad de pandilleros. Presidente Arévalo confirma ampliación de cooperación con el FBI. Congreso recibe el proyecto de presupuesto general de la Nación para el 2027. Educación descarta suspender clases por bloqueos de transportistas. Fuerzas de seguridad reportan la localización de 87 cuerpos sin vida envueltos en plástico y sábanas en lo que va del año. Noticias internacionales, no nos retiraremos, dice Netanyahu durante una visita a Gaza. El deporte Premier League inglesa, la más cara de Europa, tras registrar movimientos por 4.000 millones de euros en el mercado de fichajes.
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0: Según investigaciones de las fuerzas de seguridad, se descubrió una empresa de televisión por cable que ofrece servicios en colonias de la zona 18, propiedad de pandilleros, lo que enciende las alarmas en el área.
2: La Policía Nacional Civil investiga una empresa que presta servicio de cable e internet en sectores de la zona 18 capitalina debido a que, según las pesquisas policiales, sus propietarios o personas vinculadas con su administración serían integrantes del barrio 18. El caso fue expuesto durante una citación por parte del diputado José Chic, quien cuestionó cómo las estructuras han ampliado sus fuentes de financiamiento y han comenzado a incursionar en actividades económicas con apariencia de negocios formales.
3: Aquí hay que ponerle el nombre y apellido a las cosas y no después se nos... Porque ahí ya CID va a tener que tomar también algunas acciones, denunciar al menos el tema de que se está operando empresas de forma ilegal o trasladarle a la otra entidad que tenga que ver con el tema de cable, esta parte. Porque imagínense que sí bloquearon la... ¿Sabe cuál es la ironía más grande de este país? Que le bloquearon la señal a la gente para ver los partidos del Mundial, sin saber que los mareros ahora están dando el servicio de internet y de cable en la ciudad. O sea, salieron emprendedores los muchachos ustedes.
2: Durante la citación, el subdirector en investigación de la institución policial expuso el nombre de la empresa reconocida como Fibrant, misma que proporciona internet y cable en la colonia Limón. El director de la policía, David Boteo, explicó que algunos líderes de estas estructuras utilizan a terceras personas y familiares para colocar negocios que posteriormente pueden generar ingresos para la organización. Entre los negocios que han sido identificados por las autoridades figuran tiendas, depósitos, ventas de agua, taxis y empresas relacionadas con servicios de cableado e internet. El caso también abre otra interrogante. ¿Cuántas empresas de cable autorizadas podrían estar siendo utilizadas por estructuras criminales? Según los datos mencionados por las autoridades, en Guatemala existen aproximadamente 130 a 140 empresas de cable registradas o autorizadas, de acuerdo con información de la Superintendencia de Telecomunicaciones. Sin embargo, la Policía Nacional Civil no ha señalado que todas estas compañías estén relacionadas con actividades ilícitas. Para Nuevo Mundo Noticias, Werner Álvarez.
0: Según el director de la Policía Nacional Civil, David Custodio Boteo, en la actualidad, entre las tres pandillas que operan en el país, suman alrededor de 12.000 integrantes.
2: El director general de la Policía Nacional Civil, David Boteo, informó que las autoridades tienen identificadas a tres principales estructuras de pandillas que operan en Guatemala, las cuales en conjunto podrían sumar más de 12.000 pandilleros. De acuerdo con Boteo, las organizaciones identificadas son el Barrio 18, la Mara Salvatrucha y ahora la estructura denominada White Fence.
4: Consigamos con estos son de 11.500 a 12.000.
3: Entre las dos pandillas.
4: Entre las dos pandillas.
3: Sé que ahorita hay alrededor de 12.000 integrantes.
4: Serían
3: tanto
4: tres pandillas.
3: Barrio 18,
4: Mara Salvatrucha y White Fence.
3: ¿Y estos quiénes son?
4: White Fence es una de las primeras pandillas que vino a Guatemala en los años 90. Y que en la actualidad, en el año 2005, fue casi extinguida por el barrio 18 cuando el lobo tomó el control del, de esa organización criminal. Hubo una orden de limpiar todas las zonas capitalinas y precisamente es una pandilla que casi se extinguió, pero actualmente se tiene algunos en zona 6, zona 18 y San Pedro Ayampuco y Santa Catalina Pinula.
2: Las autoridades mantienen investigaciones para establecer cómo están conformadas estas estructuras, quiénes ejercen liderazgo y qué actividades realizan en los territorios donde tienen presencia. Para Nuevo Mundo Noticias, Werner Álvarez.
0: Según las autoridades de la Policía Nacional Civil, solo 7,000 agentes policíacos patrullan el territorio nacional durante cada turno, lo que revela el bajo número de elementos asignados a la seguridad en las calles.
2: Alrededor de 7,000 agentes de la Policía Nacional Civil son desplegados aproximadamente en cada turno para labores operativas y de seguridad en todo el país, según detalló Esvin Jacinto, subdirector general de operaciones de la institución. La cifra incluye personal de las distintas subdirecciones y unidades que participan en las tareas operativas, entre ellas patrullajes, prevención del delito, atención de emergencias y otras acciones de seguridad ciudadana.
5: Aproximadamente tenemos por turno, a nivel de país, tenemos entre 6,000 y 7,000 generando la seguridad, señor diputado, por turno.
3: Pero sé que tienen...
5: Incluyendo las subdirecciones, investigación criminal, la SGAI y las comisiones.
3: Pero muchos de ellos no salen, digamos, a...
5: Tienen sus funciones y misiones.
3: Sí, pero no salen a patrullar, digamos, no. Los de investigación criminal van a hacer todo el tema perfilado, todo el tema, digamos, investigativo como tal. Pero sea que, como estos integrantes de pandillas no necesariamente tienen turnos. Estos sí trabajan 24/7, 365 días del año. O sea que hoy tienen muchos más integrantes las pandillas que agentes de Policía Nacional Civil.
5: Si lo miramos numéricamente, efectivamente, señor diputado, de las pandillas están organizadas precisamente para poder tener el... para poder operar en diferentes colonias de manera masiva.
2: El dato permite dimensionar la distribución de la fuerza policial, aunque la policía cuenta actualmente con más de 42,000 agentes activos. No todo el personal se encuentra simultáneamente en las calles. Para Nuevo Mundo Noticias, Werner Álvarez.
0: Durante la conferencia de prensa del presidente Arévalo este miércoles, el mandatario confirmó la ampliación de la cooperación del FBI en el país. Hasta ahora, la instancia norteamericana solo colaboraba en la búsqueda de pandilleros fugados de Fraijanes II. Sin embargo, la asistencia se ampliará al combate de otros delitos.
2: El presidente Bernardo Arévalo anunció que Guatemala ampliará el marco de cooperación con el Buró Federal de Investigaciones del FBI de Estados Unidos, por lo que el trabajo conjunto no se limitará al Grupo Vulcano, quienes continúan los trabajos para hallar a los reos prófugos de la justicia. El mandatario explicó que la relación con la agencia estadounidense contempla ampliar los mecanismos de colaboración en materia de seguridad e investigación criminal.
6: Nosotros estamos muy contentos porque estamos ampliando el marco de colaboración con el FBI, no exclusivamente en esa investigación, sino sobre una serie de temas en los que existe colaboración, intercambio de información. De manera continua hay visitas que se han llevado a cabo a los Estados Unidos por parte de el ministro de Gobernación, del fiscal general, han venido visitas a Guatemala. Vulcano, recuérdese que se hizo público, la fuerza Vulcano del FBI abandonó el país el año de 2025, como fue hecho público, por falta de colaboración del Ministerio Público del momento. O sea, como no tuvieron colaboración del Ministerio Público de Consuelo Porras, entonces la fuerza Vulcano, que era la fuerza del FBI que había sido asignada para colaborar con este tema, se retiró del país porque decía que no podía continuar si no había. Nosotros, ahorita, el Ministerio de Gobernación y el MP efectivamente están trabajando de la mano, no solo para avanzar en los temas de seguridad, sino para recuperar la confianza, y estamos confiados de que en el marco de esta relación que estamos desarrollando con Estados Unidos como socio estratégico en el área de seguridad, pues vamos a contar con los recursos de colaboración para esta y otras investigaciones que sean necesarias.
2: Para Nuevo Mundo Noticias, Werner Álvarez.
0: El ministro de Finanzas, Jonathan Mencos, no descartó participar en la elección del nuevo presidente del Banco de Guatemala, un proceso que iniciará en las próximas semanas.
2: El ministro de Finanzas, Jonathan Mencos, aseguró que por ahora su principal prioridad es concluir la elaboración y entrega del proyecto de presupuesto general de la Nación antes de definir cualquier otro escenario relacionado con su posible participación para ocupar la presidencia del Banco de Guatemala. Al consultarle, el jefe de la cartera explicó que la designación para ese cargo no está bajo su potestad.
7: La disposición de cualquier puesto está a cargo de la autoridad que lo nomina. Yo no tengo ninguna potestad sobre esa autoridad. Así es que en este momento desconozco el camino que vaya a tomar ese proceso. Pero agradezco el interés y créanme que voy a ser el primero en informarles si se concreta o no esta quiniela que he visto que hay en medios, también de comunicación y en redes. En este momento mi interés es el proyecto de presupuesto, reitero, y poder iniciar las conversaciones en el Congreso para poder llevarlo a buen término.
2: La discusión cobra especial relevancia porque el actual presidente de la Junta Monetaria y del Banco de Guatemala, Álvaro González Richi, cumple el periodo 2022-2026. Para Nuevo Mundo Noticias, Werner Álvarez.

0: La Asamblea de Nicaragua aprobó una reforma constitucional que prohíbe la participación de opositores en las elecciones por solicitud del presidente Daniel Ortega, anunció el legislativo controlado por el oficialismo de izquierda.
1: La Asamblea de Nicaragua aprobó el martes una reforma constitucional que prohíbe la participación de opositores en las elecciones. La enmienda impulsada por el presidente Daniel Ortega amplía además el mandato presidencial de 6 a 7 años.
2: El pueblo presidente considera que las reformas representan una garantía para que las y los vendepatrias, las y los golpistas y aquellos que pongan en riesgo los principios fundamentales de nuestra constitución política no pueden ni podrán participar en la vida política nacional.
1: Ortega, un ex guerrillero izquierdista de 80 años y su esposa y copresidenta Rosario Murillo, de 75, gobiernan con poder absoluto y un fuerte control sobre la sociedad, especialmente tras las protestas de 2018, cuya represión dejó más de 300 muertos, según la ONU. Luego de esas movilizaciones, miles de nicaragüenses se exiliaron, entre ellos dirigentes opositores, intelectuales y religiosos, que fueron despojados de su nacionalidad, acusados de traición a la patria. Debido a ello, la oposición es prácticamente nula en el país. El miércoles, Estados Unidos denunció que la votación en la Asamblea Nacional Nicaragüense erosionó aún más la ficción de la democracia en Nicaragua y exhortó a sus socios a romper vínculos con el país.
0: La ola de calor, el verano y la sequía tienen asediados a los agricultores del suroeste de Francia. Los cultivos no están produciendo las cantidades estimadas inicialmente y la tierra de producción está seca, por lo que los líderes del sector temen que la cosecha no dejará ganancias e insisten en que deben tener un respaldo del gobierno.
3: Tierra seca y cultivos más pequeños de lo normal. Esos son los efectos de la ola de calor en este campo en la localidad francesa de Arné, en el suroeste del país, donde la cosecha de maíz es peor de lo deseado.
4: Este maíz es cultivado para grano, ya que principalmente produzco maíz para grano y aquí debería haber estado produciendo entre 130 y 140 quintales. Ese era el objetivo inicial, pero además me encuentro terminando con apenas un tercio del rendimiento esperado.
3: Con la baja producción por las sequías récord, no habrá ganancias y apenas le alcanzará a los agricultores para costear los insumos básicos, como las semillas y los fertilizantes.
4: Eso es todo lo que recuperaré. La mano de obra no se pagará este año, eso seguro.
3: Los líderes de los sectores agrícolas insisten en la necesidad de obtener un respaldo del gobierno para los trabajadores del campo.
5: La crisis que acaba de ocurrir este verano no tiene precedentes, obviamente, en términos de clima y sequía y de la ola de calor, pero sigue a años difíciles en la agricultura en muchos sectores. El momento en que nos encontramos es uno en el que los agricultores optan por parar.
3: Los efectos de la ola de calor y las sequías supondrán un golpe para la economía de Francia este verano. El ministro de Economía y Finanzas afirmó que le costará una décima de su PIB, con un descenso del 8% en el valor añadido en el sector agrícola.
0: Momento de nuestra primera pausa. Ya volvemos. Cuando regresemos, Congreso recibe el proyecto de presupuesto general de la Nación para el año 2027. En el deporte, la Premier League, la inglesa, la más cara de Europa.

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2: El Congreso de la República recibió este miércoles el proyecto de presupuesto general de la Nación para el año 2027, que asciende a 192 mil millones de quetzales.
3: El ministro de Finanzas, Jonathan Mencos, presentó 192 mil millones de quetzales como propuesta para integrar el presupuesto general de la Nación para el próximo año y será analizada en el Congreso de la República. De acuerdo con el ministro, el monto representa el 17.6% del Producto Interno Bruto, es decir, que de cada quetzal que se produce en la economía, 17 centavos son destinados al financiamiento del presupuesto. Según el proyecto presentado por el ministro, el Ministerio de Educación será la cartera con más presupuesto asignado, con un monto de casi 28 mil millones de quetzales. Asimismo, la gran parte de la cifra final está atribuida a las obligaciones del Estado, dado que en lo planificado se le asignan 72 mil millones de quetzales. Sin embargo, uno de los puntos a considerar es que hay 24 mil millones destinados a servicios de la deuda pública, lo que explicó el ministro.
4: Por ejemplo, tenemos que el proyecto de presupuesto está dotando de 3.517.6 millones de quetzales el fondo para proyectos viales prioritarios. Está dando 2.550 millones a la Agencia Nacional de Infraestructura como parte de lo que el cambio legal ha promovido. Se están dando 2.000 millones de quetzales al Tribunal Supremo Electoral para poder financiar el proceso electoral del año 2027 y se están incluyendo el comenzar a pagar las deficiencias netas del Banco de Guatemala. Esto junto a algunos esfuerzos extraordinarios en el proyecto de presupuesto representan o nos recuerdan por qué es que ha incrementado el presupuesto.
3: Finalmente, la propuesta será analizada por el Congreso para posteriormente ser trasladada a la Comisión de Finanzas para cuestionar al ministro de ser necesario, aunque este afirmó que estará atento al llamado de los diputados para resolver dudas y presentar documentos solicitados. Para Nuevo Mundo Noticias, Diego Fong.
2: 9 candidatos a Contralor General de Cuentas presentaron pruebas de descargo ante la Comisión de Postulación. Este miércoles finalizó el periodo de recepción de dicha documentación.
3: 9 postulantes excluidos del proceso para Contralor General de Cuentas presentaron pruebas de descargo ante la Comisión de Postulación que cerró apelaciones este miércoles 2 de septiembre. En ese sentido, fueron 3 los que presentaron pruebas el último día. Habían sido 6 los que acudieron a la Universidad Rafael Landívar para presentar lo solicitado. De acuerdo con información de la postuladora, los 3 aspirantes excluidos que presentaron pruebas de descargo fueron Juan Carlos de la Cruz Pereira, Mario Roberto Zamora Molina y Neri Osvaldo Gallardo de León. Así pues, el cronograma de la Comisión de Postulación indica que posterior al cierre de descargos, la postuladora tendrá la obligación de analizar cada una de las pruebas para determinar si siguen en el proceso o serán excluidos de forma definitiva de la carrera para próximo Contralor General de Cuentas. Posterior al análisis y cuando se determine si los aspirantes podrán seguir con los 39 profesionales admitidos, los próximos pasos serán autorizar la convocatoria para entrevistar a los candidatos, analizar los expedientes para calificarlos en la tabla de gradación, abrir un proceso de apelaciones por parte de la sociedad y posteriormente elaborar una nómina de 6 profesionales que será trasladada al Congreso de la República para que los legisladores seleccionen al próximo jefe de la Contraloría. Para Nuevo Mundo Noticias, Diego Fong.
2: Las micro, pequeñas y medianas empresas guatemaltecas podrán acceder a mercados internacionales mediante la plataforma ICC One Click, presentada en alianza con la Cámara de Industria de Guatemala.
3: La micro, pequeña y mediana empresa ahora podrán tener acceso al mercado internacional mediante la oportunidad de ingresar a la plataforma digital ICC One Click, lanzada por la Cámara de la Industria de Guatemala. La Cámara de Comercio Internacional, conocida por ser la Organización Mundial de las Empresas, desarrolló y puso a disposición de varios países la oportunidad de abrir puertos con otros comercios del mundo. Al momento en el que la institución internacional analizó las MIPYME en el país, hizo una alianza con la Cámara de la Industria para lanzar la plataforma digital, pues así lo detalló la directora de operaciones de la Cámara, Andrea Monzón.
5: ¿Cómo funciona la plataforma en las empresas? empresas pueden generar básicamente una ficha de cuáles son los productos que pueden exportar hacia

0: mercados internacionales y la plataforma los va guiando hacia cuáles mercados son los que pudieran tener potencial para ese producto o bien cuáles son los requisitos que se necesita para exportar ese producto al mercado de interés. Esos pueden ser requisitos sanitarios, pueden ser requisitos legales, pueden ser requisitos comerciales, entre otros. Y también da una serie de herramientas para que las pymes puedan contar con ellas para ayudarlas en ese proceso de internacionalización, como pueden ser modelos de contratos de exportación, también conocer cuáles son los Incoterms que se necesitan para hacer esa exportación, o bien utilizar algún otro modelo que sea necesario para el producto específico.
1: Finalmente, también agregaron que el motivo de la creación de la plataforma es desarrollar relaciones, reformular contratos, y así pues mencionaron que es una oportunidad para posicionar al país como un socio confiable de las cadenas globales de valor, aprovechando el monto de confianza de inversionistas. Para Nuevo Mundo Noticias, Diego Fong.
2: El Ministerio de Comunicaciones realiza estudios para determinar el nivel de deterioro de la estructura del puente ubicado en la 28 calle entre la calzada Aguilar Batres y el anillo periférico.
3: Los avances que tenemos sobre las evaluaciones que hemos realizado en el puente del periférico y la Aguilar Batres. Siguiente, por favor. Pues ahí más o menos tenemos unas ilustraciones de los estudios que se han hecho. Interrumpimos, que fue durante la madrugada, dos veces el tráfico. Los estudios en sí se realizaron de 12 de la noche a 3 de la mañana aproximadamente. Así que se hicieron estudios integrales que nos van a dar a conocer cómo se encuentra toda la estructura integralmente, es decir, cómo se encuentra el concreto, cómo está el acero internamente, en qué condiciones se encuentra, cuánto más avanzado la fractura que se tiene en la viga, si tenemos otras fisuras que no son visibles, cómo está trabajando el puente. Así que es integrar los estudios que se hicieron y tenemos estimado que estos sean entregados la próxima semana.

0: La petrolera estadounidense Chevron anunció unos acuerdos que le permitirán duplicar su producción en Venezuela de aquí a 5 años, a pocas horas de que el secretario de Energía Chris White cierre en Caracas el pacto que cede a Washington una quinta parte de las reservas del país sudamericano.
1: Chevron anunció el miércoles acuerdos que le permitirán duplicar su producción en Venezuela de aquí a 5 años. La petrolera estadounidense indicó en un comunicado que los acuerdos contemplan nuevas concesiones en la faja del Orinoco y términos legales, fiscales y comerciales actualizados, gracias a los cuales podrá invertir más de 7 mil millones de dólares en los próximos 5 años y multiplicar por más de 2 la producción a unos 600 mil barriles diarios en comparación con 2026. Chevron cuenta con 3 coempresas en Venezuela. En virtud de los acuerdos, una de ellas, Petro Independencia, donde posee una participación del 49%, obtuvo licencia para explotar otros 2 campos petrolíferos, Carabobo 1 y Carabobo 2 Sur A. La petrolera había seguido operando en Venezuela bajo la presidencia de Nicolás Maduro, capturado en Caracas en una operación militar estadounidense el 3 de enero. El anuncio se produjo horas antes de que el secretario de Energía estadounidense Chris Wright cierre oficialmente con el gobierno de Delcy Rodríguez en Caracas un acuerdo que cede a Washington la explotación de 65 mil millones de barriles de crudo, el equivalente a una quinta parte de las reservas petroleras venezolanas. En el comunicado del miércoles, el CEO de Chevron agradeció al secretario Wright por ayudar a facilitar las condiciones de una mayor inversión y un mayor crecimiento en las operaciones en Venezuela. El subsuelo venezolano encierra las mayores reservas de oro negro del mundo, con más de 300 mil millones de barriles estimados, pero su producción sigue siendo muy limitada tras décadas de inversión insuficiente y sanciones. Desde la operación que permitió la captura de Maduro en enero, el gobierno de Donald Trump se ha concentrado en reactivar la explotación de los recursos petroleros y gasíferos venezolanos en momentos en que el mercado energético se ha visto afectado por la guerra de Irán, que hizo subir los precios del carburante en Estados Unidos.
0: El Abraham Lincoln, un portaaviones estadounidense que levantó polémica por las condiciones a bordo de sus tripulantes durante más de 9 meses de travesía, arribó a un puerto tailandés.
1: El portaaviones estadounidense que generó polémica por las condiciones de sus tripulantes a bordo durante más de 9 meses de travesía tocó tierra el miércoles. El USS Abraham Lincoln arribó al puerto de Laem Chabang, al sur de la capital de Tailandia, tras pasar 286 días en alta mar. Sus cerca de 5.000 tripulantes tienen permiso para pasar 5 días en la cercana estación balnearia de Pattaya, un habitual destino de descanso para las tropas estadounidenses desde la Guerra de Vietnam. En nombre del USS Abraham Lincoln, soy el capitán Dan Keeler, el oficial al mando, y estamos muy contentos de estar aquí en Pattaya. Gracias, señor alcalde, por darnos la bienvenida. Es un descanso muy merecido para toda la tripulación y realmente esperamos con ansias nuestro tiempo aquí para descansar y relajarnos un poco. Así que muchísimas gracias por recibirnos aquí. El enorme buque de propulsión nuclear partió de California en noviembre de 2025 para cumplir una misión en el mar de China Meridional y fue desviado hacia Oriente Medio antes de los ataques conjuntos de Estados Unidos e Israel contra Irán, que desataron la guerra regional hace 6 meses. Pero en las últimas semanas, reportes sobre presunta escasez de alimentos, problemas de infraestructura y de salud mental a bordo, incluidos intentos de suicidio, ocuparon los titulares en Estados Unidos y despertaron críticas al conflicto contra la República Islámica. Según el medio especializado Navy Times, al menos 2 marineros habrían intentado suicidarse arrojándose al mar. Las autoridades de Pattaya desplegaron a unos 600 agentes para garantizar la seguridad y ofrecer la asistencia necesaria a los recién llegados. Según la prensa local, las autoridades vetaron a los tripulantes el acceso a las zonas más conocidas por la vida nocturna de la ciudad costera, que es uno de los principales destinos mundiales del turismo sexual y que desde hace años intenta desmarcarse de esa reputación. El enorme portaaviones permanecerá en la Em Chabang hasta el domingo.

0: La Liga Española mostró un movimiento de 755 millones de euros durante el mercado de verano que cerró este martes, una cifra muy alejada de los más de 4 mil millones de euros que se desembolsaron en la Liga Inglesa.
1: El Depor se ha remangado para pescar en el mercado de última hora y se ha llevado dos piezas notables. A Casado se lo traen del Barça y el Atleti suelta a Jiménez. Los rojiblancos apuestan por Jonathan David, un explosivo delantero procedente de la Juve. Se unirá en ataque a Julián, que afronta su continuidad forzosa, y Sorloz, otro que estuvo en duda. Las fichas también se mueven en Sevilla. Al Betis regresa 9 años después Dani Ceballos y así...
2: Está llorando, Josep, está llorando.
1: Se marchaba Pablo García, roto 15 años después de sus comienzos en la cantera verde y blanca. De un adiós forzoso a un fichaje in extremis, el de Fofana en el Sevilla. El internacional francés viene cedido del Milan. Y si alguien llegaba canino al cierre de mercado, es el Rayo. Con necesidades bajo palos por la lesión de Batalla, fichan a Audero. Inscriben por sorpresa también a Raúl de Tomás y descartan la salida de Ratio y Patecis.
3: Figuras de talla mundial como Carvajal, Benzema, Joselu, Parejo o Alaba se han quedado sin equipo. Eso sí, todos son agentes libres, por lo que podrían fichar por algún club en cualquier momento.
4: Because the greats don't wait for the moment, they create it. Enzo Fernández, welcome to Manchester City.
3: Por equipos, el que más ha desembolsado ha sido el Manchester City, suyo es ya Enzo Fernández, el fichaje más caro en la historia de la liga inglesa, 145 millones, pero no es el único jugador que supera de largo los 100.
5: Los de Manchester son el gran ejemplo de que la Premier sigue dominando en lo que se refiere al gasto. De los 10 fichajes más caros, 9 pertenecen a la liga inglesa. El Chelsea rompió la hucha por Morgan Rodgers al pagar 138 millones. El Tottenham con 3 de los fichajes más caros del verano. Y el Liverpool por Barcola, al que sacaron de París con 125 millones. Los de Anfield también ficharon en España a Víctor Muñoz. Lo mismo que el Chelsea con el fichaje de Pep Chavarría. Otro ex-rayista, Nobel Mendy, fue a parar a uno de los recién ascendidos, el Hull City, que ha gastado 175 millones. Y hasta 220, otro de ellos, el Ipswich Town. Lo que, junto a lo gastado por el tercer ascendido, el Coventry City, suma 200 millones más en fichajes que toda la liga junta si se quita a Real Madrid y Barcelona.
0: Hacemos otra pausa, ya volvemos. Cuando regresemos, Educación descarta suspender clases por bloqueos de transportistas. Además, no nos retiraremos, dice Netanyahu durante una visita a Gaza.
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0: El primer ministro israelí Benjamín Netanyahu afirmó durante una inusual visita a la Franja de Gaza que su país no tiene intención de retirarse de las zonas que controla en este territorio palestino.
1: El primer ministro israelí Benjamín Netanyahu visitó el miércoles la Franja de Gaza, donde aseguró que su país no tiene intención de retirarse de las zonas que controla en el territorio palestino. Esta es la primera visita de Netanyahu a este territorio arrasado por la guerra desde el alto al fuego vigente desde octubre de 2025 entre Israel y el grupo islamista Hamas, y se produce en un momento en el que el primer ministro hace campaña para las elecciones del 27 de octubre. Controlamos la zona, no nos estamos retirando, nos mantenemos en esta línea, controlamos el 60% de la franja y no vamos a detenernos porque estamos eliminando a los terroristas que nos amenazan y lo hacemos día tras día. Ayer capturamos al jefe de la seguridad interna de Hamas. Los ataques israelíes en Gaza continúan casi a diario, pese al alto al fuego impulsado por Estados Unidos. Israel argumenta que debe eliminar las amenazas de Hamas, que lideró el ataque sin precedentes del 7 de octubre de 2023 contra territorio israelí. El miércoles, el ministro de Defensa Israel Katz afirmó que el gobierno tiene planes para desplazar a los palestinos de Gaza, pero está a la espera de que Estados Unidos decida a dónde llevarlos. Al menos 1.334 palestinos han muerto en la Franja de Gaza desde el inicio del alto al fuego, según el Ministerio de Salud del territorio controlado por Hamas, cuyas cifras son consideradas fiables por la ONU. Durante este periodo, Israel contabilizó la muerte de 5 soldados y de un contratista.

0: Ministerio de Educación descartó suspender las clases a consecuencia de los bloqueos que por tercer día se registraron en varios puntos del país. Transportistas exigen acciones ante el alza de los precios de los combustibles.
1: El Ministerio de Educación descartó suspender clases para los bloqueos debido a que la suspensión de las mismas afectaría a más de 4 millones de jóvenes, según afirmó el viceministro técnico del Mineduc, Francisco Cabrera, pues así lo confirmó.
2: El Ministerio, de hecho, consideró que no era prudente hacer ningún tipo de suspensión de manera generalizada porque no lo ameritaba. Cada vez que se suspenden las clases un día, se afecta otra vez a 4 millones y más de estudiantes. Entonces, no se puede suspender constantemente. Estas medidas se toman de manera local, solo si en un municipio, en una comunidad, en un área determinada hay una situación conflictiva o no que afecta el acceso a los centros educativos o que pone en riesgo la seguridad de los estudiantes y los docentes. Solo en esos casos se suspenden las clases.
1: La incertidumbre creció luego de que transportistas comenzaron a realizar bloqueos desde el lunes 31 de agosto, pues de ese modo complicaron el tránsito vehicular de distintos puntos del país. Diferentes organizaciones de sectores de producción del país manifestaron rechazo con las acciones concretadas por los manifestantes, pues enfatizaron que complicaba el desplazamiento hacia el trabajo y centros educativos, pues como enfatizó el viceministro, las clases pueden llegar a complicar a millones de estudiantes en el territorio nacional. Para Nuevo Mundo Noticias, Diego Fong.
0: Las gasolinas superior y regular aumentaron en las últimas horas un quetzal por galón, mientras el diésel disminuyó respecto a la semana anterior. El Ministerio de Energía y Minas mantiene monitoreo sobre los precios.
1: El precio de los combustibles ha subido nuevamente, pues aumentó un quetzal, por lo que la gasolina superior se encuentra en 41 quetzales por galón y la regular a 39 quetzales. Pese a que ambas gasolinas subieron, el precio del diésel se mantiene con un costo más bajo respecto a la última semana, pues anteriormente fijaba precios entre 45 a 46 quetzales, pero ahora disminuyó a los 44 quetzales por galón. En ese sentido, el Ministerio de Energía y Minas mantiene monitoreo sobre el cambio constante de los precios, que desde inicios de julio hasta la fecha se han evidenciado cambios variados en las gasolinas y el diésel, principalmente cuando se acabó el subsidio un mes antes de lo establecido. El ministerio también confirmó que pese a que el precio del petróleo baje, eso no significa que el monto económico de los combustibles también lo hará, principalmente porque Guatemala importa derivados del petróleo, pues no importa petróleo crudo. Por ello, los precios nacionales dependen principalmente de los precios internacionales de productos refinados como las gasolinas y el diésel, que pueden aumentar por factores como la oferta y la demanda, inventarios, decisiones de producción, interrupciones del suministro, entre otros. Finalmente, pese a la incorporación del etanol a la gasolina regular, que en un inicio bajó los precios de la misma, debido a que la mezcla es más barata, ahora también sufrió el alza de los precios y en el Congreso se encuentran estancadas las posibles soluciones para tratar la problemática. Para Nuevo Mundo Noticias, Diego Fong.
0: La Dirección General de Transportes anunció que a partir de este miércoles se aumentó el monto de las sanciones para el transporte pesado que no cuente con el sistema limitador de velocidad. A partir de la fecha se cobrará una multa de 30 mil quetzales como mínimo.
1: La Dirección General de Transporte incrementó la sanción económica a más de 30 mil quetzales para los vehículos de transporte pesado que no tengan instalado el sistema limitador de velocidad. Lo anterior lo confirmó la directora de la DGT, Ela Escobar.
3: La sanción se incrementa a 7 salarios mínimos, que son más de 30 mil quetzales. Por lo tanto, hacemos el llamado a nuestros amigos transportistas para que le pongan su sistema limitador de velocidad. Nosotros la semana pasada tuvimos una reunión bastante fructífera y productiva con los señores representantes de los recolectores de residuos sólidos, quienes se acercaron a Provial y a la Dirección General de Transportes para que se les apoye a que ellos le pongan el sistema limitador de velocidad a 500 camiones que sirven para la extracción de desechos sólidos. Entonces, ellos son un ejemplo, señores transportistas, un ejemplo de que sí se pueden hacer las cosas de acuerdo a la ley para poder evitar la siniestralidad vial, y así también ustedes tienen también un control de cómo sus señores pilotos llevan sus unidades vehiculares como ustedes.
1: Asimismo, ha generado contraste en los transportistas, pues las razones de los bloqueos no solo son por tema de combustibles, sino por las sanciones que la DGT impone a los transportes, según confirmaron manifestantes que acudieron a las afueras del Congreso durante los días anteriores de esta semana. El reglamento disponía que las multas por no portar el sistema eran de 5 salarios mínimos, equivalentes a 20.000 quetzales. Sin embargo, la multa aumentó. Para Nuevo Mundo Noticias, Diego Fong.
0: Tras múltiples casos de estafa en Chiquimula, la policía y el Ministerio Público desarrollaron 11 allanamientos en viviendas de la localidad con la intención de localizar a personas con órdenes de captura.
4: 10 allanamientos son desarrollados este miércoles en distintos puntos de Chiquimula por investigadores de la Policía Nacional Civil y fiscales del Ministerio Público como parte del seguimiento a casos relacionados con el delito de estafa. Las diligencias tienen como principal objetivo localizar a personas que son requeridas por la justicia y hacer efectivas órdenes de aprehensión. Los operativos se encuentran en desarrollo. Los investigadores también buscan localizar indicios que permitan fortalecer los expedientes relacionados con las denuncias bajo investigación. Los investigadores han realizado diferentes operativos por estos casos especiales de estafa. En agosto, por ejemplo, investigadores de esta división en coordinación con el MP efectuaron 5 allanamientos en Chiquimula, que dejaron 2 personas capturadas y el decomiso de armas y municiones. En otro caso reciente, el Ministerio de Gobernación informó sobre la captura de una presunta integrante de una estructura dedicada a estafar personas mediante falsas ofertas de visas de trabajo en Estados Unidos. La investigación determinó que varias víctimas habrían entregado más de 1 millón de quetzales por supuestos trámites. Para Nuevo Mundo Noticias, Werner Álvarez.
0: Otra pausa, ya volvemos. Cuando regresemos, fuerzas de seguridad reportan la localización de 87 cuerpos sin vida envueltos en plástico y sábanas en lo que va del año.
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0: Según un recuento de la Policía Nacional Civil, en lo que va del año, han registrado 87 cuerpos con señales de violencia hallados envueltos en plásticos y sábanas en lo que va del año.
4: Un total de 87 cuerpos han sido localizados en distintos puntos del país en lo que va del 2026, según informó el director general de la Policía Nacional Civil, David Boteo, quien aseguró que prácticamente todos ya fueron identificados. Según el jefe policial, el 99% de los cuerpos localizados ha sido identificado, lo que permite a los investigadores avanzar en la reconstrucción de las circunstancias en las que ocurrieron las muertes.
24: El año 2025, pero hay que tomar en consideración que desde el año 2024 hemos tenido, lo que se dijo en su momento, un repunte en aquellos homicidios en los cuales pues han aparecido cadáveres embolsados. Un 99% de ellos que han sido identificados tienen vinculación con grupos criminales, precisamente al tema del narcomenudeo. En el presente año llevamos 87 personas que han sido localizadas, abandonadas en bolsas de nylon y en costales. Y por lo tanto, pues el tema del narcomenudeo sí es lo que nos está generando una gran cantidad de homicidios, tomando en consideración que fue como un cambio de legislación criminal, en este caso de una empresa criminal que vendía drogas en el área de la zona 3, zona 7, zona 12, Villanueva y en algunos municipios.
4: Para Nuevo Mundo Noticias, Bernal Álvarez.
0: Luego de una denuncia, agentes de la Policía Municipal de Tránsito de la capital detuvieron al piloto de un tráiler que conducía bajo efectos de licor por las calles de la zona 10 capitalina.
1: Un conductor de transporte pesado fue sancionado con 10.000 quetzales por conducir el vehículo bajo efectos de alcohol en la zona 10, según confirmó la Policía Municipal de Tránsito de la Ciudad de Guatemala. De acuerdo con las autoridades de la PMT, el hecho ocurrió en la 24 Avenida y 18 Calle de la zona 10, pues usuarios de redes sociales difundieron un video donde se evidenciaba que el tráiler conducía de manera normal. En ese sentido, la PMT acudió al lugar luego de las denuncias ciudadanas, pues detuvieron el vehículo y realizaron la prueba de alcoholemia al conductor, la cual salió positiva, así que fue multado con 10.000 quetzales. Por ahora quedará bajo disposición de un juez, que de acuerdo con el reglamento de tránsito, todo aquel conductor que conduzca bajo efectos de alcohol será sancionado con la cancelación de la licencia de conducir hasta por 10 años. Para Nuevo Mundo Noticias, Diego Fong.

0: una cuchilla de afeitar automática, un teléfono móvil y hasta una olla arrocera, Eduardo León presume de todos los aparatos eléctricos que los vecinos han llevado a cargar a su solinera, una estación para alimentar la batería de vehículos eléctricos que también ofrece un servicio comunitario.
1: Desde cargar teléfonos móviles hasta batería de vehículos, cientos de cubanos asisten a la solinera, una estación para alimentar la batería de vehículos eléctricos que también ofrece un servicio comunitario. Eduardo León y su esposa Jennifer Arias invirtieron sus ahorros en esta iniciativa del sector privado con el objetivo de dar una salida energética en Playa Mégano, a 30 kilómetros del centro de La Habana.
2: Decidí crear esto por la necesidad que había. En la playa, estamos aquí en Playa del Este, en La Habana, está a 30 kilómetros de la ciudad. Y hay muchas motos eléctricas, se mueve mucho, es muy popular el transporte eléctrico en la ciudad, pero hay muchas motos que pueden llegar a la playa pero no regresan. Entonces se convierte en una opción inviable para muchas familias en La Habana venir a la playa, puesto que el siguiente transporte sería un taxi, es más caro. Entonces la solinera viene a darle una salida a esa familia que tiene su transporte eléctrico, que es insuficiente para ir y regreso, pero pueden venir, cargar aquí y regresar.
1: La autonomía de la solinera y su independencia del sistema energético reside en 24 paneles solares, 3 baterías y sus inversores. Con esta capacidad, León puede llegar a cargar un total de 60 vehículos al día, coches pequeños, motocicletas y triciclos. Esto declaró Oleisi Leliebre, conductor de triciclos eléctricos.
3: Esto es tremendo, en la vida real es una innovación muy buena, compadre. Que empezó eso, se quedó, como decimos los cubanos, vacío. Se quedó vacío porque eso es, no hay corriente, compadre, y es buenísimo. Y según tengo entendido, porque yo también quiero poner uno aquí, que el sistema este es mucho más efectivo para cargar lo que son los triciclos estos, que es lo que está dando ahora mismo el transporte de Cuba.
1: El precio en la estación de León puede variar según el consumo del vehículo, entre 2 y 5 dólares para completar la batería y unos 30 centavos para cargar aparatos eléctricos personales. Muchos de los vehículos que ruedan por las calles cubanas no superan los 80 kilómetros de autonomía y los apagones en Habana han estado durando más de 20 horas en las últimas semanas. Una situación crítica para la generación de energía, agravada desde enero, tras el bloqueo petrolero decretado por Estados Unidos contra la isla.

0: El INSIBUME informó que una nueva onda del este favorecerá el ingreso de humedad, generando lluvias acompañadas de actividad eléctrica, mientras las temperaturas podrían alcanzar los 35 grados Celsius. Con esto le ponemos punto final a nuestro informativo.
1: El INSIBUME confirmó que pasará otra onda del este en el país, por lo que ingresará humedad al territorio nacional, lo que provocará lluvias con actividad eléctrica. En cambio, las temperaturas altas tendrán como máximo 35 grados centígrados. Así lo detalló el pronosticador del INSIBUME, Cleofas Julacay.
2: Dicha onda del este generará lluvias acompañadas de actividad eléctrica en horas de tarde o noche sobre las regiones del sur al centro del país, así como algunas zonas puntuales de Petén y Caribe. En cuanto a las temperaturas máximas, se presentarán temperaturas entre los 33 a 35 grados sobre las regiones del norte, Caribe, Valles de Oriente, así como en Boca Costa y Pacífico. En la región central, las temperaturas oscilarían entre los 25 a 27 grados y en occidente las temperaturas podrían alcanzar los 23 o 25 grados Celsius.
1: Finalmente agregó que para este miércoles 2 de septiembre el sol se ocultará a las 18 horas con 15 minutos. Para Nuevo Mundo Noticias, Diego Fong.
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0: Las 0 horas. Un minuto.
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1: Las 0 horas 15 minutos.

0: Las 0 horas, 32 minutos.
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0: Las 2, 16 minutos.
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0: Las 2, 32 minutos.
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1: Las 4:15.

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1: El director general de la Policía Nacional Civil, David Boteo, informó que las autoridades tienen identificadas a tres principales estructuras de pandillas que operan en Guatemala, las cuales en conjunto podrían sumar más de 12.000 pandilleros. De acuerdo con Boteo, las organizaciones identificadas son el Barrio 18, la Mara Salvatrucha y ahora la estructura denominada White Fence.
2: Pero consideramos que esto es un promedio de 11.500 a 12.000.
3: Entre las dos pandillas.
2: Entre las dos pandillas.
3: O sea que ahorita hay alrededor de 12.000 integrantes.
2: Serían tanto tres pandillas.
3: Barrio 18.
2: Mara Salvatrucha y White Fence.
3: ¿Y estos quiénes son?
2: White Fence es una de las primeras pandillas que vino a Guatemala en los años 90. Y que en la actualidad, en el año 2005, fue casi extinguida por el Barrio 18 cuando el Lobo tomó el control de esa organización criminal. Hubo una orden de limpiar todas las zonas capitalinas y precisamente es una pandilla que casi se extinguió, pero actualmente se tiene algunos en zona 6, zona 18 y San Pedro Ayampuco y Santa Catalina Pinula.
3: O sea que en lugar de ir reduciendo la cantidad de estos grupos delincuenciales y en lugar de ir reduciendo el nivel de organización y de estructura, se están fortaleciendo.
2: Que siempre y cuando no exista una cárcel de máxima seguridad para aislar a los líderes, el reclutamiento va a ser permanente.
1: Las autoridades mantienen investigaciones para establecer cómo están conformadas estas estructuras, quiénes ejercen liderazgo y qué actividades realizan en los territorios donde tienen presencia. Para Nuevo Mundo Noticias, Werner Álvarez.
4: Unas 200 personas se han concentrado este miércoles frente al Parlamento Europeo en apoyo a Ceuta por la crisis migratoria. Principalmente han sido eurodiputados y trabajadores parlamentarios que se han concentrado coincidiendo con el Día de Ceuta. Desde allí, PP y Vox han vuelto a exigir la dimisión del gobierno español por la gestión de la situación. Esto ha dicho Dolors Montserrat, secretaria general del Partido Popular Europeo.
5: Sánchez nos ha mentido a los ceutíes españoles y europeos. Sabía que venía una invasión y no defendió la integridad territorial, la soberanía española de Ceuta. Tienen que dimitir y convocar elecciones ya.
4: Montserrat también ha pedido la devolución de todos los migrantes que siguen en Ceuta tras la entrada de finales de julio. Por su parte, el jefe de la delegación de Vox en el Parlamento Europeo, Jorge Butsadé, ha señalado que ha enviado una carta a las instituciones europeas para que condenen a dicho el acto de agresión del Reino de Marruecos a la integridad, a la independencia política y a la soberanía de España.
6: Que se declare como un acto de guerra híbrida, que se suspenda de forma inmediata el acuerdo euromediterráneo, Unión Europea, Marruecos y todos los acuerdos internacionales firmados entre la Unión Europea y Marruecos.
4: En España, la Federación Española de Municipios ha convocado concentraciones en todos los municipios en apoyo a Ceuta a las 20 horas frente a las sedes de consistorios de todo el país.
7: Los avances que tenemos sobre las evaluaciones que hemos realizado en el puente del periférico y la Aguilar Batres. Siguiente, por favor. Pues ahí más o menos tenemos unas ilustraciones de los estudios que se han hecho. Interrumpimos, que fue durante la madrugada, dos veces el tráfico. Los estudios en sí se realizaron de 12 de la noche a 3 de la mañana aproximadamente. Así que se hicieron estudios integrales que nos van a dar a conocer cómo se encuentra toda la estructura integralmente, es decir, cómo se encuentra el concreto, cómo está el acero internamente, en qué condiciones se encuentra, cuánto más avanzado la fractura que se tiene en la viga, si tenemos otras fisuras que no son visibles, cómo está trabajando el puente. Así que es integrar los estudios que se hicieron y tenemos estimado que estos sean entregados la próxima semana.
1: Guatemala llega este miércoles al tercer día de manifestaciones y bloqueos protagonizados por transportistas, quienes mantienen sus reclamos por incremento en el precio de los combustibles y exigen al gobierno y al Congreso medidas para reducir el impacto a sus costos. Aunque se trata del tercer día de protestas, hay una precisión importante. El lunes 31 de agosto, los manifestantes levantaron temporalmente varios bloqueos durante algunas horas. Sin embargo, a partir del martes, los bloqueos en varios puntos han sido permanentes. De acuerdo con reportes de Provial, se llegaron a contabilizar 11 puntos bloqueados asaltos en distintos sectores del país, kilómetro 168.5 Cuyotenango Suchitepéquez, kilómetro 278 en occidente frontera del Carmen San Marcos, además de los kilómetros 259 Esquipulas Palo Gordo, 296.5 La Aulera San Pablo, 292.5 La Vega San Pablo, 290 El Trébol San Pablo y el 291 Las Pilas San Pablo San Marcos, el 550 de Melchor de Mencos en Petén y el 478 sector del Aeropuerto Internacional Mundo Maya Santa Elena Petén. Asimismo, Palestina de Osaltos en Quetzaltenango y San Juan Ostuncalco en el 212 del mismo departamento. El conflicto también se mantiene a las afueras del Congreso de la República en la zona 1 capitalina. Hasta ahora, las autoridades no han atendido las peticiones de los manifestantes, por lo que no se sabe cuánto podría tardar. Para Nuevo Mundo Noticias, Barrenal Álvarez. Un total de 87 cuerpos han sido localizados en distintos puntos del país en lo que va del 2026, según informó el director general de la Policía Nacional Civil, David Boteo, quien aseguró que prácticamente todos ya fueron identificados. Según el jefe policial, el 99% de los cuerpos localizados ha sido identificado, lo que permite a los investigadores avanzar en la reconstrucción de las circunstancias en las que ocurrieron las muertes.
2: Que el año 2025, pero hay que tomar en consideración que desde el año 2024 hemos tenido lo que se dijo en su momento, un repunte en aquellos homicidios en los cuales pues han aparecido cadáveres embolsados, un 99% de ellos que han sido identificados tienen vinculación con grupos criminales, precisamente al tema de narcomenudeo. En el presente año llevamos 87 personas que han sido localizadas, abandonadas en bolsas de nylon y en costales, y por lo tanto pues el tema de narcomenudeo sí es lo que nos está generando una gran cantidad de homicidios, tomando en consideración que fue como un cambio de administración criminal, en este caso de una empresa criminal que vendía drogas en el área de la zona 3, zona 7, zona 12, Villanueva y en algunos municipios.
1: Para Nuevo Mundo Noticias, Bernal Álvarez.
8: Vuelta al colegio sin maestros en las escuelas cristianas de Jerusalén Este. El curso escolar empezó este martes con 8.000 niños en casa y más de 70 maestros al otro lado de los puestos de control del ejército israelí. Aunque las 14 escuelas cristianas de la Ciudad Santa habían previsto su vuelta al cole para este martes, la negativa de Israel a renovar los permisos de circulación de la mayoría de los docentes residentes en Cisjordania ocupada obligó a suspender el primer día de curso en todos los centros de este tipo. Es común ver a docentes que se trasladan desde Cisjordania hasta Jerusalén, atraídos por el mejor salario de sus colegios. Maestros del Colegio de los Hermanos de la Salle de la Ciudad Vieja de Jerusalén aseguran que desde que empezó la guerra las autoridades israelíes han ido poniendo más y más trabas. Cada año ha sido más difícil, denuncian. En marzo, el Ministerio de Educación israelí envió una carta a los directores de los colegios cristianos de Jerusalén en la que indicaba que para este curso académico solo se autorizaría la contratación de profesores que residieran en la ciudad y tuvieran títulos de docencia israelíes. El lunes, tras ver que parte de su personal docente seguía sin permisos para trabajar, Daoud Kasabri, director del Colegio de la Salle, firmó junto a otros educadores cristianos de Jerusalén un comunicado en el que se anunciaba la suspensión de clases hasta que se volvieran a expedir y renovar los permisos necesarios para los profesores y el personal. Tras interrumpir las clases y contactar con el nuncio apostólico, la tarde de este martes, las autoridades israelíes decidieron renovar hasta diciembre los permisos de todos los maestros de los colegios cristianos de Jerusalén Este, residentes en Cisjordania. Kasabri, director de la Salle, alega que los maestros de Cisjordania son irreemplazables por la poca oferta de docentes cristianos en Jerusalén para una demanda tan grande como 14 centros educativos. Asegura que el gobierno israelí no hace más que poner obstáculos al pueblo palestino en todas partes, se expresa, a lo que añade que si vas a cualquier lugar de Cisjordania hay colonos que solo quieren complicarles la vida. Y como eso, esto también es ocupación, asegura, sin distinguir entre musulmanes y cristianos.
9: El INSIBUME confirmó que pasará a otra onda del este en el país, por lo que ingresará humedad al territorio nacional, lo que provocará lluvias con actividad eléctrica. En cambio, las temperaturas altas tendrán como máximo 35 grados centígrados. Así lo detalló el pronosticador del INSIBUME, Cleofas Julacay.
10: Dicha onda del este generará lluvias acompañadas de actividad eléctrica en horas de tarde o noche sobre las regiones del sur al centro del país, así como algunas zonas puntuales de Petén y Caribe. En cuanto a las temperaturas máximas, se presentarán temperaturas entre los 33 a 35 grados sobre las regiones del norte, Caribe, Valles de Oriente, así como en Boca Costa y Pacífico. En la región central, las temperaturas oscilarían entre los 25 a 27 grados y en occidente las temperaturas podrían alcanzar los 23 o 25 grados Celsius.
9: Para Nuevo Mundo Noticias, Diego Fong.
11: El expresidente ecuatoriano Rafael Correa afirmó que la normalización de las relaciones entre Ecuador y México exige que el gobierno de Daniel Noboa se disculpe, repare los daños por la irrupción en la embajada mexicana en Quito y entregue al exvicepresidente Jorge Glass tras 2 años de ruptura diplomática.
12: Gracias a Dios está un López Obrador, un tipo muy prudente, pero es gravísimo lo que ha pasado. Entonces hay una ruptura de relaciones, ¿cómo se pueden restablecer esas relaciones? O sea, el gobierno ecuatoriano debe pedir disculpas por lo que ha pasado, pero disculpas bien plantadas.
11: El exmandatario calificó de gravísimo el ingreso de fuerzas ecuatorianas en la legación diplomática en abril de 2024 para detener a Glass, a quien México había concedido asilo, y sostuvo que el episodio carece de precedentes comparables por haber sido ejecutado por fuerzas estatales y ordenado por el gobierno. No obstante, descartó un acercamiento mientras Noboa permanezca en el poder y consideró que Ecuador ha perdido más con la ruptura debido al peso relativo de México, al que destacó como la segunda mayor economía latinoamericana. La presidenta de México, Claudia Sheinbaum, descartó en julio una pronta normalización de las relaciones diplomáticas con Ecuador al afirmar que sigue vigente la ruptura por el asalto a la embajada mexicana. El peso de México llevó a Correa a situar la ruptura bilateral dentro de un escenario político regional más amplio, en el que reivindicó al país norteamericano y Brasil como las mayores economías de la región gobernadas por la izquierda frente al avance reciente de fuerzas de derecha. Correa atribuyó parte del avance conservador al uso electoral del miedo, que vinculó en América Latina con la inseguridad y el crimen organizado, y sostuvo que la izquierda debe recuperar discursos sobre orden, disciplina, seguridad y mano dura, pero combinados con derechos humanos, inteligencia y desarrollo social.
13: Se aprueba en forma unánime.
14: La Asamblea de Nicaragua aprobó el martes una reforma constitucional que prohíbe la participación de opositores en las elecciones. La enmienda, impulsada por el presidente Daniel Ortega, amplía además el mandato presidencial de 6 a 7 años.
13: El pueblo presidente considera que las reformas representan una garantía para que las y los vendepatrias, las y los golpistas y aquellos que pongan en riesgo los principios fundamentales de nuestra constitución política no pueden ni podrán participar en la vida política nacional.
14: Ortega, un ex guerrillero izquierdista de 80 años y su esposa y copresidenta Rosario Murillo, de 75, gobiernan con poder absoluto y un fuerte control sobre la sociedad, especialmente tras las protestas de 2018, cuya represión dejó más de 300 muertos, según la ONU. Luego de esas movilizaciones, miles de nicaragüenses se exiliaron, entre ellos dirigentes opositores, intelectuales y religiosos, que fueron despojados de su nacionalidad, acusados de traición a la patria. Debido a ello, la oposición es prácticamente nula en el país. El miércoles, Estados Unidos denunció que la votación en la Asamblea Nacional Nicaragüense erosionó aún más la ficción de la democracia en Nicaragua y exhortó a sus socios a romper vínculos con el país.
1: El ministro de Finanzas, Jonathan Mencos, aseguró que por ahora su principal prioridad es concluir la elaboración y entrega del proyecto de presupuesto general de la Nación antes de definir cualquier otro escenario relacionado con su posible participación para ocupar la presidencia del Banco de Guatemala. Al consultarle, el jefe de la cartera explicó que la designación para ese cargo no está bajo su potestad.
15: La disposición de cualquier puesto está a cargo de la autoridad que lo nomina. Yo no tengo ninguna potestad sobre esa autoridad. Así es que en este momento desconozco el camino que vaya a tomar ese proceso. Pero agradezco el interés y créanme que voy a ser el primero en informarles si se concreta o no esta quiniela que he visto que hay en medios, también de comunicación y en redes. En este momento mi interés es el proyecto de presupuesto, reitero, y poder iniciar las conversaciones en el Congreso para poder llevarlo a buen término.
1: La discusión cobra especial relevancia porque el actual presidente de la Junta Monetaria y del Banco de Guatemala, Álvaro González Ricci, cumple el periodo 2022-2026. Para Nuevo Mundo Noticias, Werner Álvarez.
16: Los líderes financieros del G20 concluyeron el martes su reunión de dos días con una declaración que todos respaldaron plenamente excepto China, mientras Estados Unidos insistió en que la presencia de un ministro ruso no afectó las conversaciones. Los aliados europeos de Ucrania habían expresado su frustración después de que el ministro de Finanzas ruso Anton Siluanov fuera recibido en las reuniones organizadas por Estados Unidos en Asheville, Carolina del Norte. El secretario del Tesoro estadounidense Scott Bessent afirmó que el hecho de que casi todos los participantes aceptaran la declaración final de la presidencia sugiere que no ha habido ningún impacto derivado de la participación de Rusia en la cumbre. Bueno, yo señalaría que conseguimos que 19 de 20 países estuvieran de acuerdo, de modo que no ha habido ningún impacto. Y como dice el presidente Trump, a él le gusta llevarse bien con todo el mundo. Y creo que, lamentablemente, este horrible conflicto entre Rusia y Ucrania, si las partes no hablan, si no participamos, entonces ¿cómo puede resolverse? La tensión también se produce luego de que Alemania responsabilizó el martes a Rusia de un intento de ataque híbrido con un dron en un aeropuerto estratégico alemán el mes pasado. La guerra en Oriente Medio y los aranceles del presidente Donald Trump también fueron telón de fondo del encuentro. La declaración de la presidencia del G20 pidió una navegación libre, segura y previsible por el estrecho de Hormuz, aunque China se desmarcó de esa sección del comunicado emitido. Este paso estratégico está prácticamente bloqueado por Teherán desde el inicio de la guerra a finales de febrero tras los ataques de Israel y Estados Unidos contra Irán. Irán no tiene el control del estrecho y están en una espiral de muerte. Nosotros tenemos el control del estrecho. Los limitados ataques cinéticos que llevamos a cabo ayer fueron para destruir radares. Con Estados Unidos al frente de la presidencia rotativa del G20, Washington ha tratado de movilizar a sus socios para aumentar la presión económica sobre Irán y encontrar vías para impulsar el crecimiento global. Las conversaciones sobre finanzas del G20, compuesto por 19 naciones más la Unión Europea y la Unión Africana, sirven de antesala a la cumbre de líderes que Trump convocará en diciembre en Miami.
17: Uno de los hombres más buscados de Perú y líder de la organización criminal Los Pulpos fue capturado el martes en Bolivia y será expulsado en las próximas horas para ser procesado por la justicia peruana. Johnson Smith Cruz, conocido como John Pulpo, fue detenido en un edificio comercial de La Paz tras intentar huir de las autoridades. Junto a él cayó otro presunto integrante de la banda.
18: Estas personas, miembros, y en el caso del señor Johnson Smith Cruz Torres, líder, cabecilla de una organización criminal que tiene como base de operaciones la República del Perú, dentro de esta organización denominada Los Pulpos de Cruz Blancas de Trujillo.
17: Considerado por la policía boliviana como un objetivo de alto valor regional, Cruz dirigía una organización de más de 100 miembros señalada por secuestros, extorsiones y asesinatos por encargo. Según investigaciones, también habría intentado extender sus actividades a Chile, Argentina y Bolivia.
18: Organización criminal que se dedicaba a la comisión de diversos ilícitos, de diversos tipos penales, principalmente el secuestro, la extorsión y sicariatos que se han cometido en la República del Perú.
17: Condenado a cadena perpetua por el asesinato de un comerciante durante un robo en 2020 en Trujillo, Cruz llevaba años prófugo. Para evitar ser identificado, se sometió a varias cirugías estéticas y al momento de su captura tenía unos $10,000 en efectivo. La operación contó con la cooperación de las policías de Bolivia, Perú y Estados Unidos. Las autoridades peruanas ofrecían una recompensa de unos $146,000 por información que permitiera localizar al presunto jefe de Los Pulpos, una banda que sigue sembrando temor en el norte de Perú.
19: ¿Es de la organización o qué?
20: Este es motor que la...
19: Ya, sácalo ahorita, ¿ya?
1: El presidente Bernardo Arévalo anunció que Guatemala ampliará el marco de cooperación con el Buró Federal de Investigaciones del FBI de Estados Unidos, por lo que el trabajo conjunto no se limitará al Grupo Vulcano, quienes continúan los trabajos para hallar a los reos prófugos de la justicia. El mandatario explicó que la relación con la agencia estadounidense contempla ampliar los mecanismos de colaboración en materia de seguridad e investigación criminal.
20: El FBI, pues efectivamente nosotros estamos muy contentos porque estamos ampliando el marco de colaboración con el FBI, no exclusivamente en esa investigación, sino sobre una serie de temas en los que existe colaboración, de intercambio de información. De manera continua hay visitas que se han llevado a cabo a los Estados Unidos por parte del ministro de Gobernación, del fiscal general, han venido visitas a Guatemala. Vulcano, recuérdese que se hizo público, la fuerza Vulcano del FBI abandonó el país el año de 2025, como fue hecho público, por falta de colaboración del Ministerio Público del momento. O sea, como no tuvieron colaboración del Ministerio Público de Consuelo Porras, entonces la fuerza Vulcano, que era la fuerza del FBI que había sido asignada para colaborar con este tema, se retiró del país porque decía que no podía continuar si no había. Nosotros, ahorita, el Ministerio de Gobernación y el MP efectivamente están trabajando de la mano, no solo para avanzar en los temas de seguridad, sino para recuperar la confianza, y estamos confiados de que en el marco de esta relación que estamos desarrollando con Estados Unidos como socio estratégico en el área de seguridad, pues vamos a contar con los recursos de colaboración para esta y otras investigaciones que sean necesarias.
1: Para Nuevo Mundo Noticias, Werner Álvarez.
9: Se suspendió el inicio del juicio en contra de estudiantes de la Universidad de San Carlos de Guatemala, Sergio Morataya y Hazel Morales, debido a que hay un amparo pendiente de resolver en el marco del caso de Paraninfo Universitario. Respecto al amparo, este fue impuesto ante la Corte Suprema de Justicia por parte de ambos estudiantes, con el motivo de suspender las acciones legales en su contra, pues son señalados de los delitos de usurpación agravada por manifestar en las instalaciones del Paraninfo en el 2023. Los abogados defensores de los señalados solicitaron que se respetara el plazo de resolución del amparo, por lo que los fiscales del Ministerio Público no se opusieron y la jueza del Tribunal Noveno de Sentencia Penal, Sonia Villatoro, resolvió.
21: Manifestado por los sujetos procesales, la juzgadora considera hacer las siguientes consideraciones. Si bien es cierto la interposición de un amparo cuando no hay una resolución de un amparo provisional, pues no detiene el proceso. Debemos continuar conociéndolo y hasta el momento que lleguemos a resolver. No obstante a ello, también la juzgadora considera que también este tribunal y todos los sujetos procesales y las instituciones que coadyuvan a la administración de justicia, deben de velar porque todo procesado

0: Están a la espera de la resolución de la corte, pues interpusieron un amparo para que se frene el proceso legal y así quedan libres de cualquier cargo. Para Nuevo Mundo Noticias, Diego Fong.
1: La Liga Marroquí en Defensa de los Derechos Humanos exigió este miércoles la creación de una comisión internacional supervisada por la ONU para que lleve a cabo una investigación sobre la situación en Ceuta. A su entender, lo ocurrido en la frontera el 30 y 31 de julio, cuando miles de personas cruzaron de forma irregular a la ciudad autónoma desde Marruecos, no fue un incidente fronterizo ordinario, sino una crisis humanitaria y de derechos humanos a gran escala.
2: Los mecanismos de la ONU son numerosos y podrían agruparse en una comisión única e independiente. Además, debería garantizarse la representación de la sociedad civil, en particular de las organizaciones de derechos humanos españolas y marroquíes, para formar una sola comisión y abrir una investigación.
1: La organización, ligada al partido conservador Istiqlal, pide un registro único y transparente sobre el número de víctimas mortales, que varias ONG elevan a 141, y que se procuren los mecanismos para que los familiares puedan presentar muestras de ADN y recuperar los cuerpos. La Liga denunció también el uso excesivo de la fuerza contra los inmigrantes por parte de los agentes de las fuerzas de seguridad, tanto de España como de Marruecos, y alertó sobre el aumento del discurso de odio y la xenofobia durante el último mes. Además, la ONG convocó una protesta frente a la Embajada de España en Rabat por el trato a los inmigrantes marroquíes, a la que asistieron apenas una docena de personas. Los asistentes portaban pancartas en las que reclamaban el esclarecimiento del paradero de los desaparecidos e identificación de las víctimas, que se investiguen las agresiones sexuales y que cese la incitación a la persecución de las personas migrantes.
3: El Congreso de la República continúa sin alcanzar un acuerdo sobre una nueva medida para contener el precio de los combustibles. Durante la sesión plenaria, el diputado Alan Rodríguez presentó una moción privilegiada para que los diputados conocieran una propuesta orientada en reducir el costo de las gasolinas y el diésel. El parlamentario contemplaba suspender temporalmente el IVA aplicado a las gasolinas, así como el impuesto a la IDP, sumado a un subsidio de 12 quetzales por galón de diésel.
4: Que se entre a conocer la iniciativa identificada con el número de registro 6810 de Dirección Legislativa, que dispone a aprobar la Ley de Protección Económica al Consumidor de Combustible. ¿Esto por qué razón? Porque resulta que la crisis que se dio en julio, que se está dando por esta guerra que se está llevando en el Medio Oriente, que se está llevando en otra región del planeta, pero que sin duda nos afecta grandemente en julio, y por favor, a los compañeros no se desmarquen. Ahí están las cámaras y a los medios de comunicación. Tomen nota de quiénes están desmarcando ahora que estamos pidiendo este importante punto para poder apoyar al pueblo de Guatemala.
3: Pese a haber presentado la moción, el presidente del Legislativo solicitó que se votara para decidir si se alteraba el orden del día. Sin embargo, por falta de consenso y votos, dicha iniciativa no se pudo conocer. La propuesta vuelve a colocar frente a los diputados alternativas, pero al final la discusión evidencia que el consenso no está cerrado en su totalidad. Para Nuevo Mundo Noticias, Werner Álvarez. La Policía Nacional Civil investiga una empresa que presta servicio de cable e internet en sectores de la zona 18 capitalina debido a que, según las pesquisas policiales, sus propietarios o personas vinculadas con su administración serían integrantes del barrio 18. El caso fue expuesto durante una citación por parte del diputado José Chic, quien cuestionó cómo las estructuras han ampliado sus fuentes de financiamiento y han comenzado a incursionar en actividades económicas con apariencia de negocios formales.
5: Porque ahí a Sidma tiene que tomar también algunas acciones, denunciar al menos el tema de que se está operando empresas de forma ilegal o trasladarle a la otra entidad que tenga que ver con el tema de cable esta parte. Porque imagínense que sí bloquearon la... ¿Sabe cuál es la ironía más grande de este país? Que le bloquearon la señal a la gente para ver los partidos del Mundial, sin saber que los mareros ahora están dando el servicio de internet y de cable en la ciudad. O sea, se salieron emprendedores los muchachos ustedes.
3: Durante la citación, el subdirector en investigación de la institución policial expuso el nombre de la empresa reconocida como Fibrant, misma que proporciona internet y cable en la colonia Limón. El director de la policía, David Boteo, explicó que algunos líderes de estas estructuras utilizan a terceras personas y familiares para colocar negocios que posteriormente pueden generar ingresos para la organización. Entre los negocios que han sido identificados por las autoridades figuran tiendas, depósitos, ventas de agua, taxis

0: y empresas relacionados con servicios de cableado e internet. El caso también abre otra interrogante. ¿Cuántas empresas de cable autorizadas podrían estar siendo utilizadas por estructuras criminales? Según los datos mencionados por las autoridades, en Guatemala existen aproximadamente 130 a 140 empresas de cable registradas o autorizadas, de acuerdo con información de la Superintendencia de Telecomunicaciones. Sin embargo, la Policía Nacional Civil no ha señalado que todas estas compañías estén relacionadas con actividades ilícitas. Para Nuevo Mundo Noticias, Werner Álvarez.
1: Estamos estimando un tiempo de 3 semanas entre terminar de desmontar esta subestructura y construir las bases, y luego otras 3 semanas más, donde ya vamos a lanzar el puente Bailey para que ya esté habilitado totalmente como estaba antes del incidente. Solo recordar, no vamos a dejar el puente Bailey durante mucho tiempo. Venimos ya en puerta la ampliación a 4 carriles de la CA 9 Norte, y este puente lo contempla el contrato, es decir, su construcción, para que pueda tener otras capacidades de las que hoy, para que atienda los vehículos que hoy circulan sobre esta ruta principal.
2: Chevron anunció el miércoles acuerdos que le permitirán duplicar su producción en Venezuela de aquí a 5 años. La petrolera estadounidense indicó en un comunicado que los acuerdos contemplan nuevas concesiones en la faja del Orinoco y términos legales, fiscales y comerciales actualizados, gracias a los cuales podrá invertir más de 7.000 millones de dólares en los próximos 5 años. Y multiplicar por más de 2 la producción a unos 600.000 barriles diarios en comparación con 2026. Chevron cuenta con 3 coempresas en Venezuela. En virtud de los acuerdos, una de ellas, Petro Independencia, donde posee una participación del 49%, obtuvo licencia para explotar otros 2 campos petrolíferos, Carabobo 1 y Carabobo 2 Sur A. La petrolera había seguido operando en Venezuela bajo la presidencia de Nicolás Maduro, capturado en Caracas en una operación militar estadounidense el 3 de enero. El anuncio se produjo horas antes de que el secretario de Energía estadounidense, Chris Wright, cierre oficialmente con el gobierno de Delcy Rodríguez en Caracas un acuerdo que cede a Washington la explotación de 65.000 millones de barriles de crudo, el equivalente a 1/5 parte de las reservas petroleras venezolanas. En el comunicado del miércoles, el CEO de Chevron agradeció al secretario Wright por ayudar a facilitar las condiciones de una mayor inversión y un mayor crecimiento en las operaciones en Venezuela. El subsuelo venezolano encierra las mayores reservas de oro negro del mundo, con más de 300.000 millones de barriles estimados, pero su producción sigue siendo muy limitada tras décadas de inversión insuficiente y sanciones. Desde la operación que permitió la captura de Maduro en enero, el gobierno de Donald Trump se ha concentrado en reactivar la explotación de los recursos petroleros y gasíferos venezolanos en momentos en que el mercado energético se ha visto afectado por la guerra de Irán, que hizo subir los precios del carburante en Estados Unidos.
3: Y sobre las investigaciones del FBI, miren, no tengo en este momento... No tengo la capacidad de tener en la mente cada uno de los temas que están en el Estado. Le voy a pedir al Ministerio de Gobernación que nos diga cómo va esa investigación específica. Yo le puedo decir que en el caso de la relación con el FBI, pues efectivamente nosotros estamos muy contentos porque estamos ampliando el marco de colaboración con el FBI, no exclusivamente en esa investigación, sino sobre una serie de temas en los que existe colaboración, intercambio de información. De manera continua hay visitas que se han llevado a cabo a los Estados Unidos por parte del ministro de Gobernación, del fiscal general, han venido visitas a Guatemala. Vulcano, recuérdese que se hizo público, la fuerza Vulcano del FBI abandonó el país el año de 2025, como fue hecho público, por falta de colaboración del Ministerio Público del momento. O sea, como no tuvieron colaboración del Ministerio Público de Consuelo Porras, entonces la Fuerza Vulcano, que era la fuerza del FBI que estaba, había sido asignada para colaborar con este tema, se retiró del país porque decía que no podía continuar si no había. Nosotros, ahorita, el Ministerio de Gobernación y el MP efectivamente están trabajando de la mano, no solo para avanzar en los temas de seguridad, sino para recuperar la confianza, y estamos confiados de que en el marco de esta relación que estamos desarrollando con Estados Unidos como socio estratégico en el área de seguridad, pues vamos a contar con los recursos de colaboración para esta y otras investigaciones que sean necesarias. Primero, sobre el precio del pasaje, la Presidencia de la República ha tenido muchas reuniones de diálogo con los distintos sectores de transportistas, que no hay solo uno, hay distintas organizaciones y sectores a lo largo de los últimos meses. Entonces, si alguien dice que no ha habido diálogo, pues honestamente hemos tenido múltiples reuniones para abordar los distintos temas que están sobre la gente, por la agenda, porque ahorita se estaban quejando por el precio del combustible, pero también estaban los otros temas que venimos viendo con ellos, como etanol, etcétera, y se han venido precisamente discutiendo en mesas de trabajo que han sido constantes. Así que esto es lo que ha venido sucediendo.
0: 10 allanamientos son desarrollados este miércoles en distintos puntos de Chiquimula por investigadores de la Policía Nacional Civil y fiscales del Ministerio Público como parte del seguimiento a casos relacionados con el delito de estafa. Las diligencias tienen como principal objetivo localizar a personas que son requeridas por la justicia y hacer efectivas órdenes de aprehensión. Los operativos se encuentran en desarrollo. Los investigadores también buscan localizar indicios que permitan fortalecer los expedientes relacionados con las denuncias bajo investigación. Los investigadores han realizado diferentes operativos por estos casos especiales de estafa. En agosto, por ejemplo, investigadores de esta división en coordinación con el MP efectuaron 5 allanamientos en Chiquimula, que dejaron 2 personas capturadas y el decomiso de armas y municiones. En otro caso reciente, el Ministerio de Gobernación informó sobre la captura de una presunta integrante de una estructura dedicada a estafar personas mediante falsas ofertas de visas de trabajo en Estados Unidos. La investigación determinó que varias víctimas habrían entregado más de 1 millón de quetzales por supuestos trámites. Para Nuevo Mundo Noticias, Werner Álvarez.
4: El ministro de Finanzas, Jonathan Mencos, presentó 192 mil millones de quetzales como propuesta para integrar el presupuesto general de la Nación para el próximo año y será analizada en el Congreso de la República. De acuerdo con el ministro, el monto representa el 17.6% del Producto Interno Bruto, es decir, que de cada quetzal que se produce en la economía, 17 centavos son destinados al financiamiento del presupuesto. Según el proyecto presentado por el ministro, el Ministerio de Educación será la cartera con más presupuesto asignado, con un monto de casi 28 mil millones de quetzales. Asimismo, la gran parte de la cifra final está atribuida a las obligaciones del Estado, dado que en lo planificado se le asignan 72 mil millones de quetzales. Sin embargo, uno de los puntos a considerar es que hay 24 mil millones destinados a servicios de la deuda pública, lo que explicó el ministro.
5: Por ejemplo, tenemos que el proyecto de presupuesto está dotando de 3.517.6 millones de quetzales el Fondo para Proyectos Viales Prioritarios, está dando 2.550 millones a la Agencia Nacional de Infraestructura como parte de lo que el cambio legal ha promovido, se están dando 2.000 millones de quetzales al Tribunal Supremo Electoral para poder financiar el proceso electoral del año 2027 y se están incluyendo el comenzar a pagar las deficiencias netas del Banco de Guatemala. Esto junto a algunos esfuerzos extraordinarios en el proyecto de presupuesto representan nos recuerdan por qué es que ha incrementado el presupuesto.
4: Finalmente, la propuesta será analizada por el Congreso para posteriormente ser trasladada a la Comisión de Finanzas para cuestionar al ministro de ser necesario, aunque este afirmó que estará atento al llamado de los diputados para resolver dudas y presentar documentos solicitados. Para Nuevo Mundo Noticias, Diego Fong.
6: El secretario de Energía estadounidense, Chris Wright, llegó el martes a Caracas para cerrar un acuerdo petrolero histórico anunciado por Donald Trump en un momento de fuerte volatilidad en los mercados energéticos por la guerra entre Estados Unidos e Irán. El pacto contempla la explotación de 17 campos petroleros venezolanos con reservas probadas de unos 65 mil millones de barriles, equivalentes a cerca de una quinta parte de las reservas del país sudamericano, que posee las mayores del mundo. La visita de Wright coincide con el anuncio de una expansión de las operaciones de Chevron en Venezuela y refleja la apuesta de Washington por aumentar la producción de crudo mediante la llegada de nuevas inversiones estadounidenses. La inversión estadounidense en Venezuela consiste en aumentar el flujo de capital privado procedente de un gran número de empresas de Estados Unidos. Queremos ver una fuerte llegada de inversiones estadounidenses a Venezuela para generar oportunidades y prosperidad para los venezolanos, para los estadounidenses y para los consumidores de energía de todo el mundo. Según la Casa Blanca, el acuerdo involucra a la firma North American Blue Energy Partners, que recibió concesiones por 100 años sobre esos yacimientos, en una operación que Washington presenta como parte de sus esfuerzos para reactivar la economía venezolana. El proyecto recibió el respaldo del Parlamento y de las Fuerzas Armadas venezolanas, mientras las autoridades insisten en que la soberanía sobre los recursos naturales del país permanecerá intacta.
7: Si ustedes me preguntaran, este acuerdo en una sola palabra, esto es prosperidad y bienestar para el país, igual que para nosotros. Transformar una diferencia política en un acuerdo de cooperación económica es solamente una decisión de ir a la paz, no es una subordinación.
6: Aunque el acuerdo ha generado críticas tanto en sectores opositores como dentro del oficialismo, Washington sostiene que busca impulsar la recuperación económica de Venezuela y garantizar nuevas fuentes de suministro energético para los mercados internacionales.
8: El próximo 9, el miércoles 9 de septiembre, se lleva el proceso de selección de la terna, pues ya con base a una tabla de gradación, que es la referencia que vamos a usar, pues ahí vamos a ver cómo le fue a cada uno de los postulantes, para que el 10 de septiembre se le envíe la terna ya al presidente de la República, terna de la cual pues se le irá a tomar la decisión de quién será el próximo superintendente.
4: El retorno de migrantes guatemaltecos al territorio nacional provenientes de Estados Unidos y México ha aumentado en un 47% en comparación al año anterior, informaron las autoridades del Instituto Guatemalteco de Migración. Conforme a la información del Instituto de Migración del año anterior, la cifra de guatemaltecos retornados al país fue de 31 mil ciudadanos, aunque esta cifra disminuyó en comparación con el 2024. Sin embargo, este año se identificaron 14 mil retornados más que el año pasado, pues los registros indican que la cifra alcanzó los 46.194 ciudadanos guatemaltecos retornados. Esta cifra se reforzó entre los meses de julio y agosto, pues en el primer mes los migrantes deportados fueron más de 7.000 y en el segundo 6.951 guatemaltecos. Los estudios territoriales del IGM determinaron que la mayoría de deportados pertenecen a departamentos que colindan con México. Tal es el caso de los huehuetecos y los provenientes de San Marcos, dado que en el primer departamento se registraron casi 9.000 retornados y en el segundo más de 6.000. Finalmente, las estadísticas comparativas del 2024 y 2025 arrojaron que el año anterior los datos de migrantes disminuyeron notablemente, pues la diferencia fue de 21.492 deportados. Para Nuevo Mundo Noticias, Diego Fong.
9: Poder darle al país puertos eficientes, transparentes y seguros para los próximos 40 años.
4: El presidente Bernardo Arévalo sancionó la Ley General del Sistema Portuario Nacional, normativa que establece bases para la organización y supervisión de las actividades portuarias del país. La ley aprobada por el Congreso y sancionada por el Ejecutivo responde a las denuncias de sectores del territorio nacional, pues los puertos se encuentran saturados, lo que ocasiona pérdidas económicas. Es por eso que en el marco de la aprobación de la ley se establece la creación de la Autoridad Portuaria Nacional. Dicha entidad tendrá la responsabilidad de administrar, supervisar, regular, fiscalizar, inspeccionar y sancionar a los actores que incumplan disposiciones de la legislación. Así, la autoridad también será identificada como la entidad rectora del Sistema Portuario Nacional. La normativa incluye dentro del sistema a puertos, terminales, muelles, fondeaderos, plataformas y otras instalaciones vinculadas con las actividades portuarias y el comercio. Respecto a la separación de la autoridad portuaria y marítima, la primera estará enfocada en la regulación y gestión del sistema sistema portuario, así como de sus actividades comerciales, mientras que la autoridad marítima tendrá funciones relacionadas con la seguridad de la navegación, el control del tráfico marítimo y la protección de la vida humana. Otro de los puntos importantes es la asignación del presupuesto de la operación de las autoridades rectoras, pues se ha asignado un monto de 4.800 millones de quetzales en el presupuesto para el 2027, dirigidos a la modernización del puerto Quetzal. Sobre lo anterior, también se asignarán 600 millones de quetzales que serán dirigidos para puertos, aeropuertos y ferrocarriles. Finalmente, la ley establece un conjunto de normas jurídicas con principios de transparencia, competitividad para promover la inversión y modernización de los puertos y así bajar costos al consumidor y atraer inversión privada. Para Nuevo Mundo Noticias, Diego Fong.
6: El presidente ruso Vladimir Putin acusó el martes a su homólogo ucraniano Volodymyr Zelensky de promover el terrorismo de Estado después de que Kiev advirtiera que la ofensiva con drones ucranianos ha vuelto cada vez más inseguro el espacio aéreo de Rusia.
10: Esto es sencillamente una manifestación de terrorismo de Estado, y quiero llamar la atención sobre el hecho de que nos están pidiendo reanudar las negociaciones, están solicitando reuniones cara a cara, con terroristas no se negocia.
6: Putin hizo estas declaraciones durante una conferencia de prensa en la cumbre de la Organización de Cooperación de Shanghái en Kirguistán. El mandatario ruso también reconoció que los ataques ucranianos han alcanzado infraestructuras civiles, incluidas refinerías, y afirmó que Moscú reforzará la protección de instalaciones consideradas críticas. Las acusaciones llegan después de unas declaraciones del presidente ucraniano sobre el aumento de las operaciones con drones contra territorio ruso.
10: Hoy queremos advertir a todas las aerolíneas que utilizan el espacio aéreo ruso, a todas las compañías de seguros y a todos aquellos que siguen utilizando los principales aeropuertos de Rusia, el cielo ruso se está volviendo completamente peligroso.
6: El intercambio se produce en medio de una escalada de los combates. Más de 4 años después del inicio de la invasión rusa, Kiev ha intensificado sus ataques con drones contra objetivos estratégicos en Rusia, mientras al menos 12 personas murieron el martes en Kiev y sus alrededores durante una nueva ola de bombardeos nocturnos rusos. Los esfuerzos diplomáticos para poner fin al conflicto siguen estancados.
4: La micro, pequeña y mediana empresa ahora podrán tener acceso al mercado internacional mediante la oportunidad de ingresar a la plataforma digital ICC One Click, lanzada por la Cámara de la Industria de Guatemala. La Cámara de Comercio Internacional, conocida por ser la Organización Mundial de las Empresas, desarrolló y puso a disposición de varios países la oportunidad de abrir puertos con otros comercios del mundo. Al momento en el que la institución internacional analizó las MIPYME en el país, hizo una alianza con la Cámara de la Industria para lanzar la plataforma digital, pues así lo detalló la directora de operaciones de la Cámara, Andrea Monzón.
11: ¿Cómo funciona la plataforma? Las empresas pueden generar básicamente una ficha de cuáles son los productos que pueden exportar hacia mercados internacionales y la plataforma los va guiando hacia cuáles mercados son los que pudieran tener potencial para ese producto o bien cuáles son los requisitos que se necesita para exportar ese producto al mercado de interés. Esos pueden ser requisitos sanitarios, pueden ser requisitos legales, pueden ser requisitos comerciales, entre otros, y también da una serie de herramientas para que las pymes puedan contar con ellas para ayudarlas en ese proceso de internacionalización, como pueden ser modelos de contratos de exportación, también conocer cuáles son los Incoterms que se necesitan para hacer esa exportación, o bien utilizar algún otro modelo que sea necesario para el producto específico.
4: Finalmente, también agregaron que el motivo de la creación de la plataforma es desarrollar relaciones, reformular contratos, y así pues mencionaron que es una oportunidad para posicionar al país como un socio confiable de las cadenas globales de valor, aprovechando el monto de confianza de inversionistas. Para Nuevo Mundo Noticias, Diego Fong. Un conductor de transporte.
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13: Bueno, puntualizamos las 5 de la mañana con 47 minutos. Le damos la bienvenida a nuestra primera emisión de noticias Nuevo Mundo, Voz y Corazón de Guatemala. Hoy estamos a jueves 3 de septiembre del 2026. Bienvenidos.
14: ahora.
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13: Ministerio de Educación descarta suspender clases por bloqueos de transportistas. Precios de la gasolina en el país con nuevo incremento. El diésel se mantiene estable. 87 cadáveres han sido localizados en las calles del país durante el presente año. Dirección de Transporte eleva a 30.000 quetzales las multas por no contar con reductores de velocidad. En el plano internacional capturan en Bolivia al líder de temida banda peruana, Los Pulpos. El presidente Vladimir Putin acusa al mandatario de Ucrania, Volodymyr Zelensky, de proclamar el terrorismo de Estado.
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13: 5 de la mañana con 49 minutos. Tenga usted una muy buena mañana. Bienvenidos a este resumen informativo. La iniciativa de ley que busca suspender el pago del impuesto de los precios de los combustibles no contó con el apoyo para ser discutida y aprobada en el Pleno del Congreso de la República.
0: El Congreso de la República continúa sin alcanzar un acuerdo sobre una nueva medida para contener el precio de los combustibles. Durante la sesión plenaria, el diputado Alan Rodríguez presentó una moción privilegiada para que los diputados conocieran una propuesta orientada en reducir el costo de las gasolinas y el diésel. El parlamentario contemplaba suspender temporalmente el IVA aplicado a las gasolinas, así como el impuesto a la IDP, sumado a un subsidio de 12 quetzales por galón de diésel.
15: Que se entre a conocer la iniciativa identificada con el número de registro 6810 de Dirección Legislativa, que dispone a aprobar la Ley de Protección Económica al Consumidor de Combustible. ¿Esto por qué razón? Porque resulta que la crisis que se dio en julio, que se está dando por esta guerra que se está llevando en el Medio Oriente, que se está llevando en otra región del planeta, pero que sin duda nos afecta grandemente en julio, y por favor, a los compañeros no se desmarquen. Ahí están las cámaras y a los medios de comunicación. Tomen nota de quiénes están desmarcando ahora que estamos pidiendo este importante punto para poder apoyar al pueblo de Guatemala.
0: Pese a haber presentado la moción, el presidente del Legislativo solicitó que se votara para decidir si se alteraba el orden del día. Sin embargo, por falta de consenso y votos, dicha iniciativa no se pudo conocer. La propuesta vuelve a colocar frente a los diputados alternativas, pero al final la discusión evidencia que el consenso no está cerrado en su totalidad. Para Nuevo Mundo Noticias, Werner Álvarez.
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16: Tierra seca y cultivos más pequeños de lo normal. Esos son los efectos de la ola de calor en este campo en la localidad francesa de Arné, en el suroeste del país, donde la cosecha de maíz es peor de lo deseado.
17: Este maíz es cultivado para grano, ya que principalmente produzco maíz para grano y aquí debería haber estado produciendo entre 130 y 140 quintales. Ese era el objetivo inicial, pero además me encuentro terminando con apenas un tercio del rendimiento esperado.
16: Con la baja producción por las sequías récord, no habrá ganancias y apenas le alcanzará a los agricultores para costear los insumos básicos, como las semillas y los fertilizantes.
17: Eso es todo lo que recuperaré. La mano de obra no se pagará este año, eso seguro.
16: Los líderes de los sectores agrícolas insisten en la necesidad de obtener un respaldo del gobierno para los trabajadores del campo.
18: La crisis que acaba de ocurrir este verano no tiene precedentes, obviamente, en términos de clima y sequía y de la ola de calor, pero sigue a años difíciles en la agricultura y en muchos sectores. El momento en que nos encontramos es uno en el que los agricultores optan por parar.
16: Los efectos de la ola de calor y las sequías supondrán un golpe para la economía de Francia este verano. El ministro de Economía y Finanzas afirmó que le costará una décima de su PIB, con un descenso del 8% en el valor añadido en el sector agrícola.
19: Las familias nepalíes han comenzado este miércoles a celebrar ceremonias fúnebres simbólicas para sus seres queridos desaparecidos desde que las mortíferas riadas arrasaran sus pueblos y hogares en esta nación himalaya y en parte del Tíbet chino hace una semana. Días de búsquedas en refugios y tanatorios han llevado a algunos familiares de los desaparecidos a perder la esperanza y a comenzar a celebrar los últimos ritos mortuorios incluso sin los cuerpos encontrados. Hasta el momento, los equipos de emergencia han recuperado más de 1.100 cadáveres, mientras que casi 4.000 personas siguen desaparecidas después de que el pasado miércoles una gigantesca ola de agua helada, rocas y escombros provocada por el derrumbe de un glaciar a gran altitud arrasase la frontera entre China y Nepal. Una semana después de la catástrofe, los equipos de rescate nepalíes afirman que siguen teniendo esperanzas de encontrar supervivientes, especialmente en los múltiples túneles de las centrales hidroeléctricas de toda la región, aunque las posibilidades son cada vez menores. Los equipos solo han podido recuperar cadáveres de los túneles bloqueados por lodo, pero siguen excavando, perforando y volando escombros con la esperanza de llegar hasta posibles supervivientes. Los científicos afirman que el Himalaya, la cordillera más alta del mundo, se está calentando rápidamente. Según el primer ministro de Nepal, Valendra Shah, la catástrofe ha sido una grave señal de que los riesgos en la región del Himalaya están aumentando a la par que el cambio climático.
14: Vuelta al colegio sin maestros en las escuelas cristianas de Jerusalén Este. El curso escolar empezó este martes con 8.000 niños en casa y más de 70 maestros al otro lado de los puestos de control del ejército israelí. Aunque las 14 escuelas cristianas de la Ciudad Santa habían previsto su vuelta al cole para este martes, la negativa de Israel a renovar los permisos de circulación de la mayoría de los docentes residentes en Cisjordania ocupada obligó a suspender el primer día de curso en todos los centros de este tipo. Es común ver a docentes que se trasladan desde Cisjordania hasta Jerusalén, atraídos por el mejor salario de sus colegios. Maestros del Colegio de los Hermanos de la Salle de la Ciudad Vieja de Jerusalén aseguran que desde que empezó la guerra las autoridades israelíes han ido poniendo más y más trabas. Cada año ha sido más difícil, denuncian. En marzo, el Ministerio de Educación israelí envió una carta a los directores de los colegios cristianos de Jerusalén en la que indicaba que para este curso académico solo se autorizaría la contratación de profesores que residieran en la ciudad y tuvieran títulos de docencia israelíes. El lunes, tras ver que parte de su personal docente seguía sin permisos para trabajar, Daoud Kasabri, director del Colegio de la Salle, firmó junto a otros educadores cristianos de Jerusalén un comunicado en el que se anunciaba la suspensión de clases hasta que se volvieran a expedir y renovar los permisos necesarios para los profesores y el personal. Tras interrumpir las clases y contactar con el nuncio apostólico, la tarde de este martes, las autoridades israelíes decidieron renovar hasta diciembre los permisos de todos los maestros de los colegios cristianos de Jerusalén Este, residentes en Cisjordania. Kasabri, director de la Salle, alega que los maestros de Cisjordania son irreemplazables por la poca oferta de docentes cristianos en Jerusalén para una demanda tan grande como 14 centros educativos. Asegura que el gobierno israelí no hace más que poner obstáculos al pueblo palestino en todas partes, se expresa, a lo que añade que si vas a cualquier lugar de Cisjordania hay colonos que solo quieren complicarles la vida. Y como eso, esto también es ocupación, asegura, sin distinguir entre musulmanes y cristianos.
20: El activista hongkonés Joshua Wong se declara culpable de colusión con fuerzas extranjeras. Wong admitió el cargo este miércoles ante un tribunal de Hong Kong, un delito contemplado en la Ley de Seguridad Nacional impuesta por Pekín en 2020 y que puede ser castigado con cadena perpetua. De acuerdo con la acusación, Wong habría participado, junto con el activista exiliado Nathan Lo, en una campaña internacional para promover sanciones contra las autoridades hongkonesas y chinas tras las multitudinarias protestas ocurridas en Hong Kong en 2019. Esta declaración de culpabilidad supone la segunda condena de Wong bajo la Ley de Seguridad Nacional, al estar cumpliendo actualmente una pena de 4 años y 8 meses de cárcel por conspiración para subvertir el poder estatal en el conocido como caso de los 47 de Hong Kong. Mientras que las autoridades locales defienden la Ley de Seguridad Nacional, asegurando que devolvió la estabilidad a Hong Kong tras las protestas, organizaciones de derechos humanos y gobiernos extranjeros han criticado su impacto al considerar que vulnera libertades políticas y civiles.
21: El expresidente ecuatoriano Rafael Correa afirmó que la normalización de las relaciones entre Ecuador y México exige que el gobierno de Daniel Noboa se disculpe, repare los daños por la irrupción en la Embajada Mexicana en Quito y entregue al exvicepresidente Jorge Glass tras 2 años de ruptura diplomática.
22: Gracias a Dios está López Obrador, un tipo muy prudente, pero es gravísimo lo que ha pasado. Entonces hay una ruptura de relaciones, ¿cómo se pueden restablecer esas relaciones? O sea, el gobierno continúa a pedir disculpas por lo que ha pasado, pero disculpa bien plantada.
21: El exmandatario calificó de gravísimo el ingreso de fuerzas ecuatorianas en la legación diplomática en abril de 2024 para detener a Glass, a quien México había concedido asilo. y sostuvo que el episodio carece de precedentes comparables por haber sido ejecutado por fuerzas estatales y ordenado por el gobierno. No obstante, descartó un acercamiento mientras Noboa permanezca en el poder y consideró que Ecuador ha perdido más con la ruptura debido al peso relativo de México, al que destacó como la segunda mayor economía latinoamericana. La presidenta de México, Claudia Sheinbaum, descartó en julio una pronta normalización de las relaciones diplomáticas con Ecuador al afirmar que sigue vigente la ruptura por el asalto a la embajada mexicana. El peso de México llevó a Correa a situar la ruptura bilateral dentro de un escenario político regional más amplio, en el que reivindicó al país norteamericano y Brasil como las mayores economías de la región gobernadas por la izquierda frente al avance reciente de fuerzas de derecha. Correa atribuyó parte del avance conservador al uso electoral del miedo, que vinculó en América Latina con la inseguridad y el crimen organizado, y sostuvo que la izquierda debe recuperar discursos sobre orden, disciplina, seguridad y mano dura, pero combinados con derechos humanos, inteligencia y desarrollo social.
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0: Cuando puntualizamos las 6 de la mañana, con un minuto le damos la bienvenida a nuestra primera emisión de Noticias El Independiente. Hoy estamos a jueves 3 de septiembre del 2026. Les tenemos informando de lo más importante acontecido a nivel nacional. Kimberly López, su servidor Eric García, los estaremos acompañando en lo más importante acontecido a nivel nacional. Bienvenidos.
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2: La policía investiga empresa de cable que es operada en la zona 18 por pandilleros.
0: Proyectos del presupuesto del Estado por 192 mil millones de quetzales ya fue trasladado al Congreso de la República.
2: Ministerio de Educación descarta suspender clases por bloqueos de transportistas.
0: Precios de la gasolina en el país con un nuevo incremento, diésel se mantiene estable.
2: El FBI ampliará cooperación con Guatemala, afirma el presidente de la República, Bernardo Arévalo.
0: Autoridades policiales consideran que 12.000 pandilleros integrantes de tres estructuras operan en el país.
2: Finaliza entrega de descargo de aspirantes a Contralor General de Cuentas que quedaron fuera de la contienda.
0: Nos movemos al plano internacional. Nicaragua prohíbe participación de opositores en elecciones tras reformas legales.
2: Les invitamos a continuar en sintonía del Independiente. Vamos a una breve pausa comercial.
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2: 6:05 a.m. Tenga usted una muy buena mañana. Bienvenidos a este resumen informativo. Investigadores policiales establecen que una empresa de cable de internet que funciona en las colonias en la zona 18 capitalina estaría siendo operada por pandilleros del barrio 18.
3: Civil investiga una empresa que presta servicio de cable e internet en sectores de la zona 18 capitalina debido a que, según las pesquisas policiales, sus propietarios o personas vinculadas con su administración serían integrantes del barrio 18. El caso fue expuesto durante una citación por parte del diputado José Chic, quien cuestionó cómo las estructuras han ampliado sus fuentes de financiamiento y han comenzado a incursionar en actividades económicas con apariencia de negocios formales.
4: Porque ahí a Sidma tiene que tomar también algunas acciones, denunciar al menos el tema de que se está operando empresas de forma ilegal o trasladarle a la otra entidad que tenga que ver con el tema de cable esta parte. Porque imagínense que si bloquearon la... ¿Sabe cuál es la ironía más grande de este país? Que le bloquearon la señal a la gente para ver los partidos del Mundial, sin saber que los maderos ahora están dando el servicio de internet y de cable en la ciudad. O sea, se salieron emprendedores los muchachos ustedes.
3: Durante la citación, el subdirector en investigación de la institución policial expuso el nombre de la empresa reconocida como Fibrant, misma que proporciona internet y cable en la colonia Limón. El director de la policía, David Boteo, explicó que algunos líderes de estas estructuras utilizan a terceras personas y familiares para colocar negocios que posteriormente pueden generar ingresos para la organización. Entre los negocios que han sido identificados por las autoridades figuran tiendas, depósitos, ventas de agua, taxis y empresas relacionadas con servicios de cableado e internet. El caso también abre otra interrogante. ¿Cuántas empresas de cable autorizadas podrían estar siendo utilizadas por estructuras criminales? Según los datos mencionados por las autoridades, en Guatemala existen aproximadamente 130 a 140 empresas de cable registradas o autorizadas, de acuerdo con información de la Superintendencia de Telecomunicaciones. Sin embargo, la Policía Nacional Civil no ha señalado que todas estas compañías estén relacionadas con actividades ilícitas. Para Nuevo Mundo Noticias, Werner Álvarez.
0: El Instituto Guatemalteco de Migración informó que la cifra de guatemaltecos retornados al país en el presente año se incrementó en un 47% en comparación con el 2025.
5: El retorno de migrantes guatemaltecos al territorio nacional provenientes de Estados Unidos y México ha aumentado en un 47% en comparación al año anterior, informaron las autoridades del Instituto Guatemalteco de Migración. Conforme a la información del Instituto de Migración, el año anterior la cifra de guatemaltecos retornados al país fue de 31 mil ciudadanos, aunque esta cifra disminuyó en comparación con el 2024. Sin embargo, este año se identificaron 14 mil retornados más que el año pasado, pues los registros indican que la cifra alcanzó los 46.190 ciudadanos guatemaltecos retornados. Esta cifra se reforzó entre los meses de julio y agosto, pues en el primer mes los migrantes deportados fueron más de 7.000 y en el segundo 6.951 guatemaltecos. Los estudios territoriales del IGM determinaron que la mayoría de deportados pertenecen a departamentos que colindan con México. Tal es el caso de los huehuetecos y los provenientes de San Marcos, dado que en el primer departamento se registraron casi 9.000 retornados y en el segundo más de 6.000. Finalmente, las estadísticas comparativas del 2024 y 2025 arrojaron que el año anterior los datos de migrantes disminuyeron notablemente, pues la diferencia fue de 21.492 deportados. Para Nuevo Mundo Noticias, Diego Fong.
2: 6:08 a.m. Tenemos más información. El presidente de la República, Bernardo Arévalo, afirmó que las operaciones del FBI se ampliarán en el país para contribuir con el combate al crimen organizado.
3: El presidente Bernardo Arévalo anunció que Guatemala ampliará el marco de cooperación con el Buró Federal de Investigaciones del FBI de Estados Unidos, por lo que el trabajo conjunto no se limitará al Grupo Vulcano, quienes continúan los trabajos para hallar a los reos prófugos de la justicia. El mandatario explicó que la relación con la agencia estadounidense contempla ampliar los mecanismos de colaboración en materia de seguridad e investigación criminal.
6: El FBI, pues efectivamente, nosotros estamos... muy contentos porque estamos ampliando el marco de colaboración con el FBI no exclusivamente en esa investigación, sino sobre una serie de temas en los que existe colaboración, intercambio de información. De manera continua hay visitas que se han llevado a cabo a los Estados Unidos por parte de el ministro de Gobernación, del fiscal general, han venido visitas a Guatemala. Vulcano, recuérdese que y se hizo público, la fuerza Vulcano del FBI abandonó el país el año de 2025, como fue hecho público, por falta de colaboración del Ministerio Público del momento. O sea, como no tuvieron colaboración del Ministerio Público de Consuelo Porras, entonces la fuerza Vulcano, que era la fuerza del FBI que estaba, había sido asignada para colaborar con este tema, se retiró del país porque decía que no podía continuar si no había. Nosotros, ahorita el Ministerio de Gobernación y el MP efectivamente están trabajando de la mano, no solo para avanzar en los temas de seguridad, sino para recuperar la confianza, y estamos confiados de que en el marco de esta relación que estamos desarrollando con Estados Unidos como socio estratégico en el área de seguridad, pues vamos a contar con los recursos de colaboración para esta y otras investigaciones que sean necesarias.
3: Para Nuevo Mundo Noticias, Werner Álvarez.
0: El proyecto de presupuesto del Estado para el próximo año consiste en 192 mil millones de quetzales, que fue trasladado por el organismo ejecutivo al Congreso de la República para su discusión y aprobación final.
5: El ministro de Finanzas, Jonathan Mencos, presentó 192 mil millones de quetzales como propuesta para integrar el presupuesto general de la Nación para el próximo año y será analizada en el Congreso de la República. De acuerdo con el ministro, el monto representa el 17.6% del Producto Interno Bruto, es decir, que de cada quetzal que se produce en la economía, 17 centavos son destinados al financiamiento del presupuesto. Según el proyecto presentado por el ministro, el Ministerio de Educación será la cartera con más presupuesto asignado, con un monto de casi 28 mil millones de quetzales. Asimismo, la gran parte de la cifra final está atribuida a las obligaciones del Estado, dado que en lo planificado se le asignan 72 mil millones de quetzales. Sin embargo, uno de los puntos a considerar es que hay 24 mil millones destinados a servicios de la deuda pública, lo que explicó el ministro.
7: Por ejemplo, tenemos que el proyecto de presupuesto está dotando de 3.517.6 millones de quetzales el Fondo para Proyectos Viales Prioritarios, está dando 2.550 millones a la Agencia Nacional de Infraestructura como parte de lo que el cambio legal ha promovido, se están dando 2.000 millones de quetzales al Tribunal Supremo Electoral para poder financiar el proceso electoral del año 2027 y se están incluyendo el comenzar a pagar las deficiencias netas del Banco de Guatemala. Esto junto a algunos esfuerzos extraordinarios en el proyecto de presupuesto representan, nos recuerdan por qué es que ha incrementado el presupuesto.
5: Finalmente, la propuesta será analizada por el Congreso para posteriormente ser trasladada a la Comisión de Finanzas para cuestionar al ministro de ser necesario, aunque este afirmó que estará atento al llamado de los diputados para resolver dudas y presentar documentos solicitados. Para Nuevo Mundo Noticias, Diego Fong.
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2: De la mañana con 14 minutos. ¿Cómo se encuentra la movilidad vehicular en las principales rutas del país? Sammy Gómez de Provial nos informa. Muy buenos días, bienvenido a Nuevo Mundo.
9: Muy buen día para cada uno de ustedes. Es un enorme placer poder saludarles en esta oportunidad y brindarles la información más relevante del tránsito vehicular en las principales carreteras de nuestro país. Damos inicio por la ruta interamericana, la CA1 Occidente, sobre la cual a esta hora no se reportan complicaciones para poder transitar. Si usted utiliza lo que es la ruta CA2 Occidente, que comunica el sector de Escuintla con Cocales y el área de Coatepeque, tome en cuenta que continúan los trabajos dentro del casco urbano de Siquinalá a la altura del kilómetro 81 y brigadas de Provial brindan seguridad vial en este sector. Tome en cuenta que si usted es conductor de vehículos de transporte pesado, deberá utilizar rutas alternas para evitar cualquier tipo de inconveniente al momento de transitar en este sector. Le informamos también que continúa habilitado un carril reversible a la altura del kilómetro 132 en donde se encuentra ubicado el puente Brisas del Mocá y brigadas de Provial brindan seguridad vial en este sector. A esta hora de la mañana le informamos que Provial atiende un hecho de tránsito a la altura del kilómetro 135 en jurisdicción de Chicacao en el departamento de Suchitepeques. Se trata de la salida de pista de un vehículo tipo camión por el cual se mantiene obstruido el carril derecho con dirección hacia el oriente. Dirigiéndonos ahora a lo que es la ruta al Pacífico, la CA9 Sur. A esta hora de la mañana le informamos que ya se reporta tránsito lento desde lo que es el sector de Villa Lobos con dirección hacia el norte. Por favor, tómelo en cuenta y transite con las precauciones necesarias. Si usted a esta hora de la mañana utiliza lo que es carretera El Salvador, la CA1 Oriente, le informamos que continúa habilitado un carril reversible a la altura del kilómetro 51.8 sobre el libramiento de Barberena. Dirigiéndonos ahora a lo que es la ruta al Atlántico, la CA9 Norte, por favor tome sus precauciones ya que se reporta tránsito lento en ambos sentidos en lo que es el área de Gualán en el departamento de Zacapa y también Morales en el departamento de Izabal. Finalmente, sobre lo que es la ruta CA13 que comunica los departamentos de Izabal con Petén, tome en cuenta que brigadas de Provial mantienen un puesto de control y regulación vehicular a la altura del kilómetro 274 en donde se encuentra ubicado el puente Río Dulce. 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
0: 6 de la mañana con 16 minutos, el inicio del juicio por usurpación agravada en contra de dos estudiantes universitarios capturados por manifestar en el Paraninfo fue suspendido.
5: Se suspendió el inicio del juicio en contra de estudiantes de la Universidad de San Carlos de Guatemala, Sergio Morataya y Heisel Morales, debido a que hay un amparo pendiente de resolver en el marco del caso de Paraninfo Universitario. Respecto al amparo, este fue impuesto ante la Corte Suprema de Justicia por parte de ambos estudiantes, con el motivo de suspender las acciones legales en su contra, pues son señalados de los delitos de usurpación agravada por manifestar en las instalaciones del Paraninfo en el 2023. Los abogados defensores de los señalados solicitaron que se respetara el plazo de resolución del amparo, por lo que los fiscales del Ministerio Público no se opusieron y la jueza del Tribunal Noveno de Sentencia Penal, Sonia Villatoro, resolvió.
10: Manifestado por los sujetos procesales, la juzgadora considera hacer las siguientes consideraciones. Si bien es cierto que la interposición de un amparo cuando no hay una resolución de un amparo provisional, pues no detiene el proceso. Debemos continuar conociéndolo y hasta el momento que lleguemos a resolver. No obstante a ello, también la juzgadora considera que también este tribunal y todos los otros procesales y las instituciones que coadyuvan a la administración de justicia deben de velar porque los todo procesado sea juzgado en un plazo razonable. Eso es un derecho, que ellos conozcan cuál fue la resolución de su situación.
5: En ese sentido, la jueza consideró que llevará tiempo la resolución de la Corte Suprema de Justicia, por lo que el juicio fue aplazado, aunque aún no se sabe la fecha. En cuanto al caso, el MP acusa a los estudiantes luego de haberlos capturado en supuesta flagrancia al momento de manifestar en el Paraninfo, por lo que fueron llevados a tribunales. Sin embargo, 3 días después de lo ocurrido, fueron beneficiados por falta de mérito, aunque posteriormente el ente investigador apeló la decisión, por lo que fueron procesados nuevamente. Por el momento, los estudiantes están a la espera de la resolución de la Corte, pues interpusieron un amparo para que se frene el proceso legal y así quedan libres de cualquier cargo. Para Nuevo Mundo Noticias, Diego Fong.
2: 6 de la mañana con 19 minutos, alrededor de 12.000 personas integran las 13 pandillas que actualmente operan en el país cometiendo distintos delitos como extorsiones y hechos criminales, afirmó el director general de la Policía Nacional Civil, David Boteo.
3: El director general de la Policía Nacional Civil, David Boteo, informó que las autoridades tienen identificadas a tres principales estructuras de pandillas que operan en Guatemala, las cuales en conjunto podrían sumar más de 12.000 pandilleros. De acuerdo con Boteo, las organizaciones identificadas son el Barrio 18, la Mara Salvatrucha y ahora la estructura denominada White Fence.
11: Pero consideramos con esto son de 11.500 a 12.000.
4: Entre las dos pandillas.
11: Entre las dos pandillas.
4: O sea que ahorita hay alrededor de 12.000 integrantes.
11: Serían tanto tres pandillas.
4: Barrio 18,
11: Mara Salvatrucha y White Fence.
4: ¿Y estos quiénes son?
11: White Fence es una de las primeras pandillas que vino a Guatemala en los años 90 y que en la actualidad, en el año 2005, fue casi extinguida por el Barrio 18 cuando el Lobo tomó el control de esa organización criminal. Hubo una orden de limpiar todas las zonas capitalinas y precisamente es una pandilla que casi se extinguió, pero actualmente se tiene algunos en zona 6, zona 18 y San Pedro Ayampuc y Santa Catalina Pinula.
4: Sé que en lugar de ir reduciendo la cantidad de estos grupos delincuenciales, en lugar de ir reduciendo el nivel de organización y de estructura, se están fortaleciendo.
11: Que siempre y cuando no exista una cárcel de máxima seguridad para aislar a los líderes, el reclutamiento va a ser permanente.
3: Las autoridades mantienen investigaciones para establecer cómo están conformadas estas estructuras, quiénes ejercen liderazgo y qué actividades realizan en los territorios donde tienen presencia. Para Nuevo Mundo Noticias, Werner Álvarez.
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0: 6:21, estamos de regreso con importante información. El conductor de un vehículo pesado sancionado con 10.000 quetzales al ser sorprendido por agentes de la Policía Municipal de Tránsito cuando manejaba la unidad en un sector de la zona 10 capitalina, pues las autoridades indicaron que estaba conduciendo bajo efectos de licor.
5: Un conductor de transporte pesado fue sancionado con 10.000 quetzales por conducir el vehículo bajo efectos de alcohol en la zona 10, según confirmó la Policía Municipal de Tránsito de la Ciudad de Guatemala. De acuerdo con las autoridades de la PMT, el hecho ocurrió en la 24 Avenida y 18 Calle de la zona 10, pues usuarios de redes sociales difundieron un video donde se evidenciaba que el tráiler conducía de manera normal. En ese sentido, la PMT acudió al lugar luego de las denuncias ciudadanas, pues detuvieron el vehículo y realizaron la prueba de alcoholemia al conductor, la cual salió positiva, así que fue multado con 10.000 quetzales. Por ahora quedará bajo disposición de un juez que, de acuerdo con el reglamento de tránsito, todo aquel conductor que conduzca bajo efectos de alcohol será sancionado con la cancelación de la licencia de conducir hasta por 10 años. Para Nuevo Mundo Noticias, Diego Fong.
2: 6:23, la iniciativa de ley que busca...
5: Nuevo Mundo Noticias, Diego Fong.
2: 6:23, la iniciativa de ley que busca suspender el pago del impuesto a los precios de los combustibles no contó con el apoyo.

0: protección económica al consumidor de combustible. ¿Esto por qué razón? Porque resulta que la crisis que se dio en julio, que se está dando por esta guerra que se está llevando en el Medio Oriente, que se está llevando en otra región del planeta, pero que sin duda nos afecta grandemente, en julio, y por favor a los compañeros no se desmarquen, ahí están las cámaras y a los medios de comunicación, tomen nota de quienes se están desmarcando ahora que estamos pidiendo este importante punto para poder apoyar al pueblo de Guatemala.
1: Pese a haber presentado la moción, el presidente del Legislativo solicitó que se votara para decidir si se alteraba el orden del día. Sin embargo, por falta de consenso y votos, dicha iniciativa no se pudo conocer. La propuesta vuelve a colocar frente a los diputados alternativas, pero al final la discusión evidencia que el consenso no está cerrado en su totalidad. Para Nuevo Mundo Noticias, Werner Álvarez.
2: 6 de la mañana con 25 minutos. Por tercer día consecutivo, transportistas realizaron bloqueos en distintas regiones del país en demanda de medidas para regular los precios de los combustibles.
1: Guatemala llega este miércoles al tercer día de manifestaciones y bloqueos protagonizados por transportistas, quienes mantienen sus reclamos por incremento en el precio de los combustibles y exigen al gobierno y al Congreso medidas para reducir el impacto a sus costos. Aunque se trata del tercer día de protestas, hay una precisión importante. El lunes 31 de agosto, los manifestantes levantaron temporalmente varios bloqueos durante algunas horas. Sin embargo, a partir del martes, los bloqueos en varios puntos han sido permanentes. De acuerdo con reportes de Provial, se llegaron a contabilizar 11 puntos bloqueados en distintos sectores del país, kilómetro 168.5 Cuyotenango Suchitepéquez, kilómetro 178 en occidente frontera del Carmen San Marcos, además de los kilómetros 259 Esquipulas Palo Gordo, 296.5 La Aulera San Pablo, 292.5 La Vega San Pablo, 290 El Trébol San Pablo y el 291 Las Pilas San Pablo San Marcos, el 550 de Melchor de Mencos en Petén y el 478 sector del Aeropuerto Internacional Mundo Maya Santa Elena Petén. Asimismo, Palestina de Los Altos en Quetzaltenango y San Juan Ostuncalco en el 212 del mismo departamento. El conflicto también se mantiene a las afueras del Congreso de la República en la zona 1 capitalina. Hasta ahora, las autoridades no han atendido las peticiones de los manifestantes, por lo que no se sabe cuánto podría tardar. Para Nuevo Mundo Noticias, Werner Álvarez.
2: 6 de la mañana con 26 minutos. Tenemos más información. Nuevamente se registró un incremento en los precios de las gasolinas en el país, mientras que el del diésel se mantiene estable.
3: El precio de los combustibles ha subido nuevamente, pues aumentó un quetzal, por lo que la gasolina superior se encuentra en 41 quetzales por galón y la regular a 39 quetzales. Pese a que ambas gasolinas subieron, el precio del diésel se mantiene con un costo más bajo respecto a la última semana, pues anteriormente fijaba precios entre 45 a 46 quetzales, pero ahora disminuyó a los 44 quetzales por galón. En ese sentido, el Ministerio de Energía y Minas mantiene monitoreo sobre el cambio constante de los precios, que desde inicios de julio hasta la fecha se han evidenciado cambios variados en las gasolinas y el diésel, principalmente cuando se acabó el subsidio un mes antes de lo establecido. El ministerio también confirmó que pese a que el precio del petróleo baje, eso no significa que el monto económico de los combustibles también lo hará, principalmente porque Guatemala importa derivados del petróleo, pues no importa petróleo crudo. Por ello, los precios nacionales dependen principalmente de los precios internacionales de productos refinados como las gasolinas y el diésel, que pueden aumentar por factores como la oferta y la demanda, inventarios, decisiones de producción, interrupciones del suministro, entre otros. Finalmente, pese a la incorporación del etanol a la gasolina regular, que en un inicio bajó los precios de la misma, debido a que...
4: Por tercer día consecutivo, transportistas realizaron bloqueos en distintas regiones del país en demanda de medidas para regular los precios de los combustibles.
1: Guatemala llega este miércoles al tercer día de manifestaciones y bloqueos protagonizados por transportistas, quienes mantienen sus reclamos por incremento en el precio de los combustibles y exigen al gobierno y al Congreso medidas para reducir el impacto a sus costos. Aunque se trata del tercer día de protestas, hay una precisión importante. El lunes 31 de agosto, los manifestantes levantaron temporalmente varios bloqueos durante algunas horas. Sin embargo, a partir del martes, los bloqueos en varios puntos han sido permanentes. De acuerdo con reportes de Provial, se llegaron a contabilizar 11 puntos bloqueados en distintos sectores del país, kilómetro 168.5 Cuyotenango Suchitepéquez, kilómetro 278 en occidente frontera del Carmen San Marcos, además de los kilómetros 259 Esquipulas Palo Gordo, 296.5 La Aulera San Pablo, 292.5

0: con la Vega San Pablo, 290 el Trébol San Pablo y el 291 Las Pilas San Pablo San Marcos, el 550 de Melchor de Mencos en Petén y el 478 sector del Aeropuerto Internacional Mundo Maya Santa Elena Petén. Asimismo, Palestina de los Altos en Quetzaltenango y San Juan Ostuncalco en el 212 del mismo departamento. El conflicto también se mantiene a las afueras del Congreso de la República en la zona 1 capitalina. Hasta ahora, las autoridades no han atendido las peticiones de los manifestantes, por lo que no se sabe cuánto podría tardar. Para Nuevo Mundo Noticias, Barrenel Álvarez.
1: 6:29 a.m, las autoridades del Ministerio de Educación descartaron suspender las clases en las regiones del país donde transportistas realizan paros.
2: El Ministerio de Educación descartó suspender clases para los bloqueos debido a que la suspensión de las mismas afectaría a más de 4 millones de jóvenes, según afirmó el viceministro técnico del Mineduc, Francisco Cabrera, pues así lo confirmó.
3: El Ministerio, de hecho, consideró que no era prudente hacer ningún tipo de suspensión de manera generalizada porque no lo ameritaba. Cada vez que se suspenden las clases un día, se afecta otra vez a 4 millones y más de estudiantes. Entonces, no se puede suspender constantemente. Estas medidas se toman de manera local, solo si en un municipio, en una comunidad, en un área determinada hay una situación conflictiva o no que afecta el acceso a los centros educativos o que pone en riesgo la seguridad de los estudiantes y los docentes. Solo en esos casos se suspenden las clases.
2: La incertidumbre creció luego de que transportistas comenzaron a realizar bloqueos desde el lunes 31 de agosto, pues de ese modo complicaron el tránsito vehicular de distintos puntos del país. Diferentes organizaciones de sectores de producción del país manifestaron rechazo con las acciones concretadas por los manifestantes, pues enfatizaron que complicaba el desplazamiento hacia el trabajo y centros educativos, pues como enfatizó el viceministro, las clases pueden llegar a complicar a millones de estudiantes en el territorio nacional. Para Nuevo Mundo Noticias, Diego Fong.
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6: Un ejército preparado para los nuevos tiempos. El aniversario de la Escuela Politécnica es una oportunidad para reflexionar sobre el papel que debe desempeñar el ejército en la sociedad contemporánea. Más allá de los actos protocolarios y de la celebración de una institución que durante décadas ha formado a los oficiales de la institución armada, la fecha debería servir para plantear una pregunta fundamental. ¿Qué ejército necesita Guatemala para enfrentar los desafíos del presente y del futuro? La respuesta pasa necesariamente por la profesionalización. Guatemala necesita un ejército moderno, disciplinado, preparado y profundamente comprometido con la defensa de la patria y con la institucionalidad democrática. Un ejército cuyos oficiales entiendan que su principal fortaleza no está en la capacidad de imponer, sino en la preparación, la disciplina, el conocimiento y el respeto irrestricto al orden constitucional. Las nuevas generaciones de oficiales deben ser formadas bajo una cultura diferente a la que marcó buena parte de la historia reciente del país. El enfrentamiento armado interno pertenece al pasado y no puede seguir siendo el referente principal para comprender la función militar. Los retos actuales son otros: el crimen organizado transnacional, el narcotráfico, la protección de las fronteras, las amenazas cibernéticas, los desastres naturales, la defensa de los recursos estratégicos y la cooperación internacional en materia de seguridad. Eso exige mucho más que preparación física y conocimientos tácticos. El oficial del siglo XXI necesita formación de tecnología, inteligencia, derechos humanos, derecho internacional, gestión de crisis, ciberseguridad, relaciones internacionales y liderazgo. Necesita comprender profundamente la realidad nacional y tener la capacidad de actuar en escenarios complejos, donde la fuerza debe ser siempre el último recurso y estar subordinada a la ley. No es hacia personas, partidos o gobiernos de turno, sino hacia Guatemala y su constitución. La Escuela Politécnica tiene, en ese sentido, una enorme responsabilidad. No solamente debe formar buenos militares, sino ciudadanos de uniforme capaces de entender que el honor de la carrera militar también consiste en saber cuándo actuar, cómo hacerlo y, sobre todo, cuándo corresponde dejar que las instituciones civiles cumplan con sus responsabilidades. La disciplina no puede ser solamente obediencia, debe estar acompañada de criterio, ética y responsabilidad. Guatemala enfrenta amenazas que no necesariamente llegan uniformadas ni cruzan una frontera de manera visible. El narcotráfico busca penetrar instituciones. El crimen organizado utiliza nuevas tecnologías y las redes criminales tienen capacidad para operar más allá de las fronteras. A ello se suman fenómenos naturales que ponen a prueba la capacidad logística del Estado. Frente a estos desafíos, el país necesita soldados preparados para el futuro, no soldados entrenados para reproducir los conflictos del pasado. La patria necesita un ejército fuerte, sí, pero su fortaleza debe provenir de la preparación, la institucionalidad y la integridad de sus integrantes. Oficiales que no jueguen a la política, que no busquen protagonismo y que no confundan autoridad con poder. Oficiales preparados para los nuevos tiempos, capaces de defender a Guatemala con inteligencia, disciplina y honor. Ese es, finalmente, el desafío que la Escuela Politécnica debe asumir frente a las próximas generaciones.
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8: Tierra seca y cultivos más pequeños de lo normal. Esos son los efectos de la ola de calor en este campo en la localidad francesa de Arné, en el suroeste del país, donde la cosecha de maíz es peor de lo deseado.
9: Este maíz es cultivado para grano, ya que principalmente produzco maíz para grano y aquí debería haber estado produciendo entre 130 y 140 quintales. Ese era el objetivo inicial, pero además me encuentro terminando con apenas un tercio del rendimiento esperado.
8: Con la baja producción por las sequías récord, no habrá ganancias y apenas le alcanzará a los agricultores para costear los insumos básicos, como las semillas y los fertilizantes.
9: Eso es todo lo que recuperaré. La mano de obra no se pagará este año, eso seguro.
8: Los líderes de los sectores agrícolas insisten en la necesidad de obtener un respaldo del gobierno para los trabajadores del campo.
10: La crisis que acaba de ocurrir este verano no tiene precedentes, obviamente, en términos de clima y sequía y de la ola de calor, pero sigue a años difíciles en la agricultura y muchos sectores. El momento en que nos encontramos es uno en el que los agricultores optan por parar.
8: Los efectos de la ola de calor y las sequías supondrán un golpe para la economía de Francia este verano. El ministro de Economía y Finanzas afirmó que le costará una décima de su PIB, con un descenso del 8% en el valor añadido en el sector agrícola.
11: Las familias nepalíes han comenzado este miércoles a celebrar ceremonias fúnebres simbólicas para sus seres queridos desaparecidos desde que las mortíferas riadas arrasaran sus pueblos y hogares en esta nación himalaya y en parte del Tíbet chino hace una semana. Días de búsquedas en refugios y tanatorios han llevado a algunos familiares de los desaparecidos a perder la esperanza y a comenzar a celebrar los últimos ritos mortuorios incluso sin los cuerpos encontrados. Hasta el momento, los equipos de emergencia han recuperado más de 1.100 cadáveres, mientras que casi 4.000 personas siguen desaparecidas después de que el pasado miércoles una gigantesca ola de agua helada, rocas y escombros provocada por el derrumbe de un glaciar a gran altitud arrasase la frontera entre China y Nepal. Una semana después de la catástrofe, los equipos de rescate nepalíes afirman que siguen teniendo esperanzas de encontrar supervivientes, especialmente en los múltiples túneles de

0: las centrales hidroeléctricas de toda la región, aunque las posibilidades son cada vez menores. Los equipos solo han podido recuperar cadáveres de los túneles bloqueados por lodo, pero siguen excavando, perforando y volando escombros con la esperanza de llegar hasta posibles supervivientes. Los científicos afirman que el Himalaya, la cordillera más alta del mundo, se está calentando rápidamente. Según el primer ministro de Nepal, Valendra Shah, la catástrofe ha sido una grave señal de que los riesgos en la región del Himalaya están aumentando a la par que el cambio climático.
1: Vuelta al colegio sin maestros en las escuelas cristianas de Jerusalén Este. El curso escolar empezó este martes con 8.000 niños en casa y más de 70 maestros al otro lado de los puestos de control del ejército israelí. Aunque las 14 escuelas cristianas de la Ciudad Santa habían previsto su vuelta al cole para este martes, la negativa de Israel a renovar los permisos de circulación de la mayoría de los docentes residentes en Cisjordania ocupada obligó a suspender el primer día de curso en todos los centros de este tipo. Es común ver a docentes que se trasladan desde Cisjordania hasta Jerusalén, atraídos por el mejor salario de sus colegios. Maestros del Colegio de los Hermanos de la Salle de la Ciudad Vieja de Jerusalén aseguran que desde que empezó la guerra las autoridades israelíes han ido poniendo más y más trabas. Cada año ha sido más difícil, denuncian. En marzo, el Ministerio de Educación israelí envió una carta a los directores de los colegios cristianos de Jerusalén en la que indicaba que para este curso académico solo se autorizaría la contratación de profesores que residieran en la ciudad y tuvieran títulos de docencia israelíes. El lunes, tras ver que parte de su personal docente seguía sin permisos para trabajar, Daoud Kasabri, director del Colegio de La Salle, firmó junto a otros educadores cristianos de Jerusalén un comunicado en el que se anunciaba la suspensión de clases hasta que se volvieran a expedir y renovar los permisos necesarios para los profesores y el personal. Tras interrumpir las clases y contactar con el nuncio apostólico, la tarde de este martes, las autoridades israelíes decidieron renovar hasta diciembre los permisos de todos los maestros de los colegios cristianos de Jerusalén Este, residentes en Cisjordania. Kasabri, director de La Salle, alega que los maestros de Cisjordania son irreemplazables por la poca oferta de docentes cristianos en Jerusalén para una demanda tan grande como 14 centros educativos. Asegura que el gobierno israelí no hace más que poner obstáculos al pueblo palestino en todas partes, se expresa, a lo que añade que si vas a cualquier lugar de Cisjordania hay colonos que solo quieren complicarles la vida. Y como eso, esto también es ocupación, asegura, sin distinguir entre musulmanes y cristianos.
2: El activista hongkonés Joshua Wong se declara culpable de colusión con fuerzas extranjeras. Wong admitió el cargo este miércoles ante un tribunal de Hong Kong, un delito contemplado en la Ley de Seguridad Nacional impuesta por Pekín en 2020 y que puede ser castigado con cadena perpetua. De acuerdo con la acusación, Wong habría participado, junto con el activista exiliado Nathan Lo, en una campaña internacional para promover sanciones contra las autoridades hongkonesas y chinas tras las multitudinarias protestas ocurridas en Hong Kong en 2019. Esta declaración de culpabilidad supone la segunda condena de Wong bajo la Ley de Seguridad Nacional, al estar cumpliendo actualmente una pena de 4 años y 8 meses de cárcel por conspiración para subvertir el poder estatal en el conocido como caso de los 47 de Hong Kong. Mientras que las autoridades locales defienden la Ley de Seguridad Nacional, asegurando que devolvió la estabilidad a Hong Kong tras las protestas, organizaciones de derechos humanos y gobiernos extranjeros han criticado su impacto al considerar que vulnera libertades políticas y civiles.
3: El expresidente ecuatoriano Rafael Correa afirmó que la normalización de las relaciones entre Ecuador y México exige que el gobierno de Daniel Noboa se disculpe, repare los daños por la irrupción en la Embajada Mexicana en Quito y entregue al ex vicepresidente Jorge Glass tras 2 años de ruptura diplomática.
4: Gracias a Dios está López Obrador, un tipo muy prudente, pero es gravísimo lo que ha pasado. Entonces hay una ruptura de relaciones, ¿cómo se pueden restablecer esas relaciones? O sea, el gobierno continúa a pedir disculpas por lo que ha pasado, pero disculpas bien plantadas.
3: El exmandatario calificó de gravísimo el ingreso de fuerzas ecuatorianas en la legación diplomática en abril de 2024 para detener a Glass, a quien México había concedido asilo, y sostuvo que el episodio carece de precedentes comparables por haber sido ejecutado por fuerzas estatales y ordenado por el gobierno. No obstante, descartó un acercamiento mientras Noboa permanezca en el poder y consideró que Ecuador ha perdido más con la ruptura debido al peso relativo de México, al que destacó como la segunda mayor economía latinoamericana. La presidenta de México, Claudia Sheinbaum, descartó en julio una pronta normalización de las relaciones diplomáticas con Ecuador al afirmar que sigue vigente la ruptura por el asalto a la embajada mexicana. El peso de México llevó a Correa a situar la ruptura bilateral dentro de un escenario político regional más amplio, en el que reivindicó al país norteamericano y Brasil como las mayores economías de la región gobernadas por la izquierda frente al avance reciente de fuerzas de derecha. Correa atribuyó parte del avance conservador al uso electoral del miedo, que vinculó en América Latina con la inseguridad y el crimen organizado, y sostuvo que la izquierda debe recuperar discursos sobre orden, disciplina, seguridad y mano dura, pero combinados con derechos humanos, inteligencia y desarrollo social.
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7: 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Tras el fracaso de la anexión a México, Guatemala entra en una profunda crisis política y de identidad. El Congreso de los Diputados Guatemaltecos se reúne de emergencia y se nombra una Junta Provisional de Gobierno presidida por Pedro Molina. El gobierno interino de Pedro Molina, luego de largas jornadas de discusión, proclama el 1 de julio de 1823 como la segunda independencia absoluta de Centroamérica respecto a México y España. Bajo el lema Dios, Unión y Libertad, el resto de cabildos de Centroamérica llevaron a cabo la misma proclama independentista. Se llamó a elección de un congreso regional y posteriormente ese congreso estableció la República de las Provincias Unidas de Centroamérica. 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
1: Bueno, tatita, ya llegamos al día jueves 3 de septiembre del año 2026. Ahí vamos caminando ya poco a poco con la primera semana de este mes de septiembre, tata. A ver qué dice Dios con nosotros, poco a poquito, pero hay que seguir luchando. Ya ves que el que se deja aquí, Dios guarde, tata, hay que seguir en la lucha, ¿verdad? Bueno, ahora te quiero contar, tata, que estamos en el mes de septiembre y el gobierno ya presentó el presupuesto para el año entrante, fíjate, tata. Oye, pues, son 192 mil millones de quetzales, fíjate, tate, y 24 mil millones en asignaciones, dice. Ese, fíjate, es lo que dice el gobierno, ¿verdad? Entonces dice que ya presentaron el presupuesto, ya lo vio el presidente, ya lo vio el ministro de Finanzas, que se llama Jonathan Menkes, ya lo van a llevar al Congreso de la República, para que el Congreso tienen que discutir y tienen que aprobar el presupuesto, ¿verdad? A ver cómo queda, fíjate, puchica, es una cosa así grande, es como dos libros, fíjate, tata. Saber cómo estará la cosa, tatita, saber cuánto pista va de por medio,

0: En fin, ojalá, ojalá sinceramente que en ese, que todo ese piste que se está pidiendo alcance para las obras, las cosas buenas que necesite Guatemala, tata, que combate un poco la violencia, tata, que es lo que se necesite, ¿verdad? Y también para escuelas y tantas cosas, tata, ¿verdad? Pero fíjate que este presupuesto dice que no tiene contemplado fondos, o sea, pues dinero para el asunto del alza de los combustibles. Fíjate, tata, no está incluido, dice, pero sin embargo el ministro de Finanzas dice que ya presentó en el Congreso las maneras de cómo lo van arreglando, fíjate, tata. Entonces dice que el ministro de Energía y Minas, que se llama Ervin Barrios, él dijo y había dicho pues que este presupuesto llevara ese dinero ahí, pero no está considerado ahora, fíjate. Entonces dice que lo que van a hacer es que van a ver de qué manera encuentren el pista, porque esa gasolina ya no va a subir, tata. Mientras haya problema allá en el Estados Unidos, pues contra, se están peleando contra los de Irán y todo eso, ¿verdad? Entonces mientras haya relajo de eso, no hay pista, fíjate. Pero dice que el Ministerio de Finanzas está contemplando, dice, un fondo de compensación. Así dijo, fíjate. Sin embargo, dijo que hay que ver de qué manera se ayuda a la gente, sobre todo que baje un poco el asunto del diésel, porque va y la gasolina y ya se está acostumbrando la gente, ya lo están echando el etanol, a ver qué es lo que pasa, ¿verdad? Bueno, esas son algunas de las cosas, tata. Mientras tanto, te voy a contar que fíjate que la DIACO está aumentando los controles para que no haya subida de precios. Fíjate, este DIACO es la que se encarga de ver cómo que controlar, pues, ¿verdad? Que no sean mañosos, porque es lo que siempre hacen los colegios, sobre todo los colegios particulares, ¿verdad? Entonces, este se llama Dirección Asistencia al Consumidor, DIACO, fíjate. Entonces, este DIACO lo que está haciendo es que está llegando a los establecimientos, sobre todo los particulares, ¿verdad? Y está preguntando que si están gastando los padres de familia con uniforme, con zapate, con todo lo que piden los colegios para esta época del año, pues, para los desfiles, para las celebraciones de las fiestas de la independencia, todo eso, fíjate, tata, es lo que está investigando la DIACO. Bueno, y ahora lo que te cuento, tata, es que ya la semana entrante van a empezar a salir los patojas con las antorchas, fíjate, tata. Dice que más de 1,000 antorchas podrían estar recorriendo solamente la ciudad de Guatemala, fíjate, tata, porque dice que todos los patojas, ya sabes cuál es el, es costumbre, se volvió costumbre, ¿verdad? Entonces dice que van a tomar las medidas correspondientes. El Amílcar Monteja, que es el de la Policía Municipal de Tránsito, dijo que van a tener que ver de qué manera van a componer el asunto de los carros, porque va a haber una gran cantidad de gente que anden circulando por todos lados. Pero fíjate que hay unos departamentos, Chimaltenango, Santa Rosa, Jutiapa, dice que están prohibiendo los recorridos de las antorchas porque mucho relajo había los años pasados, fíjate, tata. Dice que, y también ahora están diciendo que ya no solamente allá en el obelisco va a ser el encendido de las antorchas, sino que en el parque Eric Barronda, en los campos del Roosevelt, en el campo Marte, Municipalidad de Guatemala y la Alcaldía Auxiliar de la Zona 18, desde las 6 de la mañana hasta las 6 de la tarde, todos los días, empezando ya el 10 de septiembre, la semana entrante, fíjate, tata. Entonces, a ver que, cómo les va a los patojos, ojalá que no haya ningún problema, que no vaya a haber herido ni nada de eso. Bueno, tata, mañana te hablo otra vuelta, ¿oíste? Que tenga buen día, pues, sacarigna.
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1: 6:54 estamos de regreso con importante información. Nuevamente se registran incrementos en los precios de las gasolinas en el país, mientras que el diésel se mantiene estable.
2: El precio de los combustibles ha subido nuevamente, pues aumentó un quetzal, por lo que la gasolina superior se encuentra en 41 quetzales por galón y la regular a 39 quetzales. Pese a que ambas gasolinas subieron, el precio del diésel se mantiene con un costo más bajo respecto a la última semana, pues anteriormente fijaba precios entre 45 a 46 quetzales, pero ahora disminuyó a los 44 quetzales por galón. En ese sentido, el Ministerio de Energía y Minas mantiene monitoreo sobre el cambio constante de los precios, que desde inicios de julio hasta la fecha se han evidenciado cambios variados en las gasolinas y el diésel, principalmente cuando se acabó el subsidio un mes antes de lo establecido. El ministerio también confirmó que pese a que el precio del petróleo baje, eso no significa que el monto económico de los combustibles también lo hará, principalmente porque Guatemala importa derivados del petróleo, pues no importa petróleo crudo. Por ello, los precios nacionales dependen principalmente de los precios internacionales de productos refinados como las gasolinas y el diésel, que pueden aumentar por factores como la oferta y la demanda, inventarios, decisiones de producción, interrupciones del suministro, entre otros. Finalmente, pese a la incorporación del etanol a la gasolina regular, que en un inicio bajó los precios de la misma, debido a que la mezcla es más barata, ahora también sufrió el alza de los precios y en el Congreso se encuentran estancadas las posibles soluciones para tratar la problemática. Para Nuevo Mundo Noticias, Diego Fong.
3: 6:56. Tenemos más información a nivel nacional. Las autoridades del Ministerio de Educación descartaron suspender las clases en las regiones del país donde transportistas realizan paros y bloqueos en demanda de soluciones al incremento de los precios de los combustibles.
2: El Ministerio de Educación descartó suspender clases para los bloqueos debido a que la suspensión de las mismas afectaría a más de 4 millones de jóvenes, según afirmó el viceministro técnico del Mineduc, Francisco Cabrera, pues así lo confirmó.
4: El Ministerio, de hecho, consideró que no era prudente hacer ningún tipo de suspensión de manera generalizada, porque no lo ameritaba. Cada vez que se suspenden las clases un día, se afecta otra vez a 4 millones y más de estudiantes, entonces no se puede suspender constantemente. Estas medidas se toman de manera local, solo si en un municipio, en una comunidad, en un área determinada hay una situación conflictiva o no que afecta el acceso a los centros educativos o que pone en riesgo la seguridad de los estudiantes y los docentes. Solo en esos casos se suspenden las clases.
2: La incertidumbre creció luego de que transportistas comenzaron a realizar bloqueos desde el lunes 31 de agosto, pues de ese modo complicaron el tránsito vehicular de distintos puntos del país. Diferentes organizaciones de sectores de producción del país manifestaron rechazo con las acciones concretadas por los manifestantes, pues enfatizaron que complicaba el desplazamiento hacia el trabajo y centros educativos, pues como enfatizó el viceministro, las clases pueden llegar a complicar a millones de estudiantes en el territorio nacional. Para Nuevo Mundo Noticias, Diego Fong.
1: Los candidatos a Contralor General de Cuentas que quedaron fuera de la contienda acudieron a entregar sus pruebas de descargo ante la comisión postuladora.
2: 9 postulantes excluidos del proceso para Contralor General de Cuentas presentaron pruebas de descargo ante la comisión de postulación que cerró apelaciones este miércoles 2 de septiembre. En ese sentido, fueron 3 los que presentaron pruebas el último día. Habían sido 6 los que acudieron a la Universidad Rafael Andívar para presentar lo solicitado. De acuerdo con información de la postuladora, los 3 aspirantes excluidos que presentaron pruebas de descargo fueron Juan Carlos de la Cruz Pereira, Mario Roberto Zamora Molina y Neri Osvaldo Gallardo de León. Así pues, el cronograma de la comisión de postulación indica que posterior al cierre de descargos, la postuladora tendrá la obligación de analizar cada una de las pruebas para determinar si siguen en el proceso o serán excluidos de forma definitiva de la carrera para próximo Contralor General de Cuentas. Posterior al análisis y cuando se determine si los aspirantes podrán seguir con los 39 profesionales admitidos, los próximos pasos serán autorizar la convocatoria para entrevistar a los candidatos, analizar los expedientes para calificarlos en la tabla de gradación, abrir un proceso de apelaciones por parte de la sociedad y posteriormente elaborar una nómina de 6 profesionales que será trasladada al Congreso de la República para que los legisladores seleccionen al próximo jefe de la Contraloría. Para Nuevo Mundo Noticias, Diego Fong.
3: 6:59, un total de 7.000 agentes de la Policía Nacional Civil realizaron rondas en todo el país. En 7.000 realizan estos patrullajes con turnos de 8 horas con el objetivo de mejorar los controles a nivel nacional.
5: Alrededor de 7.000 agentes de la Policía Nacional Civil son desplegados aproximadamente en cada turno para labores operativas y de seguridad en todo el país, según detalló Esvin Jacinto, subdirector general de operaciones de la institución. La cifra incluye personal de las distintas subdirecciones y unidades que participan en las tareas operativas, entre ellas patrullajes, prevención del delito, atención de emergencias y otras acciones de seguridad ciudadana.
6: Aproximadamente tenemos por turno, a nivel de país, tenemos entre 6.000 y 7.000 generando la seguridad, señor diputado, por turno.
7: Pero sé que tienen...
6: Incluyendo las subdirecciones, investigación criminal, la SGAIA y las...
7: Pero muchos de ellos no salen, digamos, a...
6: Tienen sus funciones y misiones.
7: Sí, pero no salen a patrullar, digamos, los de investigación criminal van a hacer todo el tema perfilado, sí. Todo el tema, digamos, investigativo como tal. Pero sé que, como estos integrantes de pandillas no necesariamente tienen turnos. Estos sí trabajan 24/7, 365 días del año. O sea que hoy tienen muchos más integrantes las pandillas que agentes de Policía Nacional Civil.
6: Si lo miramos numéricamente, efectivamente, señor diputado, de las pandillas están organizadas precisamente para poder tener el... para poder operar en diferentes colonias de manera masiva.
5: El dato permite dimensionar la distribución de la fuerza policial, aunque la policía cuenta actualmente con más de 42.000 agentes activos. No todo el personal se encuentra simultáneamente en las calles. Para Nuevo Mundo Noticias, Werner Álvarez.
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0: días. Iniciamos nuestra entrega una en este ya jueves es 3 de septiembre. En la número 2 incluiremos una charla con Johnny Carías, campeón mundial de estilo libre. Estilo libre, ¿cuál diría usted? De malabarismos con la pelota, conseguido allá en Países Bajos, a donde fue junto a Alejandro Domínguez, con los que también estuvieron en la competencia de dúos, de parejas. Así que no se pierdan también esa audición. Y nuevamente el agradecimiento a Marco Tulio Chévez, que fue el que los contactó, y pues ayer le confirmaron pues su presencia acá, porque van a estar en vivo acá en la cabina de Novo Mundo. Escuché algo y ya medio desperté, y era un chubasco. Aquello de la madrugada llovió. Entonces sí fue generalizado. Ya con lo que me está aquí compartiendo Eric Andrés, y aquello de ver el piso en buena parte de mi trayecto para estar acá con ustedes, todavía mojado, la seña de Eric Andrés, pues no es de paz y amor, sino 2 de la mañana, fue cuando comenzó a caer en cantidades industriales, porque no me volví a dormir tan rápido por aquello de la curiosidad, porque ha llovido un poquito, pero muy zonificado y muy corta la lluvia. Esta fue extensa y copiosa, indiscutiblemente. Aquello de que ojalá pudiera extenderse, que a nivel país pues se ha tenido algo similar, sobre todo en zonas conocidas como el corredor seco, por ejemplo, u otras que son las de buena parte del oriente de la República, donde las precipitaciones pluviales son menores. Entonces, eso como parte de lo acontecido, como también violencia por todas partes. Ayer, reporte de incidentes severos en Malacatán, secuestros, etcétera. Y ahora me contaba en detalle Eric Andrés algo que ocurrió en jurisdicción de Suchitepéquez y su municipio, que es Cuyoterango, ahí donde se formaron los cuellos de botella, que todavía se forman para quienes tienen obligatoriamente que pasar por ahí para llegar a Masate. Pero los que se van, por ejemplo, hasta el IRTRA, pues es una bendición Sochi para pasar en 30 minutos lo que antes ocupaban hora y media o 2 horas ese espacio. Bien, ayer nos preguntó doña Esperanza Lara si podría llegar gente a ver el partido con El Salvador de la Nations. Yo pienso que sí, que se va a llenar ese estadio, sí lo dudo, pero hay aquello, como eso, hay una rivalidad añeja de un poquito más de un siglo con los cuscatlecos futbolísticamente hablando. Yo creo que sí va a aparecer la gente, a pesar de que los precios no son precisamente aquellos inductivos o estimulantes para la presencia. Se decidió por parte de las autoridades de federación para ese juego, que será el segundo, el primero será de visita en Jamaica, y la federación siempre justifica, que dice que las salidas son muy caras, que la inversión que hay que hacer para colocar a la selección en esos países, en este caso donde se tiene que jugar, pues es una inversión o un gasto bastante alto. Entonces supuestamente buscan cubrirlo, compensarlo con el ingreso en condición de local. Me llama la atención que en la distribución de solicitud de boletos que van a ser puestos a la venta a partir del sábado de la próxima semana por la vía virtual, o sea, sábado de la próxima semana será 12, y 2,850 para la platea sur, o sea, la que se acaba de terminar de habilitar con butacas, etcétera. Luego está el caso de la General Norte con 2,500. Me llama la atención que ahora está bastante reducida, diría yo, por lo que se visualiza así a simple vista, 1,412 para la preferencia, y la tribuna únicamente 490 boletos, que esos No sé si tantos se pondrán a la venta, no sé. Pero si quiere ir don Eric Andrés a la tribuna y llevarse a él, y aunque él está ahora en Quetzaltenango, pues de repente si se logra que venga, pues esto será la inversión de 1,200 cuesta la tribuna. Mejor no, dice. Sí, porque llevándola sería 2,400 boletos. Bueno, la platea sur es de 2,850 boletos solicitados, 800 quetzales, preferencia 600 sobre esos 1,412 y la general norte 2,500, 200. Yo creo definitivamente que esos precios debieron ser otros, porque tampoco se va a regalar, pero debieron ser otros. Y eso sí podría ser el máximo valladar de que haya cierto porcentaje de personas que quieran ir, pero no lo puedan hacer porque a la hora de hacer el movimiento de sus números se encuentren con que no les da la chamarra, incluso desde luego para pagar esos 200 cuando se tiene pues los compromisos que se supone deben priorizarse en la casa y con la familia. Bien, entonces ya lo saben, 1,200, 800, 600 y 200 son las tarifas establecidas por la federación, recordando que serán los primeros partidos que Guatemala juegue en condición, o será el primer partido que Guatemala juegue en condición de local después de la postergación del 13 y 18 de noviembre, que uno se perdió y ya no hubo chance de que con lo que se ganó el 18 no sirvió para nada, en ese sentido, para poder ir por lo menos en el peor de los casos a un repechaje. También dentro de esta parte de la información, les cuento que anoche se realizaron los partidos de semifinal de la League Cup, que va a concluir el domingo en Estados Unidos, ahí es donde se está jugando, a pesar de que son solo mexicanos los que están y llegaron y sobrevivieron de las etapas anteriores. Bueno, lo cierto es que primero el Toluca de Antonio Mohamed logró nada menos que un objetivo, ya dentro de todo lo que viene a ser un segundo partido, ahí ganó Toluca el primero 2-0 a su rival que fue el León, desmelenó al equipo, en este caso representativo de Guanajuato, y posteriormente el cruce fue América Monterrey. Monterrey venía de perder feo en la liga, o sea, en la Liga MX, y América líder en ese certamen. Terminaron 2-2, y anotando primero el equipo Monterrey con Diego Rossi. Eso lo hizo al cuarto minuto del periodo final, recordando que ese partido lo dirigió Mario Alberto Escobar Toca. Ramón Juárez logró el empate al 57. Seis minutos después, Alan Cervantes anotó el 2-1 a favor de América, pero por la vía del penal al 69, Lucas Ocampos, el ex jugador del Sevilla y hace algún tiempo ahí con los Rayados, logró el gol del definitivo 2-2, porque ya no se logró romper la igualdad, y entonces definición desde el punto penal. Luca Arellano, el mismo Diego Rossi, Víctor Guzmán, Jesús Corona y Hugo Koiper anotaron, o sea, todos los tiradores acertaron. Rafael Vega, Brian Rodríguez, también Israel Reyes, Eric Sánchez acertaron para América, pero el cuarto tirador, que fue Alan Cervantes, anotador del gol que tuvo en ventaja brevemente a los americanistas, falló, y entonces la cita para el domingo, para la final, a un solo partido, siempre estará con Toluca-Monterrey, así que así como desmelenaron al león, desplumaron a las águilas. Vi algunos comentarios ahí. América tiene la particularidad que en México tiene muchos seguidores, pero también tiene muchos que son la contra. Y una situación como esta de postergación, estaba viendo otro dato que en 7 definiciones así, desde punto penal en diversos torneos entre regiomontanos, rayados y los americanistas, pues se ha dado que en 6 ocasiones, pues ha salido adelante el equipo de Monterrey. Entonces es una paternidad notoria cuando se ha tenido que concluir torneo o definir algo en ese sentido. También gracias a Osvaldo Morán me envió el dato que refleja la postura de la junta directiva, en este caso la junta directiva de Sacachispas, que dice que por cuestiones de salud del técnico Marlon Iván León, este dejó ya de ser el conductor de la formación de Sacachispas. Entonces, y se lo acompañan Rodolfo Hernández, Ulises Sosa, Jean León y Andrés Forero, que conformaron su cuerpo técnico. No tengo conocimiento de qué problemas específicos de salud tendrá el conductor, que así no logró el objetivo anterior de ascender a Nueva Santa Rosa y que ahora pues dejó su líder a Sacachispas en la respectiva fase de clasificación que se está jugando, pero hasta ahí. Cuando son las 7:17, les cuento que en la primera división se va a disputar entre sábado y domingo la jornada de cierre de primera vuelta. El líder de Aguacatán recibirá a Amatitlán y eso ocurrirá el sábado a partir de las 7:15. Brian Vargas dirigirá ese partido. El sublíder Huehuetecos recibirá a las Serpientes Coatepecanas. Eso será el domingo 6 a partir de las 7:00 en los Cuchumatanes, con Eddie Escobar conduciéndolo. Gomerano contra Iztapa el domingo a las 11:00 con Brian Orellana el árbitro principal. Chichicasteco Quiché, clásico quichelense. Lenín Pérez a las 3:00 del domingo en el Socomá. Y finalmente en ese grupo A, Santa Lucía contra Juventud Copalera, el eterno equipo guateco en esa categoría, 11:00 del domingo con Ever Roblero el árbitro principal. Ya en el grupo B tendremos el cruce entre Chiquimulilla y Nueva Santa Rosa, eso en los Conacastes, a partir de las 11:00 del domingo. Kenneth López, pues el principal, ahí deberían revisar, porque muchas veces vienen con unos teclazos ahí que nadie tiene una revisión, dice los Canacastes. Cambia eso a estar la O, que es la que corresponde. Luego tendremos el Sacachispas Sayaché, será el sábado, a ver quién conduce a los Muteros en ese partido, como interino y va como nuevo técnico, a partir de las 8:00 con Braulio Sol en Las Victorias. San Benito contra la Academia de Fútbol Futuro Guatemala, el sábado a partir de las 7:00, José Adrián Cabrera el principal. Academia Champs Guatemala contra Achuapa a las 3:30 de la tarde en el Guillermo Slowen. Kimberly López, aquella de la final de la Supercopa Bantral, dirigiendo al Colero contra una formación que ya se recuperó bastante y está con 12 puntos en las posiciones y dentro de zona de clasificación. Atlético Mictlán, el superlíder, recibiendo a Farejanes, ocurrirá el domingo en el Estadio de la Asunción a partir de las 11:00 con José Carlos de León como el árbitro principal. Llegamos exactamente a las 7:20. La publicidad la tiene lista Eric Andrés. Volveremos.
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0: Continuamos con ustedes y también, desde luego, están ya las asignaciones arbitrales para lo que constituirá el desarrollo de la séptima jornada en Liga Nacional y que comenzará justamente mañana en el Estadio Pensativo a partir de las 6:00 p.m. rivalizarán Antigua y Aurora. Mario Alberto Escobar Toca va a tener la responsabilidad de sacar el duelo entre los AA, que fueron semifinalistas del torneo Apertura de la temporada anterior. Mario, pues, hiperactivo porque dirigió en Quetzaltenango y bajo un chubasco también el duelo que se adjudicó Xelajú por 4-1 sobre Mixco. Estuvo anoche en Carson, California, con ese partido entre las Águilas y Monterrey que se extendió hasta los penales. Ahora, pues, imagínense, domingo en la noche, miércoles en la noche, viernes en la noche, o sea, es Animal Nocturno, es una de las canciones de Arjona, ¿verdad?
1: Sí.
0: Entonces, así que en ese sentido le ha tocado directamente ya 2 de 3, porque le falta el último de esa trilogía nocturna al Internacional. Mixco Comunicaciones el sábado a partir de las 3:00 p.m. en el estadio, en este caso el Santo Domingo Guzmán. Brian Ahmed López Castellanos lo va a dirigir. En tanto, a las 7:00 p.m, tanto el de Mixco como el de Malacateco lo podrán ustedes seguir por el canal para que trabajo. Malacateco Suchitepeques, Diego Oger va a tener la responsabilidad principal. En tanto, el Marqués va a tener la responsabilidad principal. En tanto, el Marquense Xelajú, el clásico de Occidente.

0: Aparecerán el domingo a la 1 de la tarde con la sorpresa del único que no es internacional y que estará como conductor, Alan Monroy, que es el de primera división más promovido como central en lo que va a este torneo. Este será cuarto nombramiento ya para dirigir partidos para Alan Monroy. Municipal contra San Pedro, cierre bueno de la jornada porque estará el líder enfrentando al uno de los dos sublíderes, el equipo checano, que tiene cosas pendientes en condición de visitante, en casa está impenetrable, 4 jugados, 4 ganados. Julio Luna, el quetzalteco, vendrá a la capital para dirigir ese enfrentamiento el domingo 6 a partir de las, en este caso, de las 5 de la tarde. 7:25, saludo en este jueves para Eric Andrés y nos contará de la música que escogió y por supuesto comenzará a, en este caso, a trasladar lo que es la opinión de usted, que usa la bandeja de comunicación del 344062. Buenos días.
1: Gustavo, ¿qué tal? Muy buena mañana. Buena mañana para toda nuestra amable audiencia. Gracias por esa importantísima comunicación que tienen con nosotros. Como siempre, recordándoles nombre y apellido para que puedan participar a través de los mensajitos de WhatsApp y gustosamente atenderemos todos sus requerimientos, como atendimos a don Arturo Alvarado, que nos solicitó el fondo musical de hoy en marimba, Bailando con la Llorona, es nuestro título de nuestro fondo musical de este día jueves, así que espero que sea de su agrado. Hoy tenemos dos bloques de lo que comenzó a hablar, el precio de los boletos de para ver la selección y también comunicaciones, no sé con cuál hacemos.
2: Cele.
1: El estreno y nos vamos con selección, dice, muy tarde y buen provecho, don Gustavo, le pregunto a usted, ¿cree que los precios tan caros así para ver a la selección y aún hay que pagar a la empresa que vende? Dice Esperanza Lara, la zona 7. Muy buenos días a Gustavo, ¿y para cuándo tiene contemplado hacer la convocatoria de la selección? Porque creo que en este mes es el primer partido de Jamaica. Le saluda Vidal García. El boleto más caro de CR ronda los 500, en Panamá 400, en Honduras 300, precios aproximados, mejores estadios, mejores jugadores, mejores instalaciones, mejor espectáculo, y acá quieren vender boletos a precios como que sí es para ir a ver el partido de despedida de CR7 o de Messi. Es ridículo y lamentable lo que hacen con una afición a la que no le dan nada. Le saluda a Marlon Flores. Gustavo y Eric Andrés y Nuevo Mundo, muy buenos días desde Zacapa. Ricardo Duarte, los precios de las entradas para los partidos de Guate me parecen totalmente fuera de la realidad de nuestro país, fuera de contexto y una grosería sin desmerecer nuestra patria. ¿Qué se puede hacer para revelar a las autoridades que están destruyendo en vez de hacer más grande el fútbol? Para relevar, perdón, a las autoridades de nuestro país por cierto muy mal fútbol.
0: Pues es una manifestación de la gente que yo considero natural. Incluso pienso que más de uno de los que protestan no va habitualmente al estadio, pero al ver la tabla de 1.200, 800, 600 y 200, pues está disparado, ¿verdad? Y con aquello de, recuerden, no se clasificó y no se hizo acá. Luego los partidos amistosos de preparación para selecciones fueron un desastre, especialmente ese endoso del 7-0 que dejó Argelia. Bueno, todo eso está, aunque dicen que la memoria es corta de la gente y que en ese sentido pues pueda borrarse, yo lo que pienso es que se está desestimulando a los que le dan cierto seguimiento a la selección, porque es el representativo futbolístico de un país, y en este caso del nuestro. También recibí esto, es un comentario ahí de Marcos Vázquez, que dice que demasiado presupuesto para un inútil. Eso es por la presentación del presupuesto de 192 mil millones que hizo, como está legalmente establecido, el Ministerio de Finanzas al Congreso para su estudio, aprobación o no, que eso yo lo dudo que lo vayan a aprobar, no en sí por el monto, sino por lo que será el

0: próximo año, que será el cierre de gestión, ¿verdad? Bueno, pero ese es un paréntesis importante porque es un tema nacional. Yo no sé si hay algún asesor que tenga cierta influencia positiva, porque de negativa tiene varios. El presidente de la federación puede decir, bueno, con todo y que tenemos que buscar fondos, y podrían decir que ahora no han tenido la cantidad o continuidad de los tiempos normales, y que esto diga, bueno, vamos a vender tal cantidad de boletos. La cantidad, ya vamos a hacer el desglose de si se venden todos los boletos, que no va a ser así. Por eso les dije que sí habrá alguna presencia público, pero una presencia no tan significativa. Aunque ahí ya se había pagado, pero a mí me sorprendió la cantidad de personas que llegaron a ver el partido con Surinam, que ya no servía, salvo para limpiarse un poquito, un cachitito la cara, y que generó un ingreso significativo. Me van a decir muchos que ya se había pagado, porque se pagó paquete el par de juegos, y entonces no quisieron desperdiciar, por lo menos, de llegar y hacer, y además de llegar a apoyar al equipo de Luis Fernando Tena en esa ocasión. 7:31, continuamos
1: con más mensajitos y nos trasladamos al tema de comunicaciones. Dice, muy buenos días a todos, Roberto Samayoa de la zona 7. Bien lo afirmó el gran fantasma al bautizar a los Tarados FC. Dice, contratar por segunda ocasión es un técnico que ya fue su verdugo, es patético. Muy buenos días a Erick y Gustavo, esperando que los cremas saquen el resultado del sábado, a ver cómo le va al nuevo entrenador interino, y siendo lo de Pinto, que Dios le dé mucha fortaleza. Atentamente, Fabiola de Pereira. Muy buen día, parece que Montoya es buena elección para los cremas, pero creo que debería traer también jugadores, por ejemplo, Aarón Herrera, que está sin equipo, y un par de buenos extranjeros. Atentamente, Mario Pérez. Muy buenos días a Gustavo y Erick Andrés, bendiciones de jueves para todos. Ya está un mexicano más como técnico en mis cremas, no mucho me convence. Muy buenos días a Gustavo y compañía, ¿no le parece a usted que Sebastián Vini sería la mejor candidato a nivel nacional para dirigir a los cremas, ya que conoce muy bien al rival municipal? Pero traer a Montoya es decirle a la afición, no nos interesa el equipo y no hay dinero. Le saluda Gabriel Mendizábal de la zona 12, Colonia La Reformita.
0: Bueno, Roberto tiene aquí cierto prestigio, sobre todo por haber obtenido el segundo título con Cobán. Antes fue compañero de a bordo de su compatriota, que logró el título, que es el único que no ha logrado Mauricio Tapia con Antigua, porque de los 6-5 son Made in Tapia. Bueno, pero después, si uno analiza su paso por Malacateco, por Guastatoya, y digamos la segunda etapa con Cobán, ya no fue igual. No terminó sus gestiones, se debió retirar, y ahora lleva cierto tiempo de estar sin chamba. Evidentemente no tiene mercado así de peso en su país, porque si no ya lo hubieran contratado, y entonces ahora se abre la posibilidad de un retorno, y con aquello mencionado ya varias veces de que el plantel actual de Comunicaciones no da para decir, ahora que viene que es un buen técnico, Montoya, para una especie de revolución. Le digo así tranquilamente a don Roberto Samayoa, aquel reconocido seguidor de Municipal, que no es bueno, pero usted se maneja así, no es bueno aquello de decir el gran fantasma y de haber calificado de tal forma al equipo que acaba de dejar, que son de los exabruptos que tuvo el conductor chileno a lo largo de su paso de segunda época en Comunicaciones. Comunicaciones creo que pensó que con el tiempo transcurrido entre la primera gestión de Marco Antonio y la que terminó

0: el sábado, pues iba a haber una evolución y por lo tanto una mejoría. No fue de esa manera. Ahí ni primera ni segunda partes fueron buenas. Rescato, podría decirse a medias, que de último lugar los metió hasta semifinales, donde en cuarto de final liquidó la posibilidad de que Antigua avanzara y pudiera estar en otra final. Entonces eso fue lo más relevante, destacado o para poner como positivo de esa gestión. Aaron Herrera por algo es que no tiene equipo ahora. Fue una persona que jugando de lateral derecho o yendo en algunas ocasiones al medio llamó la atención, pero para mí no es la octava maravilla del mundo. Jugando de lateral, fíjense lo que les digo, para mí jugando de lateral es mejor Steven Robles por su punch, por su entrega, que es ultra revoluciona, pero es mejor el último capitán de Comunicaciones que él, que habrá que ver cuando aparezca la convocatoria, que tiene razón quien mencionó que ya debería conocerse y cuándo va a comenzarse a trabajar para apurar el paso, porque el primer partido será el 25 y estamos tres, quedan 22 días nada más para estar en Kingston, Jamaica, y quitemos el tiempo del traslado, etcétera, hacia la capital jamaicana o jamaiquina. 7:36, continuamos.
1: Continuamos, nos trasladamos a temas varios. Dice, muy buenos días a Gustavo y Eric Andrés. Yo sé que casi una semana del clásico, sinceramente es una pena ver espectáculos como ese partido, donde los jugadores de ambos equipos no pueden dar tres pases simultáneamente y que jueguen tan mal, pero mal ante una afición que hizo todo lo posible por llegar al estadio. La diferencia de los clásicos de los 80 y 90, donde los jugadores se entregaban por completo y los espectáculos eran grandes. Cada día vamos como la tortuga para atrás, dice Luis Agastume. Muy buenos días, señores de Nuevo Mundo Deportes. Damos gracias a Dios por la lluvia. Es muy lamentable la violencia que impera en todo el país. Si viene un atractivo encuentro entre Municipal y San Pedro. Esto lo dice Ramón Vides. Muy buenos días a Gustavo, Erika, Andrés. Bendiciones, buen programa. Según la IFS de estadísticas, el mejor equipo del mundo es el Real Madrid, mejor basquetbolista Michael Jordan, mejor beisbolista Babe Ruth, mejor boxeador es Sugar Ray Leonardo, mejor futbolista Cristiano Ronaldo, mejor selección de todos los tiempos Brasil. Esto no lo digo yo, viva su vida y deje vivir, dice, sea feliz, no vaya a tomar la última cena por esto, solo son estadísticas, dice Eddie Torres desde Chiquimulía, Santa Rosa.
0: No, usted es el que está ensimismado con quien está y esa es su postura, que respeto absolutamente, pero no comparto, como las que yo externo y que usted no comparte, es así. Entonces hay una cuestión, el Real Madrid salió, habrá que ver de las estadísticas, con toda justicia como el equipo del siglo XX. De lo que va de este siglo XXI, que ya son casi 26 años, pues habría que ver si está en la misma posición el equipo merengue. Lo de Sugar Ray Leonard, pues primera vez que escucho ese dato de un enorme boxeador de peso welter y peso medio, porque el que ha salido habitualmente y con justicia se llama Cassius Marcellus Clay, en el caso de posteriormente Muhammad Ali, pero son posiciones que en este caso adoptan, es una entidad, bueno, que normalmente se ocupa de fútbol. Ahí ya incluyó, por ejemplo, a Michael Jordan, que casi no tiene cuestionamiento respecto a la calidad que mostró cuando estuvo en la duela con la selección, por ejemplo, aquel equipo imbatible de Barcelona 1992 y que repitió, o sea, dos veces campeón olímpico, y desde luego con su equipo, los Bulls de Chicago. Gracias también a Osvaldo Morán, porque aquí desde Giovanni Van Bronckhorst, que llegó libre, como Pierre-Emerick Aubameyang en la misma condición, y también Héctor Bellerín, está el compendio de los jugadores que salieron del Arsenal para pasar al Barcelona. Cesc Fábregas, hoy técnico del Como, llegó en la temporada 2011-2012 por 34 millones de euros. Marc Overmars, aquel tremendo puntero tulipán, llegó por 29.3 millones de euros. Thierry Henry, el francés, por 24 millones. Alex Song, por 19. Thomas Vermaelen, por la misma cantidad. Alexander Schlev, por 17. Emmanuel Petit, aquel que hizo el último gol de la final con Brasil del 98, por 15. Y Gabriel Jesús, que acaba de recalar en Barcelona, pues llegó por 10. O sea, resulta el más baratito de los que han tenido que pagar, procedentes del actual campeón de Inglaterra y subcampeón de Champions. 7:40, volveremos.
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0: Arturo. Juntos llegamos más lejos. Don Arturo.
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2: 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La llegada de los españoles. Provenientes de México y montados a caballo, los españoles penetraron en Guatemala por el oeste. Al mando del capitán Pedro de Alvarado, el ejército ibérico llegó con la intención de conocer y conquistar los territorios ubicados al sur, incluyendo Guatemala. Su primer enfrentamiento en el país fue con los quichés, quienes ofrecieron recia resistencia a la milicia invasora, la cual contó con la ayuda de los caxiqueles, otro grupo oriundo que tenía rivalidades con los quichés. Tras salir victoriosos de este primer enfrentamiento, los dirigidos por Alvarado fundaron Iximché, hoy Tecpan, Guatemala, la ciudad de Santiago de los Caballeros. En ese entonces, Iximché era territorio bajo el control de los caxiqueles, aliados momentáneos de los españoles. Esa fundación fue el 25 de julio de 1524. 3 años después, los españoles deciden trasladar la ciudad al Valle de Almolonga, en Ciudad Vieja, Zacatepeques. Esto para evitar el constante asedio y los ataques de quienes antes eran sus aliados, los caxiqueles. Almolonga fue destruida la madrugada del 11 de septiembre de 1541 por una luz que descendió del volcán de agua, o volcán Unapú, como se le conocía en ese tiempo. En esta catástrofe fallece doña Beatriz de la Cueva, en ese tiempo viuda de Pedro de Alvarado.

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0: 8:35 y continuamos. El titular principal del diario Marca a esta altura del día nuestro, ese horario, y súmele 8, las 15:45 allá en España y en Europa, dice: Asensio perdonado y absuelto. Hoy arrancó en Las Palmas la primera de tres sesiones orales previstas para el juicio de los futbolistas del Real Madrid, de los que el día de hoy o al día de hoy solo se mantiene en plantilla Raúl Asensio por el caso de filtración de imágenes de contenido sexual. Las dos jóvenes que aparecen en los videos que han sentado en el banquillo al defensa de sus excompañeros Ferran Ruiz, Juan Rodríguez y Andrés García, confirmaron hoy a la jueza que han perdonado a los cuatro implicados. Y Asensio, pues, y sus excompañeros, que no están en el Real, pues y declararon por videoconferencia y una menor de edad en el momento de los hechos, en el 2023, menor de edad en ese tiempo. El juicio, dice, ha sido público y oral, ya que el Ministerio Público quería comprobar que el perdón era espontáneo y no estaba condicionado por la indemnización acordada con las jóvenes. Entonces, ya libre de eso, de lo que no se libró es de la multa y de la pérdida de la licencia por 8 meses por el incidente del fin de semana en Gran Canaria, y que le encontraron casi el cuádruple del porcentaje que puede ser normal para alguien que está conduciendo un vehículo. 14.400 euros, como se los dije ayer, pues no serán nada para lo que él gana ahí en el Real Madrid, pero sí el antecedente y la
1: Gustavo Salvador ya es construcción quinto estadio de soft. Saludos a Gilda Patricia Cifuentes. Muy buenos días a Gustavo y compañía. Se cuenta que el equipo de Misco sé que quedaría sin padrino, pues resulta que Neto Brand está pensando en retirar su apoyo después de que le quitaron el derecho a cobrar el Jusi. Le saluda Enrique Martínez.
0: Bueno, Guatemala es de los díceres, pero la frase clásica que está, no sé si patentada, es: Guatemala es el país de las balas, de los bolos y de las bolas. Y yo no creo, yo considero que Neto Brand, pues, tiene como uno de sus, yo diría tal vez, juguetes preferidos al equipo de fútbol. El hecho de cómo terminó la formación, aunque había sido eliminado casi que previamente, pero cómo cerró en el Estadio del Trébol, ganando y metiendo media docena de goles en los dos partidos, 4 al Humesit y 2 propiamente a la Alianza, ambos canaleros, pues es un factor para que continúe. Y otro es que les cuento, y en su momento lo dije, que se logró un arreglo, un contrato por 2 temporadas para las transmisiones de Mixco por parte de la televisora o el canal para el que trabajo. Entonces, eso contrasta con eso de que ya no va a dar el apoyo. Podría tener algún cambio, por ejemplo, si él finalmente es lanzado por Compromiso, Renovación y Orden, creo, como candidato a la presidencia. Que en primer lugar tendría que renunciar al cargo para hacer proselitismo, etcétera. Bueno, dentro de todo es algo que yo no creo que vaya a ocurrir, porque reitero, dentro él fue el que más se quejó, porque hablaba de hasta del número de plazas que tendría que prescindir de ellas, saber en

0: qué niveles y en qué secciones de la Muni Mixqueña, que es muy grande por el hecho de lo que es ese municipio, que es incluso en extensión territorial es el más grande del departamento de Guatemala. Lo otro, que por lo que logró con Herediano, que efectivamente logró la Supercopa ya en territorio tico, después no le fue bien en el arranque de esta apertura, compitiendo allí de una forma que no corresponde a un campeón defensor en la formación de Heredia, pero no forzosamente alguien que tuvo un éxito reciente ahí, pero que luego habría que explicarse por qué se cayó tan radicalmente en la siguiente temporada, pues vaya a ser la medicina que necesita Comunicaciones, que reitero, no sé si ustedes estén de acuerdo, o la mayoría, o cuántos, pero necesita inyección de calidad en su plantilla, inyección de calidad, y eso no se avizora, porque ahí está aquello de nombres y demás. Mencionaron a Sebastián Vini, creo que sería una buena opción el técnico argentino, que cuando jugó pasó, entre otros, jugando en Comunicaciones, y luego ha tenido una mayor identificación Municipal, donde consiguió 2 títulos nacionales. 7:52, continuamos.
1: Dice: muy buenos días a Gustavo Guiri, que el fútbol de Guatemala no vale esos precios, malos jugadores. Saludos, Oscar Pérez desde Villanueva. Don Gustavo, en cuanto a los precios para ir a ver a selección, no tiene ni madre. Tal vez si hubiera ido al mundial lo valdría. Atentamente, Marco Quiroga, excelente programa. Alex Ortiz de la zona 13, le diré algo que he visto durante mis 49 años de vida, no es nuevo. Es impresionante el fútbol argentino. Anoche Boca versus Vélez por la Copa, se dan durísimo con todo y no se quejan ni se pelean, siguen jugando. Aquí en Guatemala son malos, pleitistas y gallitos cuando juegan duro. Muy buenos días a Gustavo y Eric, que tenga un bendecido día. En este momento no hay un verdadero enamoramiento de la selección con la afición por los resultados, y aún así pretenden cobrar esos precios. No la hacen, dice Gerson Domínguez. Muy buenos días, soy Johnny Castillo de Casilla Santa Rosa. ¿Qué pasó con el hijo de Pinto? Perdone. Y tenemos más.
0: Él, según me explicaban y me contaban ayer, uno de los chicos que tiene una llegada al mundo prematura, pero con riesgo, y entonces eso ha tenido a la pareja y a la familia cercana de ambos en una situación de alerta, y por lógica no es aquello que alguien esté en el campo, pero su mente está en otra parte, además de tener que prepararse físicamente en forma adecuada para estar en el campo, etcétera. Y por eso es que Pinto no está, y no hay un plazo establecido para que pueda aparecer en Comunicaciones y después, más que potencialmente, también en convocatorias de selección. Entonces es una cuestión de corte humano comprensible, y que pues una oración quedaría muy bien por parte de la gente que se... Yo incluso mencioné una cadena de oración que se inició el año pasado y que ha influido en acercar a la gente, a los papás y familiares cercanos, sobre todo de bebés que han estado en unas situaciones de salud al llegar al mundo, de verdad altamente comprometidos. Y en el caso de el retoño de José Carlos, pues es un ejemplo en esa ruta. También manifiesto y claro, como diría aquella frase clásica, además claro no canta un gallo, rechazo total a ese 200, 600, 800 y 1200, la tarifa que colocó la federación para la venta de un poquito más de 7200 boletos, porque acuérdense que aunque tiene un aforo mayor, pues siempre por pedido de Conred no se vende el total de los espacios disponibles. Entonces yo creo que no va a haber, fíjense lo que les voy a decir, una persona que esté de acuerdo con los precios por la correlación de sucesos. La eliminación la mala imagen que dio en partidos amistosos el equipo nacional, bueno, y otros etcétera, de la propia participación internacional que han tenido los equipos, los cuatro que quedaron eliminados, y que por eso, pues a la larga, ha representado el qué, el que se reduzca para la siguiente Copa Centroamericana a tres la participación guatemalteca. Rematamos los mensajes.
1: Rematamos mensajitos y dice lo siguiente: muy buenos días a Gustavo y Eric. Otro logro de la gestión del fantasma Figueroa fue que hizo que se retirara el Moyo Contreras, ya estaba viejo. Se dice saludos a Oscar Pérez desde Villanueva. Muy buenos días a don Gustavo, disculpe, un comentario del presupuesto del presidente para el próximo año. Criticaba a Yamatei por los 115 mil millones. Atentamente, Juan Carlos de San Felipe Reu. Muy buenos días a Gustavo Velázquez, ¿qué opina usted del trabajo de Ramiro Cepeda, ya que los aficionados quieren su salida inmediatamente? Eso lo dice Joaquín Cruz, creo que quiso poner. Verificamos nuestra bandeja y tenemos un audio, pero no podemos escucharlo. Entonces, con esto finalizamos. Les deseo un buen jueves y cuidado con la lluvia.
0: Muy bien, ¿hay pronóstico de lluvia para el curso del día? Al parecer. Muy bien, bueno, entonces he recibido también aquí por la vía del WhatsApp personal, dice: en Costa Rica van de 9 a 50 dólares lo más caro para ver a la selección costarricense. Y dice Manuel Berriondo: yo soy de los que siempre voy, indiscutible, pero veo muy caras las entradas y el nivel de nuestra selección está muy bajo. Otra elocuente muestra de la situación. Bueno, entonces, sí, ahí está Costa Rica, Curazao, el equivalente, el palco, 421 quetzales, y acá la tribuna 1200. Aquí me mandaron un comparativo interesantísimo. Platea preferencial, equivalente a 210 quetzales, aquí 800, imagínate. Para Costa Rica, Curazao, comparativamente con el Guatemala, El Salvador del 28 de septiembre. Y en el caso de Costa Rica, Curazao, el 24. Platea regular, el equivalente a 177 quetzales. La preferencia acá, equivalente, o sea, 600 quetzales. Preferencia de visitas, no tanto para, en este caso, los rivales, ahí es donde van a colocar a los salvadoreños, en general norte, con aquí lo que se llama... allá en Costa Rica se llama sombra regular 109, sombra preferencial 143 y sol, que también está en el estadio, 60, el equivalente a 67 quetzales. Dice, en promedio los precios en Costa Rica son 45% más bajos para ver los partidos de la Copa de Naciones. Entonces, así está lo que es una cosa más que clara de ellos a la vaga. Y Costa Rica, pues acuérdense que no clasificó, etcétera, están tratando de hacer otra vez sociedad múltiple con los aficionados para que comiencen efectivamente a hacer ese seguimiento a la nueva etapa de su selección. Vamos a ver qué titular aquí importante ya para el cierre, pues en el diario AS dice: Neymar se retira entre lágrimas tras lesionarse. Entonces, esto es aquello de cuántas lesiones para el habilidoso brasileño, que está ya en las últimas y que a nivel de selección, pues también ya dijo antes que ya no continuaba. Y nosotros cerramos justamente la presente audición recordándoles que para la vespertina, a partir de las 14, tendremos charla acá en estudio con Alejandro Domínguez y el campeón mundial de estilo libre, eso en el malabarismo con la pelota, que se llama Johnny Caríos, contactados y confirmados por parte de Marco Tulio Chévez, nuestro compañero en el horario vespertino. Por ahora, a nombre de Eric Andrés y Gustavo Adolfo, la mejor de las mañanas para todos.
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3: Unas 200 personas se han concentrado este miércoles frente al Parlamento Europeo en apoyo a Ceuta por la crisis migratoria. Principalmente han sido eurodiputados y trabajadores parlamentarios que se han concentrado coincidiendo con el Día de Ceuta. Desde allí, PP y Vox han vuelto a exigir la dimisión del gobierno español por la gestión de la situación. Esto ha dicho Dolors Montserrat, secretaria general del Partido Popular Europeo.
4: Sánchez nos ha mentido a los ceutíes españoles y europeos. Sabía que venía una invasión y no defendió la integridad territorial, la soberanía española de Ceuta. Tienen que dimitir y convocar elecciones ya.
3: Montserrat también ha pedido la devolución de todos los migrantes que siguen en Ceuta tras la entrada de finales de julio. Por su parte, el jefe de la delegación de Vox en el Parlamento Europeo, Jorge Butsadé, ha señalado que ha enviado una carta a las instituciones europeas para que condenen, ha dicho, el acto de agresión del Reino de Marruecos a la integridad, a la independencia política y a la soberanía de España.
5: Que se declare como un acto de guerra híbrida, que se suspenda de forma inmediata el acuerdo euromediterráneo Unión Europea.
6: Salvador Istiklal pide un registro único y transparente sobre el número de víctimas mortales, que varias ONG elevan a 141, y que se procuren los mecanismos para que los familiares puedan presentar muestras de ADN y recuperar los cuerpos. La Liga denunció también el uso excesivo de la fuerza contra los inmigrantes por parte de los agentes de las fuerzas de seguridad, tanto de España como de Marruecos, y alertó sobre el aumento del discurso de odio y la xenofobia durante el último mes. Además, la ONG convocó una protesta frente a la Embajada de España en Rabat por el trato a los inmigrantes marroquíes, a la que asistieron apenas una docena de personas. Los asistentes portaban pancartas en las que reclamaban el esclarecimiento del paradero de los desaparecidos e identificación de las víctimas, que se investiguen las agresiones sexuales y que cese la incitación a la persecución de las personas migrantes.
7: Se aprueba en forma unánime.
8: La Asamblea de Nicaragua aprobó el martes una reforma constitucional que prohíbe la participación de opositores en las elecciones. La enmienda, impulsada por el presidente Daniel Ortega, amplía además el mandato presidencial de 6 a 7 años.
7: El pueblo presidente considera que las reformas representan una garantía para que las y los vendepatrias, las y los golpistas, y aquellos que pongan en riesgo los principios fundamentales de nuestra constitución política no pueden ni podrán participar en la vida política nacional.
8: Ortega, un ex guerrillero izquierdista de 80 años y su esposa y copresidenta Rosario Murillo, de 75, gobiernan con poder absoluto y un fuerte control sobre la sociedad, especialmente tras las protestas de 2018, cuya represión dejó más de 300 muertos, según la ONU. Luego de esas movilizaciones, miles de nicaragüenses se exiliaron, entre ellos dirigentes opositores, intelectuales y religiosos, que fueron despojados de su nacionalidad, acusados de traición a la patria. Debido a ello, la oposición es prácticamente nula en el país. El miércoles, Estados Unidos denunció que la votación en la Asamblea Nacional Nicaragüense erosionó aún más la ficción.

seguramente a mucha gente. Hoy, como siempre, nuestro deseo es porque tenga usted un día maravilloso, porque se la pase muy bien y porque aproveche el tiempo que al final de cuentas no le está costando absolutamente nada. Solo dése cuenta que es un enorme regalo, sin precio, sin ningún precio, pero con mucho valor. Así que usted le pone el valor, usted le pone el precio a su tiempo. Si lo quiere invertir, si lo quiere desperdiciar, ya será una cuestión muy personal, pero al final de cuentas, el bienestar, cuando se aproveche el tiempo, es personal. Bueno, 8:13, le cuento cuáles son las noticias que a esta hora del día se trascienden. A esta hora se conoce que la Policía Nacional Civil, investigadores de la PNC, incautaron un arma blanca que presuntamente habría sido utilizada por un presunto responsable de matar a un septuagenario y herir a una mujer con un machete en Petén, en el municipio de La Libertad, Petén. Y por otro lado, el jefe de Protección Climática señala que el fenómeno del Niño persistirá durante septiembre y noviembre y seguirán activos hasta febrero del 2027. Y pide calma y prevención ante este fenómeno. Y por otro lado, a esta hora del día se conoce y se informa sobre un transporte pesado que volcó y se salió de la vía en el kilómetro 70 de la ruta al Atlántico. Brigadas de Provial informan que el vehículo accidentado está fuera de la vía con dirección al norte. Este es parte del panorama nacional, de las noticias nacionales que trascienden a esta hora de la mañana. Son las 8:15. Gracias por estar aquí en el 96.1. Y en noticias internacionales también hay información que podrían ser de su interés. El canciller ruso, Sergei Lavrov, anunció el cierre de las sedes del Instituto Goethe en Rusia como respuesta a las medidas adoptadas por Alemania contra la presencia diplomática y cultural rusa. Por su parte, China ha intensificado las patrullas marítimas al este de Taiwán, pese a protestas de Taipei. La Guardia Costera de China realizó una nueva ronda de patrullas al este de Taiwán, mientras Taipei despliega embarcaciones para vigilar los movimientos de los buques chinos. Esto es parte del acontecer internacional, lo que está a esta hora del día. Situaciones que han ocurrido y bueno, le cuento algo más en cuestión de noticias internacionales. Las denegaciones de asilo en Estados Unidos han alcanzado un récord de solo 5.5% de los casos fueron aprobados en junio. Los jueces de inmigración rechazaron 94% de las solicitudes de asilo resueltas en junio de 2026, mientras solo 771 personas obtuvieron protección según un informe de la institución. Este es el panorama reciente en Guatemala y el mundo. Que tenga usted un día maravilloso, son las 8:17. Y bueno, ¿qué se espera que ocurra hoy? Bueno, ya eso nos lo contará Charlie en detalle cuando se incorpore al programa. Pero yo le adelanto, hoy es jueves y es jueves de mentiritas y jueves de paches en Guatemala. Disfrute el desayuno si está desayunándose un pache con cafecito caliente, con té, con chocolate.

0: con lo que sea que lo esté acompañando, disfrútelo. Parte de esa tradición chapina, pero básicamente capitalina, de comer los días jueves paches. Bueno, eso por un lado en lo gastronómico, pero en lo político, el Congreso de la República hoy ha convocado a una sesión plenaria en la que se supone estaría continuando, dándose continuidad a la interpelación al ministro de Desarrollo, Abelardo Pinto. Pero como ya es costumbre, desde hace años, los días jueves en el Congreso no se trabaja, no prohibido trabajar en el Congreso los días jueves. Ya lo he dicho, parece que ahí el negrito del batey se apodera del Congreso los días jueves, porque pues no ocurre nada en ese recinto parlamentario que le sale caro al pueblo de Guatemala, carísimo. Pagamos carísimo por el hecho de que los diputados solo trabajen un día a la semana y el resto hagan o aparenten trabajar. Pero bueno, es parte de ese folclore latinoamericano y Guatemala no está exenta de esa lamentable situación. Así que nuestros criollos diputados hoy no trabajarán, seguramente, y yo repito, dos puntos importantes en la agenda. Apertura de la sesión con escasos diputados, diría yo que con 30, 37, 35 se abrirá la sesión hoy, y el cierre de la sesión, dos puntos importantes, apertura de la sesión y cierre de la sesión por falta de quórum media hora después de su apertura. Así que, y ya, ganados sus 66 mil quetzales los parlamentarios. En fin, parte de las desgracias de los guatemaltecos, pero pues no le vamos a hacer, no podemos hacer absolutamente nada, o quizás sí, pero hay que hacerlo en las elecciones. En el día de las elecciones hay que elegir nuevamente. Claro, pues el dicho, la frase que tenemos los guatemaltecos es que siempre va a pasar lo mismo, siempre ocurre lo mismo. Tenemos la esperanza de que las cosas cambien cada 4 años, pero lamentablemente no ha sido así por décadas. Bueno, vámonos a la pausa, que eso sí no cambia. Vamos al punto de nuestro comercial.
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Que tenga un maravilloso jueves, un maravilloso día. Bueno, gracias por su sintonía y le decía que hoy pues se prevé que creería yo que al menos en sucesos y en cuestión del clima habrá alguna información que pueda generarse y que pueda resultar interesante. Porque en política, pues en el Congreso, ya le he dicho, no creo que pase mayor cosa. La postuladora para Contralor General de Cuentas dejó de recibir ayer

lamentable situación la nuestra. Y en los combustibles, hoy sí amaneció más cara la gasolina, subió un quetzal. Ayer estaba en 41,59, hoy está en 42,59 y en 3 días ha tenido un incremento de 2 quetzales el precio de los combustibles. Respecto a eso, yo esperaría que este convenio firmado de Estados Unidos con Venezuela, pues ayude a aliviar un poco porque gran parte de los combustibles o el petróleo que se consume en Latinoamérica podría provenir ahora de Venezuela y eso significaría, diría yo, por obvias razones, cercanía en el mismo continente, sin conflictos, sin restricciones de circulación marítima, de navegación marítima. Los combustibles, el petróleo va a llegar mucho más rápido a Estados Unidos, en donde están las refinerías, o en el mismo Venezuela podría ser, que empiece a vender petróleo a los países que dependemos de ello. Y eso signifique en el mediano plazo un alivio en el tema de los precios de los combustibles. Porque ayer el secretario energético de Estados Unidos y la presidenta de Venezuela firmaron un convenio en que, o para que Estados Unidos tenga el acceso, o empresas estadounidenses tengan el acceso a explotar petróleo en Venezuela. Y eso, repito, podría significar para América un alivio en ese sentido, porque si dependiendo de en cuánto tiempo empiecen a trabajar, que no creo que vaya a ser mañana ni dentro de 2 meses, tendrá que ser un periodo pues prudencial, pero podría significar ya no tanto depender del estrecho de Hormuz en cuanto a lo que se dice que ahí por ahí pasa gran parte de los suministros energéticos que consume el mundo. Pero en fin, eso es parte de las políticas internacionales que creo que algún impacto tendrá en nuestras economías. Y por otro lado, ya en cuestión de noticias nacionales o de aconteceres nacionales, como diría alguien, es que en el Congreso de la República, mientras los guatemaltecos seguimos lamentándonos y aquí seguimos informando de ese penduleo, de ese sube y baja de los combustibles y que en el mercado local los productos han ido al alza y estamos pagando mucho más caro por vivir. En el Congreso no hay señales de que se pueda discutir. No un subsidio, porque yo creo que ya hemos dicho en varias ocasiones en este espacio que el subsidio es un alivio temporal, pero lo que se necesita es una política de resolución de crisis para enfrentar este tipo de crisis que no solo esté basada en programas temporales como subsidios y propuestas que nunca van a darse, por supuesto, la rebaja de los impuestos. Pero sí una política que esté diseñada para enfrentar este tipo de dificultades que tiene la humanidad, que no son casuales y que tampoco van a ocurrir una sola vez. Esto, a medida en que va transcurriendo el tiempo y las profecías, diría yo, que se van cumpliendo, vamos a seguir en un mundo convulsionado, en una situación de crisis constante, permanente, que los estados, los países, los gobiernos, tendrán que diseñar políticas no solamente internas, sino de políticas de relaciones internacionales que contribuyan a la solución de esos grandes problemas. Hay situaciones que deben contemplarse, pero claro está, esto solo lo logran ver los previsores, los que ven hacia adelante, los que ven el futuro y los que saben analizar desde el pasado, el presente y que proyectan un futuro difícil.
porque definitivamente los tiempos están cambiando, el clima está cambiando y creo

0: Que también esa situación del clima va a ir generando muchas noticias en los días venideros y digo en el corto plazo. Y en el muy corto plazo, los guatemaltecos estaremos sufriendo otra vez, padeciendo otra crisis que no ha sido contemplada, que no está siendo tratada, que no está siendo prevista por las autoridades de gobierno. Y me estoy refiriendo, y voy a pasarme del tema de los combustibles al tema de los comestibles, porque en el mediano plazo, cuando el gobierno se dé cuenta que las cosechas en el país no fueron lo suficiente para atender la demanda de alimentos, entonces empezarán otra vez a quebrarse los dedos y a querer subsidiar seguramente algunas actividades productivas que no va a redundar en la calidad de vida de los guatemaltecos, lamentablemente. Así que no esperemos que en el mediano plazo los guatemaltecos vayamos a estar mejor, porque desde mi perspectiva creo que eso no será posible mientras estemos con este gobierno, y seguramente con el que venga y con los que vengan seguiremos en la misma situación, porque pues la clase política guatemalteca está comprobado que solo ve sus propios beneficios. Pero en el corto plazo estamos a las puertas de otra crisis que no va a ser atendida, que no está siendo atendida preventivamente por las autoridades. Si me estoy refiriendo a la crisis de los alimentos, la situación alimentaria del país. Ya la Secretaría de Alimentación, la CESAN, ha adelantado que la situación está complicada, pero que igualmente no se acciona. 3400-0062 es nuestra vía de comunicación para que usted pueda activarla a esta hora de la mañana, lo que usted nos pueda compartir, lo que nos pueda contar, lo que nos quiera contar. Además, está disponible este número para que usted nos pueda trasladar sus opiniones. Así que, pues bienvenidos sus mensajes al 3400-0062. Bueno, en los conflictos internacionales también hay que hacer notar que continúa la guerra que mantiene Estados Unidos e Irán, pues con muchas características muy particulares, porque hay ataques verbales, hay ataques bélicos y hay ataques comerciales. Así que habrá que esperar cómo evolucionan, pero mientras tanto seguimos pagando el precio en todo el mundo. El conflicto Rusia-Ucrania también continúa, aunque ya se le ha pasado a un tercer plano, porque ya hay conflictos que han ganado más notoriedad, más espacios y más preocupación, pero ese conflicto continúa, lo mismo que el conflicto de Israel en Gaza, que Israel ya dijo ayer, el primer ministro israelí dijo ayer, que no se van a retirar de los espacios o los territorios que ya están controlados por Israel en Gaza. Así que seguiremos en ese contexto de conflictos, en esta región del mundo, y que tiene gran impacto en lo social, en lo político y resentidamente en lo económico en todos los países del mundo. Así que, pues nada más hacerle frente a la situación que estamos viviendo. Y mientras tanto, en Estados Unidos, pues el presidente Donald Trump mantiene los conflictos externos e internos en su territorio, y continúan las deportaciones, las capturas por ICE, y que está generando una polémica interna en el territorio estadounidense, y que se suma a los conflictos, a la situación internacional. Así que esto es lo que hay, es lo que a esta hora de la mañana le puedo compartir, y recordarle entonces que tiene el 3400-0062 para interactuar con nosotros. Aquí son bienvenidos sus mensajes, que con mucho gusto vamos a darle lectura a lo que usted nos pueda compartir. Que tenga un excelente día, un excelente jueves de mentiritas en el Congreso. Y bueno, Charlie ya está con nosotros. Vamos a pedirle que nos cuente qué temas se llevaron a la mesa de discusión en nuestra planificación periodística y cuáles van a ser algunos temas que abordaremos en nuestros noticieros. Charlie, buenos días, bienvenido.
1: Bienvenidos todos, gracias, feliz jueves, que todo esté muy bien. Después de una madrugada o noche lluviosa, porque
0: madrugada.
1: Al final ya no le atiné ni a qué hora se cayó el cielo, pero sí, estuvo durísima la tormenta de anoche. Sí, ahora sí funcionó esa onda del este, ¿verdad? Siento sí. Con todas las ganas aquí.
0: Bueno, al menos en la zona central.
1: En la zona central, sí. El área de Misco, pero sí, en la capital sí fue pareja.
0: Totalmente,
1: pareja la lluvia. Está por concluir, mañana concluye la Feria Nacional de Becas que se está desarrollando en el Parque Eric Barrondo. El presidente Bernardo Arévalo va a hacer una visita hoy a las 10 de la mañana ahí al Parque Eric Barrondo para ver cómo es la afluencia de jóvenes y sus familias que estén buscando becas para estudios de diversificado o incluso estudios universitarios dentro del país. Ahí se está desarrollando por parte de CEGEPLAN y del Ministerio de Educación. A la espera de un par de citaciones, hoy la Comisión de Finanzas del Congreso va a terminar de afinar el cronograma de reuniones, pero les anticipo que será el lunes 21 de septiembre la primera reunión oficial de la comisión para ver el tema del presupuesto. Están citados quien presida el Banco de Guatemala, que creo que todavía va a ser el actual presidente, el titular de la Superintendencia de Administración Tributaria y el ministro de Finanzas, para que expongan la parte de recaudación, la parte de panorama económico, uh-huh. Y obviamente la distribución analítica del presupuesto, pero anticipó el presidente de la Comisión de Finanzas del Congreso que con su experiencia, él cree que esta será la discusión más alegre en torno a un presupuesto, porque dice, bueno, van a tener que venir a justificar con números.
0: Y con hechos.
1: Y el proponer un presupuesto de 192 mil millones de quetzales, que de acuerdo con el titular de la comisión, representa un 66% de incremento en relación al primer presupuesto propuesto por el gobierno de Bernardo Arévalo. Es decir, del presupuesto del 2024 al de 2026 hay un 66% de incremento. Uh-huh. Y él dice que en la primera lectura que le dio al completo al proyecto de presupuesto, hay que reconocer que el presidente de la Comisión de Finanzas sí es un Harry Potter, babos, es así, sí se mira que al tema de los números sí le atina, pero en cantidades industriales. Digo que solo en la primera lectura ya he encontrado alrededor de 35 fondos de ayuda para el otro año. Entonces, miren, el otro año va a ser una regaladera,
0: claro,
1: por todos lados. Por supuesto. Hay fertilizantes, granos, claro, comida, bolsas, programas de, claro, apoyo. Pero dice que es una cantidad exagerada de programas de ayuda que hay para el otro año, y un incremento a los CODEDES también, aportes extraordinarios a CODEDES que sí tendrán que justificarlo de acuerdo a la ejecución, claro, de este año. Pero va a estar bonito el tema de cómo va a ir a defender cada quien su pedacito en el tema del presupuesto. Les vamos a seguir contando sobre la vieras que la reunión de ayer con la gente de la Policía Nacional Civil, arrojó una cantidad de información impresionante. Ayer destacamos algunas, como el hecho de que la policía cree que ya la Mara 18 tiene hasta empresas formalmente establecidas con las que... Sí, claro. Con las que está trabajando para seguir sacando plata de manera ilegal, pero también hablaron de temas de electorales, y en ese marco de temas electorales el tribunal confirmó que ha interpuesto un recurso ante la Corte Suprema de Justicia, luego de que la Corte Suprema de Justicia decidiera dejar sin efecto la cancelación del partido PAN, que no había ni tema de discusión de estar cancelado. La ley es clarísima: el que no llegue al porcentaje de votos y no mete un diputado está out y punto y aparte, ¿verdad? Cero representatividad, no hay discusión en eso, pero la Corte dijo que no, que seguía vigente. Entonces ahora el Tribunal Supremo Electoral ha interpuesto el recurso respectivo. Y algunos temas de sucesos y algunos daños, sí hubo evacuaciones por lluvias ayer en Occidente, sí estuvo lloviendo desde horas de la tarde en Occidente, y ahí trabajó la Conred. Les vamos a pasar un reporte sobre el tema, y les vamos a contar un poquito sobre, independientemente de cómo se catalogue la medida, pero la nota es reveladora. Ayer se reunió el Consejo Municipal de la Vía de Misco y acordaron eliminar de aquí en adelante todas las dietas para el consejo municipal. Uh-huh. Y que los miembros del consejo en promedio estaban recibiendo 60,000 quetzales mensuales. Ah, qué bonito. Y que a partir del mes de septiembre queda casi que 100% ad honor en la participación de todos. Yo entiendo que son 13 miembros del consejo. Uh-huh. Es una cantidad de plata. Uh-huh. Lo suficientemente alta. Claro, llevando que la decisión se toma porque se quedan sin fondos por... Dice que le está impactando a la Vía de Misco el desde el momento en que inició la discusión del Yuse, porque la gente metió freno y dejó de pagar, ¿verdad? A la espera de ver uh-huh. de qué es lo que resuelven. Entonces, están desfinanciados y la única forma que le encontraron ahorita es juntar esa platita, ¿verdad? Pero si te das cuenta serían alrededor de 600,000, uh-huh. 700,000 quetzales mensuales los que dejaría gastar la MUNI en dietas del consejo para, él dice, para pagar empleados, ¿verdad? Porque los que estaban sí, pero, en el tema ese.
0: Pero ese argumento es una total estupidez. Es una total estupidez porque el IUSI no financia el presupuesto de la municipalidad. El presupuesto está financiado con todos los demás arbitrios sí. que la municipalidad tiene, con el situado constitucional del que tiene la municipalidad.
1: Y en todo caso la ley solo le permite utilizar el 30% de todo lo que sí. recaude de IUSI para pagos administrativos, pago de personal,
0: es una total estupidez y perdón que lo diga de esa manera, sí. pero es que no hay otra forma de decirlo.
1: Salvo que esté utilizando el dinero del IUSI para contratar gente, ¿verdad? Sí. Arriba del 30%. Exactamente. Pero en todo caso es un dato revelador y vamos a ver si es cierto.
0: Manipulador, diría yo.
1: No, el dato es revelador.
0: Sí, manipulador.
1: Que te estés gastando 700,000 sí. quetzales mensuales en consejos municipales que solo llegan a reunirse un par de horitas y mucho, sí. Es revelador,
0: claro,
1: ¿verdad?
0: Por supuesto.
1: Y pues ahora abrieron la boca y se van a tener que someter al escrutinio de ver si efectivamente no salen esos pagos en claro. la contabilidad de la municipalidad de Misco.
0: Bueno, cosas de la clase política guatemalteca. Vamos a irnos a la pausa. Gracias, Charlie, por compartirnos la agenda. Y cuando regresemos, si te parece, hablamos de las efemérides. Esperemos que no, las efemérides nos alegren hoy un poquito la vida.
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La llegada al Valle de la Asunción. Los daños generados por el volcán de agua obligaron al traslado de la ciudad al Valle de Panchoy, lugar donde actualmente se ubica Antigua Guatemala. El rey Felipe II le concedió el título de muy noble y muy leal ciudad. En 1773, los terremotos de Santa Marta destruyeron la ciudad, obligando a sus habitantes a abandonarla. Los últimos en dejar el lugar fueron los religiosos de las parroquias de Candelaria y Los Remedios. El cuarto y último traslado de la ciudad fue hacia el Valle de la Ermita, conocido hoy como Guatemala de la Asunción, en el año de 1776. En este lugar, la capital lleva asentada 245 años y ha sobrevivido pese a desastres naturales como lluvias, terremotos y caídas de ceniza. 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
1: Bueno, tatito, ya llegamos al día jueves 3 de septiembre del año 2026. Ahí vamos caminando ya poco a poco con la primera semana de este mes de septiembre, tata. A ver qué dice Dios con nosotros, poco a poquito, pero hay que seguir luchando. Ya ves que el que se deja aquí, Dios guarde, tata, hay que seguir en la lucha, ¿verdad? Bueno, ahora te quiero contar, tata, que estamos en el mes de septiembre y el gobierno ya presentó el presupuesto para el año entrante, fíjate, tata. Oye, pues, son 192 mil millones de quetzales, fíjate, tate, y 24 mil millones en asignaciones, dice. Ese, fíjate, es lo que dice el gobierno, ¿verdad? Entonces dice que ya presentaron el presupuesto, ya lo vio el presidente, ya lo vio el ministro de Finanzas, que se llama Jonathan Menkes, ya lo van a llevar al Congreso de la República, para que el Congreso tienen que discutir y tienen que aprobar el presupuesto, ¿verdad? A ver cómo queda, fíjate, pucha, es una cosa así grande, es como dos libros, fíjate, tata. Saber cómo estará la cosa, tatita, saber cuánto pista va de por medio, en fin, ojalá sinceramente que en ese, que todo ese pista que se está pidiendo alcance para las obras, las cosas buenas que necesite Guatemala, tata, que combate un poco la violencia, tata, que es lo que se necesite, ¿verdad? Y también para escuelas y tantas cosas, tata, ¿verdad? Pero fíjate que este presupuesto dice que no tiene contemplado fondos, o sea, pues dinero para el asunto del alza de los combustibles. Fíjate, tata, no está incluido, dice, pero sin embargo el ministro de Finanzas dice que ya presentó en el Congreso las maneras de cómo lo van arreglando, fíjate, tata. Entonces dice que el ministro de Energía y Minas, que se llama Ervin Barrios, él dijo y había dicho pues que este presupuesto llevara ese dinero ahí, pero no está considerado ahora, fíjate. Entonces dice que lo que van a hacer es que van a ver de qué manera encuentren el pista, porque esa gasolina ya no va a subir, tata. Mientras haya problema allá en el Estados Unidos, pues contra, se están peleando contra los de Irán y todo eso, ¿verdad? Entonces mientras haya relajo de eso, no hay pista, fíjate. Pero dice que el Ministerio de Finanzas está contemplando, dice, un fondo de compensación. Así dijo, fíjate. Sin embargo, dijo que hay que ver de qué manera se ayuda a la gente, sobre todo que baje un poco el asunto del diésel. Porque va y la gasolina y ya se está acostumbrando la gente, ya lo están echando el etanol, a ver qué es lo que pasa, ¿verdad? Bueno, esas son algunas de las cosas, tata. Mientras tanto, te voy a contar que fíjate que la DIACO está aumentando los controles para que no haya subida de precios, fíjate. Este DIACO es la que se encarga de ver cómo que controlar, pues, ¿verdad? Que no sean mañosos, porque es lo que siempre hacen los colegios, sobre todo los colegios particulares, ¿verdad? Entonces, este se llama Dirección Asistencia al Consumidor, DIACO, fíjate. Entonces, este DIACO lo que está haciendo es que está llegando a los establecimientos, sobre todo los particulares, ¿verdad? Y está preguntando que si están gastando los padres de familia con uniforme, con zapate, con todo lo que piden los colegios para esta época del año, pues, para los desfiles, para las celebraciones de las fiestas de la independencia, todo eso, fíjate, tata, es lo que está investigando la DIACO. Bueno, y ahora lo que te cuente, Tate, es que ya la semana entrante van a empezar a salir los Patoja con las antorchas. Fíjate, Tate, dice que más de 1,000 antorchas podrían estar recorriendo solamente la ciudad de Guatemala. Fíjate, Tate, porque dice que todos los Patoja, ya sabes cuál es el... Es costumbre, se volvió costumbre, ¿verdad? Entonces dice que van a tomar las medidas correspondientes. El Amílcar Montejo, que es el de la Policía Municipal de Tránsito, dije que van a tener que ver de qué manera van a componer el asunto de los carros, porque va a haber una gran cantidad de gente que anden circulando por todos lados. Pero fíjate que hay unos departamentos, Chimaltenango, Santa Rosa, Jutiapa, dice que están prohibiendo los recorridos de las antorchas porque mucha relaja había los años pasados, fíjate, Tata. Dice que, y también ahora están diciendo que ya no solamente allá en el obelisco va a ser el encendido de las antorchas, sino que en el parque Eric Barronda, en los campos del Roosevelt, en el campo Marte, Municipalidad de Guatemala y la Alcaldía Auxiliar de la Zona 18, desde las 6 de la mañana hasta las 6 de la tarde, todos los días, empezando ya el 10 de septiembre, la semana entrante, fíjate, Tata. Entonces, a ver que, cómo les va a los patojos, ojalá que no haya ningún problema, que no vaya a haber herido ni nada de eso. Bueno, Tata, mañana te hablo otra vuelta, ¿oíste? Que tenga buen día, pues, sacarigna.
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0: Bueno, ya estamos de regreso y agradeciéndole su sintonía como siempre. Gracias por estar en el 96.1. ¿Qué nos marca un 3 de septiembre en las efemérides? ¿Qué hechos trascendentales en la historia han impactado a la humanidad y que se recuerda hoy, Charlie? Algo interesante, algo bonito, algo importante. Algo para distraernos, aunque sea.
1: Para distraernos un poquito. Fíjate que hoy había muy pocas efemérides interesantes. Nos tuvimos que ir hasta 1971 para esta, que es hasta un poco macabra la efeméride. El 3 de septiembre de 1971, estando exiliado en Madrid, el expresidente Juan Domingo Perón recibe el cadáver de su esposa Evita, que el cadáver había sido secuestrado 16 años antes y mutilado por los militares que habían dado el golpe de Estado en 1955. Ellos secuestraron el cadáver y no permitieron que la familia la enterrara. Perón se tuvo que ir al exilio y 16 años después le mandaron el cadáver a España. Para que le pudiera dar cristiana sepultura, y hasta 16 años después claro. Se pudo despedir del cuerpo de su esposa. Y de ahí nos vamos a 1978, el 3 de septiembre del 78, comienza oficialmente el pontificado de Juan Pablo II, que durará exactamente un mes, porque al mes siguiente, en octubre, fallece Juan Pablo I, y se da esa polémica en torno a cómo fue verdaderamente la muerte del pontífice. Y de ahí nos vamos hasta el 2009. Los restos mortales de Michael Jackson son sepultados en el cementerio de Forest Lawn en Los Ángeles. 70 días después de su muerte, las honras fúnebres del rey del pop duraron 70 días. Y fue hasta el 13 de septiembre del 2009 que lo enterraron en un cementerio de Los Ángeles, California. Efemérides Chapina. Alejandro Maldonado Aguirre toma posesión como presidente de la República el 3 de septiembre de 2015 en sustitución de Otto Fernando Pérez Molina. Mientras Alejandro Maldonado Aguirre estaba en el Congreso recibiendo la imposición de la banda presidencial, Otto Pérez Molina era trasladado a la Torre de Tribunales para primera declaración por el caso La Línea. O sea, uno ante el juez y el otro ante el presidente del Congreso. ¿Quién era el presidente del Congreso que le impuso tiempo la banda presidencial?
0: A la gran
1: era alguien del gobierno de Yamatei.
0: No. Fue
1: 2015.
0: No, ahí sí me la pones difícil.
1: Ah, era la UNE la que presidía, ¿no?
0: No, era el Patriota.
1: Era el Patriota. No era Mario Taracena.
0: 2015.
1: Es que yo me acuerdo que en ese tiempo.
0: No, Mario Taracena no era. Era alguien más.
1: Interesante, vos. ¿Quién fue el que le puso la banda presidencial a Alejandro Maldonado Aguirre? Pero. El mismo día ocurrían esos dos hechos, uno tomando la presidencia y el otro
0: dejándola. Fíjate vos que según aquí googleado, San Google dice que era Luis Rabé. Presidente del Congreso de la República en Guatemala durante el año 2015 fue Luis Rabé,
1: diputado Luis Rabé. Sí. ¿Y por quién iba Luis Rabé?
0: Por el FRG.
1: Por el FRG.
0: Había entrado por el FRG.
1: Bueno, entonces sí le correspondió a él imponerle la banda presidencial. Efemérides de nacimiento. 3 de septiembre de 1875 nace Ferdinand Porsche, el famoso ingeniero austriaco-alemán. Hoy su apellido representa una de las marcas más prestigiosas de vehículos, los famosos Porsche. Pero hay que recordar que fue el ingeniero que le lloró a Adolf Hitler para que le diera el chance de él hacer el famoso carro del pueblo, y fue el diseño del Volkswagen, ¿verdad? Que es original de Ferdinand Porsche. Y

0: Déjame que te cuente, limeño, ahora que aún perfuma el recuerdo.
1: La gran Chabuca Granda y la flor de la canela, que incluso en Perú hay un libro que cuenta la historia de la flor de la canela. Ajá. Y que la compuso en dedicatoria a una amiga que ella tuvo en su adolescencia. Y lo que narra realmente es cómo era ese Perú, como ha de haber sido Guatemala, me imagino también, en los años de la colonia española, ¿verdad? Claro. Y la describe con esos sus grandes vestidos propios, claro, de la era época.
2: Colonial.
1: Sí, y pasando, digamos, por el puente, claro, y por el río y la Alameda. O sea, un poema, pero espectacular. Y fíjate que yo no sabía también que esta otra canción, y me voy a tomar el atrevimiento de poner una segunda canción de Chabuca Granda, yo no sabía que ella también había escrito esta otra canción. Ajá. Y que ella es creadora de un ritmo en Perú que se llama Son Peruano, y que es tanto la flor de la canela como esta que va a poner ahorita a continuación, son los máximos representativos del son peruano.

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1: Fina Estampa.
2: Fina Estampa.
3: Es la creadora de eso, sí, yo sí, no sabía.
2: Escribió las dos, tanto la música como la letra de esas dos, melodías.
3: Clásicas,
2: pero súper clásicas.
3: Aunque la más sonada fue
2: La Flor de la Canela.
3: Sigue siendo la Flor de la Canela, interpretada por
2: pero
3: muchísimos.
2: Por una gran cantidad de artistas que interpretaron La Flor de la Canela.
3: Que si la escuchas con ella, vas a sentir la originalidad, ¿verdad?
2: Exactamente, porque es folclore, claro, peruano, ¿verdad?
3: Claro. Y es acústico y la interpretación es muy, muy, muy orgánica, diría yo. Pero ya la escuchás con Julio Iglesias, la escuchás con otros, y la melodía es...
2: Pero Fina Estampa también la interpretaron otros
3: sí,
2: artistas.
3: Sí, pero creo que la más interpretada es
2: La Flor de la Canela. Sí. Bueno, de hecho es el segundo himno de Perú, ¿verdad?
3: Claro,
2: la Flor de la Canela es como la luna de Xelajú para nosotros, ¿verdad?
3: Pero Fina Estampa, muy excelente.
2: Las dos melodías de la gran Chabuca Granda.
3: Bueno, y ya...
2: Ya nos están diciendo corte. ¿Qué puedo hacer yo?
3: Ponete otra canción ahí, hombre. No seas así. Ahí está.
2: Ahí viene otra después, hombre.
3: Bueno, gracias, Charlie. Gracias por compartirnos estas anécdotas que nacen de las efemérides de hechos ocurridos en el transcurso de la historia de la humanidad. Vámonos a la pausa. Volvemos enseguida.
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0: tenga un excelente jueves. Gracias por estar en sintonía. Y bueno, vamos a continuar compartiendo con usted a través de este espacio de Mañanas Nuevo Mundo. Y recordarle que tiene el 34000062 para interactuar con nosotros. Le actualizo en noticias, el CACIF rechaza los cambios en Guatecompras y pide al Ministerio de Finanzas revertirlos. El sector privado insta al Ministerio de Finanzas Públicas a revisar y revertir los cambios para asegurar un acceso amplio, oportuno y efectivo en la información relacionada con las compras y contrataciones públicas. Y también se informa a esta hora del día por parte de Provial que hay un transporte pesado volcado en el kilómetro 70 de la ruta del Atlántico. Aunque el vehículo está fuera de la vía, está ocasionando algún inconveniente para transitar en ese punto, kilómetro 70, ruta del Atlántico. Gracias por estar en sintonía, 34000062, nuestra vía de comunicación. Gracias a quienes ya han estado enviando sus mensajitos.
1: Y también te actualizo hoy, dentro de las pocas veces que ICE hace eso, emitió un comunicado. La agencia encargada del tema del control de migraciones en Estados Unidos, donde habla que el pasado 4 de agosto, uh-huh, en Tennessee se reportó la captura de 3 guatemaltecos identificados como Magdalena Gómez García, Elías Gómez García y Eulalia Ordóñez Carmelo. Los 3 están sindicados del delito de robo de identidad. Y no solo corren el riesgo de ser deportados, sino que no los deporten y que tengan un proceso judicial en por Estados Unidos delito, por robo, claro, de identidad. Indican que a los 3 presuntos coyotes les dieron identificaciones de seguro social de personas que sí tienen nacionalidad, claro, estadounidense, y que obviamente al 2 personas estar haciendo el mismo trámite con un mismo número de seguro, identificaron el origen y capturaron a los 3 guatemaltecos. Claro. Y ahora, pues todavía están en la discusión de si los mandan, porque además los 3 tienen registro de deportaciones anteriores. Entonces,
0: y están procesados por coyotaje.
1: Están procesados por robo de identidad.
0: Pero los capturaron por...
1: Por robo de identidad. Ajá, por robo de identidad. Y ahí descubrieron, claro, que, además de que obviamente están ilegalmente en el país, claro, y que ya tenían historial de deportaciones en ese país. Así que así está la cosa. Don Israel Vázquez, buenos días. Le vamos a dar la bienvenida. En algunas colonias de la zona 18 ya están anunciando que las tortillas las van a vender a 2 por 1 quetzal. Ayer, fíjate que haciendo el comentario de eso, nos contaba Diego, uno de nuestros reporteros, que en Sololá ya le subieron, ya sí, es oficial, 2 tortillas por 1 quetzal, uh-huh, porque no hay maíz y el poco que están encontrando está caro, ¿verdad? Así que ya lo había dicho, ayer lo comentamos, ¿verdad? También lo dijo el presidente del Banco de Guatemala, que uno de los primeros productos que iba a tener impacto severo por el tema del clima iba a ser el maíz. Y obviamente sus derivados.
0: La gran pregunta para el próximo presidente en la próxima ronda será si ya tiene contemplada algún plan, alguna contingencia para atender la crisis alimentaria que se viene.
1: Y vamos a ver, don Juan de la Cruz dice, quisiera saber cuándo nuestra ministra de Comunicaciones señalará la carretera que va de San José Pinula desde Carretera El Salvador, más de 10 años de no señalizar bendiciones, dice. Don Juan de la Cruz, nunca, porque esa carretera no le corresponde al Ministerio de Comunicaciones. Esa es una carretera que le corresponde una parte a la Municipalidad de Fraijanes y la otra parte a la de San José Pinula. Casi que de la mitad de la entrada, usted pasa el puente El Señor de Esquipulas, y llega a los primeros centros comerciales y a partir de ahí es Fraijanes.
0: Claro, en la frontera, donde inicia el municipio.
1: Y un poquito adelantito, después de unos condominios, ahí empieza San José Pinula, ¿verdad? Y es una ruta secundaria. Claro. Posteriormente, cuando usted entra a San José Pinula y sale de San José Pinula, sí toma otra ruta, pero tampoco es nacional, es secundaria, que es la que lo lleva uno a Mataquescuintla. Que esa sí le corresponde al Ministerio de Comunicaciones, pero la ruta que del puente nuevo a San José Pinula, esa es única y exclusivamente de las munis, ¿verdad?
0: Claro.
1: Son ellos los que lo tienen que hacer. Don Felipe, le recomiendo que revise qué tipo de internet tiene, porque pues no, nosotros no estamos reportando ningún problema de señal. Solo recordando que el año pasado a estas fechas les comenté que por qué no ponían siempre marimba, y pues como que nada, ya septiembre escuchando la marimba, que es lindo escuchar esta música. Sí, se pasan los años tan rápido, el tiempo se pasa rápido. Ya recordando que hace un año estábamos también escuchando marimbón a estas fechas. Y gracias a Jonathan, hasta allá Nueva Jersey, todos los días nos escucha y nos manda los saludos y el reporte de transmisión. Gracias también a don Emanuel Granizo por estar en sintonía nuestra, por acompañarnos desde las primeras horas de la mañana, y aquí, bueno, ya no tan las primeras horas, ¿verdad? Ya,
0: exacto.
1: Ya casi a media mañana.
0: Media mañana.
1: Don Iván López de Ciudad Guatemala dice, cuando dicen a ojo de buen cubero, ¿qué es un cubero? Dice don Iván. Es una frase que los españoles acuñaron, sobre todo en países del lado de América que producían bebidas o vinos.
0: Ron.
1: Ron sobre todo, ¿verdad? Y toda la parte de del Caribe, uh-huh. ¿Verdad? Y los cuberos eran los que hacían.
0: Las cubas.
1: Y hacían además las barricas.
0: Ajá.
1: Y hacían las botellas de madera. Pero entonces, como no había medida de 5 vasos, es un litro, sino que el cubero decía, esta la hago y esta es una botella, ¿verdad? Entonces,
0: a ojo de buen cubero.
1: A ojo de buen cubero.
0: O lo han resumido también aquel que prepara los tragos.
1: Y el que prepara los tragos, ¿verdad? Ese cubero tiene en la mano.
0: Tiene la medida en la mano.
1: No miden las onzas, sino al ojo del buen cubero. Así se
0: solo ponen los vasos a la pared. Están igualitos.
1: George y yo conocemos a uno que mide los tragos sin ver, solo contando, porque no es cieguito.
0: Sí, también. También.
1: Cuenta y ahí va cabal. Pero es al cálculo, ¿verdad? Cuando uno dice a ojo de buen cubero es que está calculando algo.
0: Exactamente.
1: Medida, cantidad, peso.
0: Exactamente.
1: De todo, pero sí es a puro ojo de buen cubero. Dice don Byron Díguez, ¿cuánta gente muere en accidente o enfermedad común y estuvo pagando ICS muchos años? ¿Cuánto dinero le queda al ICS de esas personas que ya no reclamarán su pensión? Pues eso nos pasa en cualquier circunstancia de la vida, ¿verdad? Imagínense que yo firme un contrato de qué le gusta, de seguro de salud, y me muera, y pagué el año completo y me morí al segundo año de haberlo pagado, pues buena suerte. Don Sergio García dice que hay de cierto que los 48 cantones van a bloquear carreteras. No, de hecho, si ustedes se dan cuenta, es el único lugar donde no ha habido bloqueo de carreteras.
0: En 4 caminos que donde generalmente habían.
1: De hecho, ahí les contamos también hace como un mes que hubo una reunión entre transportistas de Totonicapán y los 48 cantones de Totonicapán, y en conjunto hicieron una tabla de tarifas, y los 48 cantones dijeron, bueno, sí, está subiendo todo, subile, pero tampoco se te va a la mano.
0: Se pusieron
1: de acuerdo y esas son las tarifas que están vigentes. Ahí están funcionando sin ningún tipo de problema porque llegaron a un acuerdo con las autoridades ancestrales para ponerse de acuerdo. Dice don Eric Martínez, ¿por qué el CACIF no se pronuncia sobre el abuso de sus agremiados, los gasolineros, de no detener los precios de los combustibles? Siguen los precios. Hoy ese es el reporte, el diésel arriba de los 47, uh-huh. La regular, la super en 42.
0: 2.59.
1: Ajá, y la E10.
0: 41.59.
1: ¿Verdad? Aún usando etanol, subió.
0: Sí.
1: Pero bueno, y siguen en el Congreso esperando a ver qué van a hacer, ¿verdad? Y yo no sé hasta dónde.
0: Yo no sé qué va a pasar ahí. Yo creo que la consigna es que el pueblo siga pagando, que se aguanten. Ahí está el. Y es que la solución inmediata, ¿cuál van a dar? ¿Un subsidio? Ya el Congreso, en el Congreso los diputados no están de acuerdo con el subsidio, ya mandaron a su gente a manifestar ahí el Alan Rodríguez, el mismo discurso de Alan Rodríguez lo pronunció un manifestante en la calle. Entonces, ¿cuál será la solución? Me imagino que si están pensando en no dar un subsidio, estarán planteando una opción.
1: El fondo viable, de compensación.
0: Pero que es al final lo mismo.
1: Es exactamente lo mismo. Las únicas ventajas, la única gran ventaja que tiene es que al convertirse en una ley, ¿verdad? No en un decreto de emergencia, uh-huh. Entraría en vigor de manera automática de aquí para adelante.
0: Cada vez que ocurran
1: esas variaciones, como ocurre en El Salvador, uh-huh. ¿verdad? Pero eso va a llevar, porque imagínate que van a plantear una mesa de
0: ¿hace trabajo? ¿Hace cuánto planteó el presidente, el ejecutivo, su programa de subsidio? Hace como un mes.
1: Sí, un mes y una semana. Un mes y una semana.
0: No ha pasado nada. No, el tema lo mandaron a comisión. La comisión sigue analizándolo, discutiéndolo, pero creo que la consigna es que el pueblo se aguante.
1: Y se acuerdan que aquí le dijimos que eso iba a durar, iba a tardar mucho más que el primero, ¿verdad? Porque ahora habían muchos más peros.
0: Sí, hay muchos más peros y sobre todo porque no ha habido transparencia en el manejo del primer subsidio. No ha habido información. La información que han pedido los diputados no se les
1: no
0: ha
1: se
0: proporcionado.
1: Las ha desglosado como ellos lo quieren.
0: Entonces, complicado el tema.
1: No va a pasar. Yo creo que ahí seguiremos esperando semanas y más ahora que entrega a discutir el presupuesto.
0: Sí,
1: se va a complicar la cosa.
0: Eso viene para largo.
1: Vamos al corte. Momento de la pausa, volvemos.
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0: Seguimos compartiendo este espacio a través del 96.1, agradeciendo su sintonía y para actualizarle en noticias y contarle que el petróleo de Texas subió 1.04% y escalan las tensiones en el estrecho de Hormuz. Los contratos de futuros del petróleo intermedio de Texas, de referencia en Estados Unidos, suman 95 centavos de dólar respecto al cierre del día 2 de septiembre. Y esto que seguramente tiene impacto en nuestro medio. El canal de Panamá limitó a 34 el tránsito de diario de buques por una sequía asociada al fenómeno del Niño. La medida busca ahorrar el agua dulce que le proveen dos lagos y que ya sufren la falta de lluvias. Esto es en cuestión de noticias que, aunque lejanas de nuestro territorio, tienen impacto.
1: Y sí, sobre todo la última del canal de Panamá tiene impacto, porque fíjate que estaba viendo que esta es una medida de emergencia previo a tomar, si las condiciones climáticas continúan como se están dando hasta el momento, el problema que tendrá el canal de Panamá no va a ser solo que delimitar el número, porque el canal lo que ocurre es que técnicamente el barco se para, se detiene, uh-huh. Y lo que lo mueve es el agua que maneja con esclusas el canal. Uh-huh. El problema es que ahora también se corre el riesgo de que no solo digan que van a ser menos barcos, sino que digan no pueden pasar todos los barcos, los de gran calado, claro, porque no habría suficiente
0: de hecho,
1: agua
0: ya han
1: para
0: estado suprimiendo esa parte. Sí.
1: Exactamente, entonces eso sí va a complicar severamente el comercio.
0: El comercio.
1: En un momento que para este lado del continente, hoy llevamos declaraciones de la gente de Agexpor que está sumamente preocupada porque a estas alturas del partido los despachos de todo lo que vamos a consumir a final de año por Navidad y por absolutamente.

0: Nosotros tenemos, y no son toneladas, el Ministerio de Economía fue hace 2 semanas o 3 semanas que sacamos la nota que autorizó un contingente de importación con arancel cero de maíz, pero ese maíz viene de las regiones latinoamericanas donde también hay sequía.
1: También hay problemas.
0: Entonces,
1: Viene caro.
0: Viene mucho más caro de cómo lo
1: O sea, la
0: podían
1: producción
0: comprar.
1: agrícola a nivel mundial en este momento
0: Está
1: está
0: sufriendo
1: sufriendo. Yo no sé
0: estragos.
1: si viste una nota de Francia, que también los agricultores en Francia están padeciendo. O sea,
0: Sí.
1: este no es un fenómeno natural que está teniendo una repercusión enorme y la va a tener en el futuro cercano. Y yo decía al inicio del programa que yo espero que el gobierno nuestro, que es lo que debe preocuparnos, pero que también los gobiernos del mundo estén ya creando estrategias comerciales y esas estrategias de intercambios comerciales que de alguna manera alivien la
0: Sí.
1: crisis alimentaria que se avecina, porque sí va a estar fuerte el tema. Sí.
0: Ya está, porque por ejemplo, sobre todo el que más lo está sufriendo en este momento a nivel centroamericano es Honduras.
1: Ajá, es
0: Honduras sí, la
1: cierto.
0: sequía
1: Correcto.
0: ya está completamente asentada. El Salvador ya empezó
1: Empezó.
0: también, porque acuérdense que el fenómeno viene del continente sudamericano para arriba, ¿verdad? Entonces Guatemala y México serán de los últimos países del continente latinoamericano que van a sufrir eso.
1: Exactamente.
0: Y nosotros ya lo estamos
1: Pero la
0: sufriendo.
1: crisis alimentaria sí la vamos a tener sí
0: Esa
1: o sí.
0: será la consecuencia de, ¿verdad?
1: Exactamente.
0: Y eso lo sufriremos en los meses subsiguientes. Yo sí creo que va a haber el fiambre hoy va a estar un poquito
1: Sí,
0: descolorido porque va a estar
1: totalmente.
0: carito hacer fiambre.
1: Y que el gobierno no puede decir no estamos preparados o no, porque esto del fenómeno del Niño se viene hablando desde hace muchísimo tiempo y el pronóstico de lo que podía suceder este año ya se conocía desde hace tiempo. Así que
0: Sí.
1: no tiene excusas ni argumentos el gobierno para decir nos agarraron
0: De
1: desprevenidos.
0: hecho, la meteorología a nivel internacional lo tiene proyectado a 10, 15 años, ¿verdad? Sí, no,
1: Exactamente.
0: no, no es que nos haya agarrado de sorpresa, dirían los patojos.
1: Exactamente.
0: Saludos a don José Herrera en Chimaltenango, gracias por estar en sintonía, gracias por estar con nosotros. Y don Roberto Marroquín dice, ¿no creen ustedes que las consecuencias de esta sequía tendría que reflejarse el próximo año? ¿Por qué tiene que subir el precio del maíz tan pronto? No, es que si se arruinaron las cosechas. La parte del maíz medio la entiendo, pero yo creo que en Guatemala producimos dos variedades de maíz, una que es de una sola cosecha y otra que es de dos cosechas al año.
1: Pero eso depende del clima.
0: Exactamente, de la
1: La, la,
0: clima
1: la parte alta, una cosecha al año y las partes
0: pero
1: bajas,
0: bajas dos
1: dos.
0: cosechas al
1: Así
0: año,
1: es.
0: ¿verdad? Y entiendo que ahorita ya deberíamos de estar cosechando la maíz como tal
1: Sí, en algunas regiones.
0: en algunas
1: Porque en
0: regiones.
1: las regiones altas, es decir, el altiplano, en las tierras
0: Ahí.
1: frías, hasta noviembre,
0: Sí,
1: octubre,
0: ahí
1: noviembre.
0: lo que se ha demostrado es que no está creciendo como debe de crecer el maíz,
1: No,
0: sino se
1: además
0: está
1: se secaron ya,
0: desarrollando.
1: se secaron.
0: Sí, claro.
1: Sí.
0: Entonces ahí no es que el otro año, porque
1: No, eso es ya. Es ya.
0: yo entendería que ha de haber algunas reservas de maíz de la cosecha anterior. Entendería.
1: Como acordate que se vendieron los silos de Indeca,
0: Sí.
1: porque los silos de Indeca tenían ese fin,
0: Compraban ese excedente y
1: almacenar.
0: lo almacenaban.
1: Almacenar
0: Exactamente.
1: para los momentos de crisis.
0: Pero el impacto sí va a ser
1: Ah,
0: ahora.
1: sí,
0: Sí,
1: exactamente.
0: y cualquier comerciante entiende que sus pérdidas empiezan desde ahora, no
1: Así es,
0: dentro de 3 o 4 meses,
1: exactamente.
0: ¿verdad? Y las pérdidas las tiene que reponer desde ahora. Exactamente el mismo fenómeno de la gasolina, ¿verdad? Acuérdense que también granos son también mercados a futuro,
1: Total, exactamente.
0: dependiendo de la condición que haya de la crisis. Don Jeremías Sales, en la zona 3 de Misco. Bueno, tal como lo dijimos ayer, el caso del periodista detenido es un caso particular que ya se resolvió ayer mismo, ya taparon la marimba y en temas personales nosotros no nos metemos ahí, que cada quien vea cómo sale. Dice Dani de León, estamos en crisis mundial, quisiera hacerle un llamado a los diputados que legislen a conciencia, hagan

0: leyes que realmente nos beneficien y no leyes que a ellos les convienen. Por cierto, ¿no viste el tuit de ayer de del diputado Aguirre? Yo no sé si fue broma o fue en serio, pero lo que dijo es que estamos viviendo una crisis económica complicadísima, y de verdad todo el mundo lo... Y entonces puso, no sería descabellado aprobar de urgencia un bono 15. está viendo la tormenta y no se arrodilla, ¿verdad? Sí, y que, sí. Proponer, a ver, propones eso ahorita en el Congreso y te llueven los aplausos.
1: Claro.
0: Te llueven los aplausos. Por supuesto. Que venga al Congreso y decrete que a partir de ahora se entrega un bono 15 a finales de octubre es una alegría enorme.
1: Claro.
0: Pero trastocas toda... Claro que es un ofrecimiento de campaña también.
1: Esa es campaña anticipada.
0: Porque en el 2023, te acordás que surgió el bono 15 también, ¿verdad?
1: Eso es campaña anticipada, claro.
0: Eso es campaña anticipada y el problema es que...
1: Y el problema es que el guatemalteco se lo cree, lo aplaude y le vota.
0: Y ese es complicado porque...
1: Porque yo vuelve a votar por la demagogia, por el robo, por el oportunismo... Por la misma gente de siempre.
0: Sería un golpe duro para el sector privado meterle un bono 15 en este momento.
1: Para el país en su conjunto, porque acuérdate que el aparato estatal...
0: Pero el aparato estatal lo saca, o lo saca, ¿va?
1: Eso pues, sí, pero nos cuesta caro a todos.
0: Sí, igual nos cuesta caro, de todo modo ya lo hacen, pero al sector privado sí le pegaría durísimo una locura como esa. Por eso te decía que yo no sé si fue chascarrío o ocurrencia o preparando el terreno para ver cómo reaccionaba la gente. Que obviamente la reacción de la gente es necesario.
1: Estaba midiendo la aceptación.
0: Dice don Edgar Mazariegos, ¿en qué países subsidian la gasolina? Países de Centroamérica, El Salvador, Honduras, Nicaragua, Costa Rica no, y Panamá tampoco. Bueno, nosotros ya la subsidiamos.
1: Guatemala tampoco.
0: Bueno, pero ya la subsidiamos.
1: Sí, ya hubo...
0: Lo que pasa es que en el caso de los tres países que le mencioné, el subsidio está... permanentemente contemplado en una ley que lo que es básicamente es un control de precios donde no es que se le obligue al empresario a vender más barato, sino que lo vende al precio normal y el gobierno le paga la diferencia.
1: Sin sacrificar sus ganancias,
0: ¿verdad? Igual en Guatemala, claro. Con el subsidio lo que ocurrió fue precisamente eso, ¿verdad? Y desde la zona 16 nos escribe don Francisco Chaita, dice, la solución al tránsito de barcos en nuestra región podría ser un canal seco entre el Atlántico y el Pacífico. Lástima que en Guatemala nos han faltado gobiernos con visión de futuro. Dos sueños
1: fallidos.
0: Y fallidos.
1: Y carísimos, ¿verdad? Para el país.
0: Nicaragua, China le planteó y por alguna razón no lo quiso hacer. Y con nosotros hubo intentos fallidos donde el problema es que ustedes se acuerdan cuando la última propuesta de Canal Seco fue en gobierno del Patriota, ¿verdad?
1: Otto Pérez.
0: Se hizo pública la ruta y los terrenos empezaron a incrementar su valor. Ahora, la idea del Cuerpo de Ingenieros del Ejército de los Estados Unidos es casi un canal seco. Uh-huh. Porque ellos sí creen que lo que le conviene a Guatemala es hacer una línea férrea que conecte el Pacífico con el Atlántico, sin pasar por la zona central, ¿verdad?
1: Que no están proponiendo absolutamente nada nuevo, porque eso ya existía, pero que por intereses particulares el ferrocarril dejó de funcionar porque conectaba los dos puertos. Eso ya lo teníamos. Pero la miopía de los gobernantes guatemaltecos hizo que eso empezara a fallar. Pero el proyecto más reciente que fracasó y que le costó caro al pueblo de Guatemala y le sigue costando carísimo, y que prueba de ello hay nuevos millonarios en el país, Odebrecht.
0: Sí.
1: Ese era el fin de Odebrecht. Ese era el proyecto de Odebrecht. crear ese canal seco que conectara ambos puertos y que el costo de los terrenos no ya no fue un problema, porque eso
0: no pasa porque esa era vía, ¿verdad?, nacional.
1: Pero el problema fue la corrupción, y entonces sí. Ahí tienen ustedes a un exministro de Comunicaciones, Sinibaldi, a un excandidato presidencial, exdiputado de apellido Valdizón, que se aprovecharon del momento y lo único que hicieron fue pues sacarle la plata a los guatemaltecos y el enorme fraude a través de los niveles de corrupción que seguimos pagando los guatemaltecos, porque la carretera sigue tirada ahí, sí. ni siquiera se puede tocar lo que se quedó varado.
0: Y también tendría el tema del canal seco un impacto en el tránsito en general.
1: Por supuesto.
0: Porque como decía Alfonso Portillo, ¿verdad?, cuando se habló también en tiempos del FRG, el finado Paco Reyes puso el grito en el cielo.
1: Claro,
0: mis trailers, papá, ¿qué va a pasar con mis trailers? Si tenés el tren funcionando al 100%, ahí déjalo. Así que siga, ¿verdad?
1: Exactamente.
0: Es que no, hay muchos intereses de por medio en el tema ese, y si ha sido un sueño el poderlo hacer. De hecho, fíjese, desde 1871 ya teníamos dimensionada esa necesidad, ¿verdad?
1: Así es.
0: O sea, primero carretera de aquí para Puerto Barrios y de aquí para Puerto de San José, y después unirlas y hacer una gran ruta. Y desgraciadamente, pese a gobiernos liberales, no
1: se ha hecho nada.
0: No se ha logrado, pero esa es la idea. Vamos a ver. Vamos a ver, sabiendo que fue fuera de esa cabina, hay gente que está teniendo necesidad, deberían de tenerse un poco de respeto en relación al diputado, deberían de pensar directamente en bajarse ese salario de los 66,000. Pero es que el tema del salario de los diputados, ya el momento en que el guatemalteco debía pronunciarse ya pasó. Hoy lo que le queda al guatemalteco es quejarse, y los 66,000... ya no los van a bajar absolutamente. Mire, si alguien va de candidato a diputado a un pueblo a decir que cuando él llegue se va a bajar el sueldo, ni le crean. Eso ya es un tema juzgado. La Corte de Constitucionalidad, con 7 votos a favor, es decir, por unanimidad, determinó que el salario de los diputados es legal y punto y aparte. Pues,
1: se acabó.
0: No, ya, ¿para qué ponerse a llorar sobre la leche derramada? Y dice don Felipe Lobos, les comento que mi papá ya perdió su milpa porque dio flor a 1 metro de altura. Sí, y aquí nos mandaron fotos también, ¿verdad? Sí. De milpas que el suelo está completamente tierroso, diría, sí, en mi pueblo, y la milpa ya no creció, se quedó pequeñita.
1: Yo creo que de alguna manera esta crisis va a obligar a los campesinos, a los agricultores, a diversificar su producción, porque la mayoría de personas lo que cultiva es maíz, frijol y nada más.
0: Y nada más, sí.
1: Habrá que pensar en otro tipo de cultivos.
0: Vamos al corte, vamos a ir a la pausa y volvemos en breve.
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0: Continuamos compartiendo a través del 96.1 y agradeciéndole su sintonía, deseándole un excelente jueves. Sesión plenaria en el Congreso de la República programada para las 10 de la mañana. A ver si llegan los diputados. Ya hemos dicho que, bueno, no hemos dicho, ya nos han demostrado que los días jueves es jueves de mentiritas, no hay sesión plenaria y yo digo que hay dos grandes puntos en la agenda parlamentaria hoy. Apertura de la sesión con quórum reducido y cierre de la sesión después de unos 30 minutos de espera. Cierre de la sesión por falta de quórum, seguramente. Porque además lo que para hoy está programada es la continuación de la interpelación al ministro Abelardo Pinto de Desarrollo, pero que seguramente no pasará absolutamente nada. 3400-0062 es nuestra vía de comunicación, agradeciéndole que usted lo esté activando esta mañana.
1: Y Antonio Aguirre dice que la sobrepoblación mundial es la causa del cambio climático, dentro de una de las tantas, claro, variables, ¿verdad?, que tiene el cambio climático. Tiene innumerables variables que son las que están generando que en este momento se produzcan este tipo de fenómenos. En general es la interacción humana, ¿verdad?
0: Totalmente. Pero sí, la explosión demográfica es una de las causas, una de las razones.
1: Pero también hay que recordar los niveles de industrialización. Totalmente. En los que estamos.
0: Obligados por ese crecimiento poblacional. Sí.
1: Un reporte en redes muestra gran cantidad de maíz almacenados en bodegas de Indeca. Sí, hay, fíjate que en el área de Villanueva, ajá, hay alrededor de 6 bodegas de Indeca. Pero al ir a hacer la supervisión, resulta ser que lo que hay ahí es un maíz que no se puede tocar porque está en un proceso judicial de hace 3 o 4 gobiernos. Uh-huh. Imagínate. Ya no sirve. O sea, claro, sáquenlo del esquema. Y lo otro, que es la gran cantidad que se ve también, es que yo no sé si ustedes se acuerdan, en el inicio del gobierno de Bernardo Arévalo, Taiwán nos donó una enorme cantidad de arroz, pero vino un barco completo de arroz.
0: No recuerdo esa parte.
1: Y ahí sí se han estado repartiendo de apuchitos los sacos de arroz y el resto está almacenado. Ese arroz, digo yo, que todavía está en condiciones, pero no se ha repartido.
0: Ese arroz ya se coció.
1: Ese arroz ya se coció, pero no está en condición, no ha habido condiciones.
0: No ha habido capacidad. Porque eso es lo que hay, no ha habido capacidad. Mira, necesidades hay. Ahí tienes el corredor seco, tenés la gran cantidad de familias que están padeciendo hambre y padeciendo de desnutrición y desnutrición aguda. Es decir, necesidad sí hay y dónde repartirlo sí hay. Lo que hace falta es voluntad y capacidad política, sí, para hacerlo.
1: Y don Armando Pensamiento dice: por internet andan ofreciendo un arrancador de batería e inflador de llantas, pero a la hora que se lo dan a uno, es un pequeño compresor plástico, únicamente infla llantas de bicicleta y pelotas. Por este medio alerto al público a que antes de pagar revisen la mercadería, porque ya van 2 veces que me la hacen. En la segunda ya no caí, dice, son empresas fantasma que nunca contestan. No,
0: comprar en línea es un riesgo. Es un riesgo enorme.
1: Yo, como soy de la vieja escuela, ¿verdad? Yo
0: si yo, yo, te, no, yo, no, yo soy yo, como si Santo
1: no,
0: Tomás.
1: Si no veo, no
0: exactamente. Yo como Santo Tomás. Si no lo estoy viendo y lo estoy tocando, siempre gracias.
1: Y sobre todo en temas de aparatos tecnológicos, ¿verdad? Totalmente. Porque en el video se puede ver la cosa más linda del mundo. Claro. Pero no hay nada mejor que probarlo y ver si funciona.
0: Así es.
1: Estos aparatos sí existen y son muy buenos. Sí. Son caros, ¿verdad? Yo he visto algunos aquí que los 150 quetzales. No. Esa cosa.
0: Si te has dado cuenta, ahora han proliferado las tiendas que les han llamado mercados chinos.
1: Sí.
0: Ahí los encontrás, pero ahí los podés ir a ver y no están tan baratos como en las páginas de internet. Pero sí, yo al igual que Charlie, si no lo miro, si no lo toco, no lo creo.
1: Sí, así debe de ser. Hay que tener mucho cuidado con eso. Dice, solo para comentarles que el quintal de maíz, el precio costaba la semana pasada 245 en El Progreso e Ipala, dice don Artur Berganza. Y todas estas aldeas que producen maíz, estas personas no tendrán ni para ellos, mucho menos para hacerse de sus centavos para poder sobrevivir, porque se secó esta cosecha. Y la de frijol de segunda tampoco, y es el producto que más le genera ganancias para sobrevivir. Y eso que el frijol de Ipala tiene un prestigio. ¿No te has dado cuenta que la gente te siempre te recomienda que el mejor frijol es el frijol de Ipala? Don Lencho Patas Planas, que en paz descanse, tenía ahí su finquita donde cosechaba frijol de Ipala. Pero sí, el propio gobierno ya lo reconoció, tiene su mapa satelital de los lugares donde las cosechas se están perdiendo. 18 departamentos son los que se están viendo severamente afectados por el tema y lo vamos a empezar a pagar ya en breve.
0: Te actualizo en noticias. Dice, suspendieron la audiencia contra el presunto cabecilla de la banda de los taxistas del Viejo. El sindicado es identificado con el alias de El Viejo y permanece en libertad mientras espera su audiencia de primera declaración reprogramada para el 10 de noviembre.
1: Y ayer también se armó un pequeño debate, porque ustedes se acuerdan cuando fueron los ataques a la policía. Uh-huh. Ustedes se acuerdan que hubo una captura de un tuctuquero.
0: Ajá.
1: Pues resulta que el cuatío, desde que fue ese hecho, ha estado detenido. Ayer le tocó audiencia y con la jueza Avelina Cruz, creo yo. Uh-huh. Y en la audiencia, el Ministerio Público se presentó y pidió cerrar el caso contra el presunto integrante de la Mara 18.
0: Ajá.
1: Que contrario a lo que siempre hace doña Avelina Cruz, ahora digo, no me cierran el caso y les doy 3 meses más para que investiguen. Y el Ministerio Público lo que dice es, mire, por medio de videos, por medio de la investigación, ya se comprobó que lo que ocurrió es que el que disparó contra los policías salió corriendo y lo primero que encontró en su camino fue el tuk-tuk. Le puso la pistola en la cabeza del tuk-tuk y le dijo, sácame de aquí. El del tuk-tuk no le quedó otra pues que sacarlo. Sí,
0: claro.
1: Y ahí están las cámaras de seguimiento donde él se baja al otro cuatillo y se va, ¿verdad? La policía en su momento lo capturó porque les dijeron, mire, se fue en un tuk-tuk, encontraron al del tuk-tuk y es este.
0: El primero que...
1: Y hoy el MP está diciendo, mire... No, es todo lo contrario. Hay evidencias que demuestran que él fue coercionado a hacerlo. Y la jueza dice, no. Sigan investigando y consigan pruebas de que sí, de que se fue él. Pero la crítica era, ahora el ministerio pide libertad para los mareros, ¿verdad? Y no, cuando no hay, pues, es que...
0: Ahora, el punto es, ¿el juez sí puede hacer eso?
1: Sí, así. Sí.
0: Es que pero la parte acusadora te dice, mire, no hay nada que con lo que yo pueda respaldar una acusación. Entonces no hay delito, es falta de mérito.
1: Es que le pedís al juez que lo declare, no lo estás declarando.
0: Y no, pero si yo como investigador digo, miren, no tengo,
1: el,
0: como ente acusador.
1: La figura es que este tipo de jueces son jueces contralores de la investigación, uh-huh, ¿verdad? Entonces ellos tienen que estar convencidos de que la investigación del MP va en buen camino.
0: Si yo como acusador voy y digo, mire, yo desisto de la acusación de contra fulano de tal, y ahí se terminó el caso. El MP va a tomar mi decisión y se acabó.
1: No pueden. Te voy a poner un ejemplo. Lo mismo hubiera podido hacer el MP con el caso de los dos líderes de los 48 cantones. Ajá. Y van a decir, mire, fíjese que no hay delito.
0: No, pero es que ahí el MP sí tenía intereses. El anterior.
1: Pero este podía haber llegado a decir eso a la audiencia.
0: Sí, claro.
1: Pero no lo dijo. O sea, ahí el juez es el que decide. El juez es el que dice, no, le doy 3 meses más para que amplíe la investigación. Bueno. y ya llegue. Claro, porque tiene que llegar a la fase intermedia donde diga, mire, aquí sí lo acuso de esto, uh-huh. y aquí están las pruebas, ¿verdad? Entonces ahí va a llegar el Ministerio Público otra vez a decir, mire,
0: no hay nada.
1: No hay nada, ¿verdad? Claro. No hay absolutamente nada de nada, pero mientras tanto el pobre cuatío está sí, preso, pues sí, claro. De verdad es como está la cosa, ¿verdad? Saludos al doctor González en la zona 6, dice, es lamentable que el presidente Arévalo presentando con su varita mágica el proyecto de presupuesto nacional, cuando debe de presentar de emergencia los problemas de la canasta básica, del futuro, la infraestructura nacional, la salud, la violencia, pero les interesa más el presupuesto para continuar con la corrupción, dice el doctor Javier González. 17% del Producto Interno Bruto es el monto total del presupuesto, que está dentro de los márgenes de cualquier país civilizado, ¿verdad? Entre 15 y 20% claro. de tu Producto Interno Bruto debe ser tu presupuesto. Lo que pasa es que aquí la mayoría va a inversión, ¿verdad?
0: El funcionamiento. Es que ese es el punto, porque el punto es que no se nota, no se ve, no hay mejor salud, mejor seguridad, no hay buenas carreteras, no hay nada, no. Es realmente, los guatemaltecos literalmente estamos tirando el dinero al río, se lo lleva y no sabemos para dónde.
1: El presidente de la Comisión de Finanzas dijo que también le llamaba la atención que por segundo año, o segundo o tercer año consecutivo, creo que dijo, va metido dentro del presupuesto plata para el Metrorriel. Y el Metrorriel, discúlpenme, pero ni el primer piochazo,
0: no,
1: ¿verdad?
0: No. No han ejecutado nada de lo que ha sido.
1: Que parece que sí se ha ejecutado, pero en estudios ¿pero en de qué? Prefactibilidad.
0: Sí, claro.
1: Cosas que la gente no lo ve, los ciudadanos no lo vemos.
0: Ni le interesa.
1: Pues sí, a nosotros lo que nos interesa es que esté hecho, ¿no?
0: Exactamente.
1: Dice don Carlos Poggio, el gobierno debería dar un bono de ayuda económica a las familias más necesitadas del país mientras se mantenga la crisis de los combustibles. Esa fue una de las propuestas que hubo en el Congreso. El gran problema que tiene esto es sobre qué parámetro lo vas a dar. ¿Cuál va a ser tu base de datos para decir quién necesita realmente la ayuda y quién no? Y cómo no usarse de manera clientelar.
0: ¿Cómo vas a definir la necesidad? Exactamente. Y cómo vas a definir al beneficiario, bueno, al necesitado. No, aunque pareciera fácil y así como que como se dice, de soplar y hacer botellas, no es así, porque hay que definir primero los conceptos y a partir de ahí hacer un censo. ¿Cuánta gente está enmarcada en ese concepto de necesidad?
1: La última base de datos que se utilizó para algo similar fue bajo la teoría de alguien. Mire, la gente más pobre es la que menos luz consume en Guatemala. Es la que está en la tarifa social. Entonces uh-huh. mandemos el... ¿Te acuerdas que para el COVID se lo mandaron a ellos? Y los que no tienen luz.
0: Exacto.
1: Están peor todavía. ¿Dónde está la base de datos?
0: Exactamente.
1: ¿Verdad?
0: Así es.
1: Pero también yo les conté, ¿te acuerdas que les conté que yo tengo una casa en San Lucas que no está habitada?
0: Ajá.
1: Y que como el pago era de 16 quetzales, que sigue siendo de 16 quetzales mensuales de luz, por nada más por mantenerla vigente, a mí me mandaban
0: el bono.
1: El código del bono del COVID-19, ¿verdad?
0: Exacto.
1: Entonces el parámetro tampoco es, no es exacto. No es lo...
0: Pero son las dificultades que hay en una dinámica social, que es muy difícil. Por eso te digo, definir la necesidad, definir al necesitado y definir quiénes entran en esos conceptos no es tan sencillo como parece.
1: Sí, es complicado. Ajá. Esa base está complicada. Don Carlos Lacan dice, si el ministro de Relaciones Exteriores a la hora de que lo interpelen junto con todos los ministros, él no puede salir del país, no, ninguno. Y fíjate vos que, ¿sabes qué? Yo esto no lo sabía, yo lo entendía que era como decirle, usted no puede salir del país porque están interpelando.
0: Ajá.
1: ¿Tenés arraigo?
0: Ah, ya. Sí, claro.
1: Oficial.
0: Legalmente.
1: Sí, o sea, el Congreso manda a Migración la lista de arraigos por tema administrativo, claro, de estar en interpelación. Y entonces pues, ahí, al momento de eso, no puede salir, aunque tenga, claro, que ir a firmar
0: documentos importantes.
1: Sea testigo de honor en el cese al fuego entre Estados Unidos e Irán, no puede. Hablando de INDECA, ¿qué negocio harían cuando quitaron los hilos de la 18 calle zona 12 donde está Walmart? Ahí en la zona 12 por la Petapa estaba, habían unos hilos de INDECA, ¿verdad?
0: Sí, creo que sí. No lo recuerdo, pero sí, me imagino que sí.
1: Sí, ahí habían, tiene toda la razón. Se miraban desde lejos, hasta con su rotulito.
0: Porque esos se perdieron o se vendieron en la época de Álvaro Arzú. Pero sí, no creo que han desaparecido, porque esos creo que muchos, quienes los compraron con el
1: con
0: mismo
1: todo
0: objetivo.
1: Pero eran terrenos del Estado.
0: Sí,
1: y el Estado los vendió.
0: Claro, tenía que ser.
1: Bueno. Lo que sí ya les digo es que es momento de despedirnos.
0: Ay, es hora de partir.
1: Sí, ya nos están haciendo caritas aquí.
2: Bueno,
1: de que viene el marimón.
0: De que ya es hora de irnos. Bueno, que tenga usted un día maravilloso. Gracias por estar en sintonía y que tenga un excelente jueves. Nos escuchamos mañana.
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buenos días, ¿cómo están? Esperamos que muy bien. Les acompañamos una vez más, Jorgito Berganza y Kimberly López, deseándoles un excelente jueves. Hoy tenemos mucho contenido preparado para usted, así que acomódese, el clima está perfecto para que pueda sintonizarnos con una tacita de café y, como siempre, listos para brindarle las mejores ofertas en ventas. Hoy vamos a iniciar de una manera distinta. Vamos a conversar con esa versión de nosotros que alguna vez fue niño, niña o adolescente. Con esa persona que todavía existe de alguna manera dentro de nosotros y que quizá guarda recuerdos, ilusiones, miedos o heridas que nunca tuvo la oportunidad de expresar. Imagine por un momento que tiene frente a usted a ese niño que fue. Mírelo con la ternura que quizá en aquel momento necesitaba. Y pregúntese, ¿qué le diría hoy? ¿Le contaría que a pesar de todo lo que ha ocurrido, logró llegar hasta acá? ¿Le diría que aquello que alguna vez le hicieron creer sobre usted no era verdad, que no era suficiente, que no era capaz de lograr sus metas, que no tenía que ganarse el cariño de nadie para merecerlo? Tal vez hubo palabras que dolieron, personas que hicieron que dudáramos de nosotros mismos, situaciones que hicieron sentirnos pequeños o también que hicieron que nosotros creyéramos que no podíamos alcanzar todo lo que en nuestra mente sí existía. Logros en lo que tenemos o en lo que todavía nos falta. Pensemos en todo lo que hemos aprendido, en las veces que seguimos adelante, aun cuando no sabíamos cómo hacerlo, en las heridas que hemos intentado sanar y en las veces que tuvimos que reconstruirnos sin que nadie viera el esfuerzo. Quizá hoy no seamos exactamente la persona que imaginábamos ser cuando éramos pequeños, pero eso no significa que hayamos fracasado. La vida no siempre nos lleva por el camino que soñábamos, pero sí nos convierte en personas mejores. Y aquella versión pequeña, yo estoy segura que hoy sí se considera orgullosa de haber logrado lo que su mente pequeñita imaginaba. Así que deseo que reconozcamos que no tenemos que avergonzarnos de quiénes somos para sentirnos orgullosos. Ese niño también merece nuestro reconocimiento. Ese adolescente también merece nuestro abrazo. Y quizá hoy, después de tantos años, lo más bonito que podamos hacer por nosotros mismos sea decirle gracias por haber resistido, gracias por haber seguido creyendo y perdón por todas las veces que yo también dudé. Ahora estoy aquí y esta vez no voy a abandonarlo. Y esta reflexión nace porque ayer precisamente estuve viendo una imagen de un niño, me imagino que era en condición de calle. Estaba fuera de un café internet en donde varios niños estaban jugando y tenían palomitas de maíz, estaban comiendo pues desde la comodidad de ese lugar, y él solo miraba desde afuera porque él tenía ropa sucia y no lo dejaban entrar a ese lugar. Y esa persona cuenta su experiencia, que ahora es una persona profesional, es una persona realizada, y que todo lo que le sucedió de pequeño ahora lo formó, lo hizo pues reconocer su valor, y no porque ahora sea una persona profesional, es una persona prepotente, es una persona que intenta humillar a los demás. No, ahora lo ve como un acto de humildad también y de poder apoyar a las personas que en algún momento él considera que estuvo en la misma situación. Así que deseo que esta reflexión quede en su mente, y si usted también quiere obtenerla y compartirla, usted puede solicitarla al 3400-0062. Hoy vamos a iniciar con la lectura de nuestros mensajes, así que queda disponible desde este momento el 3400-0062 para todas aquellas personas que deseen anunciarse vía mensajes. Así que damos inicio con el mensaje de Mario Mancilla. Él nos indica que alquila cuartos y apartamentos en la zona 21, Colonia Vázquez, para personas solas. Es importante mencionar este dato, así que si usted necesita mayor información, puede comunicarse al 3977-2193, 3977-2193.
Germán Cifuentes ofrece servicios en trabajos de electricidad, trámites EXA, instalación de cámaras de seguridad, entre otros servicios. Para mayor información, comunicarse al 54-56-51-60, 54-56-51-60. Rubén Rodríguez, de la zona 7 de San Miguel Petapa, realiza

0: trabajos de tabla y yeso, tabiques internos y también exteriores, cielos falsos tipo losa, de fibra mineral con plancha vinil y cielo de PVC. Para todos los interesados o interesadas, comunicarse al 4883-2201, 4883-2201. Danilo Fajardo compra dapaglifosina de 10 miligramos. Para mayor información, comunicarse al 5573-0161, 5573-0161. José Elías vende Mitsubishi G4 modelo 2017 automático, súper económico. Toyota Sienna 98 automática. Kia Sportage modelo 2017 4x4 y Trooper 88 mecánica. Para mayor información, comunicarse al 5383-2074, 5383-2074. Oneida Varías nos indica que vende kefir orgánico. Varias personas nos han estado mencionando que necesitan información acerca de personas que vendan este producto. Así que atentos porque pueden comunicarse al 5971-2863, 5971-2863. Mario López nos indica que vende los siguientes medicamentos: rivastigmina en cápsulas, Plavix, insulina R, bromuro de otilonio y otras. De todo ello, informa al 4713-6825, 4713-6825. Haroldo Bustamante vende insulina Lantus y Single, Xarelto, Controlip, Alfosucina, Dutasteride Duo, Sitagliptina y Aprovel. De todo ello, informa al 4300-5580, 4300-5580. Nos indica también Juan José González que necesita a una persona para apoyar en uso de redes sociales. Para mayor información, comunicarse al 5921-1465, 5921-1465. Claudia Castillo compra Urgistat. Para todas las personas que vendan este medicamento, pueden comunicarse al 2435-2809, 2435-2809. Juan Antonio Monroy alquila terrenos rústicos de 6 por 15 metros en Colonia Lo de Fuentes, Misco. Excelente punto cerca del mercado para todo giro de negocio. Así que si usted es emprendedor y desea mayor información, puede comunicarse al 5728-4300, 5728-4300. Jesús López vende cabezal de mini componente. Nos indica que cuenta con Bluetooth y también vende un par de bocinas medianas con cajón. Para los interesados, comunicarse al 3928-9744, 3928-9744. Marta Oliva vende los siguientes medicamentos: budesonina, isradipino, dutasteride y también, ojo, porque para todas las personas que estén vendiendo tegretol, pueden comunicarse con doña Marta Oliva al 42-27-77-65, 42-27-77-65. Patricia Muñoz vende Aprovel de 150 miligramos. Para mayor información, comunicarse al 59-54-08-46, 59-54-08-46. Antonio Coy, está a las órdenes en la venta de tipos, de todo tipo de fragancias de perfumes para dama y caballero. Para mayor información, comunicarse al 43-99-06-34. 43-99-06-34. Julio Romero vende Hyundai Elantra 2013 nítido, dos pickups diésel turbo 2008 y doble cabina nítidos. También nos indica que vende dos casas residenciales en Villanueva y 20 manzanas en el Puerto San José. Para mayor información, comunicarse al 5741-4885, 5741-4885. Tenemos también el mensaje de Norma Ishkot para indicarnos que vende sillas para bebé para colocar en vehículo y otros artículos para bebé como ropa y otros pues artículos y productos. Para mayor información, comunicarse al 5871-3555, 5871-3555. Adilio Morales vende diosmina, artrosil de 5 miligramos. Nos indica que vende también pregabalina, eutirox de la Merck, Xarelto y Lantus. Para mayor información, comunicarse al 4856-8203, 4856-8203. Bueno, continuamos con el mensaje de Maximiliano López. Él nos dice, buen día Violeta, yo escuché un anuncio de un señor que vendía un troque, pero no pude apuntar su número. Don Maximiliano le saluda a Kimberly López. Es necesario que escuchemos el programa porque estoy a cargo del programa hace más de un año, 8 meses. Pero pues no se preocupen, no hay ningún inconveniente. En este momento daré su número de teléfono para que se puedan comunicar con usted. Es el 5747-4422. Humberto Castellanos vende carro Toyota Corolla 1991 mecánico de 4 puertas súper económico. Para mayor información, comunicarse al 42-43-36-69. 42-43-36-69. Bueno, vamos a darle lectura al mensaje de Carlos Cardona. Él nos indica que vende Mazda 2 hatchback modelo 2011 en perfecto estado y una casa en residencial Alamedas de Santa Clara, sector 2, Los Girasoles. Para mayor información, comunicarse al 5510-4243, 5510-4243. Haroldo de León vende felodipina de 5 miligramos, hidralacina, glicacida, atorvastatina y carvedidol de 12.5 miligramos. Si desea mayor información, puede comunicarse al 5764-3912, 5764-3912. Y bien, llegamos a las 10 de la mañana con 20 minutos. Vamos a una pausa comercial. 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

0: 10 de la mañana con 24 minutos, estamos de regreso con importante información acerca de lo mejor en ventas en esta hermosa mañana de jueves y vamos a continuar habilitando nuestra línea del 2268-0410 para todas aquellas personas que se les haga más fácil comunicarse con nosotros o que tal vez no pueden redactar en este momento sus mensajes. No se preocupe, nuestra línea está totalmente disponible para todas aquellas personas que deseen comunicarse con nosotros. Por acá tenemos nuestra primer comunicación. Hola, buenos días.
1: Muy buenos días, licenciada Kimberly. Les saluda Arturo Martínez de la zona 2. No he podido vender un medicamento para demencia senil, ya sea por Parkinson o por Alzheimer. Son 6 cajas de 30 tabletas. Las doy en 400 quetzales, salen a 66 cada caja, incluso negociable. Pueden comunicar al 3729-3019. Muy amable, licenciada, disculpe que llame, pero mando mensajes.
0: No se preocupe, estamos acá siempre a su disposición.
1: Muchas gracias, buen día.
0: Igualmente para usted. 10 de la mañana con 25 minutos, continuamos con más comunicación a través del 2268-0410. Aló, buenos días, ¿con quién tengo el gusto?
2: Buenos días, señorita Kimberly. Mi nombre es Julián Villatoro.
0: Mucho gusto, don Julián. ¿Cómo podemos apoyarle?
2: Pues, tengo mi anuncio de que vendo un troque semi-usado y una carreta de mano semi-usado y vendo un par de sartenes de Peltres. Bueno, son tan nuevos, a buen precio. Para más información, al 4236-6104.
0: ¿Nos podría indicar nuevamente su número, por favor?
2: Claro que sí. 4236-6104.
0: Con gusto, don Julián. Así
2: que sí. 4236-6104.
0: Con gusto, don Julián. Ha sido un verdadero placer. Sí, díganos.
2: Sí, y vendo un de

0: tengo 82 años. Entonces, y clonazepam, que es lo que yo tomo. Entonces, solo eso, licenciada, y me da mucho gusto de oírla.
1: Claro que sí, doña Esperancita, siempre estamos a la orden. ¿Cuál es su número de teléfono?
0: Es 4212-6193.
1: Disculpe, doña Esperancita, ¿usted en qué sector necesita el servicio de sus barandas?
0: Aquí en la zona 16.
1: Perfecto, doña Esperancita. Esperamos que alguien se comunique con usted pronto.
0: Voy a repetir el número, por favor.
1: Claro que sí.
0: 4212-6193.
1: Con gusto, doña Esperancita. Ha sido un verdadero placer. Un abrazo para usted. Esperamos se encuentre muy bien.
0: Igualmente.
1: Así que si alguien presta este servicio, si alguien puede llegar a zona 16 a instalarle estas baranditas a doña Esperancita, ella tiene más de 80 años y pues si podemos prevenir algún accidente, pues nosotros también podemos contribuir a esta causa, les agradeceríamos mucho. Se pueden comunicar al número de teléfono antes mencionado, 2268-0410. Saludos, buenos días.
2: Muy buenos días, señor Kimberly. Aquí le saluda Antonio López.
1: Mucho gusto, don Antonio. ¿Cómo podemos apoyarle?
2: Gracias por el espacio. Tengo a la venta Invotcana, Tegretol, Pregabalina, Eutirox, Xarelto de 20 miligramos. Tengo Controlit, Artrosil 5, Leflunomida. Para la próstata tengo Alfusocina. Y por último ofrezco lo que es la insulina Lantus. La tengo a 150. Y también tengo insulina single a 75. Más información a las personas interesadas al 55-92-22-93. Lo repito, 55-92-22-93. Ay, disculpe, se me olvida, tengo la insulina de lapicero también. Muchas gracias
1: con
2: por
1: gusto.
2: El espacio, señor Kimberly.
1: Claro que sí, siempre a la orden.
2: Gracias.
1: 10 de la mañana con 29 minutos. ¿Quién más desea vender en esta hermosa mañana de jueves? Comuníquese con nosotros a través de nuestra línea directa 2268-0410 y también tenemos disponible el 3400-0062. Saludos, buenos días.
3: Muy buen día, señor Kimberly.
1: Buenos días, ¿con quién tengo el gusto?
3: Con Arnoldo Román.
1: Mucho gusto, don Arnoldo. ¿Cómo podemos apoyarle? Coméntenos.
3: Siempre molestando la que tengo a la venta, oxibutinina, Invapres, canagliflozina, rivaxtinina y propafenona, por favor, señor Kimberly. Mi número es el 59-56-29-66. 59-56-29-66. Por favor, señor, que Dios la bendiga y que pase buen día.
1: Gracias, don Arnoldo. Igualmente para usted le deseamos un excelente jueves. Éxito en todo lo que realice. 10 de la mañana con 30 minutos, 2268-0410. Saludos, buenos días.
4: Buenos días, Kimberly.
1: Buenos días. ¿Cómo se encuentra, don Armando?
4: Pues bendecido, estoy bien, gracias, muy fina por preguntar.
1: Nos alegra, don Armando, nosotros también muy felices de poder apoyarle, el espacio es suyo.
4: Muchas gracias, gracias por atenderme. Únicamente que necesito comprar Tegretol. Mi hija vende que sí, creo que pidieron en la radio, entonces voy a dar el número. En este momento voy a dar el número.
1: Claro que sí.
4: También tengo insulina Lantus a la venta y Plavix. Información de ella doy en el 52-42-52-50. 52-42-52-50. Muy fina, señorita Kimberly. Buenos días.
1: Gracias, don Armando. Igualmente para usted, feliz jueves. Muchas bendiciones. 2268-0410. Saludos, buenos días. Bueno, nosotros continuamos con más comunicación. Recuerde que en este segundo espacio está disponible nuestra línea directa, pero también tenemos un espacio más para continuar con la lectura de nuestros mensajes. Así que usted tiene bastante tiempo todavía para que pueda redactarlos y enviarlos al 3400-0062. Pero mientras tanto, continuamos con más comunicación. Hola, buenos días.
5: Hola, muy buenos días, licenciada Kimberly. Espero que haya amanecido bien usted y toda su familia. Es un placer saludarlas por este medio.
1: Gracias, muy amable. ¿Con quién tengo el gusto?
5: Aquí lo saluda Álvaro Santos de aquí de San José de Anua.
1: Mucho gusto, don Álvaro. Saludos a

0: Hasta San José Villanueva, ¿cómo podemos apoyarle?
1: Fíjese que solo voy a anunciar un anuncio de que tengo 4 cajas mexicanas de 400 y las estoy dando en 250 que son las 4 cajas.
0: Claro que sí, ¿nos podría indicar cuál es su número de teléfono?
1: El 4504-1505. Le repito, 4504-1505. Le agradezco muchísimo, señor, que tenga un feliz y excelente día. Cuídese mucho, que Dios me la cuide y me la guarde, que le dé muchas fuerzas, muchos ánimos para seguir adelante.
0: Gracias, don Álvaro, muy amable. Igualmente para usted, le deseamos lo mejor del mundo. Y recuerde que este espacio siempre estará esperando por usted y también para usted, para que pueda tener esa oportunidad de vender sus artículos. 10 de la mañana con 32 minutos, 22680410. Salud, buenos días.
2: Muy buenos días, señor Kimberly. Mi nombre es Salvador Díaz.
0: Mucho gusto, don Salvador. ¿Cómo podemos apoyarle?
2: Aquí molestándola, que tengo en venta los mueblecitos para el hogar. Ahorita lo que tengo son bases para agua salvavidas, 2 mesitas de noche en melamina blanco con su gaveta, 2 mesitas doblables, una esquinera en melamina cafecita, con 5 entrepaños, un modular no nuevo, reconstruido, y lo que me urge también vender es una llanta nueva, 225-65-17, que no le quedó a la camioneta. Si alguien la necesitara, pues estoy en el 4724-0811. Feliz día, señor.
0: Gracias, don Salvador. Siempre a la orden. Esperamos tenga un excelente jueves. Muchas bendiciones para usted y también para los suyos. Continuamos con más comunicación y también estamos desde ya recibiendo varios mensajitos. Varias personas están enviando notas de voz. Les recordamos que nosotros no estamos autorizados para escuchar notas. Es muy importante que redacten sus mensajes y pues que incluyan los datos correspondientes. Nombre y apellido. Que su mensaje no incluya más de 6 medicamentos o productos, por favor, y posteriormente su número telefónico. Les indicaba hace unos días que es muy importante que corrobore muy bien sus datos, porque pues nos pasa que leemos lo que tenemos acá. Nosotros de verdad no nos podemos hacer responsables de lo que usted escribe. Entonces, por favor, revisar bien los nombres de sus medicamentos. Entiendo que hay varios medicamentos que son algo difíciles de pronunciar y también de escribir. Entonces, busquemos ahí cómo es que realmente se escriben para que nosotros podamos darle la lectura correspondiente. Nosotros continuamos con más comunicación. Hola, buenos días.
3: Muy buenos días, señorita. Dios me la bendiga.
0: Gracias igualmente.
3: Gracias por su atención. Dios me la bendiga. Fíjense que tenemos una casa de venta en la, de 3 niveles en la Colonia Brigada y tenemos otra en la ciudad Quetzal, que hay 2 casas juntas. Y hay otra también hay 2 terrenos en San Lucas disponibles, grandes, para algunas personas que quieran para transporte. También lo tenemos disponible. Y le agradecemos bastante. Mi número es 3866-8340. Tenemos algunas otras cosas. Si alguien me llama, estamos dispuestos a recibir las llamadas. Bendiciones por todo lo que haces.
0: Siempre gracias, a la orden. Gracias. Siempre que lo necesite estaremos acá esperando su comunicación. Un fuerte abrazo. Muchas bendiciones para usted. 22680410. Saludos, buenos días. ¿Con quién tengo el gusto?
4: Marina Peralta, licenciada Kimberly. ¿Cómo le va?
0: Doña Marinita, muy feliz de escucharle. ¿Usted cómo se encuentra?
4: Muy amable, licenciada. Bendiciones para usted y su familia.
0: Gracias. Igualmente, doña Marinita, le dejo el espacio para que pueda indicarnos qué nos está vendiendo el día de hoy.
4: Pues como siempre, vendiendo medicina y agradeciendo a Radio Nuevo Mundo por el espacio. Estoy vendiendo valsartán, ácido ibandrónico, rosuvastatina, aprobel, isradipino, candelsartán y otras. Informo en el teléfono 2220-9973, 2220-9973. Le agradezco mucho, licenciada, y feliz día.
0: Igualmente para usted, doña Marinita, ha sido un verdadero placer. Que pase un excelente jueves. 10:37 a.m. También le recordamos que es muy importante que por favor tengan a la mano, pues yo les recomiendo que unos 5 minutos antes de que empiece el programa, tener a la mano alguna agenda para hacer sus anotaciones, porque nos sucede que varias personas nos escriben para que nosotros proporcionemos números de teléfono. Nosotros, pues, es importante mencionar que no tenemos a la mano todos los números de teléfono que, pues, de personas que se anuncian al día. Entonces, por favor, estar preparados para hacer sus anotaciones. Y es muy importante también recordarles a todas las personas que se comunican con nosotros que su número de teléfono lo tienen que indicar 2 veces. Y también, pues, si lo pudieran dictar un poco más despacio, les agradeceríamos, porque hay personas mayores que también se les dificulta anotar rápido. Entonces, por favor, seamos empáticos en ese sentido para que, pues, usted también pueda vender sus artículos. 2268-0410, aló, buenos días.
5: Aló, buenos días, con Eduardo Salazar.
0: Mucho gusto, don Eduardo, ¿cómo podemos apoyarle?
5: Dice que tengo a la venta una carreta para venta de papas y pollo. Tengo también lo que es un DVD portátil marca Kobe, 2 televisores de 32 pulgadas, También tengo lo que es leche Nutrinol Petit y leche Nutrinol, la normal, etapa 1, 2 y 3. También tengo a la venta lo que es medias de compresión, Aprovel, Tegletor, Plavix, Lantux y Erotirox. Los interesados al 4109-2393. Repito, 4109-2393. Muchas gracias y que tenga feliz día.
0: Siempre a la orden, don Eduardo. Gracias por comunicarse con nosotros. Y gracias a todas las personas que están en sintonía de Clasificados Nuevo Mundo. Y bien, vamos a atender esta última llamada en este segundo espacio del programa. Aló, buenos días. Aló, buenos días.
6: Aló, muy buenos días, señor Kimberly.
0: ¿Con quién tengo el gusto?
6: Con el señor Roberto Gómez.
0: Mucho gusto, don Roberto. ¿Cómo podemos apoyarle?
6: Mire, fíjese que yo quería molestarla por un servicio social. No será si será que es posible.
0: ¿De qué trata su servicio, don Roberto?
6: Es que fíjese que yo necesito localizar unas 2 personas que viven en el área de Cobán. Uh-huh. Ellos, uno se llama Eldin Rocael Gómez y la señora se llama María Elena Pop.
0: Perfecto, claro que sí, ellos sintonizan el programa. Don Roberto, ¿usted tiene esa información?
6: Sí, yo creo que sí escuchan en esa área de ahí. Yo necesito que ellos se comuniquen conmigo, cualquiera de ellos dos. Mi teléfono es el 54-21-39-21.
0: ¿Nos podría repetir su número?
6: 54-21-39-21.
0: Claro que sí, don Roberto, siempre en la orden.
6: Ay, gracias, yo le agradezco bastante.
0: Que pase un excelente día.
6: Felicidades, gracias por el mensaje que manda en la mañana.
0: Gracias, don Roberto, siempre lo mejor para ustedes. Un fuerte abrazo.
6: Dios me...
0: Igual para usted, muchas bendiciones. Bueno, llegamos a las 10:40 a.m, es momento de ir a una breve pausa. Bueno, vamos a darle la oportunidad a esta última comunicación porque ya la tenemos por acá. Lo buenos días.
7: Ay, gracias, señorita Kimberly.
0: No se preocupe, ¿cómo está? ¿En qué le podemos apoyar el día de hoy?
7: Sí, quiero saludar a don Carlos Ramírez.
0: Claro que sí, don Carlitos, coméntenos.
7: Gracias. Mire, quiero anunciar el día de hoy que tengo a la venta ácido hibandrónico, a proveer de 150 puntitas para inyectar.
0: Don Carlitos, la comunicación se perdió, ya no le escuchamos nada, pero se puede comunicar con nosotros vía mensajes en este tercer espacio del programa. Y bien, son las 10:41 a.m, vamos a una pausa comercial. 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

0: 10 de la mañana con 46 minutos, solo se vive una vez, dice la canción, y así es. Así que vamos a aprovechar este día de la mejor manera, vamos a aprovechar cada segundo, porque cada segundo es una oportunidad para comenzar de cero, para dejar atrás recuerdos malos, rencores, resentimientos, personas negativas, comentarios negativos, pensamientos negativos. Así que vamos a dejar atrás todo lo malo y vamos a vivir este día como que si fuera el último acá en la Tierra. ¿Cómo le gustaría vivir usted este día si a usted le dijeran que es el último? Piense en esta pregunta y aplíquela. Verá que la vida cambiará de una manera extraordinaria, porque a veces no nos imaginamos realmente y no le damos valor, el valor que tienen las cosas pequeñas, los momentos pequeños, y verá que de verdad todo va a cambiar a su alrededor. De gris pasa su vida a colores. Es un cambio enorme el que se vive. Así que solo se vive una vez. 10 de la mañana con 47 minutos. Vamos a continuar con la lectura de nuestros mensajes. También tenemos acá el mensajito de Fernando Torres, quien nos indica que compra vitamina B12 líquida. Para mayor información, comunicarse al 5969-1316. 5969-1316. Susana de Paz vende fotocopiadora Toshiba, archivos, lockers, máquina de escribir mecánica, sillas de espera y escritorios. De todo ello, informa al 4381-0039. 4381-0039. Jorge García vende a Provel caja de 28 tabletas a 90 quetzales, Valproato, Metformina, Escitalopram y Connect de 10 miligramos. De todo ello, informa al 4152-4634, 4152-4634. Nos indica también Josefina Castillo que regala calcio, pancreal y pasa, y también vende medicamento para Alzheimer. Para mayor información, comunicarse al 5717-6163. Les voy a repetir el número: 5717-6163 o bien al 4512-0099. Por favor, cuando alguna persona regale medicamento, que solamente se comuniquen personas que necesitan estos medicamentos, porque hay personas que llaman, obtienen los medicamentos y los revenden. Por favor, seamos empáticos. Hay personas que necesitan estos medicamentos. Entonces, por favor, apliquemos esta cualidad tan linda. Bueno, tenemos también el mensaje de Otto Cruz, que vende bandeja de acero inoxidable para aplicar pasta de tabla y yeso, y también vende un galón de pintura. Para todos los interesados, favor de comunicarse al 4190-5098, 4190-5098. Estuardo Calderón nos indica que vende repuestos para televisor Samsung de 65 pulgadas y también repara estufas eléctricas. Todos estos servicios son garantizados y a un excelente precio. Si desea mayor información, puede comunicarse al 5076-2580. 5076-2580. Continuamos también con el mensaje de Violeta Guzmán. Ella nos indica que vende los siguientes medicamentos: Plavix, atorvastatina, carbamazepina, carbedidol, indapamina, felodipina y muchas más a un excelente precio. Y también nos indica que escuchó que un señor vende un nebulizador, la persona que ofreció unos sartenes. Bueno, no se preocupe, doña Violeta, en este momento daremos su número de teléfono para que se comuniquen con usted por esto último y también por si desean adquirir alguno de los medicamentos que usted tiene a la venta. El número de doña Violeta es el 5354-0401, 5354-0401. Heidi nos indica que está en busca de los siguientes medicamentos: Uricem de 300 miligramos, Feximet XR de 500, Iltux AM de 40/5 miligramos y Rosedez de 10/10. Para mayor información, comunicarse al 4484-0722. 4484-0722. Lorena Orozco compra 6 frascos de sucralfato. Para mayor información, comunicarse al 5781-6058. 5781-6058. Tenemos el mensaje de José Herrera. Él nos indica que vende Kia Cerato modelo 2008 mecánico de 4 puertas estilo camionetilla. Vende o cambia por automático. También vende 6 carritos chocones para niños, especial para personas que hacen eventos. Para mayor información, comunicarse al 4841-1312. Les repito el número: 4841-1312. Karina Muñoz vende isradipino, lactulosa, esencias de eucalipto y lavanda, espirocart, carvedidol, simvastatina, entre otros medicamentos. Para todas las personas interesadas, pueden comunicarse al 5417-2971. 5417-2971. Y también nos indica Susana Ruano que para las personas que también preguntaron por kefir, ella también tiene a la venta. Para mayor información, comunicarse al 4831-2981. 4831-2981. Francisco Díaz está a las órdenes para trabajos de enderezado y pintura con servicio a domicilio. Para mayor información, comunicarse al 3028-1444. 3028-1444. Bueno, también nos indica Marco González que busca a una persona para servicios de una casa de 50 a 60 años. Para mayor información, comunicarse al 4408-5360. 4408-5360. Ana López vende 5 tomos de diccionario enciclopédico ilustrado, también a 6 tomos de libros de ciencia, historia, geografía, entre otras materias, y ofrece a la venta un cilindro de gas de 35 libras en excelente estado y también a un excelente precio. Para mayor información, comunicarse al 4240-9817. 4240-9817. También tenemos el número de María Rodas. Bueno, esta persona nos indica que vende 2 televisores grandes a buen precio. Para todos los interesados, pueden comunicarse al 5406-1303. 5406-1303. Estamos revisando nuestra bandeja y también nos indica Carlos Cruz que vende Bevelac Gold de 1 libra etapa 3. Para mayor información, comunicarse al 5711-2334. 5711-2334. Fernando Cruz vende insulina single. Para mayor información, comunicarse al 4034-1494. 4034-1494. Elisa Dardone vende colirios para glaucoma y ojo seco, timolol, latros, dorsolamina, alfa calcidol, pregabalina de 75 miligramos, candersartán 32, glicacida y alprazolam. Si desea mayor información acerca de estos medicamentos, puede comunicarse al 5577-1817. 5577-1817. Oscar Castillo nos indica que desea el número de la persona que necesita kefir. Y bueno, también nos da su número de teléfono. Le recordamos a todas las personas que no podemos brindar números de teléfono. Si usted desea que se comuniquen con ustedes, pues nos pueden indicar cuál es su número para que puedan tener comunicación directa con las personas que anuncian sus productos o servicios. Así que el número de Oscar Castillo es el 4328-9404, 4328-9404. Héctor Sack vende lavatrastos industrial de acero inoxidable en buen estado. Vende también mesa caliente 4 pozas para uso con gas propano, mesa fría 2 pozas. Para mayor información, comunicarse al 36-68-01-56, 36-68-01-56. Nos dirigimos al mensaje de Silvia Suárez. Vende shampoo 100% natural contra la caída del cabello. Para mayor información, comunicarse al 4243-5201, 4243-5201. 10:57 es momento de despedirnos. Ha sido todo por hoy. Nos encontramos nuevamente mañana en su programa favorito Clasificados Nuevo Mundo. ¡Feliz jueves! ¡Un fuerte abrazo!
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0: Sean cordialmente bienvenidos a Nuevo Mundo Noticias. Les acompaña Kimberly López en esta mañana de jueves 3 de septiembre de 2026. A continuación les presentamos nuestros titulares.
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0: Ministerio de Energía y Minas reporta 13 días de comercialización de gasolina E10 sin quejas y mantiene monitoreo sobre su implementación. Neto Brand y Consejo Municipal renuncian temporalmente a dietas para destinar recursos al pago de trabajadores municipales. ICE arresta en Tennessee a 3 guatemaltecos señalados de utilizar fraudulentamente identidades y números de seguro social. Es momento de trasladarnos hacia el plano internacional. El fenómeno del Niño será muy fuerte y durará hasta febrero, alerta la ONU. Japón endurecerá las pruebas de conducción para los mayores de 75 años. Irán y Estados Unidos intercambian amenazas tras la intensificación de las hostilidades.
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0: El Ministerio de Energía y Minas informó que tras 13 días de comercialización de gasolina E10, no ha recibido quejas relacionadas con su uso y mantiene monitoreo permanente sobre su implementación.
5: El Ministerio de Energía y Minas informó que hasta el momento no han recibido ninguna queja en torno al uso de etanol con gasolina regular, esto pasado 13 días de su implementación. Cabe mencionar que la gasolina E10 regular comenzó a comercializarse en el país el pasado 22 de agosto del presente año y está compuesta por el 90% de gasolina y 10% de etanol. De acuerdo con el ministro de Energía y Minas, Erwin Barrios, la transición se ha desarrollado de manera ordenada y el comportamiento del mercado ha sido favorable. Lo más importante es que la implementación ha sido ordenada, que existe disponibilidad para los consumidores y que están monitoreando permanentemente el comportamiento del mercado, según informó. Respecto a la cantidad de E10 regular que se ha comercializado desde su implementación, el ministro explicó que el Ministerio de Energía y Minas todavía se encuentra consolidando la información proporcionada por los distintos operadores y los registros de la Superintendencia de Administración Tributaria. Estamos consolidando la información de comercialización reportada por los distintos operadores y de la SAT para presentar una cifra oficial y actualizada, por lo que el Ministerio de Energía y Minas mantiene este seguimiento de manera permanente, señaló. El funcionario aseguró que el comportamiento observado hasta ahora es consistente con lo proyectado y que la aceptación del producto ha sido gradual, mientras el mercado se adapta a la nueva mezcla. Para Nuevo Mundo Noticias, Ángel Vázquez.
0: Un vecino de San Pedro Yepocapa, que había sido reportado desaparecido, fue localizado fallecido en el sector de Finca La Argentina tras labores de búsqueda de familiares, bomberos y el ejército.
6: Localizan a San Pedrano fallecido. San Pedro Yepocapa, Chimaltenango, familiares y vecinos se dan a la tarea de buscar a persona desaparecida, residente de la aldea San Francisco. También los elementos de socorro de la estación 123 de bomberos municipales departamentales y elementos del ejército procedieron a efectuar la búsqueda en horas de la tarde de ayer. En la hora de búsqueda de la familia y vecinos fue localizado el cuerpo de el desaparecido entre matorrales con señales de haber sido atado en el sector de la finca Argentina. Lamentablemente se encontró fallecido, siendo conocido en vida como Héctor Antonio Morales Quiñones. Las autoridades procedieron a llevar a cabo las diligencias respectivas. Desde Chimaltenango, Nuevo Mundo Noticias, Gonzalo Paudelis.
0: La Policía Nacional Civil destinará a zonas con mayor incidencia criminal a los 3.000 agentes que se graduarán el 9 de septiembre, quienes serán incorporados a tareas operativas.
7: Se pretende destinar en zonas con mayor incidencia criminal a los 3.000 agentes que se graduarán el próximo 9 de septiembre, según informó el director general de la Policía Nacional Civil, David Boteo. El jefe policial explicó que los nuevos elementos contarán con las armas e insumos necesarios para incorporarse a las labores operativas, mientras que la institución ya trabaja en el proceso de formación de una nueva promoción.
8: En este caso vamos a priorizar el departamento de Guatemala, precisamente la comisaría 15 que ve los municipios de Villacanales, Villanueva, Amatitlán y Bárcenas, que son los lugares priorizados en el Distrito Central y la Zona 18. Y en el área de los departamentos, pues Escuintla es el segundo departamento que siempre ha tenido incidencia criminal. Vamos a fortalecer Escuintla. Otro departamento que le vamos a dar bastante apoyo es el departamento de Petén, también Chimaltenango, el área de Progreso, precisamente el municipio de Sanarate, Chiquimula en el área de Jocotán, Camotán, y en el casco urbano, el departamento de Santa Rosa. Precisamente vamos a fortalecer el área de Cuilapa, Barberena y el área del Cerinal, donde hemos tenido también hechos criminales vinculados a narcomenudeo y pandilla. que es lo que nos está generando la mayor cantidad de homicidios por el momento.
7: De acuerdo con el director, hasta ahora han podido reforzar la seguridad en áreas principales del departamento de Guatemala gracias al apoyo de los elementos del Ejército de Guatemala, quienes han desplegado a alrededor de 1,000 elementos castrenses. Para Nuevo Mundo Noticias, Werner Álvarez.
0: La Reserva de Uso Múltiple de la Cuenca del Lago de Atitlán cumple 29 años mientras enfrenta retos ambientales como la proliferación de cianobacteria y reducción del nivel de agua.
9: La Reserva de Uso Múltiple de la Cuenca del Lago de Atitlán cumple 29 años de funcionamiento, pues fue creada con el propósito de proteger el cuerpo de agua, las cuencas hidrográficas, bosques, suelos y biodiversidad. La iniciativa se concretó el 3 de septiembre de 1997, cuando el Consejo Nacional de Áreas Protegidas decidió crear un proyecto que se enfocara en el cuidado de 124.722 hectáreas distribuidas en el departamento de Sololá. De acuerdo con el decreto 6497 que respalda la creación de la ley que declara área protegida de reserva de uso múltiple de la cuenca, establece que desde su creación el fin fue atender las zonas de manejo forestal, zonas arqueológicas de uso extensivo, bosques protectores y zonas de recuperación, entendiendo estas como las zonas que se encuentran deterioradas como fuentes pendientes y sin vegetación natura. La zona en la que se aplicó la iniciativa fue en la cabecera departamental de Sololá, Panajachel, Santa Cruz, La Laguna, San Juan, La Laguna, San Marcos, La Laguna, San Pedro, La Laguna y demás municipios del departamento. Sin embargo, pese a que existen este tipo de iniciativas, estas en la actualidad tienen un gran reto y es reducir la cianobacteria que está afectando a uno de los cuerpos de agua más grande que tiene el país, pues de acuerdo con el AMSCLAE, el lago se encuentra en alerta amarilla por la proliferación de microalgas y bacterias, así como la disminución del nivel del agua. Para Nuevo Mundo Noticias, Diego Fong.
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0: Endurecerá las pruebas de conducción para los mayores de 75 años ante el aumento de los accidentes causados por errores al volante.
10: Japón endurecerá las pruebas de conducción para los mayores de 75 años. Así lo anunció el jueves la Agencia Nacional de Policía. Ante el aumento de los accidentes causados por errores al volante, en este país donde el envejecimiento de la población es especialmente pronunciado. Un informe oficial señaló que el año pasado, casi uno de cada cinco accidentes de tráfico fue causado por conductores de esa franja de edad. La medida estará dirigida a personas mayores con antecedentes de infracciones de tráfico. Una investigación reveló que los accidentes causados por conductores de 75 años o más con historial de infracciones son dos veces más frecuentes que los provocados por otros conductores del mismo grupo de edad. De los accidentes mortales registrados en 2025, 46 fueron causados por conductores que pisaron por error el acelerador en lugar del freno. De ellos, 31 involucraron a personas de 75 años o más, lo que representa cerca del 70% del total.
0: El presidente del gobierno español, Pedro Sánchez, insistió el jueves en el Congreso que no hay evidencias sólidas de que Marruecos instigara la entrada masiva de migrantes a Ceuta, pero reafirmó con firmeza la soberanía española de este enclave.
10: No hay evidencias sólidas de que Marruecos instigara la entrada masiva de migrantes a Ceuta. Eso afirmó el jueves el presidente del gobierno español, Pedro Sánchez, quien reafirmó la soberanía de su país en este enclave. Una de las dos únicas fronteras terrestres entre África y la Unión Europea. Desde finales de julio, cuando decenas de miles de migrantes entraron a Ceuta desde Marruecos, la clase política y la opinión pública española se cuestiona sobre qué papel jugó Rabat en esa crisis. Las interrogantes aumentaron el miércoles tras la filtración en la prensa de un informe policial que apuntaba a la permisividad de las fuerzas de seguridad durante ese flujo masivo de personas.
11: A día de hoy, como he dicho antes, puedo garantizarles que ninguna de estas instituciones, tampoco el Servicio Diplomático, ni la Comisión Europea, ni ningún organismo internacional ha entregado al Gobierno de España evidencias sólidas de que Marruecos planificara o ejecutara el episodio.
10: El jefe del Gobierno defendió la necesidad de que el rey Felipe VI visitara Ceuta y Melilla en las próximas semanas. La última visita de un monarca español a esos enclaves se remonta a 2007, cuando lo hizo el rey Juan Carlos, lo que provocó una crisis diplomática con Rabat.
11: el gobierno pues ha compartido la necesidad de que, después de 20 años sin una visita del jefe del Estado a Ceuta y a Melilla, el jefe del Estado visite estas dos ciudades españolas en las próximas semanas y transmita el compromiso absoluto del Estado con estas dos ciudades autónomas.
10: Marruecos reivindica su soberanía sobre los enclaves que considera territorios ocupados por España, aunque no ha formulado esta reivindicación ante la ONU, ya que está centrada en lograr una solución favorable a sus intereses en el contencioso del Sáhara Occidental. Esta antigua colonia española, controlada en su mayor parte por Marruecos, también es reivindicada por los independentistas del Frente Polisario, respaldados por Argelia. Y aunque Madrid apoya desde 2022 la solución marroquí para esta cuestión, algunos analistas consideran que la crisis de finales de julio en Ceuta podría haber sido orquestada por Marruecos como un mensaje dirigido a España después de una visita de Sánchez a Argelia en julio.
0: El presidente ultraliberal de Argentina, Javier Milei, dijo el miércoles que no está dispuesto a flexibilizar sus políticas de austeridad para una reelección en las presidenciales del próximo año porque el resultado fiscal no se negocia.
12: El presidente argentino Javier Milei aseguró el miércoles que no flexibilizará sus políticas de austeridad para facilitar una eventual reelección en 2027, al sostener que el equilibrio fiscal y la lucha contra la inflación no se negocian. Ante unos 500 seguidores reunidos en el foro liberal Vientos de Cambio en Buenos Aires, el mandatario respondió a quienes le recomiendan relajar la política monetaria y fiscal para apuntalar el crecimiento económico de cara a los próximos comicios.
13: Y la respuesta es, nosotros no vamos a hacer eso. Nosotros no vamos a flexibilizar nuestra política fiscal, el resultado fiscal no se negocia y tampoco vamos a negociar la política monetaria porque no vamos a parar hasta terminar de derrotar la inflación.
12: Durante su intervención, Milei reivindicó los resultados de su gobierno en materia de desaceleración de la inflación, desregulación de la economía y estabilidad cambiaria, pero el debate sobre el costo social del ajuste sigue creciendo. Horas antes, la Unión Industrial Argentina advirtió sobre la caída de la actividad manufacturera y la pérdida de 90.000 empleos industriales en los últimos 3 años y recordó que la situación económica no puede evaluarse únicamente a partir de la inflación. Pese a esas críticas, el mandatario defendió la continuidad de su programa económico y aseguró que el desafío es de los propios argentinos.
13: Yo ya tengo mi futuro asegurado. Es decir, yo haciendo lo que corresponde, estoy asegurando mi futuro. Voy a vivir de dar conferencias. Ya no es un problema mío, lo estoy diciendo por los propios argentinos.
12: Milei afirmó además que al populismo no se le gana con más populismo y sostuvo que abandonar el ajuste pondría en riesgo los avances que atribuye a su gestión, en momentos en que la economía argentina sigue dividida entre la reducción de la inflación y las preocupaciones por el empleo, el consumo y la actividad industrial.
0: Familias nepalíes celebran el pasado miércoles ceremonias fúnebres simbólicas para liberar las almas de sus seres queridos desaparecidos tras el repentino y mortífero deslave que hace una semana engulló sus aldeas en la región del Himalaya fronteriza con China.
12: Familias nepalíes realizaron el miércoles ceremonias fúnebres simbólicas para despedir a sus seres queridos desaparecidos, una semana después del devastador deslave que arrasó aldeas enteras en la región del Himalaya fronteriza con China. La catástrofe provocada por el colapso de un glaciar el 26 de agosto deja más de 1.200 muertos y más de 4.700 desaparecidos en ambos países. Solo en Nepal, el balance supera los 1.200 fallecidos y los 4.200 desaparecidos, mientras las esperanzas de encontrar sobrevivientes se desvanecen entre montañas de lodo, rocas y escombros. Con las morgues desbordadas, las autoridades se han visto obligadas a enterrar cientos de cuerpos sin identificar tras realizar pruebas de ADN. Muchas familias comenzaron así a celebrar rituales hindúes para liberar simbólicamente las almas de quienes siguen sin aparecer.
14: No tengo esperanza, ya ha pasado una semana. ¿Cómo van a encontrar los cuerpos? Los cuerpos están desaparecidos, los puentes se han ido, la planta hidroeléctrica se ha ido. ¿A dónde voy a buscar? Todos mis familiares se han ido. ¿Qué voy a hacer yo solo?
12: Mientras tanto, los equipos de rescate continúan buscando posibles sobrevivientes en túneles de centrales hidroeléctricas sepultadas por el lodo, aunque las operaciones avanzan lentamente en esta remota zona montañosa, donde carreteras y puentes quedaron destruidos.
14: Ya hemos comenzado a distribuir ayuda. El terreno obliga a utilizar helicópteros para hacer llegar los suministros, pero no hay lugares donde puedan aterrizar los aparatos de gran tamaño. Por eso tenemos que transportar la ayuda en pequeñas cantidades, y eso también ha hecho que el proceso sea más lento.
12: La tragedia también ha reavivado las alertas sobre el impacto del cambio climático en el Himalaya. Los científicos advierten que la cordillera más alta del mundo se está calentando rápidamente, acelerando el derretimiento de los glaciares y aumentando el riesgo de desastres de este tipo.
14: Esto, las inundaciones, es una seria advertencia de que junto con el cambio climático están aumentando los riesgos que debemos afrontar en la región del Himalaya. Por ello, debemos prepararnos en consecuencia, y ha llegado el momento de exponer con firmeza ante la comunidad internacional los desastres que estamos sufriendo como resultado del cambio climático.
12: Entre los desaparecidos figuran además más de 800 extranjeros de una treintena de países, incluidos excursionistas y peregrinos que se encontraban en la región cuando ocurrió el desastre. Una tragedia que ha vuelto a poner de relieve la vulnerabilidad de las comunidades del Himalaya frente al calentamiento global.
0: Irán amenazó el pasado miércoles con aplicar una nueva estrategia para enfrentar a Estados Unidos tras multiplicar las represalias en el Golfo y más allá, en respuesta a bombardeos estadounidenses que alcanzaron una boda.
12: Irán amenazó el miércoles con aplicar una nueva estrategia contra Estados Unidos, después de la mayor escalada militar entre ambos países en meses, marcada por bombardeos estadounidenses que, según medios estatales iraníes, dejaron al menos 19 muertos. Entre las víctimas figuran 4 personas que asistían a una boda en la localidad costera de Kuhestak, en el sur del país, donde cerca de 70 personas resultaron heridas. Otros 7 civiles murieron en la provincia de Khuzestán. Las muertes han alimentado la indignación en Irán, donde las autoridades denuncian que los bombardeos alcanzaron áreas civiles.
14: Desgraciadamente se trata de un edificio residencial, y lamentablemente esto ocurrió durante la boda de mi hija. Fueron 2 drones, es algo muy triste, estoy realmente apenado y preocupado. Sinceramente no sé qué decir, gracias a Dios el número de víctimas no fue mayor.
12: En Teherán, algunos habitantes expresaron su rechazo a los ataques y su preocupación por una posible prolongación del conflicto. En mi opinión, atacar zonas donde se encuentra la población civil, especialmente en el sur del país, constituye una verdadera catástrofe humanitaria y, por supuesto, nosotros como ciudadanos nos oponemos a ello. En respuesta a los bombardeos, Teherán aseguró haber atacado bases estadounidenses en Jordania, Emiratos Árabes Unidos, Kuwait, Bahrein y la región autónoma iraquí del Kurdistán. Los guardianes de la revolución informaron además de la muerte de 4 de sus miembros y de otros 4 integrantes de la fuerza paramilitar Basij. Las autoridades iraníes afirmaron además que adoptarán una nueva estrategia militar, diplomática y económica frente a Washington y prometieron respuestas cada vez más contundentes si continúan los ataques.
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0: El sector de follajes y plantas ornamentales informaron del crecimiento de sus exportaciones al extranjero. El sector guatemalteco de plantas ornamentales, follajes y flores cerró 2025 con exportaciones por $120.9 millones, mientras busca ampliar su presencia internacional a través de nuevas oportunidades de acceso a mercados, innovación y productos con mayor valor agregado. Entre las posibilidades, destaca que el 80% de sus partidas arancelarias puedan ingresar hacia los Estados Unidos con 0% de arancel, además de varios productos que avanzan en procesos de admisibilidad fitosanitaria. La oferta exportable también se ha diversificado y actualmente incluye flores, follajes, plantas terminadas, orquídeas y esquejes, lo que abre espacio para desarrollar nuevos productos y mercados. Estas oportunidades y los desafíos que enfrenta la actividad son analizados durante el 5º Congreso de Plantas Ornamentales, Follajes y Flores de AgeExport. Pese a las posibilidades de expansión, el sector enfrenta el reto de recuperar el dinamismo de sus exportaciones. Los 120.9 millones de dólares registrados en 2025 no han sido superados en los últimos años, y a abril de 2026, las ventas al exterior sumaron 40.1 millones de dólares, 21% menos que en el mismo periodo de 2025. Aunque el volumen exportado aumentó 5%, los resultados reflejan la necesidad de competir con productos de mayor valor agregado. A poco más de una semana de la implementación de la gasolina E10 regular en el país, el Ministerio de Energía y Minas informó que no ha recibido quejas relacionadas con la calidad o el funcionamiento de los vehículos al utilizar el combustible, aunque sí han tenido algunas consultas e inquietudes de los consumidores. La gasolina E10 regular comenzó a comercializarse en el país el pasado 22 de agosto de 2026 y está compuesta por 90% de gasolina y 10% de etanol. De acuerdo con el ministro de Energía y Minas, Erwin Barrios, la transición se ha desarrollado de manera ordenada y el comportamiento del mercado ha sido favorable. Respecto a la cantidad de E10 regular que se ha comercializado desde su implementación, el ministro explicó que el MEM todavía se encuentra consolidando la información proporcionada por los distintos operadores y los registros de la Superintendencia de Administración Tributaria.
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2: 24 minutos, gracias por continuar en sintonía. Pues en más detalles informativos, preste atención porque los combustibles registraron nuevos incrementos en Guatemala. La gasolina regular llegó a 40 quetzales con 9 centavos, la superior 42.9 y el diésel alcanzó 46 quetzales con 39 centavos por galón.
3: Los precios de los combustibles han vuelto a registrar un nuevo incremento este jueves en la región metropolitana del país. Las estaciones de servicio en el departamento de Guatemala aplican este jueves un segundo incremento consecutivo en los precios de combustible, con un alza de 50 centavos por galón para la gasolina superior y regular y un aumento de 2 quetzales para el diésel en la modalidad de autoservicio. Los nuevos precios de referencia son 40 quetzales con 9 centavos para la gasolina regular y 42 quetzales con 9 centavos para la superior, asimismo 46 quetzales con 39 centavos para el diésel, este último alcanzando uno de los niveles más altos registrados en el año y afectando directamente al transportista y sector productivo. El incremento del diésel en las últimas 24 horas supera los 3 quetzales, mientras la gasolina regular registra un alza acumulado de 4 quetzales con 50 centavos desde el 1 de septiembre, lo que evidencia la volatilidad del mercado de carburantes en el país. Es preciso mencionar que durante esta semana también se registran varios bloqueos en el país por parte de transportistas que exigen una solución a los elevados precios de los combustibles. Sin embargo, en el Congreso de la República aún no se tiene un consenso para esta problemática, mientras los precios continúan incrementando hasta 2 veces por semana. Para Nuevo Mundo Noticias, Ángel Vázquez.
2: Agentes antinarcóticos destruyeron una plantación de marihuana valorada en casi 32 millones de quetzales en Las Cruces, Petén.
4: Marihuana valorada en casi 32 millones de quetzales fue destruida por agentes antinarcóticos en un área montañosa de Las Cruces, Petén, como parte de las operaciones de la Policía Nacional Civil para localizar y eliminar cultivos utilizados por estructuras dedicadas a narcotráfico. La plantación fue ubicada en una zona de difícil acceso y tras la intervención de los agentes de la SGAIA, se procedió con la destrucción del cultivo. El avalúo oficial sitúa el valor de la droga en 31.878.000 quetzales, monto que representa la pérdida económica estimada para quienes mantenían el sembradío. Las áreas montañosas de Las Cruces se han convertido en uno de los puntos donde las fuerzas de seguridad han concentrado operativos contra los cultivos ilícitos. Entre los operativos registrados este año figura uno realizado en mayo, cuando fueron erradicadas 252.888 matas de marihuana en el caserío Ismucané, con un erradicadas 252.888 matas de marihuana en el caserío Ismucané, con un avalúo de 126.444.000 quetzales. En abril, otro despliegue

0: Entre la incertidumbre de una posible suspensión de antorchas escolares a nivel nacional, el Ministerio de Educación confirmó que sí se llevarán a cabo en todo el país durante el mes patrio, a excepción de Jutiapa y Santa Rosa. En ese sentido, mediante una circular emitida por la cartera y enviada a las departamentales del país, el Mineduc aseguró que las antorchas escolares estarán permitidas para las escuelas que vayan a ejecutar la actividad. Sin embargo, las autoridades fijaron disposiciones y prohibiciones que deberán respetar los establecimientos, en especial aquellos cuyos estudiantes utilicen bolsas de agua para agredir a los demás. Asimismo, mencionaron que en caso se suscite un hecho que ponga en riesgo la salud de un estudiante, catedrático o civil, responsabilizarán a los directores departamentales de educación, supervisores educativos y directores de centros educativos, pues serán los responsables de velar por la integridad física de los participantes. La participación de los integrantes tendrá que ser respaldada estrictamente por los padres de familia, donde tendrán que presentar consentimiento de forma escrita, y así los directores de los centros educativos deberán guardar una copia de los permisos de autorización firmados por los encargados de los estudiantes en caso sean requeridos posteriormente. Otra de las disposiciones que agregaron es que está prohibido que los estudiantes participen en las antorchas utilizando combustible o materiales inflamables durante el recorrido, así que el encendido de las antorchas será obligación de los docentes. Por último, las autoridades escolares tendrán que tener en cuenta las disposiciones climáticas, sísmicas, así como derrumbes, inundaciones y golpes de calor. Para Nuevo Mundo Noticias, Diego Fong.
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2: Irán amenazó el pasado miércoles con aplicar una nueva estrategia para enfrentar a Estados Unidos tras multiplicar las represalias en el Golfo y más allá, en respuesta a bombardeos estadounidenses que alcanzaron una boda.
3: Irán amenazó el miércoles con aplicar una nueva estrategia contra Estados Unidos, después de la mayor escalada militar entre ambos países en meses, marcada por bombardeos estadounidenses que, según medios estatales iraníes, dejaron al menos 19 muertos. Entre las víctimas figuran 4 personas que asistían a una boda en la localidad costera de Kuhestak, en el sur del país, donde cerca de 70 personas resultaron heridas. Otros 7 civiles murieron en la provincia de Khuzestán. Las muertes han alimentado la indignación en Irán, donde las autoridades denuncian que los bombardeos alcanzaron áreas civiles.
4: Desgraciadamente se trata de un edificio residencial y lamentablemente esto ocurrió durante la boda de mi hija. Fueron 2 drones, es algo muy triste. Estoy realmente apenado y preocupado. Sinceramente no sé qué decir. Gracias a Dios el número de víctimas no fue mayor.
3: En Teherán, algunos habitantes expresaron su rechazo a los ataques y su preocupación por una posible prolongación del conflicto. En mi opinión, atacar zonas donde se encuentra la población civil, especialmente en el sur del país, constituye una verdadera catástrofe humanitaria y, por supuesto, nosotros como ciudadanos nos oponemos a ello. En respuesta a los bombardeos, Teherán aseguró haber atacado bases estadounidenses en Jordania, Emiratos Árabes Unidos, Kuwait, Bahrein y la región autónoma iraquí del Kurdistán. Los guardianes de la revolución informaron además de la muerte de 4 de sus miembros y de otros 4 integrantes de la fuerza paramilitar Basij. Las autoridades iraníes afirmaron además que adoptarán una nueva estrategia militar, diplomática y económica frente a Washington y prometieron respuestas cada vez más contundentes si continúan los ataques.
4: Advertimos que cualquier continuidad de las acciones estadounidenses en la región será respondida con medidas más duras, más amplias y más destructivas, y cualquier país que coopere con el ejército estadounidense agresor deberá asumir las peligrosas consecuencias.
3: Desde la Casa Blanca, Donald Trump aseguró que Estados Unidos está preparado para lanzar nuevos bombardeos.
4: Hemos destruido muchos barcos. Ellos no pueden verlos porque ya no tienen radar, porque lo destruimos. Y anoche destruimos mucho más que sus radares. Fue un ataque muy contundente y estamos preparados para llevar a cabo otro cuando queramos.
3: La crisis se concentra en torno al Estrecho de Hormuz, una ruta por la que antes del conflicto transitaba cerca del 20% del comercio mundial de petróleo y gas natural licuado, y cuyo bloqueo parcial sigue alimentando los temores de una escalada regional.

0: El secretario de Energía de Estados Unidos supervisó el pasado miércoles en Caracas la firma de acuerdos con multinacionales petroleras como Chevron y Eni tras un inédito pacto que otorga a su país el control de un 20% de las gigantescas reservas petroleras venezolanas.
1: El secretario de Energía de Estados Unidos, Chris Wright, supervisó el miércoles en Caracas la firma de acuerdos con multinacionales petroleras como Chevron y Eni, tras un inédito pacto que otorga a su país el control de un 20% de las gigantescas reservas petroleras venezolanas. La estadounidense Chevron, primera productora de petróleo privada en Venezuela, y la italiana Eni suscribieron contratos de producción que aumentan su participación en varios yacimientos. La visita de Wright a Caracas ocurre 5 días después de que el presidente de Estados Unidos, Donald Trump, anunciara el mayor acuerdo petrolero de la historia, que otorga a Washington el control mayoritario de 65 mil millones de barriles de las reservas de petróleo de Venezuela. El secretario estadounidense se reunió en el Palacio de Miraflores con la presidenta interina Delcy Rodríguez. Creo que los acuerdos que se firman hoy, decenas de miles de millones de dólares de inversión, en última instancia crearán miles de empleos. Estos son fundamentales para poner en marcha este proceso hacia la paz, la oportunidad y la prosperidad para todos en Venezuela. El gobierno de Venezuela también suscribió convenios con la empresa GE Vernova para reparar gran parte de la colapsada red eléctrica del país. Rodríguez agradeció a Trump por el histórico acuerdo y señaló que beneficiará a ambas naciones.
2: Y cuando yo hablo de incrementar producción, hablo del bienestar del pueblo venezolano. Que ese incremento de producción en nuestra industria petrolera, gasífera y petroquímica se traduzca en más empleo, en más salario, se traduzca en servicios públicos, en hospitales, en escuelas, en alimentación. El bienestar de un país que en su conjunto busca la prosperidad y un mejor porvenir. Allí está la transformación que necesita Venezuela.
1: El pacto, que comprende campos petroleros gestionados antes por empresas rusas y chinas, fue firmado el 28 de agosto, informó la mandataria, algo que también Wright confirmó. Rodríguez ha dicho que este gran acuerdo con Estados Unidos aportará a Venezuela ganancias de 209 mil millones de dólares en 25 años.
0: La presidenta Delcy Rodríguez aseguró el pasado miércoles que habrá elecciones cuando Venezuela esté preparada, en momentos en que su gobierno interino y un sector de la oposición participan en negociaciones auspiciadas por Washington.
3: La presidenta interina de Venezuela, Delcy Rodríguez, aseguró el miércoles que habrá elecciones cuando el país esté preparado, aunque evitó fijar una fecha para los comicios en medio de las negociaciones auspiciadas por Estados Unidos para impulsar una transición democrática. Las conversaciones entre el gobierno y un sector de la oposición comenzaron en agosto, 7 meses después de la captura de Nicolás Maduro, y tendrán una nueva ronda dentro de 10 días. La cuestión electoral gana relevancia porque ya expiró el plazo de 180 días previsto por la Constitución para un gobierno provisional. Rodríguez afirmó que su administración trabaja para crear las condiciones económicas e institucionales necesarias antes de convocar a las urnas.
4: Habrá proceso electoral, pero en las condiciones en que Venezuela esté preparada, seguimos trabajando con las autoridades para que definitivamente se levante el sistema de sanciones y Venezuela, la economía venezolana, el desarrollo social de Venezuela pueda darse sin ninguna dificultad.
3: Sus declaraciones se producen mientras distintos sectores de la sociedad venezolana reclaman una hoja de ruta clara para el retorno al orden constitucional. Desde Washington, el presidente Donald Trump respaldó la gestión de Rodríguez, aunque consideró que Venezuela aún no está preparada para celebrar elecciones.
1: Simplemente no creo que estén preparados todavía. Como saben, esto es muy reciente. Lo sacamos de una dictadura y nos llevamos muy bien con el gobierno. Delcy, como saben, está haciendo un trabajo muy, muy bueno. Goza de un gran respeto. Y eso es lo que queremos. Y ellos también lo quieren. Delcy lo quiere, pero todavía no están preparados.
3: La próxima ronda de diálogo abordará, entre otros temas, la renovación del Consejo Nacional Electoral, considerada clave para la convocatoria de futuras elecciones. Mientras tanto, persiste la expectativa por el eventual regreso de la líder opositora y premio Nobel de la Paz, María Corina Machado, exiliada en Panamá. Aunque Washington lo niega, diversos observadores consideran que Estados Unidos mantiene un veto a su retorno al país.
0: El presidente de la Corte Suprema de Brasil instó este miércoles a preservar la integridad de la institución sumida en una crisis tras las revelaciones sobre los vínculos del juez Alexandre de Moraes con un banquero preso acusado de fraude.
1: El presidente de la Corte Suprema de Brasil instó el miércoles a preservar la integridad de la institución, sumida en una crisis tras las revelaciones sobre los vínculos del juez Alexandre de Moraes con un banquero preso acusado de fraude, y prometió medidas. La tormenta estalló el martes cuando se publicó un informe de la policía con mensajes del banquero Daniel Vorcaro a Moraes, con el aparente objetivo de frenar la investigación que terminó en su arresto en noviembre pasado.
5: En momentos de especial gravedad,
1: en tiempos de particular gravedad, es deber de todos preservar la integridad del Supremo Tribunal Federal, la autoridad de sus decisiones, el respeto a sus normas y, por encima de todo, la confianza de la sociedad en la institución. Moraes es una de las figuras más poderosas del Supremo y condujo el juicio por golpismo contra el expresidente Jair Bolsonaro, condenado a 27 años de prisión. Elogiado a menudo por la izquierda, Moraes es visto como la némesis del bando conservador, que lo acusa de parcialidad. El presidente de la Corte Suprema dijo que en los próximos días anunciará las medidas correspondientes tras analizar los elementos del caso.
5: La elevada autoridad del cargo no confiere privilegios.
1: La alta investidura del cargo no confiere privilegios, sino que impone deberes, límites y responsabilidades que deben observarse con absoluto respeto a la Constitución, a las leyes y al Supremo Tribunal Federal.
5: Las leyes y al Supremo Tribunal Federal.
1: Las revelaciones se conocieron a pocas semanas de las elecciones del 4 de octubre, que enfrentarán al presidente izquierdista Luis Inácio Lula da Silva y el derechista Flávio Bolsonaro, hijo de Jair Bolsonaro. El fiscal general Paulo Gonet acusó a André Mendonça, el juez a cargo del caso y nombrado magistrado por el expresidente Bolsonaro, de haberse excedido en sus atribuciones al indagar a un colega del tribunal y pidió declarar la nulidad de la pesquisa. El senador Flávio Bolsonaro calificó el martes como grave las revelaciones y dijo que, de confirmarse, Moraes no está en condiciones de seguir en la Corte Suprema.
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10: 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La historia registra 1820 como el primer intento de asonada independentista en el país, con un alzamiento en el occidental departamento de Totonicapán, encabezado por Atanasio Tzul, un indígena quiché, descendiente de la nobleza prehispánica y a quienes los españoles le guardaban ciertas consideraciones por su linaje. el levantamiento armado de Atanasio Zul logró derrocar a los españoles asentados en su territorio, pero la imposición de un gobierno indígena, encabezado por Zul, solo duró 29 días y luego fue sofocado por las tropas españolas. La historia no relata qué pasó con Atanasio Zul después de su derrocamiento. Como dato curioso, tras la derrota de los españoles en el alzamiento de 1820, los indígenas de Totonicapán declararon como reyes a Atanasio Zul y a su esposa Felipa Sok, a quienes le colocaron las coronas de San José y Santa Cecilia, dos imágenes católicas que estaban en la iglesia de la localidad. 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
1: Un ejemplo para comentar. Firma invitada, César del Águila. En 1969, Noruega descubrió yacimientos petroleros en su territorio y llegó un momento que disponía de petróleo para vender y, por supuesto, su economía creció dramáticamente. También, tempranamente, tomó la decisión que los ingresos por el petróleo debían usarse con cautela a fin de tenerlos disponibles para los tiempos de vacas flacas. Sabiamente asumieron que algún día el petróleo se agotaría y en 1990 Noruega decidió crear un fondo, el cual empezó a capitalizarse en 1996. El principio es simple: primero, usar el dinero responsablemente y segundo, pensar en el largo plazo y de esa manera salvaguardar el futuro de la economía de Noruega. Dicho fondo es uno de los más grandes del mundo. Cada año el gobierno noruego puede gastar solo una pequeña parte del fondo, o sea, alrededor del 20% del presupuesto del gobierno. Además, hay un amplio consenso en que lo menos que se gaste hoy, lo mejor que se podrán enfrentar la crisis del futuro. En otras palabras, el gobierno puede gastar más en tiempos difíciles y menos en los buenos tiempos. Han llegado al extremo que solo gastan los productos que genera el fondo, sin tocar el capital. El propósito del fondo es asegurar que esa riqueza nacional durará tanto tiempo como sea posible. Se estima que el fondo supera los 2.3 billones de dólares. Al final de la cuenta, lo que los noruegos están haciendo es convertir una riqueza temporal en un ahorro permanente y, de paso, financiar muchas empresas a nivel planetario, transmitiendo de alguna forma el concepto de largo plazo. Veamos ahora los casos de algunos países de América que también tienen yacimientos de petróleo y gas y cómo han manejado esa riqueza. Un país en el sur, sumido en grandes problemas, incluyendo el tema de la droga ilícita. Hay otro al norte que está en similares circunstancias, que podría hacer la diferencia. El sentido común, la visión de largo plazo, los valores relacionados con la honestidad, la educación, la inteligencia. Quizá podría haber de todo, en algún caso más. Se habla de un manifiesto escrito en 1913 en un país al este de Europa en el que se puede leer: colabore con el vaciamiento de los dineros públicos. También contribuya a destruir los valores morales, la honestidad. Y en noviembre de 2020 se publicó un documento del Gobierno de México titulado Guía Ética para la Transformación de México, en el que se puede leer: los comportamientos corruptos proliferaron también entre organizaciones sindicales, agrarias y de la sociedad civil, y se extendieron incluso al seno de núcleos familiares. La difusión y el reforzamiento de valores éticos permite superar rupturas y fracturas, fortalece el respeto de las personas a sí mismas y a los demás. Puede entonces entenderse por qué unos países con similares riquezas las administran mejor y por lo tanto también viven mejor. En Noruega se hace el cálculo que a cada noruego le pertenecen aproximadamente 340 mil euros de ese fondo. Y si vemos Chapinlandia, estamos al revés, pues cada chapín nace con una carga de varios miles de quetzales por la deuda interna y externa. ¿Se puede arreglar? Sí. ¿Tomará algún tiempo? Probablemente. Solo es cuestión de actuar. Escribió César del Águila.
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2: la Comisión de Postulación evalúa 15 pruebas de descargo presentadas por aspirantes excluidos del proceso para Contralor General de Cuentas. 4 postulantes quedaron definitivamente fuera. La Policía Nacional Civil erradicó e incineró más de 63.000 plantas de marihuana localizadas en áreas montañosas de Las Cruces, Petén. Es importante mencionar que estas plantaciones están valoradas en más de 31.000 millones de quetzales. La Reserva de Uso Múltiple Cuenca del Lago de Atitlán conmemora 29 años de su declaratoria destinada a proteger el lago, bosques, suelos, biodiversidad y recursos naturales. Un incendio en un local comercial del barrio El Cóndor, Jutiapa, dejó pérdidas materiales estimadas en 150.000 quetzales. Un tráiler volcó en el kilómetro 69 de la ruta al Atlántico y quedó cerca de un barranco. Bomberos voluntarios atendieron a 2 personas afectadas. Autoridades estadounidenses capturaron en Tennessee a 3 guatemaltecos durante una investigación por presunto uso fraudulento de entidades. Los detenidos permanecen bajo custodia y enfrentan procesos de deportación.
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2: El director de la ONG Open Arms, Oscar Camps, dijo que aunque haya un bloqueo, es posible llegar a Cuba y aportar, después de entregar un nuevo donativo de material médico, leche en polvo y cerca de 3 toneladas de equipos y suministros para hemodiálisis a un hospital pediátrico de La Habana.
3: El director de la ONG Open Arms, Oscar Camps, advirtió durante un encuentro en La Habana que a pesar del bloqueo es posible llegar a Cuba y aportar, todo luego de entregar un donativo de material médico y cerca de 3 toneladas de equipos y suministros para hemodiálisis a un hospital pediátrico.
4: Con iniciativa y con un buen equipo y con mucha disciplina, pues se puede llegar hasta aquí, aunque haya un bloqueo, y se puede aportar, aunque sea salvar una vida, para nosotros ya es suficiente, ¿no?
3: Esta es la segunda carga que llega al país caribeño transportada en el velero Astral, en la que también sumaron material escolar y otros elementos de primera necesidad destinados al centro hospitalario Juan Manuel Márquez. Una de las beneficiadas con esta iniciativa fue una pequeña de 2 años, quien tuvo que ser operada de urgencia por un derrame de bilis en su abdomen. Su abuela, Yaritza Corrales, agradeció la ayuda de Open Arms y señaló que sin esta iniciativa habría sido imposible salvar la vida de la niña.
5: Gracias a la ayuda que ha dado España con los Power One, se pudo operar. Fueron 12 horas de operación.
3: Cuba enfrenta apagones parciales desde agosto, además de 2 generales que mantuvieron durante 3 jornadas consecutivas a más de 9 millones de habitantes sin suministro eléctrico, agudizando cada vez más una profunda crisis agravada desde el pasado enero por el bloqueo petrolero de Estados Unidos.
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2: Los datos de Eurostat muestran que el 32,7% de los internautas de la Unión Europea pagan por ver películas, series o deportes en Internet, aunque la cifra cae por debajo del 10% en Bulgaria. La brecha entre países coincide con una creciente presión sobre plataformas como Netflix por las subidas de precios.
6: Ya sean películas en Netflix, deportes en directo en plataformas como DAZN o música y podcast en Spotify, ¿qué países de la UE son los que más suscripciones digitales han contratado? Las cifras de Eurostat correspondientes a 2025 revelan que casi 1 de cada 3 usuarios de Internet en toda la Unión Europea tenía una suscripción de pago para ver películas, series o retransmisiones deportivas en streaming, lo que lo convierte en el pasatiempo predominante en todo el bloque. Pero la forma en que consumimos nuestro entretenimiento depende casi por completo del lugar donde vivimos. En Irlanda y Dinamarca, más del 60% de los usuarios de Internet pagan de buen grado por plataformas de vídeo y deportes como Amazon Prime, seguidos de cerca por los Países Bajos. Por su parte, la disposición a pagar varía considerablemente en todo el bloque. Eslovenia se sitúa por debajo del 14%, Letonia cerca del 17% y Bulgaria registra la tasa más baja de la UE por debajo del 10%. Aunque el streaming de vídeo domina con holgura el mercado, las plataformas de audio como YouTube, Premium y Spotify representan un sólido 23%. Los contenidos tradicionales como las noticias y las revistas en línea se quedan muy atrás con algo más del 7%, mientras que las suscripciones a videojuegos se sitúan en el 6%. A medida que el entretenimiento se traslada definitivamente a la nube, Europa se enfrenta a una marcada brecha digital en lo que decidimos pagar.
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2: El gobierno de Bolivia ordenó intervenir a una empresa petrolera estatal en medio de una grave crisis de abastecimiento de combustibles.
7: En medio de una grave crisis de abastecimiento de combustibles, el gobierno de Bolivia ordenó intervenir la empresa petrolera estatal YPFB. Según un decreto publicado en la Gaceta Oficial, la intervención busca obtener información fidedigna y suficiente para elaborar un análisis de la cadena logística de importación y distribución de carburantes, establecimiento de volúmenes para las estaciones de servicio y otras modalidades de venta, con la meta de recuperar la eficiencia de la gestión operativa y administrativa de la compañía. La medida tiene un plazo de hasta 180 días y no implica la supresión de la empresa. El suministro de combustible se ha convertido en el principal dolor de cabeza para el presidente Rodrigo Paz, que llegó al poder en noviembre de 2025 con la promesa de darle solución a la escasez de carburantes. En diciembre, el mandatario eliminó los subsidios a los combustibles, una política emblemática de los gobiernos socialistas de Evo Morales y Luis Arce, que gatilló la peor crisis económica del país en 4 décadas. La semana pasada, el gobierno duplicó el precio del diésel para evitar que sea destinado al contrabando, que el gobierno señala como causa del desabastecimiento actual. Pero la medida fue rechazada por campesinos que emprendieron bloqueos de carreteras en los departamentos de Beni en el norte y Santa Cruz en el este.
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0: Al puntualizar las 11 de la mañana con 56 minutos, les damos la bienvenida a nuestra segunda emisión del Independiente. Hoy es jueves 3 de septiembre de 2026 y a continuación les presentamos los acontecimientos más importantes de la jornada.
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0: Gasolinas y diésel registran nuevos incrementos. El diésel alcanza 46 quetzales con 39 centavos por galón. Comercio exterior. Agexport reporta aumento de operaciones portuarias y pide mejores condiciones para agilizar el comercio de fin de año. Destruyen plantación de marihuana valorada en casi 32 millones de quetzales durante operativo en Las Cruces, Petén. Policía Nacional Civil refuerza vigilancia ante posibles hechos criminales contra partidos políticos y candidatos durante actividades electorales. Ministerio de Educación autoriza recorridos de antorchas en septiembre, excepto en Jutiapa y Santa Rosa, bajo medidas de seguridad. Economía habilita 50 millones de quetzales en créditos para MIPYMES de la canasta básica ante incremento de combustibles. Y es momento de trasladarnos hacia el plano internacional. El fenómeno del Niño será muy fuerte y durará hasta febrero, alerta la ONU. Le invitamos a continuar en sintonía del Independiente. Vamos a una pausa comercial.
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0: Gracias por su amable sintonía. Estamos de regreso con importante información y preste atención porque los precios de los combustibles registraron nuevos incrementos en el país. La gasolina regular llegó a 40 quetzales con 9 centavos, la superior a 42.9 y el diésel alcanzó 46 quetzales con 39 centavos por galón.
5: Los precios de los combustibles han vuelto a registrar un nuevo incremento este jueves en la región metropolitana del país. Las estaciones de servicio en el departamento de Guatemala aplican este jueves un segundo incremento consecutivo en los precios de combustible, con un alza de 50 centavos por galón para la gasolina superior y regular y un aumento de 2 quetzales para el diésel en la modalidad de autoservicio. Los nuevos precios de referencia son 40 quetzales con 9 centavos para la gasolina regular y 42 quetzales con 9 centavos para la superior, asimismo 46 quetzales con 39 centavos para el diésel, este último alcanzando uno de los niveles más altos registrados en el año y afectando directamente al transportista y sector productivo. El incremento del diésel en las últimas 24 horas supera los 3 quetzales, mientras la gasolina regular registra un alza acumulado de 4 quetzales con 50 centavos desde el 1 de septiembre, lo que evidencia la volatilidad del mercado de carburantes en el país. Es preciso mencionar que durante esta semana también se registran varios bloqueos en el país por parte de transportistas que exigen una solución a los elevados precios de los combustibles. Sin embargo, en el Congreso de la República aún no se tiene un consenso para esta problemática, mientras los precios continúan incrementando hasta 2 veces por semana. Para Nuevo Mundo Noticias, Ángel Vázquez.
0: El Ministerio de Economía habilitó 50 millones de quetzales en créditos para MIPYMES dedicadas a distribuir y comercializar productos de la canasta básica ante el impacto del incremento de los precios de los combustibles.
6: El Ministerio de Economía dispuso una línea de crédito de 50 millones de quetzales para las micro, pequeñas y medianas empresas encargadas de la distribución y comercialización de productos que componen la canasta básica. La medida se tomó en el marco del aumento del precio de los combustibles, pues los últimos reportes indican que tanto las gasolinas como el diésel oscilan entre los 40 a 46 quetzales por galón. En ese sentido, la viceministra del Desarrollo de las MIPYMES, Elizabeth Ugalde, declaró.
7: Tenemos también un crédito que acabamos de abrir, que es en el marco de este incremento de precios de los combustibles. Entonces sacamos una política de crédito, 50 millones son, que era solo o es solo para MIPYMES que están vinculadas a la distribución y comercialización de productos de la canasta básica. No en la producción, porque producción es básicamente el MAP, pero sí en la distribución y comercialización. De esto ya colocamos a dos cooperativas, ya les dimos 25 millones, nos quedan 25 más por colocar.
6: De acuerdo con el Instituto Nacional de Estadística, son más de 60 productos que integran la canasta básica, distribuidos en grupos alimentarios como maíz, tortillas y pan. En esa línea, el maíz también ha sufrido pérdidas importantes por el fenómeno del Niño. Es por eso que en algunos lugares ya se reporta que las tortillas las venden a 2 unidades por quetzal, es decir, 50 centavos por cada una. Para Nuevo Mundo Noticias, Diego Fong.
0: El Ministerio de Energía y Minas informó que tras 13 días de comercialización de gasolina E10, no ha recibido quejas relacionadas con su uso y mantiene monitoreo permanente sobre su implementación.
5: El Ministerio de Energía y Minas informó que hasta el momento no han recibido ninguna queja en torno al uso de etanol con gasolina regular, esto pasado 13 días de su implementación. Cabe mencionar que la gasolina E10 regular comenzó a comercializarse en el país el pasado 22 de agosto del presente año y está compuesta por el 90% de gasolina y 10% de etanol. De acuerdo con el ministro de Energía y Minas, Erwin Barrios, la transición se ha desarrollado de manera ordenada y el comportamiento del mercado ha sido favorable. Lo más importante es que la implementación ha sido ordenada, que existe disponibilidad para los consumidores y que están monitoreando permanentemente el comportamiento del mercado, según informó. Respecto a la cantidad de E10 regular que se ha comercializado desde su implementación, el ministro explicó que el Ministerio de Energía y Minas todavía se encuentra consolidando la información proporcionada por los distintos operadores y los registros de la Superintendencia de Administración Tributaria. Estamos consolidando la información de comercialización reportada por los distintos operadores y de la SAT para presentar una cifra oficial y actualizada, por lo que el Ministerio de Energía y Minas mantiene este seguimiento de manera permanente, señaló. El funcionario aseguró que el comportamiento observado hasta ahora es consistente con lo proyectado y que la aceptación del producto ha sido gradual, mientras el mercado se adapta a la nueva mezcla. Para Nuevo Mundo Noticias, Ángel Vázquez.
0: La Policía Nacional Civil destinará a zonas con mayor incidencia criminal a los 3.000 agentes que se graduarán el próximo 9 de septiembre, quienes serán incorporados a tareas operativas.
8: Se pretende destinar en zonas con mayor incidencia criminal a los 3.000 agentes que se graduarán el próximo 9 de septiembre, según informó el director general de la Policía Nacional Civil, David Boteo. El jefe policial explicó que los nuevos elementos contarán con las armas e insumos necesarios para incorporarse a las labores operativas, mientras que la institución ya trabaja en el proceso de formación de una nueva promoción.
9: En este caso vamos a priorizar el departamento de Guatemala, precisamente la comisaría 15 que ve los municipios de Villacanales, Villanueva, Amatitlán y Bárcenas, que son los lugares priorizados en el Distrito Central y la Zona 18. Y en el área de los departamentos, pues Escuintla es el segundo departamento que siempre ha tenido incidencia criminal. Vamos a fortalecer Escuintla. Otro departamento que le vamos a dar bastante apoyo es el departamento de Petén. También Chimaltenango, el área del Progreso, precisamente el municipio de Sanarate. Chiquimula en el área de Jocotán, Camotán. Y en el casco urbano, el departamento de Santa Rosa, precisamente vamos a fortalecer el área de Cuilapa, Barberena y el área del Serinal, donde hemos tenido también hechos criminales vinculados a narcomenudeo y pandilla. que es lo que nos está generando la mayor cantidad de homicidios por el momento.
8: De acuerdo con el director, hasta ahora han podido reforzar la seguridad en áreas principales del departamento de Guatemala gracias al apoyo de los elementos del Ejército de Guatemala, quienes han desplegado a alrededor de 1,000 elementos castrenses. Para Nuevo Mundo Noticias, Werner Álvarez.
0: La reserva de uso múltiple de la cuenca del lago de Atitlán cumple 29 años mientras enfrenta retos ambientales como la proliferación de cianobacteria y reducción del nivel de agua.
6: La reserva de uso múltiple de la cuenca del lago de Atitlán cumple 29 años de funcionamiento, pues fue creada con el propósito de proteger el cuerpo de agua, las cuencas hidrográficas, bosques, suelos y biodiversidad. La iniciativa se concretó el 3 de septiembre de 1997, cuando el Consejo Nacional de Áreas Protegidas decidió crear un proyecto que se enfocara en el cuidado de 124.722 hectáreas distribuidas en el departamento de Sololá. De acuerdo con el decreto 6497, que respalda la creación de la ley que declara área protegida de reserva de uso múltiple de la cuenca, establece que desde su creación el fin fue atender las zonas de manejo forestal, zonas arqueológicas de uso extensivo, bosques protectores y zonas de recuperación, entendiendo estas como las zonas que se encuentran deterioradas como fuentes pendientes y sin vegetación natura. La zona en la que se aplicó la iniciativa fue en la cabecera departamental de Sololá, Panajachel, Santa Cruz, La Laguna, San Juan, La Laguna, San Marcos, La Laguna, San Pedro, La Laguna y demás municipios del departamento. Sin embargo, pese a que existen este tipo de iniciativas, estas en la actualidad tienen un gran reto y es reducir la cianobacteria que está afectando a uno de los cuerpos de agua más grande que tiene el país, pues de acuerdo con el AMSCLAE, el lago se encuentra en alerta amarilla por la proliferación de microalgas y bacterias, así como la disminución del nivel del agua. Para Nuevo Mundo Noticias, Diego Fong.
0: Un ataque armado contra un bus en el Trébol dejó herido al ayudante de la unidad. Autoridades investigan el hecho y mantienen operativos de seguridad para proteger al transporte.
10: Un ataque armado generó alarma en el sector del Trébol, específicamente en el estacionamiento de buses que se dirigen hacia Ciudad Quetzal. Desconocidos dispararon contra el transporte urbano, hiriendo al ayudante de la unidad. Tras el ataque, se dio aviso a los cuerpos de socorro y varias unidades de bomberos municipales acudieron al lugar para atender la emergencia. José Rodas, vocero de los bomberos municipales, informó que el herido presentaba una herida provocada por proyectil de arma de fuego en la pierna derecha. Los socorristas le brindaron atención prehospitalaria y luego de estabilizarlo, lo trasladaron a un centro asistencial para recibir atención médica. Este hecho ocurre pocos días después de otro incidente armado contra conductores que cubren la ruta hacia San Raimundo, situación que ha generado preocupación entre los pilotos del transporte extraurbano. Ante estos hechos, se han implementado operativos de seguridad en distintos puntos para brindar acompañamiento y vigilancia a los conductores, con el objetivo de evitar que estos incidentes afecten la prestación de servicio y permitan que las unidades continúen con sus actividades. Las autoridades investigan ambos hechos para establecer si existe alguna relación y dar con los responsables. Para Nuevo Mundo Noticias, Galilea Echeverría.
0: El alcalde Neto Brán anunció que él y los integrantes del Consejo Municipal de Misco dejarán de recibir temporalmente dietas para destinar esos recursos al pago de trabajadores municipales.
5: El alcalde del municipio de Misco, Neto Brán, aseguró que desde este 2 de septiembre, tanto él como los miembros del Consejo Municipal no recibirán prestaciones de dietas por tal situación financiera de la municipalidad. Según explicó el alcalde, esta acción fue realizada para poder ayudar a dicha municipalidad por su estado financiero, señalando que es derivado de las acciones de los diputados que perjudican los salarios de los trabajadores municipales. El alcalde Brán también detalló que el pago de dietas del Consejo era de aproximadamente 60.000 quetzales por concejal, por lo que ahora dichos fondos serán destinados para sueldos de los que hacen las obras del municipio de Misco.
11: La situación financiera que se está atravesando por la decisión que tomaron los diputados de afectar los ingresos de los empleados municipales, afectar sus salarios y afectar las obras del municipio, y viendo que esto pues ya en lo que son los ingresos de la municipalidad está pegando y está afectando, entonces hoy pues de manera personal hice una moción ante el Pleno del Honorable Consejo Municipal, a quien solicité de que las dietas se bajaran a cero para poder contribuir, para poder ayudar, pero sobre todo para poder coayudar a lo que estamos viviendo las municipalidades luego de esta situación que se deriva de la decisión de los diputados de dejar sin obras a las municipalidades y dejar sin sueldos a los empleados públicos. Me encuentro aquí con parte de mi consejo municipal, quienes en conjunto con los que también nos encuentran en este momento aprobaron bajarse sus ingresos. Las dietas que ellos ganaban de manera mensual y que hoy han aceptado quitarse sus dietas para poder de esa manera contribuir a los sueldos de los que hacen obras aquí en el municipio de Mijineros, pero sobre todo los que están hoy trabajando en la municipalidad. Vamos a salir adelante, no los vamos a despedir. Aquí vamos a luchar para que todos continúen con su trabajo y sigan haciendo lo que están haciendo todos los días.
5: Dichas declaraciones son brindadas en relación a las reformas a la Ley del Impuesto Único sobre Inmueble, IUSI, que fueron aprobadas por el Congreso de la República el pasado 29 de julio del presente año. Nos va a costar pagar probablemente unos días, pero vamos a hacer el esfuerzo para que todos ustedes tengan sus salarios, y sí, eso significaba quedarnos sin nuestras dietas, indicó el alcalde. Para Nuevo Mundo Noticias, Ángel Vázquez.
0: Agentes antinarcóticos destruyeron una plantación de marihuana valorada en casi 32 millones de quetzales en Las Cruces, Petén.
8: Marihuana valorada en casi 32 millones de quetzales fue destruida por agentes antinarcóticos en un área montañosa de Las Cruces, Petén, como parte de las operaciones de la Policía Nacional Civil para localizar y eliminar cultivos utilizados por estructuras dedicadas a narcotráfico. La plantación fue ubicada en una zona de difícil acceso y tras la intervención de los agentes de la SGAIA, se procedió con la destrucción del cultivo. El avalúo oficial sitúa el valor de la droga en 31.878.000 quetzales, monto que representa la pérdida económica estimada para quienes mantenían el sembradío. Las áreas montañosas de Las Cruces se han convertido en uno de los puntos donde las fuerzas de seguridad han concentrado operativos contra los cultivos ilícitos. Entre los operativos registrados este año figura uno realizado en mayo, cuando fueron erradicadas 252.888 matas de marihuana en el caserío Ismucané, con un avalúo de 126.444.000 quetzales. En abril, otro despliegue permitió destruir 78.288 plantas, valoradas en 39.144.000 quetzales. También en junio, las fuerzas antinarcóticas con apoyo del Ejército de Guatemala reportaron la destrucción de 115.416 matas de marihuana en áreas montañosas de Las Cruces, con un valor estimado de 57.708.000 quetzales. Para Nuevo Mundo Noticias, Werner Álvarez.
0: Juan Carlos Monroy Vélez renunció como intendente de verificación especial por razones familiares y de salud. Su salida será efectiva el próximo 8 de octubre.
5: Juan Carlos Monroy Vélez renunció al cargo de intendente de verificación especial, unidad de inteligencia financiera encargada de detectar operaciones sospechosas relacionadas con el lavado de dinero y el financiamiento del terrorismo, informaron fuentes oficiales. Los integrantes de la Junta Monetaria conocieron la renuncia la noche del miércoles durante una sesión en la que fue aceptada la decisión de Monroy Vélez. La salida del funcionario ocurre mientras Guatemala se prepara para una nueva evaluación internacional de su sistema para prevenir y combatir el lavado de dinero, así como el financiamiento del terrorismo, y en momentos en que se desarrolla el proceso para elegir a las nuevas autoridades de la Superintendencia de Bancos. Según la nota presentada a los integrantes de la Junta Monetaria, Monroy Vélez argumentó razones familiares y de salud para dejar el cargo. El funcionario asumió como integrante de la Intendencia de Verificación el 24 de abril del 2024, en sustitución de Jorge Francisco Marroquín Cáceres, quien también había dimitido del puesto. La renuncia de Monroy Vélez se hará efectiva a partir del 8 de octubre próximo, una semana después de que asuman las nuevas autoridades de la Superintendencia de Bancos. Es preciso recordar que el proceso para la elección de las nuevas autoridades de la Superintendencia de Bancos se encuentra en desarrollo. Como parte del procedimiento, se entregaron 21 expedientes de aspirantes para integrar la terna que será presentada al presidente Bernardo Arévalo este 9 de septiembre. Para Nuevo Mundo Noticias, Ángel Vázquez.
0: El Ministerio de Educación confirmó que las antorchas escolares estarán permitidas durante septiembre en todo el país, excepto Jutiapa y Santa Rosa, bajo medidas de seguridad y autorización de padres.
6: Entre la incertidumbre de una posible suspensión de antorchas escolares a nivel nacional, el Ministerio de Educación confirmó que sí se llevarán a cabo en todo el país durante el mes patrio, a excepción de Jutiapa y Santa Rosa. En ese sentido, mediante una circular emitida por la cartera y enviada a las departamentales del país, el Mineduc aseguró que las antorchas escolares estarán permitidas para las escuelas que vayan a ejecutar la actividad. Sin embargo, las autoridades fijaron disposiciones y prohibiciones que deberán respetar los establecimientos, en especial aquellos cuyos estudiantes utilicen bolsas de agua para agredir a los demás. Asimismo, mencionaron que en caso se suscite un hecho que ponga en riesgo la salud de un estudiante, catedrático o civil, responsabilizarán a los directores departamentales de educación, supervisores educativos y directores de centros educativos, pues serán los responsables de velar por la integridad física de los participantes. La participación de los integrantes tendrá que ser respaldada estrictamente por los padres de familia, donde tendrán que presentar consentimiento de forma escrita, y así los directores de los centros educativos deberán guardar una copia de los permisos de autorización firmados por los encargados de los estudiantes en caso sean requeridos posteriormente. Otra de las disposiciones que agregaron es que está prohibido que los estudiantes participen en las antorchas utilizando combustible o materiales inflamables durante el recorrido, así que el encendido de las antorchas será obligación de los docentes. Por último, las autoridades escolares tendrán que tener en cuenta las disposiciones climáticas, sísmicas, así como derrumbes, inundaciones y golpes de calor. Para Nuevo Mundo Noticias, Diego Fong.
0: La antorcha centroamericana por la paz y la libertad fue encendida en la Plaza Obelisco y continuará su recorrido hacia Jutiapa antes de ser entregada a autoridades salvadoreñas.
10: La llama de la antorcha centroamericana por la paz y la libertad volvió a iluminar este jueves la Plaza Obelisco en la ciudad de Guatemala como parte del recorrido que realiza por distintos puntos del territorio nacional. El acto del encendido estuvo encabezado por el gobernador del departamento de Guatemala, Mauricio Bernard, y el director de la Dirección General de Educación Física, Sergio Cifuentes Chatey. A la actividad también acudieron estudiantes de educación física provenientes de diferentes puntos del país, quienes participan en el recorrido y forman parte de las actividades programadas en torno al paso de la antorcha.
12: En este momento, en traer la antorcha centroamericana a los estudiantes de las escuelas normales de educación física en las diferentes rutas departamentales.
10: La antorcha retomará su recorrido con destino a Jalpatagua, Jutiapa, donde continuará acompañada por jóvenes de diferentes establecimientos educativos y será este viernes cuando la antorcha llegue hasta el puente El Jobo, en la frontera con El Salvador. En ese punto, será entregada a las autoridades salvadoreñas para continuar su trayecto por los demás países de Centroamérica. La llama seguirá avanzando por la región hasta llegar a San José, Costa Rica, destino final de este recorrido centroamericano. De esta manera, estudiantes y autoridades mantienen el paso de la antorcha como un símbolo de integración regional y de los valores que históricamente han acompañado esta tradición centroamericana. Para Nuevo Mundo Noticias, Galilea Echeverría.
0: Un deslizamiento afectó un camino rural en Santa Catalina, La Tinta, Alta Verapaz, y provocó la evacuación preventiva de varias familias.
8: Un deslizamiento de tierra afectó un camino rural en la comunidad Santo Domingo 3, en Santa Catalina, La Tinta, Alta Verapaz, donde cuerpos de socorro realizaron la evacuación preventiva de varias familias ante el riesgo generado por el movimiento del terreno. La Coordinadora Nacional para la Reducción de Desastres efectuó una evaluación de campo en el sector para determinar las condiciones provocadas por el deslave. De acuerdo con la inspección, no se reportaron daños en viviendas, por lo que la principal afectación se concentra en el acceso rural. La CONRED indicó que mantiene el seguimiento de la situación junto con las autoridades locales y las instituciones que integran el sistema CONRED. El incidente ocurrió tras las fuertes lluvias que se han registrado en esa área de dicho departamento, en especial por ser considerada un área de alto riesgo, especialmente por los suelos saturados en dicho sector. Por el momento, las autoridades locales trabajan para liberar el tramo, mientras personal de CONRED evalúa si es posible nuevamente habilitar el área para evitar otros deslave y tener afectaciones mayores. Para Nuevo Mundo Noticias, Werner Álvarez.
0: La instalación del puente modular Bailey en el kilómetro 111 de la ruta al Atlántico podría tardar aproximadamente 6 semanas, incluyendo la demolición del puente Guijo y construcción de bases.
5: La ministra de Comunicaciones, Infraestructura y Vivienda, Norma Zea, informó que alrededor de 6 semanas se llevará a cabo para poder instalar el puente modular tras la demolición del Guijo, ubicado en el kilómetro 111 de la ruta CA9 Norte en Zacapa. Es preciso mencionar que el Ministerio de Comunicaciones inició los trabajos para desmontar y demoler el puente Guijo. Según las autoridades, esta intervención requerirá al menos 3 semanas antes de avanzar con la instalación de un nuevo puente modular. La ministra de Comunicaciones, Norma Cea, explicó que los trabajos se retoman inmediatamente después de habilitar el paso provisional o bypass construido tras el incidente que afectó la estructura del puente. Según la funcionaria, la primera etapa consiste en complementar la demolición de la losa y desmontar la estructura existente. Paralelamente, deberán construirse las bases que permitirán posteriormente instalar el puente Bailey. Estamos estimando un tiempo de 3 semanas entre terminar de desmontar esta subestructura y construir las bases, indicó Cea. Posteriormente, el Ministerio de Comunicaciones calcula otras 3 semanas para realizar el lanzamiento e instalación del puente provisional y restablecer las condiciones de circulación que existían antes del incidente. De acuerdo con este cronograma, el proceso completo para disponer del puente Bailey podría tomar alrededor de 6 semanas. Para Nuevo Mundo Noticias, Ángel Vázquez.

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1: Agexport reporta un incremento en las operaciones portuarias por la temporada de fin de año y asimismo advierte que infraestructura, tecnología y carreteras despejadas serán fundamentales para agilizar el comercio.
2: Durante este mes se observa ya un incremento en las operaciones portuarias debido al ingreso de mercadería ante la temporada de fin de año. Sin embargo, autoridades de la Asociación Guatemalteca de Exportadores indicó que la temporada alta exige coordinación entre los actores del sistema logístico nacional. Bismarck Pineda, gerente de competitividad de Agexport, indicó que entre septiembre a diciembre existe un incremento en el volumen de carga de importación que maneja el sistema portuario nacional, representando alrededor del 36% del volumen anual de importaciones, una diferencia de aproximadamente del 10% mayor al resto del año. El punto más sensible de esta dinámica ocurre entre noviembre a inicios de diciembre. Entre estas semanas se produce una concentración crítica, con la llegada del último grupo de importaciones para el comercio de fin de año y la salida de productos perecederos, vegetales y frutas. Para lograr un despacho ágil de las mercancías, se sugiere que los esfuerzos deban ir acompañados de dos pilares clave. Por tal motivo, indicó que la infraestructura y tecnología ayuda a trascender hacia una verdadera aduana sin papeles, respaldada por sistemas informáticos robustos que agilizan la transmisión documental para facilitar el movimiento físico de la carga. Dentro de esta fluidez en la carretera, resolver el resto de la CA 9 Sur y la CA 9 Norte, actualmente el cuello de botella que suele migrar a los muelles hacia los accesos carreteros y las garitas aduaneras, paralizando el transporte terrestre y que no hayan bloqueos ya que impactan directamente. Asimismo, explicó que es fundamental tener capacidad de más muelles para mayor carga. Puerto Santo Tomás de Castilla comenzó la ampliación del atracadero 1 y la habilitación del atracadero 3, cuyas primeras secciones de muelle entrarán en servicio para la temporada alta de comercio. La empresa portuaria Quetzal habilitó áreas del sector empresarial para la recepción de granos y la ampliación de muelles comerciales de inversión y APM Terminals proyectadas hasta por 25 años a fin de fortalecer los espacios de almacenamiento y equipo técnico, por lo que explicó que a pesar de tener varios desafíos, esperan este 2026 el movimiento sea mayor y sobre todo con mayor agilidad en los puertos. Para Nuevo Mundo Noticias, Ángel Vázquez.
1: Autoridades de Estados Unidos visitaron Guatemala para evaluar programas de cooperación contra el narcotráfico y fortalecer acciones destinadas a combatir el tráfico de drogas y mejorar los controles fronterizos.
3: El subsecretario adjunto de la Oficina de Asuntos Internacionales de Narcotráfico, Rob Allison, visitó a Guatemala para calificar los programas que, con apoyo de Estados Unidos, están contribuyendo a combatir de cerca el narcotráfico para detener el flujo de ilícitos hacia el país norteamericano. En ese marco, las autoridades arribaron al país con apoyo de los perros policías, conocidos como K9S, pues son caninos especializados en la detección de ilícitos. Esto para evitar que paquetes con posibles sustancias ilegales sean enviados al país norteamericano. Hasta ahora no se han brindado detalles de la reunión ni las disposiciones generales que optaron las autoridades para reforzar los controles. En cuanto a personas ligadas al narcotráfico, en Guatemala se han conocido 32 casos de extradición relacionados al tráfico de ilícitos, entre ellos la reciente aceptación de cargos de los tres hermanos del actual alcalde de Dolores Petén. Respecto a las disposiciones, el gobierno estadounidense busca la estructuración de una alianza para agilizar los mecanismos de control fronterizo y desmantelar redes de narcotráfico para detener el flujo. Para Nuevo Mundo Noticias, Diego Fong.
1: La Policía Nacional Civil mantiene vigilancia en sectores del Departamento de Guatemala ante posibles hechos criminales contra partidos políticos y candidatos durante actividades relacionadas con el proceso electoral 2027.
4: La Policía Nacional Civil encendió las alertas ante el riesgo de hechos criminales contra partidos políticos y candidatos en distintos sectores del Departamento de Guatemala, mientras las agrupaciones comienzan a intensificar sus actividades de cara al proceso electoral 2027. En ese sentido, el director general de la institución, David Boteo, confirmó que la institución mantiene bajo observación 27. En ese sentido, el director general de la institución, David Boteo, confirmó que la institución mantiene bajo

0: el partido político, que ni su familia fuera a votar por ellos, pero lo dijimos en una forma de broma, pero en este caso aquí les estamos haciendo nosotros un oficio donde al señor presidente del Congreso de la República para que le haga conocimiento a todas las bancadas que nosotros estamos para apoyarles en todas sus actividades y que nosotros, como le digo, sí tenemos alguna preocupación en algunas zonas.
1: ¿Quién lo lleva a presentar ese oficio?
2: Boteo explicó que en esta área la policía maneja información que apunta a la posibilidad de que puedan registrarse hechos criminales relacionados con actividades de partidos políticos, por lo que se busca anticipar escenarios de riesgo antes de que aumenten las concentraciones y actividades proselitistas. Para Nuevo Mundo Noticias, Werner Álvarez.
3: Un vecino de San Pedro Yepocapa, que había sido reportado desaparecido, fue localizado fallecido en el sector de Finca La Argentina tras labores de búsqueda de familiares, bomberos y el ejército.
4: Localizan a San Pedrano fallecido. San Pedro Yepocapa, Chimaltenango, familiares y vecinos se dan a la tarea de buscar a persona desaparecida, residente de la aldea San Francisco. También los elementos de socorro de la estación 123 de bomberos municipales departamentales y elementos del ejército procedieron a efectuar la búsqueda en horas de la tarde de ayer. En la hora de búsqueda de la familia y vecinos fue localizado el cuerpo de el desaparecido entre matorrales con señales de haber sido atado en el sector de la Finca Argentina. Lamentablemente se encontró fallecido, siendo conocido en vida como Héctor Antonio Morales Quiñones. Las autoridades procedieron a llevar a cabo las diligencias respectivas. Desde Chimaltenango, Nuevo Mundo Noticias, Gonzalo Paudelis.
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6: Un presupuesto que no puede convertirse en botín político. La entrega del presupuesto general de ingresos y egresos del Estado para 2027 abre una de las discusiones más delicadas del calendario político nacional. No se trata solamente de determinar cuánto dinero tendrá el Estado para funcionar el próximo año, sino de establecer cuáles serán las prioridades de un país que llega a un proceso electoral en el que se elegirán presidente, diputados y corporaciones municipales. La primera señal de alerta está en el monto. El Ministerio de Finanzas trabajó con un techo de 181.563.2 millones de quetzales, pero en los últimos días hubo ajustes y la propuesta final alcanzó los 192.000 millones de quetzales. Es una cantidad enorme de recursos públicos y precisamente por eso cada incremento debe tener una explicación técnica, una fuente de financiamiento clara y sobre todo una justificación basada en las necesidades del país. Las prioridades anunciadas: infraestructura, seguridad, educación, salud y desarrollo social, responden a necesidades reales. Guatemala necesita carreteras y puentes en mejores condiciones, escuelas dignas, hospitales que funcionen, seguridad para los ciudadanos y una inversión social capaz de reducir las enormes brechas que persisten. El problema no está en gastar más cuando hace falta, sino en gastar mejor, con planificación, transparencia y resultados medibles. La experiencia reciente obliga, además, a mirar con especial atención las asignaciones destinadas a infraestructura. No basta con colocar grandes cantidades de dinero en el presupuesto si después los ministerios son incapaces de ejecutarlo, si las obras se retrasan o si los recursos terminan sujetos a modificaciones y decisiones de última hora. Para 2027, tiene una característica que vuelve todavía más sensible la discusión. Será el año electoral. Y en ese contexto, el presupuesto puede convertirse fácilmente en una herramienta de clientelismo político. Las asignaciones a municipalidades, consejos de desarrollo, programa social.

0: Sociales, obra pública y contratación de personal estarán inevitablemente bajo sospecha si no existen controles suficientes y criterios objetivos de distribución. Por eso, las distintas bancadas del Congreso tienen una responsabilidad que va mucho más allá de sumar o restar votos. Deben revisar partida por partida, escuchar a las instituciones, cuestionar los incrementos que no estén debidamente sustentados y evitar que la aprobación del presupuesto sea utilizada como moneda de cambio para intereses partidarios, electorales o personales. El Congreso tiene la obligación constitucional de aprobar un presupuesto para el Estado, no de construir una caja de recursos para las campañas políticas. La discusión debería desarrollarse con información pública, audiencias abiertas y criterios técnicos. Los diputados que pretendan modificar las asignaciones deben explicar también sus razones. El país merece saber quién propone aumentar una partida, quién quiere reducirla y especialmente qué intereses detrás de cada modificación. En un año electoral, la transparencia no es un lujo, es una necesidad democrática. Guatemala necesita un presupuesto que mire más allá de las elecciones de 2027. Los recursos públicos deben servir para resolver problemas estructurales y no para producir réditos políticos de corto plazo. El desafío para el Ejecutivo y para cada una de las bancadas para demostrar que son capaces de poner el interés nacional por encima de la tentación electoral. El presupuesto que hoy se entrega al Congreso será, en buena medida, la prueba de madurez de la clase política. 192 mil millones de quetzales, si finalmente ese es el monto, representan demasiados recursos como para que su discusión quede atrapada entre negociaciones oscuras, intereses partidarios y cálculos electorales. El país necesita que cada quetzal tenga un destino justificado y que cada diputado recuerde que ese dinero no pertenece a ningún gobierno ni a ningún partido. Pertenece a los guatemaltecos.
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2: Tres guatemaltecos fueron arrestados por ICE en Tennessee por presunto uso fraudulento de identidades y números de seguro social. Los detenidos ya tenían órdenes finales de deportación.
3: Tres guatemaltecos fueron arrestados por la ICE en el estado de Tennessee, Estados Unidos, presuntamente por el uso fraudulento de identidades y números de seguro social. Autoridades informaron que los detenidos ya contaban con órdenes finales de deportación. Por lo anterior, los señalados fueron identificados como Magdalena Gómez García, Elías Gómez García y Eulalia Gómez Carmelo, quienes serán trasladados a Guatemala para que se tomen las acciones correspondientes. En cuanto a las acusaciones de la ICE, informaron que Magdalena Gómez es señalada de haber robado una identidad de una persona residente en Nueva York para posteriormente emplearse en Tennessee. Gómez García había sido detenida en el 2018 y en 2019, pues recibió una orden final de deportación en ausencia. Por otra parte, Elías Gómez García registra antecedentes por infracciones de tránsito en Carolina del Sur y Kentucky. Además, fue deportado en tres ocasiones en el 2008, 2011 y 2018. Finalmente, Eulalia Ordóñez Carmelo ingresó ilegalmente por el Valle del Río Grande en marzo de 2022, fue liberada bajo reconocimiento propio, pero en febrero del 2023, un juez de inmigración ordenó su deportación. Sobre lo anterior, el director interino de la oficina de ICE en Nueva Orleans, Scott Lauding, subrayó que los crímenes representan el daño a víctimas reales y que el uso de documentos fraudulentos y el robo de identidades generan daños duraderos a los afectados. Para Nuevo Mundo Noticias, Diego Fong.
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2: Irán amenazó el pasado miércoles con aplicar una nueva estrategia para enfrentar a Estados Unidos tras multiplicar las represalias en el Golfo y más allá, en respuesta a bombardeos estadounidenses que alcanzaron una boda.
4: Irán amenazó el miércoles con aplicar una nueva estrategia contra Estados Unidos, después de la mayor escalada militar entre ambos países en meses, marcada por bombardeos estadounidenses que, según medios estatales iraníes, dejaron al menos 19 muertos. Entre las víctimas figuran 4 personas que asistían a una boda en la localidad costera de Kuhestak, en el sur del país, donde cerca de 70 personas resultaron heridas. Otros 7 civiles murieron en la provincia de Khuzestán. Las muertes han alimentado la indignación en Irán, donde las autoridades denuncian que los bombardeos alcanzaron áreas civiles.
5: Desgraciadamente se trata de un edificio residencial y lamentablemente esto ocurrió durante la boda de mi hija. Fueron 2 drones, es algo muy triste. Estoy realmente apenado y preocupado. Sinceramente no sé qué decir. Gracias a Dios el número de víctimas no fue mayor.
4: En Teherán, algunos habitantes expresaron su rechazo a los ataques y su preocupación por una posible prolongación del conflicto. En mi opinión, atacar zonas donde se encuentra la población civil, especialmente en el sur del país, constituye una verdadera catástrofe humanitaria y, por supuesto, nosotros como ciudadanos nos oponemos a ello. En respuesta a los bombardeos, Teherán aseguró haber atacado bases estadounidenses en Jordania, Emiratos Árabes Unidos, Kuwait, Bahrein y la región autónoma iraquí del Kurdistán. Los guardianes de la revolución informaron además de la muerte de 4 de sus miembros y de otros 4 integrantes de la fuerza paramilitar Basij. Las autoridades iraníes afirmaron además que adoptarán una nueva estrategia militar, diplomática y económica frente a Washington y prometieron respuestas cada vez más contundentes si continúan los ataques.
5: Advertimos que cualquier continuidad de las acciones estadounidenses en la región será respondida con medidas más duras, más amplias y más destructivas, y cualquier país que coopere con el ejército estadounidense agresor deberá asumir las peligrosas consecuencias.
4: Desde la Casa Blanca, Donald Trump aseguró que Estados Unidos está preparado para lanzar nuevos bombardeos.
5: Hemos destruido muchos barcos. Ellos no pueden verlos porque ya no tienen radar, porque lo destruimos. Y anoche destruimos mucho más que sus radares. Fue un ataque muy contundente y estamos preparados para llevar a cabo otro cuando queramos.
4: La crisis se concentra en torno al Estrecho de Hormuz, una ruta por la que antes del conflicto transitaba cerca del 20% del comercio mundial de petróleo y gas natural licuado, y cuyo bloqueo parcial sigue alimentando los temores de una escalada regional.
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10: 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El Día de la Independencia. Para el 13 de septiembre de 1821, los poderes en el país, el político, el económico y el religioso, empujaban el proceso independentista, el cual comenzó ese mismo día en el ayuntamiento con la petición del síndico Mariano Aycinena de proclamarse la independencia. Ante la presión, representantes del resto de países y guatemaltecos se reunieron para redactar el Acta de la Independencia el 15 de septiembre de 1821. Fue idea de Dolores Bedoya de Molina regar pino, quemar cohetillos y poner marimba en la calle mientras adentro se redactaba el acta que nos liberaba de España. El Acta de la Independencia fue suscrita en el Real Palacio con 23 votos a favor y 7 en contra. El Real Palacio fue destruido en su totalidad por los terremotos de 1917 y estaba ubicado donde actualmente está el Parque Centenario. 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
13: ¡Fuérete a ti! Ya llegamos al día jueves 3 de septiembre del año 2026. Ahí vamos caminando ya poco a poco con la primera semana de este mes de septiembre. Tata, a ver qué dice Dios con nosotros, poco a poquito, pero hay que seguir luchando. Ya ves que el que se deja aquí, Dios guarde, tata, hay que seguir en la lucha, ¿verdad? Bueno, ahora te quiero contar, tata, que estamos en el mes de septiembre y el gobierno ya presentó el presupuesto para el año entrante. Fíjate, tata. Oye, pues, son 192 mil millones de quetzales, fíjate, tate, y 24 mil millones en asignaciones, dice. Ese, fíjate, es lo que dice el gobierno, ¿verdad? Entonces dice que ya presentaron el presupuesto, ya lo vio el presidente, ya lo vio el ministro de Finanzas, que se llama Jonathan Menkes, ya lo van a llevar al Congreso de la República, para que el Congreso tienen que discutir y tienen que aprobar el presupuesto, ¿verdad? A ver cómo queda, fíjate, puchica, es una cosa así grande, es como dos libros, fíjate, tata. Saber cómo estará la cosa, tatita, saber cuánta pista va de por medio, en fin, ojalá sinceramente que toda esa pista que se está pidiendo alcance para las obras, las cosas buenas que necesite Guatemala, tata, que combate un poco la violencia, tata, que es lo que se necesite, ¿verdad? Y también para escuelas y tantas cosas, tata, ¿verdad? Pero fíjate que este presupuesto dice que no tiene contemplado fondos, o sea, pues dinero para el asunto del alza de los combustibles. Fíjate, tata, no está incluido, dice, pero sin embargo el ministro de Finanzas dice que ya presentó en el Congreso las maneras de cómo lo van arreglando, fíjate, tata. Entonces dice que el ministro de Energía y Minas, que se llama Ervin Barrios, él dijo y había dicho pues que este presupuesto llevara ese dinero ahí, pero no está considerado ahora, fíjate. Entonces dice que lo que van a hacer es que van a ver de qué manera encuentren el pista, porque esa gasolina ya no va a subir, tata. Mientras haya problema allá en el Estados Unidos, pues contra, se están peleando contra los de Irán y todo eso, ¿verdad? Entonces, mientras haya relajo de eso, no hay pista, fíjate. Pero dice que el Ministerio de Finanzas está contemplando, dice, un fondo de compensación. Así dijo, fíjate. Sin embargo, dijo que hay que ver de qué manera se ayuda a la gente, sobre todo que baje un poco el asunto del diésel. Porque va y la gasolina y ya se está acostumbrando la gente, ya lo están echando el etanol, a ver qué es lo que pasa, ¿verdad? Bueno, esas son algunas de las cosas, tata. Mientras tanto, te voy a contar que fíjate que la DIACO está aumentando los controles para que no haya subida de precios, fíjate. Este DIACO es la que se encarga de ver cómo, que controlar, pues, ¿verdad? Que no hay, que no sean mañosos, porque es lo que siempre hacen los colegios, sobre todo los colegios particulares, ¿verdad? Entonces, este se llama Dirección Asistencia al Consumidor, DIACO, fíjate. Entonces, este DIACO lo que está haciendo es que está llegando a los establecimientos, sobre todo los particulares, ¿verdad? Y está preguntando que si están gastando los padres de familia con uniforme, con zapate, con todo lo que piden los colegios para esta época del año, pues, para los desfiles, para las celebraciones de las fiestas de la independencia, todo eso, fíjate, tata, es lo que está investigando la DIACO. Bueno, y ahora lo que te cuento, tata, es que ya la semana entrante van a empezar a salir los patojas con las antorchas, fíjate, tata. Dice que más de 1,000 antorchas podrían estar recorriendo solamente la ciudad de Guatemala, fíjate, tata, porque dice que todos los patojas, ya sabes cuál es el, es costumbre, se volvió costumbre, ¿verdad? Entonces dice que van a tomar las medidas correspondientes. El Amílcar Montejo, que es el de la Policía Municipal de Tránsito, dijo que van a tener que ver de qué manera van a componer el asunto de los carros, porque va a haber una gran cantidad de gente que anden circulando por todos lados. Pero fíjate que hay unos departamentos, Chimaltenango, Santa Rosa, Jutiapa, dice que están prohibiendo los recorridos de las antorchas porque mucha relaja había los años pasados, fíjate, tata. Dice que, y también ahora están diciendo que ya no solamente allá en el obelisco va a ser el encendido de las antorchas, sino que en el parque Eric Barronda, en los campos del Roosevelt, en el campo Marte, Municipalidad de Guatemala y la Alcaldía Auxiliar de la Zona 18, desde las 6 de la mañana hasta las 6 de la tarde, todos los días, empezando ya el 10 de septiembre, la semana entrante, fíjate, tata. Entonces, a ver que, cómo les va a los patojos, ojalá que no haya ningún problema, que no vaya a haber herido ni nada de eso. Bueno, tata, mañana te hablo otra vuelta, ¿oíste? Que tenga buen día, pues, sacarigna.
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2: Continuamos con más información. El sector guatemalteco de plantas ornamentales busca ampliar sus exportaciones hacia Estados Unidos, donde el 85% de sus productos ingresa con arancel cero y proyecta crecer 7.5% en 2027.
12: El sector guatemalteco de plantas ornamentales, flores y follajes ve una importante oportunidad de crecimiento en el mercado de Estados Unidos, su principal destino comercial. Actualmente, el 85% de los productos que exporta este sector ingresan al mercado estadounidense con arancel cero, luego de que en julio se ampliara la lista de productos exentos para Guatemala. Esta condición representa una ventaja competitiva frente a otros países latinoamericanos que enfrentan aranceles para ingresar sus productos a este mercado. Pero además de aprovechar este beneficio arancelario, el sector busca ampliar el acceso de nuevas especies y continuar abriendo oportunidades comerciales, explicó Miguel Gutiérrez, presidente de la Comisión y Congreso del sector.
14: Mejoras en la ampliación de acceso de especies en Estados Unidos. Vamos a tener una agenda permanente de acceso a especies para nuevas plantas, incursionar en nuevos mercados y, por supuesto, crecimiento en los sectores que ya prevalece.
12: La ampliación de la admisibilidad fitosanitaria es uno de los principales objetivos, ya que permitiría que más productos guatemaltecos puedan ingresar al mercado estadounidense. Gutiérrez también destaca el resultado alcanzado en materia arancelaria, al señalar que el 85% de los productos del sector ya puede ingresar a Estados Unidos con arancel cero, una condición que aseguran coloca a Guatemala en una posición favorable frente a otros competidores de la región. El sector cerró el 2025 con exportaciones por 120.9 millones de dólares, un monto que no ha logrado superar en los últimos años. Ante este escenario, los exportadores consideran necesario avanzar hacia productos con mayor valor agregado para mejorar los ingresos y aprovechar de la mejor manera las oportunidades comerciales.
14: Desde el lobby impulsado por el sector, se obtuvo un arancel cero para cortes y plantas sin raíz. Esto viene a representar 85% del sector. Nos sentimos profundamente orgullosos y contentos de estar frente a esta oportunidad que nos da una ventaja frente a Costa Rica, que tiene un 15%, Honduras un 10%, Colombia 12.5% o Brasil, que tiene 25%.
12: Sin embargo, está condicionada a que Guatemala logre mantener y mejorar sus niveles de competitividad, además de continuar avanzando en los procesos fitosanitarios para ampliar el número de especies admitidas en Estados Unidos. Para Nuevo Mundo Noticias, Galilea Echeverría.
2: El director de la Policía Nacional Civil, David Boteo, advirtió que la falta de una cárcel de máxima seguridad limita los alcances de la ley antipandillas contra estructuras criminales.
15: La ley antipandilla representa una herramienta importante contra las estructuras criminales, pero también no existe una cárcel de máxima seguridad para recluir a sus integrantes. La normativa prácticamente pierde parte del efecto. Esto fue lo que advirtió el director general de la Policía Nacional Civil, David Boteo. El jefe policial explicó que con la entrada en vigencia del decreto 11-2025, las maras y pandillas fueron declaradas organizaciones criminales transnacionales y terroristas, lo que permite aplicar nuevas herramientas, aunque existe esa limitación.
16: Mire, yo le puedo decir que para nosotros fue una luz en el camino la ley antipandillas, pero hay que tomar en consideración que si no tenemos la cárcel de máxima seguridad, por ende lo único que nos queda es ir a notificar los delitos de terrorismo, en este caso los pandilleros, pero no hay un disuasivo como tal, porque lo que se quiere con esto es que al momento de ser notificados que son terroristas, ser aislado directamente en una cárcel de máxima seguridad para que no sigan causándole daño al pueblo de Guatemala. Pero lamentablemente no tenemos esa cárcel de máxima seguridad, y hasta que no la tengamos, pues no va a tener el efecto de seguridad que la población guatemalteca necesita.
15: Al menos 700 pandilleros han sido capturados y señalados como terroristas. Sin embargo, de estos solamente 4 han sido ligados por ese delito, algo que realmente crea preocupación ante una ley que fue presionada por varios dirigentes. Para Nuevo Mundo Noticias, Werner Álvarez.
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5: El presidente de la Corte Suprema de Brasil instó el miércoles a preservar la integridad de la institución, sumida en una crisis tras las revelaciones sobre los vínculos del juez Alexandre de Moraes con un banquero preso acusado de fraude, y prometió medidas. La tormenta estalló el martes cuando se publicó un informe de la policía con mensajes del banquero Daniel Vorcaro a Moraes, con el aparente objetivo de frenar la investigación que terminó en su arresto en noviembre pasado.
21: En momentos de especial gravedad,
5: en tiempos de particular gravedad, es deber de todos preservar la integridad del Supremo Tribunal Federal, la autoridad de sus decisiones, el respeto a sus normas y, por encima de todo, la confianza de la sociedad en la institución. Moraes es una de las figuras más poderosas del Supremo y condujo el juicio por golpismo contra el expresidente Jair Bolsonaro, condenado a 27 años de prisión. Elogiado a menudo por la izquierda, Moraes es visto como la némesis del bando conservador, que lo acusa de parcialidad. El presidente de la Corte Suprema dijo que en los próximos días anunciará las medidas correspondientes tras analizar los elementos del caso.
21: La elevada autoridad del cargo no confiere privilegios.
5: La alta investidura del cargo no confiere privilegios, sino que impone deberes, límites y responsabilidades que deben observarse con absoluto respeto a la Constitución, a las leyes y al Supremo Tribunal Federal.
21: Las leyes y al Supremo Tribunal Federal.
5: Las revelaciones se conocieron a pocas semanas de las elecciones del 4 de octubre, que enfrentarán al presidente izquierdista Luis Ignacio Lula da Silva y el derechista Flavio Bolsonaro, hijo de Jair Bolsonaro. El fiscal general Paulo Gonet acusó a André Mendonça, el juez a cargo del caso y nombrado magistrado por el expresidente Bolsonaro, de haberse excedido en sus atribuciones al indagar a un colega del tribunal y pidió declarar la nulidad de la pesquisa. El senador Flavio Bolsonaro calificó el martes como grave las revelaciones y dijo que, de confirmarse, Moraes no está en condiciones de seguir en la Corte Suprema.
4: Irán amenazó el miércoles con aplicar una nueva estrategia contra Estados Unidos, después de la mayor escalada militar entre ambos países en meses, marcada por bombardeos estadounidenses que, según medios estatales iraníes, dejaron al menos 19 muertos. Entre las víctimas figuran 4 personas que asistían a una boda en la localidad de
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0: Sean bienvenidas y bienvenidos a Nuevo Mundo Noticias. Mi nombre es Jessica Rodríguez y vamos a arrancar como siempre con los titulares del día de hoy.
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0: Galón de diésel sube 2 quetzales, mientras que las gasolinas reportan 50 centavos más por galón. Además, Ministerio de Economía crea fondo para subsidiar canasta básica. Policía confirma que maras intentarán influir en campaña política en zonas de la capital. Además, detienen a 3 guatemaltecos en Estados Unidos y los acusan de falsificar documentos. Destruyen plantación de marihuana en Petén valorada en 31.8 millones de quetzales. En noticias internacionales, Irán y Estados Unidos intercambian amenazas e intensifican las hostilidades.
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0: Incrementos de 2 quetzales en el precio del galón de diésel y 50 centavos en el galón de gasolina super irregular se reportaron en las últimas horas.
2: Los precios de los combustibles han vuelto a registrar un nuevo incremento este jueves en la región metropolitana del país. Las estaciones de servicio en el departamento de Guatemala aplican este jueves un segundo incremento consecutivo en los precios de combustible, con un alza de 50 centavos por galón para la gasolina superior y regular y un aumento de 2 quetzales para el diésel en la modalidad de autoservicio. Los nuevos precios de referencia son 40 quetzales con 9 centavos para la gasolina regular y 42 quetzales con 9 centavos para la superior. Asimismo, 46 quetzales con 39 centavos para el diésel, este último alcanzando uno de los niveles más altos registrados en el año y afectando directamente al transportista y sector productivo. El incremento del diésel en las últimas 24 horas supera los 3 quetzales, mientras la gasolina regular registra un alza acumulado de 4 quetzales con 50 centavos desde el 1 de septiembre, lo que evidencia la volatilidad del mercado de carburantes en el país. Es preciso mencionar que durante esta semana también se registran varios bloqueos en el país por parte de transportistas que exigen una solución a los elevados precios de los combustibles. Sin embargo, en el Congreso de la República aún no se tiene un consenso para esta problemática, mientras los precios continúan incrementando hasta 2 veces por semana. Para Nuevo Mundo Noticias, Ángel Vázquez.
0: Luego de 13 días de su implementación, el Ministerio de Energía no ha recibido una sola denuncia o queja de los consumidores sobre el uso de etanol.
2: El Ministerio de Energía y Minas informó que hasta el momento no han recibido ninguna queja en torno al uso de etanol con gasolina regular, esto pasado 13 días de su implementación. Cabe mencionar que la gasolina de día regular comenzó a comercializarse en el país el pasado 22 de agosto del presente año y está compuesta por el 90% de gasolina y 10% de etanol. De acuerdo con el ministro de Energía y Minas, Erwin Barrios, la transición se ha desarrollado de manera ordenada y el comportamiento del mercado ha sido favorable. Lo más importante es que la implementación ha sido ordenada, que existe disponibilidad para los consumidores y que están monitoreando permanentemente el comportamiento del mercado, según informó. Respecto a la cantidad de E10 regular que se ha comercializado desde su implementación, el ministro explicó que el Ministerio de Energía y Minas todavía se encuentra consolidando la información proporcionada por los distintos operadores y los registros de la Superintendencia de Administración Tributaria. Estamos consolidando la información de comercialización reportada por los distintos operadores y de la SAT para presentar una cifra oficial y actualizada, por lo que el Ministerio de Energía y Minas mantiene este seguimiento de manera permanente, señaló. El funcionario aseguró que el comportamiento observado hasta ahora es consistente con lo proyectado y que la aceptación del producto ha sido gradual, mientras el mercado se adapta a la nueva mezcla. Para Nuevo Mundo Noticias, Ángel Vázquez.
0: Las fuerzas de seguridad confirmaron las denuncias de algunos partidos políticos sobre la intención de las pandillas de militar el acceso de dirigentes políticos a hacer proselitismo a algunas colonias controladas por las maras.
3: La Policía Nacional Civil encendió las alertas ante el riesgo de hechos criminales contra partidos políticos y candidatos en distintos sectores del departamento de Guatemala, mientras las agrupaciones comienzan a intensificar sus actividades de cara al proceso electoral 2027. En ese sentido, el director general de la institución, David Boteo, confirmó que la institución mantiene bajo observación varios municipios y sectores donde existe presencia o incidencia de criminales y áreas donde podrían evitar que se lleve a cabo un acto político. Para esto, afirmó que están en apresto para evitar incidencias mayores.
4: Donde nosotros como Policía Nacional Civil estamos proponiendo que para cualquier actividad proselitista política en la cual vaya a haber congruencia de alta afluencia de personas, pues que nos hagan llegar una solicitud o su planificación, su itinerario, para poderles dar el acompañamiento respectivo a todos, para que no haya algún tipo de parcialidad política. Ya en cierto momento dije de que nosotros íbamos a apoyar a cualquier partido político, que ni su familia fuera a votar por ellos, pero lo dijimos en una forma de broma, pero en este caso aquí les estamos haciendo nosotros un oficio donde al señor presidente del Congreso de la República para que le haga conocimiento a todas las bancadas que nosotros estamos para apoyarles en todas sus actividades y que nosotros, como le digo, sí tenemos alguna preocupación en algunas zonas.
5: ¿Quién lo lleva a presentar ese oficio?
3: Boteo explicó que en esta área la policía maneja información que apunta a la posibilidad de que puedan registrarse hechos criminales relacionados con actividades de partidos políticos, por lo que se busca anticipar escenarios de riesgo antes de que aumenten las concentraciones y actividades proselitistas. Para Nuevo Mundo Noticias, Werner Álvarez.
0: El Mineduc confirmó que las antorchas escolares estarán permitidas durante septiembre en todo el país, excepto Jutiapa y Santa Rosa.
6: Entre la incertidumbre de una posible suspensión de antorchas escolares a nivel nacional, el Ministerio de Educación confirmó que sí se llevarán a cabo en todo el país durante el mes patrio, a excepción de Jutiapa y Santa Rosa. En ese sentido, mediante una circular emitida por la cartera y enviada a las departamentales del país, el Mineduc aseguró que las antorchas escolares estarán permitidas para las escuelas que vayan a ejecutar la actividad. Sin embargo, las autoridades fijaron disposiciones y prohibiciones que deberán respetar los establecimientos, en especial aquellos cuyos estudiantes utilicen bolsas de agua para agredir a los demás. Asimismo, mencionaron que en caso se suscite un hecho que ponga en riesgo la salud de un estudiante, catedrático o civil, responsabilizarán a los directores departamentales de educación, supervisores educativos y directores de centros educativos, pues serán los responsables de velar por la integridad física de los participantes. La participación de los integrantes tendrá que ser respaldada estrictamente por los padres de familia, donde tendrán que presentar consentimiento de forma escrita, y así los directores de los centros educativos deberán guardar una copia de los permisos de autorización firmados por los encargados de los estudiantes en caso sean requeridos posteriormente. Otra de las disposiciones que agregaron es que está prohibido que los estudiantes participen en las antorchas utilizando combustible o materiales inflamables durante el recorrido, así que el encendido de las antorchas será obligación de los docentes. Por último, las autoridades escolares tendrán que tener en cuenta las disposiciones climáticas sísmicas, así como derrumbes, inundaciones y golpes de calor. Para Nuevo Mundo Noticias, Diego Fong.
0: El Ministerio de Economía habilitó 50 millones de quetzales en créditos para MIPYMES dedicadas a distribuir y comercializar productos de la canasta básica.
6: El Ministerio de Economía dispuso una línea de crédito de 50 millones de quetzales para las micro, pequeñas y medianas empresas encargadas de la distribución y comercialización de productos que componen la canasta básica. La medida se tomó en el marco del aumento del precio de los combustibles, pues los últimos reportes indican que tanto las gasolinas como el diésel oscilan entre los 40 a 46 quetzales por galón. En ese sentido, la viceministra del Desarrollo de las MIPYMES, Elizabeth Ugalde, declaró.
7: Tenemos también un crédito que acabamos de abrir, que es en el marco de este incremento de precios de los combustibles. Entonces sacamos una política de crédito, 50 millones son, que era solo o es solo para MIPYMES que están vinculadas a la distribución y comercialización de productos de la canasta básica. No en la producción, porque producción es básicamente el mar, pero sí en la distribución y comercialización. De esto ya colocamos A dos cooperativas ya les dimos 25 millones, nos quedan 25 más por colocar.
6: De acuerdo con el Instituto Nacional de Estadística, son más de 60 productos que integran la canasta básica, distribuidos en grupos alimentarios como maíz, tortillas y pan. En esa línea, el maíz también ha sufrido pérdidas importantes por el fenómeno del Niño. Es por eso que en algunos lugares ya se reporta que las tortillas las venden a 2 unidades por quetzal, es decir, 50 centavos por cada una. Para Nuevo Mundo Noticias, Diego Fong.

0: Irán amenazó con aplicar una nueva estrategia para enfrentar a Estados Unidos tras multiplicar las represalias en el Golfo y más allá.
1: Irán amenazó el miércoles con aplicar una nueva estrategia contra Estados Unidos, después de la mayor escalada militar entre ambos países en meses, marcada por bombardeos estadounidenses que, según medios estatales iraníes, dejaron al menos 19 muertos. Entre las víctimas figuran 4 personas que asistían a una boda en la localidad costera de Kuhestak, en el sur del país, donde cerca de 70 personas resultaron heridas. Otros 7 civiles murieron en la provincia de Juzestán. Las muertes han alimentado la indignación en Irán, donde las autoridades denuncian que los bombardeos alcanzaron áreas civiles.
2: Desgraciadamente se trata de un edificio residencial y lamentablemente esto ocurrió durante la boda de mi hija. Fueron 2 drones, es algo muy triste. Estoy realmente apenado y preocupado. Sinceramente no sé qué decir. Gracias a Dios el número de víctimas no fue mayor.
1: En Teherán, algunos habitantes expresaron su rechazo a los ataques y su preocupación por una posible prolongación del conflicto. En mi opinión, atacar zonas donde se encuentra la población civil, especialmente en el sur del país, constituye una verdadera catástrofe humanitaria y, por supuesto, nosotros como ciudadanos nos oponemos a ello. En respuesta a los bombardeos, Teherán aseguró haber atacado bases estadounidenses en Jordania, Emiratos Árabes Unidos, Kuwait, Bahrein y la región autónoma iraquí del Kurdistán. Los guardianes de la revolución informaron además de la muerte de 4 de sus miembros y de otros 4 integrantes de la fuerza paramilitar Basij. Las autoridades iraníes afirmaron además que adoptarán una nueva estrategia militar, diplomática y económica frente a Washington y prometieron respuestas cada vez más contundentes si continúan los ataques.
2: Advertimos que cualquier continuidad de las acciones estadounidenses en la región será respondida con medidas más duras, más amplias y más destructivas, y cualquier país que coopere con el ejército estadounidense agresor deberá asumir las peligrosas consecuencias.
1: Desde la Casa Blanca, Donald Trump aseguró que Estados Unidos está preparado para lanzar nuevos bombardeos.
2: Hemos destruido muchos barcos. Ellos no pueden verlos porque ya no tienen radar, porque lo destruimos, y anoche destruimos mucho más que sus radares. Fue un ataque muy contundente y estamos preparados para llevar a cabo otro cuando queramos.
1: La crisis se concentra en torno al Estrecho de Hormuz, una ruta por la que antes del conflicto transitaba cerca del 20% del comercio mundial de petróleo y gas natural licuado, y cuyo bloqueo parcial sigue alimentando los temores de una escalada regional.
0: La presidenta Delcy Rodríguez aseguró que habrá elecciones cuando Venezuela esté preparada, en momentos en que su gobierno y un sector de la oposición participan en negociaciones auspiciadas por Washington.
1: La presidenta interina de Venezuela, Delcy Rodríguez, aseguró el miércoles que habrá elecciones cuando el país esté preparado, aunque evitó fijar una fecha para los comicios en medio de las negociaciones auspiciadas por Estados Unidos para impulsar una transición democrática. Las conversaciones entre el gobierno y un sector de la oposición comenzaron en agosto, 7 meses después de la captura de Nicolás Maduro, y tendrán una nueva ronda dentro de 10 días. La cuestión electoral gana relevancia porque ya expiró el plazo de 180 días previsto por la Constitución para un gobierno provisional. Rodríguez afirmó que su administración trabaja para crear las condiciones económicas e institucionales necesarias antes de convocar a las urnas.
3: Habrá proceso electoral, pero en las condiciones en que Venezuela esté preparada, seguimos trabajando con las autoridades para que definitivamente se levante el sistema de sanciones y Venezuela, la economía venezolana, el desarrollo social de Venezuela pueda darse sin ninguna dificultad.
1: Sus declaraciones se producen mientras distintos sectores de la sociedad venezolana reclaman una hoja de ruta clara para el retorno al orden constitucional. Desde Washington, el presidente Donald Trump respaldó la gestión de Rodríguez, aunque consideró que Venezuela aún no está preparada para celebrar elecciones.
2: Simplemente no creo que estén preparados todavía. Como saben, esto es muy reciente. Lo sacamos de una dictadura y nos llevamos muy bien con el gobierno. Delcy, como saben, está haciendo un trabajo muy, muy bueno. Goza de un gran respeto, y eso es lo que queremos, y ellos también lo quieren. Delcy lo quiere, pero todavía no están preparados.
1: La próxima ronda de diálogo abordará, entre otros temas, la renovación del Consejo Nacional Electoral, considerada clave para la convocatoria de futuras elecciones. Mientras tanto, persiste la expectativa por el eventual regreso de la líder opositora y Premio Nobel de la Paz, María Corina Machado, exiliada en Panamá. Aunque Washington lo niega, diversos observadores consideran que Estados Unidos mantiene un veto a su retorno al país.
0: Y es así como nos vamos a ir a otro corte comercial. 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Guatemala y Estados Unidos evalúan políticas y planes contra el narcotráfico. Además, Venezuela firma contratos petroleros con empresas estadounidenses.
4: Contemplan incluso la posibilidad de un arrendamiento de varios campos petroleros por 100 años. Estas negociaciones tienen como objetivo duplicar al menos las reservas de petróleo estadounidenses y tienen lugar después de que Washington flexibilizara las sanciones para permitir el regreso de empresas estadounidenses y contratistas petroleros a Venezuela.
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12: Durante 4 jornadas, estos pescadores han trabajado muy duro. Llevan haciéndolo toda la vida, aquí en la costa de Punta Cana, en República Dominicana. A primera vista parece una buena pesca. Sin embargo, equivale a la mitad que hace 10 años. ¿El motivo? Toda la costa de la República Dominicana está cubierta de arrecifes de coral. Están gravemente dañados o han muerto.
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14: Cada bando político enfrentado en Estados Unidos dirá que el pirómano eres tú. 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
0: Autoridades de Estados Unidos visitaron Guatemala para evaluar programas de cooperación contra el narcotráfico y fortalecer acciones destinadas a combatir el tráfico de drogas y mejorar los controles fronterizos.
18: El subsecretario adjunto de la Oficina de Asuntos Internacionales de Narcotráfico, Rob Allison, visitó a Guatemala para calificar los programas que, con apoyo de Estados Unidos, están contribuyendo a combatir de cerca el narcotráfico para detener el flujo de ilícitos hacia el país norteamericano. En ese marco, las autoridades arribaron al país con apoyo de los perros policías, conocidos como K9S, pues son caninos especializados en la detección de ilícitos. Esto para evitar que paquetes con posibles sustancias ilegales sean enviados al país norteamericano. Hasta ahora no se han brindado detalles de la reunión ni las disposiciones generales que optaron las autoridades para reforzar los controles. En cuanto a personas ligadas al narcotráfico, en Guatemala se han conocido 32 casos de extradición relacionados al tráfico de ilícitos, entre ellos la reciente aceptación de cargos de los tres hermanos del actual alcalde de Dolores Petén. Respecto a las disposiciones, el gobierno estadounidense busca la estructuración de una alianza para agilizar los mecanismos de control fronterizo y desmantelar redes de narcotráfico para detener el flujo. Para Nuevo Mundo Noticias, Diego Fong.
0: El éxito en la aplicación de las nuevas normas contenidas en distintos códigos y conocidas como ley antipandillas depende en buena medida de una cárcel de máxima seguridad, aseguró así el director de la policía, David Custodio Boteo.
6: La ley antipandilla representa una herramienta importante contra las estructuras criminales, pero también no existe una cárcel de máxima seguridad para recluir a sus integrantes. La normativa prácticamente pierde parte del efecto. Esto fue lo que advirtió el director general de la Policía Nacional Civil, David Boteo. El jefe policial explicó que con la entrada en vigencia del decreto 11-2025, las maras y pandillas fueron declaradas organizaciones criminales transnacionales y terroristas, lo que permite aplicar nuevas herramientas, aunque existe esa limitación.
19: Mire, yo le puedo decir que para nosotros fue una luz en el camino la ley antipandillas, pero hay que tomar en consideración que si no tenemos la cárcel de máxima seguridad, por ende lo único que nos queda es ir a notificar los delitos de terrorismo, en este caso a los pandilleros, pero no hay un disuasivo como tal, porque lo que se quiere con esto es que al momento de ser notificados que son terroristas, ser aislado directamente en una cárcel de máxima seguridad para que no sigan causándole daño al pueblo de Guatemala. Pero lamentablemente no tenemos esa cárcel de máxima seguridad, y hasta que no la tengamos, pues no va a tener el efecto de seguridad que la población guatemalteca necesita.
6: Al menos 700 pandilleros han sido capturados y señalados como terroristas. Sin embargo, de estos solamente 4 han sido ligados por ese delito, algo que realmente crea preocupación ante una ley que fue presionada por varios dirigentes. Para Nuevo Mundo Noticias, Werner Álvarez.
0: La Junta Monetaria aceptó la renuncia del intendente de verificación especial, Juan Carlos Monroy, en momentos en que el país se prepara para una evaluación internacional sobre lavado de dinero.
20: Juan Carlos Monroy Vélez renunció al cargo de intendente de verificación especial, unidad de inteligencia financiera encargada de detectar operaciones sospechosas relacionadas con el lavado de dinero y el financiamiento del terrorismo, informaron fuentes oficiales. Los integrantes de la Junta Monetaria conocieron la renuncia la noche del miércoles durante una sesión en la que fue aceptada la decisión de Monroy Vélez. La salida del funcionario ocurre mientras Guatemala se prepara para una nueva evaluación internacional de su sistema para prevenir y combatir el lavado de dinero, así como el financiamiento del terrorismo, y en momentos en que se desarrolla el proceso para elegir a las nuevas autoridades de la Superintendencia de Bancos. Según la nota presentada a los integrantes de la Junta Monetaria, Monroy Vélez argumentó razones familiares y de salud para dejar el cargo. El funcionario asumió como integrante de la Intendencia de Verificación el 24 de abril del 2024, en sustitución de Jorge Francisco Marroquín Cáceres, quien también había dimitido del puesto. La renuncia de Monroy Vélez se hará efectiva a partir del 8 de octubre próximo, una semana después de que asuman las nuevas autoridades de la Superintendencia de Bancos. Es preciso recordar que el proceso para la elección de las nuevas autoridades de la Superintendencia de Bancos se encuentra en desarrollo. Como parte del procedimiento, se entregaron 21 expedientes de aspirantes para integrar la terna que será presentada al presidente Bernardo Arévalo este 9 de septiembre. Para Nuevo Mundo Noticias, Ángel Vázquez.
0: La reserva de uso múltiple de la cuenca del lago de Atitlán cumple 29 años mientras enfrenta retos ambientales como la proliferación de cianobacteria y también la reducción del nivel del agua.
18: La Reserva de Uso Múltiple de la Cuenca del Lago de Atitlán cumple 29 años de funcionamiento, pues fue creada con el propósito de proteger el cuerpo de agua, las cuencas hidrográficas, bosques, suelos y biodiversidad. La iniciativa se concretó el 3 de septiembre de 1997, cuando el Consejo Nacional de Áreas Protegidas decidió crear un proyecto que se enfocara en el cuidado de 124.722 hectáreas distribuidas en el departamento de Sololá. De acuerdo con el Decreto 6497, que respalda la creación de la ley que declara área protegida de reserva de uso múltiple de la cuenca, establece que desde su creación el fin fue atender las zonas de manejo forestal, zonas arqueológicas de uso extensivo, bosques protectores y zonas de recuperación, entendiendo estas como las zonas que se encuentran deterioradas como fuentes pendientes y sin vegetación natura. La zona en la que se aplicó la iniciativa fue en la cabecera departamental de Sololá, Panajachel, Santa Cruz, La Laguna, San Juan, La Laguna, San Marcos, La Laguna, San Pedro, La Laguna y demás municipios del departamento. Sin embargo, pese a que existen este tipo de iniciativas, estas en la actualidad tienen un gran reto y es reducir la cianobacteria que está afectando a uno de los cuerpos de agua más grande que tiene el país, pues de acuerdo con el AMSCLAE, el lago se encuentra en alerta amarilla por la proliferación de microalgas y bacterias, así como la disminución del nivel del agua. Para Nuevo Mundo Noticias, Diego Fong.

0: El secretario de Energía de Estados Unidos, Chris Wright, supervisó en Caracas la firma de acuerdos con multinacionales petroleras como Chevron y Eni, tras un inédito pacto que otorga a su país el control de un 20% de las gigantescas reservas petroleras venezolanas.
1: El secretario de Energía de Estados Unidos, Chris Wright, supervisó el miércoles en Caracas la firma de acuerdos con multinacionales petroleras como Chevron y Eni, tras un inédito pacto que otorga a su país el control de un 20% de las gigantescas reservas petroleras venezolanas. La estadounidense Chevron, primera productora de petróleo privada en Venezuela, y la italiana Eni suscribieron contratos de producción que aumentan su participación en varios yacimientos. La visita de Wright a Caracas ocurre 5 días después de que el presidente de Estados Unidos, Donald Trump, anunciara el mayor acuerdo petrolero de la historia, que otorga a Washington el control mayoritario de 65 mil millones de barriles de las reservas de petróleo de Venezuela. El secretario estadounidense se reunió en el Palacio de Miraflores con la presidenta interina Delcy Rodríguez. Creo que los acuerdos que se firman hoy, decenas de miles de millones de dólares de inversión, en última instancia crearán miles de empleos. Estos son fundamentales para poner en marcha este proceso hacia la paz, la oportunidad y la prosperidad para todos en Venezuela. El gobierno de Venezuela también suscribió convenios con la empresa GE Vernova para reparar gran parte de la colapsada red eléctrica del país. Rodríguez agradeció a Trump por el histórico acuerdo y señaló que beneficiará a ambas naciones.
2: Y cuando yo hablo de incrementar producción, hablo del bienestar del pueblo venezolano. Que ese incremento de producción en nuestra industria petrolera, gasífera y petroquímica se traduzca en más empleo, en más salario, se traduzca en servicios públicos, en hospitales, en escuelas, en alimentación, el bienestar de un país que en su conjunto

0: próximo porque el resultado fiscal no se negocia.
1: El presidente argentino Javier Milei aseguró el miércoles que no flexibilizará sus políticas de austeridad para facilitar una eventual reelección en 2027, al sostener que el equilibrio fiscal y la lucha contra la inflación no se negocian. Ante unos 500 seguidores reunidos en el foro liberal Vientos de Cambio en Buenos Aires, el mandatario respondió a quienes le recomiendan relajar la política monetaria y fiscal para apuntalar el crecimiento económico de cara a los próximos comicios.
2: Y la respuesta es, nosotros no vamos a hacer eso. Nosotros no vamos a flexibilizar nuestra política fiscal, el resultado fiscal no se negocia y tampoco vamos a negociar la política monetaria porque no vamos a parar hasta terminar de derrotar la inflación.
1: Durante su intervención, Milei reivindicó los resultados de su gobierno en materia de desaceleración de la inflación, desregulación de la economía y estabilidad cambiaria. Pero el debate sobre el costo social del ajuste sigue creciendo. Horas antes, la Unión Industrial Argentina advirtió sobre la caída de la actividad manufacturera y la pérdida de 90.000 empleos industriales en los últimos 3 años y recordó que la situación económica no puede evaluarse únicamente a partir de la inflación. Pese a esas críticas, el mandatario defendió la continuidad de su programa económico y aseguró que el desafío es de los propios argentinos.
2: Yo ya tengo mi futuro asegurado. Es decir, yo haciendo lo que corresponde, estoy asegurando mi futuro. Voy a vivir de dar conferencias. Ya no es un problema mío, lo estoy diciendo por los propios argentinos.
1: Milei afirmó además que al populismo no se le gana con más populismo y sostuvo que abandonar el ajuste pondría en riesgo los avances que atribuye a su gestión, en momentos en que la economía argentina sigue dividida entre la reducción de la inflación y las preocupaciones por el empleo, el consumo y la actividad industrial.
0: Es así como nos vamos a ir a otro corte comercial. Ya volvemos con más aquí en Nuevo Mundo Noticias, Canal 29. Consejo Municipal de Misco deja en suspenso pago de dietas a concejales. Una semana después del deslave realizan funerales sin cuerpos en Nepal.
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0: Estamos de vuelta y familias nepalíes celebran ceremonias fúnebres simbólicas para liberar las almas de sus seres queridos desaparecidos tras el repentino deslave que hace una semana engulló sus aldeas en la región del Himalaya fronteriza con China.
1: Familias nepalíes realizaron el miércoles ceremonias fúnebres simbólicas para despedir a sus seres queridos desaparecidos, una semana después del devastador deslave que arrasó aldeas enteras en la región del Himalaya fronteriza con China. La catástrofe provocada por el colapso de un glaciar el 26 de agosto deja más de 1.200 muertos y más de 4.700 desaparecidos en ambos países. Solo en Nepal, el balance supera los 1.200 fallecidos y los 4.200 desaparecidos, mientras las esperanzas de encontrar sobrevivientes se desvanecen entre montañas de lodo, rocas y escombros. Con las morgues desbordadas, las autoridades se han visto obligadas a enterrar cientos de cuerpos sin identificar tras realizar pruebas de ADN. Muchas familias comenzaron así a celebrar rituales hindúes para liberar simbólicamente las almas de quienes siguen sin aparecer.
2: No tengo esperanza, ya ha pasado una semana, ¿cómo van a encontrar los cuerpos? Los cuerpos están desaparecidos, los puentes se han ido, la planta hidroeléctrica se ha ido, ¿a dónde voy a buscar? Todos mis familiares se han ido, ¿qué voy a hacer yo solo?
1: Mientras tanto, los equipos de rescate continúan buscando posibles sobrevivientes en túneles de centrales hidroeléctricas sepultadas por el lodo, aunque las operaciones avanzan lentamente en esta remota zona montañosa, donde carreteras y puentes quedaron destruidos.
2: Ya hemos comenzado a distribuir ayuda. El terreno obliga a utilizar helicópteros para hacer llegar los suministros, pero no hay lugares donde puedan aterrizar los aparatos de gran tamaño. Por eso tenemos que transportar la ayuda en pequeñas cantidades, y eso también ha hecho que el proceso sea más lento.
1: La tragedia también ha reavivado las alertas sobre el impacto del cambio climático en el Himalaya. Los científicos advierten que la cordillera más alta del mundo se está calentando rápidamente, acelerando el derretimiento de los glaciares y aumentando el riesgo de desastres de este tipo.
2: Esto, las inundaciones, es una seria advertencia de que junto con el cambio climático están aumentando los riesgos que debemos afrontar en la región del Himalaya. Por ello, debemos prepararnos en consecuencia, y ha llegado el momento de exponer con firmeza ante la comunidad internacional los desastres que estamos sufriendo como resultado del cambio climático.
1: Entre los desaparecidos figuran además más de 800 extranjeros de una treintena de países, incluidos excursionistas y peregrinos que se encontraban en la región cuando ocurrió el desastre. Una tragedia que ha vuelto a poner de relieve la vulnerabilidad de las comunidades del Himalaya frente al calentamiento global.

0: Tres guatemaltecos fueron arrestados por ICE en Tennessee por presunto uso fraudulento de identidades y números de seguro social.
1: Tres guatemaltecos fueron arrestados por la ICE en el estado de Tennessee, Estados Unidos, presuntamente por el uso fraudulento de identidades y números de seguro social. Autoridades informaron que los detenidos ya contaban con órdenes finales de deportación. Por lo anterior, los señalados fueron identificados como Magdalena Gómez García, Elías Gómez García y Eulalia Gómez Carmelo, quienes serán trasladados a Guatemala para que se tomen las acciones correspondientes. En cuanto a las acusaciones de la ICE, informaron que Magdalena Gómez es señalada de haber robado una identidad de una persona residente en Nueva York para posteriormente emplearse en Tennessee. Gómez García había sido detenida en el 2018 y en 2019, pues recibió una orden final de deportación en ausencia. Por otra parte, Elías Gómez García registra antecedentes por infracciones de tránsito en Carolina del Sur y Kentucky. Además, fue deportado en tres ocasiones en el 2008, 2011 y 2018. Finalmente, Eulalia Ordóñez Carmelo ingresó ilegalmente por el Valle del Río Grande en marzo de 2022. Fue liberada bajo reconocimiento propio, pero en febrero del 2023, un juez de inmigración ordenó su deportación. Sobre lo anterior, el director interino de la oficina de ICE en Nueva Orleans, Scott Lauding, subrayó que los crímenes representan el daño a víctimas reales y que el uso de documentos fraudulentos y el robo de identidades generan daños duraderos a los afectados. Para Nuevo Mundo Noticias, Diego Fong.
0: Bajo el argumento de falta de fondos para pagar sueldos, el Consejo Municipal de Misco decidió suspender el pago de dietas para los concejales y el alcalde Neto Brand. Y según Brand, cada miembro del consejo recibía unos 60 mil quetzales en concepto de dietas.
2: El alcalde del municipio de Misco, Neto Brand, aseguró que desde este 2 de septiembre, tanto él como los miembros del Consejo Municipal no recibirán prestaciones de dietas por tal situación financiera de la municipalidad. Según explicó el alcalde, esta acción fue realizada para poder ayudar a dicha municipalidad por su estado financiero, señalando que es derivado de las acciones de los diputados que perjudican los salarios de los trabajadores municipales. El alcalde Brand también detalló que el pago de dietas del consejo era de aproximadamente 60 mil quetzales por concejal, por lo que ahora dichos fondos serán destinados para sueldos de los que hacen las obras del municipio de Misco.
3: La situación financiera que se está atravesando por la decisión que tomaron los diputados de afectar los ingresos de los empleados municipales, afectar sus salarios y afectar las obras del municipio, y viendo que esto pues ya en lo que son los ingresos de la municipalidad está pegando y está afectando, entonces hoy pues de manera personal hice una moción ante el Pleno del Honorable Consejo Municipal, a quien solicité de que las dietas se bajaran a cero para poder contribuir, para poder ayudar, pero sobre todo para poder coayudar a lo que estamos viviendo las municipalidades luego de esta situación que se deriva de la decisión de los diputados de dejar sin obras a las municipalidades y dejar sin sueldos a los empleados públicos. Me encuentro aquí con parte de mi consejo municipal, quienes en conjunto con los que también nos encuentran en este momento aprobaron bajarse sus ingresos. Las dietas que ellos ganaban de manera mensual y que hoy han aceptado quitarse sus dietas para poder de esa manera contribuir a los sueldos de los que hacen obras aquí en el municipio de Misquiñeros, pero sobre todo los que están hoy trabajando en la municipalidad. Vamos a salir adelante, no los vamos a despedir. Aquí vamos a luchar para que todos continúen con su trabajo y sigan haciendo lo que están haciendo todos los días.
2: Dichas declaraciones son brindadas en relación a las reformas a la Ley del Impuesto Único sobre Inmueble, IUSI, que fueron aprobadas por el Congreso de la República el pasado 29 de julio del presente año. Nos va a costar pagar probablemente unos días, pero vamos a hacer el esfuerzo para que todos ustedes tengan sus salarios, y sí, eso significaba quedarnos sin nuestras dietas, indicó el alcalde. Para Nuevo Mundo Noticias, Ángel Vázquez.
0: Los 3.000 nuevos policías que se graduarán el próximo 9 de septiembre serán asignados de inmediato a zonas de mayor incidencia criminal, aseguró así el director de la Policía Nacional Civil, David Custodio Boteo.
4: Se pretende destinar en zonas con mayor incidencia criminal a los 3.000 agentes que se graduarán el próximo 9 de septiembre, según informó el director general de la Policía Nacional Civil, David Boteo. El jefe policial explicó que los nuevos elementos contarán con las armas e insumos necesarios para incorporarse a las labores operativas, mientras que la institución ya trabaja en el proceso de formación de una nueva promoción.
5: En este caso vamos a priorizar el departamento de Guatemala, precisamente la comisaría 15 que ve los municipios de Villacanales, Villanueva, Amatitlán y Bárcenas, que son los lugares priorizados en el Distrito Central y la Zona 18. Y en el área de los departamentos, pues Escuintla es el segundo departamento que siempre ha tenido incidencia criminal. Vamos a fortalecer Escuintla. Otro departamento que le vamos a dar bastante apoyo es el departamento de Petén. También Chimaltenango, el área de Progreso, precisamente el municipio de Sanarate. Chiquimula en el área de Jocotán, Camotán. Y en el casco urbano, el departamento de Santa Rosa, precisamente vamos a fortalecer el área de Cuilapa, Barberena y el área del Serinal, donde hemos tenido también hechos criminales vinculados a narcomenudeo y pandilla, que es lo que nos está generando la mayor cantidad de homicidios por el momento.
4: De acuerdo con el director, hasta ahora han podido reforzar la seguridad en áreas principales del departamento de Guatemala gracias al apoyo de los elementos del Ejército de Guatemala, quienes han desplegado a alrededor de 1.000 elementos castrenses. Para Nuevo Mundo Noticias, Werner Álvarez.
0: Una vez se termine la demolición del puente Guijó en el kilómetro 111 Zacapa, el Ministerio de Comunicaciones tardará 6 semanas en instalar un puente provisional.
2: La ministra de Comunicaciones, Infraestructura y Vivienda, Norma Cea, informó que alrededor de 6 semanas se llevará a cabo para poder instalar el puente modular tras la demolición del Guijó, ubicado en el kilómetro 111 de la ruta CA9 Norte en Zacapa. Es preciso mencionar que el Ministerio de Comunicaciones inició los trabajos para desmontar y demoler el puente Guijó. Según las autoridades, esta intervención requerirá al menos 3 semanas antes de avanzar con la instalación de un nuevo puente modular. La ministra de Comunicaciones, Norma Cea, explicó que los trabajos se retoman inmediatamente después de habilitar el paso provisional o bypass construido tras el incidente que afectó la estructura del puente. Según la funcionaria, la primera etapa consiste en complementar la demolición de la losa y desmontar la estructura existente. Paralelamente deberán construirse las bases que permitirán posteriormente instalar el puente Bailey. Estamos estimando un tiempo de 3 semanas entre terminar de desmontar esta subestructura y construir las bases, indicó Cea. Posteriormente, el Ministerio de Comunicaciones calcula otras 3 semanas para realizar el lanzamiento e instalación del puente provisional y restablecer las condiciones de circulación que existían antes del incidente. De acuerdo con este cronograma, el proceso completo para disponer del puente Bailey podría tomar alrededor de 6 semanas. Para Nuevo Mundo Noticias, Ángel Vázquez.
0: La Asociación Guatemalteca de Exportadores recordó que comienza la temporada fuerte de importaciones por fiestas de fin de año, por lo que es necesario que los puertos estén listos para descargar embarques y que las rutas terrestres estén expeditas.
2: Durante este mes se observa ya un incremento en las operaciones portuarias debido al ingreso de mercadería ante la temporada de fin de año. Sin embargo, autoridades de la Asociación Guatemalteca de Exportadores indicó que la temporada alta exige coordinación entre los actores del sistema logístico nacional. Bismarck Pineda, gerente de competitividad de Agexport, indicó que entre septiembre a diciembre existe un incremento en el volumen de carga de importación que maneja el sistema portuario nacional, representando alrededor del 36% del volumen anual de importaciones, una diferencia de aproximadamente del 10% mayor al resto del año. El punto más sensible de esta dinámica ocurre entre noviembre a inicios de diciembre. Entre estas semanas se produce una concentración crítica, con la llegada del último grupo de importaciones para el comercio de fin de año y la salida de productos perecederos, vegetales y frutas. Para lograr un despacho ágil de las mercancías, se sugiere que los esfuerzos deban ir acompañados de 2 pilares clave. Por tal motivo, indicó que la infraestructura y tecnología ayuda a trascender hacia una verdadera aduana sin papeles, respaldada por sistemas informáticos robustos que agilizan la transmisión documental para facilitar el movimiento físico de la carga. dentro de esta fluidez en la carretera resolver el resto de la CA 9 Sur y la CA 9 Norte. Actualmente el cuello de botella que suele migrar a los muelles hacia los accesos carreteros y las garitas aduaneras, paralizando el transporte terrestre y que no hayan bloqueos ya que impactan directamente. Asimismo explicó que es fundamental tener capacidad de más muelles para mayor carga. Puerto Santo Tomás de Castilla comenzó la ampliación del atracadero 1 y la habilitación del atracadero 3, cuyas primeras secciones de muelle entrarán en servicio para la temporada alta de comercio. La empresa portuaria Quetzal habilitó áreas del sector empresarial para la recepción de granos y la ampliación de muelles comerciales de inversión y APM Terminals proyectadas hasta por 25 años a fin de fortalecer los espacios de almacenamiento y equipo técnico, por lo que explicó que a pesar de tener varios desafíos, esperan este 2026 el movimiento sea mayor y sobre todo con mayor agilidad en los puertos. Para Nuevo Mundo Noticias, Ángel Vázquez.
0: Es momento de ir a un corte comercial, ya volvemos con más aquí en Nuevo Mundo Noticias, Canal 29, no le cambie. Deslizamiento en Santa Catalina, La Tinta, Alta Verapaz, obliga a evacuar a familias.
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7: Número de buques que transitan precisamente el estrecho de Hormuz se ha reducido a 5 al día. Donald Trump ya tiene garantizado su plan B. Asegura que las reservas de petróleo de Estados Unidos comenzarán a reponerse muy pronto con crudo venezolano. La presidenta interina, Delcy Rodríguez, ha recibido críticas tanto de la oposición como del chavismo.
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9: Contemplan incluso la posibilidad de un arrendamiento de varios campos petroleros por 100 años. Estas negociaciones tienen como objetivo duplicar al menos las reservas de petróleo estadounidenses y tienen lugar después de que Washington flexibilizara las sanciones para permitir el regreso de empresas estadounidenses y contratistas petroleros a Venezuela.
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14: Cada 252.888 matas de marihuana en el caserío Ismucané, con un avalúo de 126.444.000 quetzales. En abril, otro despliegue permitió destruir 78.288 plantas, valoradas en 39.144.000 quetzales. También en junio, las fuerzas antinarcóticas con apoyo del Ejército de Guatemala reportaron la destrucción de 115.416 matas de marihuana en áreas montañosas de Las Cruces, con un valor estimado de 57.708.000 quetzales. Para Nuevo Mundo Noticias, Werner Álvarez.
0: Las fuertes lluvias de las últimas horas causaron un deslizamiento de tierra en el camino que conduce a la comunidad Santo Domingo III Santa Catalina La Tinta, Alta Verapaz.
14: Un deslizamiento de tierra afectó un camino rural en la comunidad Santo Domingo 3, en Santa Catalina, La Tinta, Alta Verapaz, donde cuerpos de socorro realizaron la evacuación preventiva de varias familias ante el riesgo generado por el movimiento del terreno. La Coordinadora Nacional para la Reducción de Desastres efectuó una evaluación de campo en el sector para determinar las condiciones provocadas por el deslave. De acuerdo con Ismael,

inspección no se reportaron daños en viviendas, por lo que la principal afectación se concentra en el acceso rural. La Conred indicó que mantiene el seguimiento de la situación junto con las autoridades locales y las instituciones que integran el sistema Conred. El incidente ocurrió tras las fuertes lluvias que se han registrado en esa área de dicho departamento, en especial por ser considerada un área de alto riesgo, especialmente por los suelos saturados en dicho sector. Por el momento, las autoridades locales trabajan para liberar el tramo, mientras personal de Conred evalúa si es posible nuevamente habilitar el área para evitar otros deslaves y tener afectaciones mayores. Para Nuevo Mundo Noticias, Werner Álvarez.

0: director de la ONG Open Arms, Oscar Camps, dijo que, aunque haya un bloqueo, es posible llegar a Cuba y aportar después de entregar un nuevo donativo de material médico, leche en polvo y cerca de 3 toneladas de equipos y suministros para hemodiálisis a un hospital pediátrico de La Habana, Cuba.
1: El director de la ONG Open Arms, Oscar Camps, advirtió durante un encuentro en La Habana que a pesar del bloqueo es posible llegar a Cuba y aportar, todo luego de entregar un donativo de material médico y cerca de 3 toneladas de equipos y suministros para hemodiálisis a un hospital pediátrico.
2: Con iniciativa y con un buen equipo y con mucha disciplina, pues se puede llegar hasta aquí, aunque haya un bloqueo, y se puede aportar, aunque sea salvar una vida, para nosotros ya es suficiente, ¿no?
1: Esta es la segunda carga que llega al país caribeño transportada en el velero Astral, en la que también sumaron material escolar y otros elementos de primera necesidad destinados al centro hospitalario Juan Manuel Márquez. Una de las beneficiadas con esta iniciativa fue una pequeña de 2 años, quien tuvo que ser operada de urgencia por un derrame de bilis en su abdomen. Su abuela, Yaritza Corrales, agradeció la ayuda de Open Arms y señaló que sin esta iniciativa habría sido imposible salvar la vida de la niña.
3: Gracias a la ayuda que ha dado España con los Power One, se pudo operar. Fueron 12 horas de operación.
1: Cuba enfrenta apagones parciales desde agosto, además de 2 generales que mantuvieron durante 3 jornadas consecutivas a más de 9 millones de habitantes sin suministro eléctrico, agudizando cada vez más una profunda crisis agravada desde el pasado enero por el bloqueo petrolero de Estados Unidos.

0: tecnología, los datos de Eurostat muestran que el 32.7% de los internautas de la UE paga por ver películas, series o deportes en Internet, aunque la cifra cae por debajo del 10% en Bulgaria. Con esto me despido. Mi nombre es Jessica Rodríguez. Hasta mañana.
1: Ya sean películas en Netflix, deportes en directo en plataformas como DAZN o música y podcast en Spotify, ¿qué países de la UE son los que más suscripciones digitales han contratado? Las cifras de Eurostat correspondientes a 2025 revelan que casi uno de cada tres usuarios de Internet en toda la Unión Europea tenía una suscripción de pago para ver películas, series o retransmisiones deportivas en streaming, lo que lo convierte en el pasatiempo predominante en todo el bloque. Pero la forma en que consumimos nuestro entretenimiento depende casi por completo del lugar donde vivimos. En Irlanda y Dinamarca, más del 60% de los usuarios de Internet pagan de buen grado por plataformas de vídeo y deportes como Amazon Prime, seguidos de cerca por los Países Bajos. Por su parte, la disposición a pagar varía considerablemente en todo el bloque. Eslovenia se sitúa por debajo del 14%, Letonia cerca del 17% y Bulgaria registra la tasa más baja de la UE por debajo del 10%. Aunque el streaming de vídeo domina con holgura el mercado, las plataformas de audio como YouTube, Premium y Spotify representan un sólido 23%. Los contenidos tradicionales como las noticias y las revistas en línea se quedan muy atrás con algo más del 7%, mientras que las suscripciones a videojuegos se sitúan en el 6%. A medida que el entretenimiento se traslada definitivamente a la nube, Europa se enfrenta a una marcada brecha digital en lo que decidimos pagar.
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0: Hola, buenas tardes. Estamos acá al iniciar la audición, siendo múltiple clavito, como les escribí acá a Marco Tulio, porque él contactó y logró el ok con dos chicos que son habilísimos con la pelota, hacen maravillas con ella. De verdad, unas figuras ahí de equilibrio, de control, etcétera, pero entusiasmantes. Pero aquello de la frase, es, tenemos otro compromiso y no vamos a poder estar desde el principio. Entonces, ahí está ya el recorrido de los primeros 5 minutos post 14, esperando a Alejandro y también a Johnny, hablando de esos dos muchachos que se han hecho, ellos les van a contar, esperamos de propia voz, cómo se fueron haciendo el espacio para, en el caso de Johnny Carías, convertirse en campeón mundial de freestyle, corona conseguida nada menos que en Países Bajos, Holanda, incluso cómo lograron el financiamiento para estar por aquellos lares tulipanes. Pues, en tanto, ya aparecen por allí, ya se va a comunicar con ellos, incluso creo que lo están llamando a Marco Tulio, porque les decía que aquí la segunda calle A no es tan fácil de, bueno, quienes no conocen, creen que ya se pasaron, etcétera. Ya Marco Tulio se movilizó, creo que estará con aquello de que ya andan por acá cerca y entonces los va a orientar para que el cerca sea justamente de estar acá, ya directamente en cabina. Pues fíjense que de Leagues Cup está polémica. Dice quién es Mario Escobar, el árbitro que acuchilló al América y que se quedó sin mundial por bajo nivel. Ese es el titular que tiene marca. Fíjese, eso es una repercusión muy dura y sobre todo tratándose del América y lo que pesa el equipo amarillo en el fútbol de la CONCACAF. Pues dice, el Club América ha consumado su primer fracaso en la era de Guillermo Almada luego de haber quedado eliminado de la Leagues Cup en semifinales tras caer ante Monterrey en la tanda de penales. Pero lo que más ha llamado la atención de esto es la polémica arbitral que manchó este resultado. El árbitro encargado de este encuentro, Mario Escobar, quien es de origen guatemalteco y cuenta con experiencia internacional, ya lo que ha pitado en la Liga de Campeones, Copa Oro, Copa Africana y el Mundial de Qatar, entre otras competiciones de FIFA. Sin embargo, el trabajo de este silbante en el partido de anoche dejó mucho que desear, ya que afectó el resultado del encuentro y le impidió a las Águilas llegar a la final de esta competencia. De hecho, en la conferencia post partido, Almada criticó el desempeño de Escobar. El director técnico americanista señaló que sus errores marcaron el rumbo del juego, además de que tiene historial por perjudicar al América en ocasiones anteriores. Bueno, le caen duro. ¿Quién es él? ¿Quién es Mario Escobar? Es un árbitro guatemalteco de 39 años de edad, nacido en septiembre del 86 en Mixco. Su padre, Mario Efraín Escobar, fue referee y le heredó la pasión por el arbitraje. No es cierto, pero absolutamente desfasado. Miguel Ángel López, el papá de los López, fue el que lo metió al arbitraje porque él definitivamente no quería a Mario Efraín que siguiera sus pasos. Bueno, ya está bien acompañado directamente Marco Tulio. Él es Johnny. Él es Alejandro. ¿Y Johnny viene? Ah, bueno. Ya le van a hacer la guía respectiva ahí para poder arribar. ¿Qué tal estás? Bueno, entonces vi algo de la rutina y de la participación en pareja tanto de Alejandro como de Johnny. Vamos a comenzar a platicar con vos. ¿Te parece? Ahí está la silla. Te colocas, por favor. Sí, sentate. y te colocas el micrófono aquí más o menos a la distancia como yo tengo el mío, y entonces ahí estamos. Bueno, es medio cancha este muchacho. Bueno, está bien. Bueno, entonces, en primer lugar, bienvenido. Gracias por aceptar platicar aquí con el auditorio. Y algo muy importante. ¿Qué edad
1: Okay.
0: tenés? Arranquemos por la edad.
1: Muchas gracias, Gustavo. Un placer estar contigo el día de hoy. La verdad me siento muy honrado de estar presente a una persona legendaria en la radio, ¿verdad? Pues yo tengo 27 años.
0: 17.
1: Sí.
0: Ya. El manejo de la pelota, ¿a qué altura de la vida? La pelota a veces dicen que está a la par en la cama, ¿verdad? Desde que se es bebé y luego ya todo, lo primero que le dan, sobre todo varoncitos, aunque ahora hay mucha mujer que le hace al fútbol también, ¿a qué altura recordás haber comenzado ese eterno noviazgo con la redonda?
1: Pues desde que tengo memoria, la verdad, siempre ha habido un balón de fútbol en mi casa. Mi familia es muy amante a este deporte y pues la verdad me enamoré desde el primer momento en que la vi.
0: Que la viste. Bueno, ya dentro de todo lo que ha ido evolucionando, en este caso, ¿a qué altura comenzaste ya a buscar el dominarla en la forma en que con el paso del tiempo, la exigencia, prácticas y reprácticas, etcétera, has logrado conseguir?
1: Pues la verdad es de que tengo 14 años. Bueno, desde la edad de 14 años yo inicié en este deporte que se llama freestyle fútbol, a dominar el balón. Yo miraba unos videos de Ronaldinho en ese entonces, era un crack muy bueno y pues todos los días yo lo miraba en YouTube, me metía ahí a la computadora a ver videos de él, cómo dominaba el balón. Me gustaba bastante y trataba de imitarlo. Yo no sabía que esto era un deporte en sí, hasta después, años después, ya me di cuenta que era un deporte y habían personas en Guatemala que lo practicaban, ¿verdad?
0: ¿A qué altura apareció Johnny en el camino coincidieron?
1: Pues desde el principio, como al año que yo estaba practicando, me di cuenta de que había más personas y Johnny ya formaba parte de este grupo. Y pues empezamos a caminar juntos, empezamos a entrenar casi todos los días y pues hemos ido a representar a Guatemala en El Salvador, en Colombia, en Costa Rica, en México. Y pues siempre estando en el podio, ¿verdad?
0: Ah, no, eso, como que ya les gustó estar ahí arriba.
1: Nos gustó ahí, ahora que nos baja.
0: Esa es una buena costumbre, siempre estar
1: Sí,
0: arriba, arriba, porque
1: claro.
0: llegar a veces, pues, cuesta, en otras es fácil, pero mantenerse es lo más complicado. De lo que has hecho a nivel internacional, salvo esto allá en Países Bajos, que eso lo vamos a tocar aparte, ¿qué es de lo que consideras que ha sido más relevante de los éxitos que han logrado?
1: Pues lo más relevante quizá ahorita, que Johnny se posicionó campeón de la segunda división del freestyle fútbol, pero yo estoy en la primera división del freestyle fútbol. Yo logré meterme en la primera división, en la élite, pero también, o sea, es un logro muy grande para los dos. O sea, también ser campeón de la segunda división es un logro muy importante para Guatemala, pues es la primera vez que vamos
0: Ya te está llamando, de plano.
1: a un
0: Pues
1: mundial.
0: contestarle ahí mientras
1: Vamos a
0: yo.
1: ver.
0: Ah, no,
1: Ahí
0: ahí viene
1: viene.
0: ya. Sí, ves.
1: Es un logro muy importante para los dos, ¿verdad? O sea,
0: Sí,
1: representar
0: seguro.
1: a Guatemala en un mundial de freestyle fútbol.
0: Muy
1: Y es
0: bien.
1: la primera vez que se nos da y la primera vez que vamos y la primera vez que nos posicionamos en unos buenos puestos. Siento que es algo muy importante, ¿verdad?
0: No, indiscutible. Y ustedes son por tanto tiempo de interrelación como uña y carne, como se dice.
1: Sí, siempre
0: ¿Verdad?
1: juntos a todos lados. Fuimos a Colombia, Costa Rica, México, El Salvador, y siempre andamos así como que pegados y vos vamos a entrenar, mirá que nos salió un chance, que vamos a un evento y que siempre ahí andamos juntos.
0: Interesante esa palabra que usas. En el caso de Johnny viene puro seleccionado nacional, está bien. Hay cada convocatoria ahí, Luis Fernando Tena, y hasta hace el movimiento ahí respectivo de todo lo que corresponde a esa. Yo digo que hasta esos movimientos que acabo de ver de Johnny marcan la flexibilidad que se necesita para lograr determinadas técnicas y malabares realmente. Pero a ver si acomodamos acá con la CIE, que se nos, para que estemos acá, hagamos el trío respectivo. Muy bien. Entonces, y en el caso de Johnny, pues otra tonalidad de su cabello es aquello de gris sería, ¿verdad? Gris, gris, gris, gris. Eso. Bueno, bienvenido, Johnny. Muchas gusto gracias. Saludarte y conocerte.
2: El gusto es mío.
0: Bueno, pues entonces nos explicaba Alejandro que él está en una primera división y vos saliste campeón en segunda división.
2: Exacto.
0: Expliquémosle a la gente cómo están esas categorías en el freestyle fútbol.
2: Se los voy a explicar a mi manera. Éramos aproximadamente 300, 200 freestyler. Y de esos freestyler hay una primera división que clasifican solo 64. Entonces hay círculo de cuatro personas donde es por puntajes. Alejo Domínguez tuvo un buen puntaje, alto. A mí me tocó un puntaje bajo, la verdad, pero me tocó entre los mejores círculos, digamos. Campeón de España, campeón de Japón. Se puede buscar en redes sociales, es algo muy lindo. Entonces no tuve una buena puntuación, aunque creía yo que merecía estar en primera. Pero Dios y el destino me dejó en esa división y pues ya me tocó que darle duro a esa división.
0: ¿Y cada cuánto hay, digamos, esa evaluación para ver si los que están en segunda suben algunos X al número a primera?
2: Es por puntajes, es círculos puntaje. De cuatro personas y el que tenga los puntajes por ranking van metiéndose en el top 64. Alejo tuvo muy buena puntuación y logró clasificar al top 64.
0: Yo digo, y lo conoce ya un poco Marco Tulio, que ya tenemos cierto tiempo de estar aquí con la emisión de este horario y los domingos. Ustedes son ahorita los traidítulos de la película para Guatemala, en este caso con sí, el freestyle señor. Fútbol. Y eso es muy importante. En un momento, cuando iba a ingresar Johnny, dijiste chance. ¿Ustedes los invitan, pero al mismo tiempo tienen algún ingreso por participar en los eventos?
1: Sí, claro. Hemos trabajado para distintas marcas a nivel nacional y también a nivel internacional.
0: ¿Como cuáles? Aquí no hay problema de decirlos.
1: Ok, como Pepsi, Bantrap, Coca-Cola. No sé, ¿me puedes decir otro, Johnny?
2: Sí, también.
0: Ya trabajaron para las dos gaseosas famosas.
2: Sí, sí, Ban Rural sí. También. Hemos trabajado con todo tipo de empresas. Nos han abierto las puertas y así hemos logrado sostenernos y quedarnos con los trucos y poder seguir practicando y vivir de esto al final.
0: Sí, desde luego. Incluso la camisola no es tan barata. Al contrario, es de precio alto, porque no es, digamos, de las que se consiguen en algunos lugares.
2: Tocó ahorrar y yo quería ir de gala. Entonces fui de gala y bien gala.
0: Qué bueno.
2: Claro.
0: Dentro de lo que han compartido Alejandro y Johnny, ¿ha habido algunas personas que tengan tanta habilidad que ustedes les han llegado o que admiran por lo que han visto de ellos y tal vez quedan como una especie de fuente de inspiración para tratar de ser como ellos o incluso superarlos?
1: No, pues yo creo que al principio, pues nuestro maestro Bull Chavarría, que en paz descanse, él nos enseñó bastante sobre ese deporte. Él lamentablemente el año pasado tuvo un accidente en motocicleta pues perdió la vida lamentablemente, pero pues dejó un legado de más de 30 personas, más de 50 personas
2: de 50
1: practicando
2: freestyle
1: de fútbol.
2: Guatemala.
1: Es una persona pues que a lo personal, yo creo que para todos los freestylers que estamos en Guatemala nos cambió totalmente la vida.
2: A todos.
0: Sí, sí, es indiscutible. ¿Y cuánto tiempo estuvieron bajo la batuta de Bull Chavarría?
2: Yo estuve aproximadamente 12 años.
0: ¿12 años?
2: Casi toda una vida. Fue mi papá, sí. Mi madre, mi tío, mi primo. Tengo 28 años.
0: Ah, ¿tenés uno más que Alejandro?
2: Sí, sí, sí.
0: Ah, bueno, tiene hasta esa similitud de edad. En pareja, han hecho mucho, me imagino, en pareja. En las exhibiciones o en las presentaciones.
2: Sí, claro, nosotros nos conocemos de toda una vida, él lleva 11 años, 12 años practicando y pues nos llaman para eventos, toca rutina doble, toca de 3, toca de 4 y nosotros creamos una rivalidad entre él y yo sana para poder competir y llevar el nivel a otro nivel. Entonces nosotros somos muy buenos por eso, porque nos... Bueno, ¿Cómo le explico?
0: Un celular sonó ahí como que...
2: Nos ponemos a entrenar para ganarle el uno al otro y para cuando ya vamos a competencias nos damos cuenta que entrenamos tanto que le podemos ganar a otros chicos.
0: ¿Sabes en qué te pareces a nuestro compañero Marco Tulio?
2: Diga.
0: En el aretito, fíjate.
2: Tiene... no falla.
0: Yo se lo descubrí porque es chiquitito así, en el caso tuyo también es, pequeño. ¿Te gusta con eso, como decimos popularmente, chilerear?
2: Sí, sí, me gusta chilerear, yo soy así como chavo exótico, allá ando, con las chicas, así vivo la vida feliz, me gusta estar alegre, la pelota, disfruto mucho vivir.
0: Pero ahora claro, que dijiste, claro. Chicas, ¿tenés novia?
2: Pues tengo una chica que estoy conociendo, me gusta mucho y espero poder tener algo serio.
0: ¿Y el caso tuyo, Alejandro?
1: No, pues,
2: todas las novias.
1: Todas las novias. No, no, mentira. No,
0: ¿son
1: sí,
0: coleccionistas?
1: Sí, también ando conociendo ahí a una chica y las andamos coleccionando. Pues gracias a Dios ahí tengo una pequeña relación y pues ahí andamos conociéndonos también.
0: O sea, los dos están en etapa de conocimiento.
1: Sí. Es que también esto es muy complicado porque pues tener una relación siendo freestyler, un atleta, o sea, uno va de arriba para abajo. Sí, entonces pues no puedes quedarte estable en un punto y tampoco es como que dañar a las personas.
2: Sí, las chicas.
0: No, sí, muy sí, bien, sí. Estás bien ubicado, Alejandro. Claro. Sí, pues. Porque muchas veces también a nivel, en este caso de las féminas, les llama la atención pues andar de pareja con quienes tienen aquello de que los ve mucha gente, que los admira muchísima gente, etcétera, ¿verdad? Bueno, vamos a tener una pequeña pausa ahí con Marco Tulio, que hay publicidad, y luego regresamos para la segunda parte de la charla acá con Alejandro y Johnny.
2: Muchas gracias.
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0: Muy bien, continuamos acá en la charla con Alejandro y Johnny. Johnny y Alejandro, de la multiplicidad de habilidades que has logrado generar, crear y dominar, ¿cuál es la que te sentís como más satisfecho y que aparte pueda tener un alto grado de dificultad hacerla y ejecutarla bien?
1: Okay, pues en mi caso, yo soy especialista en vueltas al mundo, todo lo que tiene que ver con los pies. Soy muy bueno, quizá tal vez puedo decir que soy el mejor de Guatemala. Y hay un truco en especial que es hacer tres veces la vuelta al mundo sin tocar el balón. O sea, pasa uno, dos y tres. Y ese pues es mi truco favorito y es el que mayor me ha costado y es el que más sorprende a la gente, ¿verdad?
0: No, indiscutible, solo uno, alguien imagina la figura. Y en este caso tiene que haber incluso una celeridad y sincronización en los movimientos, ¿no?
1: Claro, claro, sí. Y ahorita que fuimos al Mundial, incluso esa fue por eso de que me subieron los puntos, porque vieron la habilidad que yo tenía en esta especialidad y pues les gustó bastante, ¿no?
0: Sí, eso es como platicamos hace unos días, no muchos, con Jorge Vega, el gimnasta. Y el salto al potro de él hay unos grados de dificultad que es una exhalación que se pasa por el aparato y luego a los mortales y caer como debe ser para que la puntuación sea lo más alta posible. En el caso tuyo, Johnny, ¿cuál es? Ustedes dicen truco. ¿Cuál es el más emblemático tuyo?
2: Bueno, el truco así que me representa se llama Jordan Style, que es una parada de manos con la pelota en la suela. Pues parada de manos y hago tecniquitas.
0: Y sí, el que más. ¿Y Jordan le pusiste por el basquetbolista, no?
2: Jordan le puso la comunidad freestyle.
1: Ah,
2: la comunidad.
1: Sí, lo que sí, pasa es de que ese truco, todos dicen, Jordan, el jugador de básquetbol, pero es un freestyler francés que lo inventó.
0: Ya me metí en la colada con lo de básquetbol.
2: Sí.
1: Es un freestyler, una persona que hace lo mismo que nosotros de Francia. Que él pues lo inventó. Entonces, si tú inventas un truco, le puedes poner tu nombre.
0: Sí, eso es una ventaja clásica. Y tienen así, dentro, porque me imagino que ustedes han de dejar correr la mente con aquello de qué nuevo voy a hacer, qué nueva cosa nueva voy a presentar. De repente encuentran un movimiento o un truco que no esté y ahí hay una oficina de marcas y patentes ahí en la zona.
2: Sí, eso es lo que queremos al final, de entrenar y poder tener un truco propio, aunque es muy complicado porque muchos freestylers ya se ha creado todo, aunque creo que si le metemos con muchas ganas podemos crear un truco propio.
1: Sí, claro.
0: ¿De dónde consideran ustedes que es el país que tiene mejores representantes en freestyle?
2: Qué difícil me la pusiste.
0: Está difícil.
1: Sí, a lo mejor tal vez se piensa por mucho el fútbol, quizá Brasil, ¿no? Pero en realidad en este deporte creo que ahorita el país que está mandando y ahorita se ha llevado dos campeonatos mundiales seguidos es Holanda.
0: Ah, o sea, ¿dónde fueron ustedes?
1: Ah, sí, Holanda.
2: Pero también el colombiano es muy bueno, el argentino es muy bueno, tenemos muy buenos representantes del lado de acá, que son perfectos, igual estadounidenses.
0: ¿Y han trabado, digamos, o hecho amistades con algunos?
2: Sí, yo me aceptó mucho Machín, se llama el colombiano. Sí, estuvimos en España en una competencia que se llamaba Seven Star y había una competencia, una categoría que era de tres.
1: Represent your country.
2: Estaba Chile y estaba Colombia. El chico me vio, le caí bien y me dijo, amigo, ven, ¿quieres estar con nosotros? Me gustó tu estilo, probemos y vamos a ganar. Y aquí sí va a haber plata, me dijo, van a haber 800 euros, nos lo dimos de los tres y vamos a ver. Y Latinoamérica, vamos a llamarnos Team Latam. Competimos contra el grupito de colombianos y el grupo más fuerte que era de España. Los mejores de España, juntos, haciendo una rutina triple para ver si le ganaban a los latinos y no lo lograron. Así que Machín me adoptó y fuimos y ganamos.
1: Sí,
0: eso sí. El hijo adoptivo de Machín es Jennifer.
2: El hijo adoptivo de Machín. Se vale.
0: También dentro de esto, ya han mencionado varios países, de lo que han podido ir y conocer, ¿cuál les ha llamado como país más la atención de lo que han podido ver?
2: Yo regresaría a Colombia en Latinoamérica y a Bélgica en Europa, por el tema de trabajo en Bélgica. En Colombia por
0: y ahí fueron donde a Bruselas.
2: Sí, a Bruselas.
0: A Bruselas. Y el caso tuyo, Alejandro, ¿coincides o tenés alguna otra preferencia?
1: Quizá en Latinoamérica me gusta mucho la comunidad de México.
0: De México.
1: Sí, son muy competitivos y pues hay mucho nivel ahí también. Y pues en Europa quizá son muy competitivos y pues hay mucho nivel ahí también. Y pues en Europa quizá España, me gustó bastante España.

0: ya con su selección, ya, o sea, no hay nada que por qué reprocharle, ¿no? O sea, sí. Siento que ya dio lo mejor de él y pues también es digno la manera en cómo se retira, ¿no?
1: Claro.
2: De luego. Ahora, cuéntale a la gente que nos está captando acá en Deportes Nuevo Mundo, ¿cuánto tiempo, si es que es así, utilizan para entrenar y practicar diariamente? Por ejemplo, si lo hacen diariamente.
1: Okay.
0: Sí, claro. Nosotros entrenamos todos los días aproximadamente 4 horas. Entrenamos 2 en la mañana, 2 en la tarde, y si se puede, si da el tiempo. En la noche también hacemos un pequeño entrenamiento. A veces pues nos juntamos para entrenar o a veces lo hacemos por separado. Pero ya cuando nos juntamos a entrenar, pues se crea lo que son las rutinas dobles, ¿va? También nosotros en el Mundial de Freestyle Fútbol hay bastantes categorías. Están las batallas individuales, también están las batallas por equipos. Y nosotros pues también somos 5º lugar a nivel mundial.
1: En rutina
0: doble. O sea,
2: rutina, sí. Y dicen que no hay quinto malo, ¿verdad? O sea,
0: no hay quinto malo.
1: Y mire, solo clasificaban 4. Y nosotros quedamos en 5º, nos quedamos fuera, pero para nosotros fue un gane, fue un logro. Eran 30 rutinas ahí,
0: sí, eran europeos 30, y todos lados. De freestyle, de Francia, Colombia, todos lados.
2: No, y eso, me imagino, tanto Johnny como Alejandro, que esa, sí pues, sí, me mostró ese video directamente. Y con aquello de andar con la bandera es algo especial,
1: bandera,
2: ¿verdad?
1: Sí, claro.
0: Ahí tuvimos
2: y aparte el público les tuvo una gran respuesta, ¿no?
1: El público siempre nos quiso. Yo creo que desde un principio que llegamos, llevamos muy buena energía. Como guatemaltecos tenemos muy buena energía, muy amables. Y todos estaban muy encantados. No tenemos ningún enemigo ahí, todos eran nuestros amigos, todos nos saludaron, todo fue como...
0: Incluso los europeos, habían pocos que hablaban español y me decían, no, es que ustedes son muy agradables, siempre andan sonriendo y aunque pierdan, andan sonriendo y en los entrenamientos, en todos lados sonriendo, es que estamos felices de estar acá, o sea, para nosotros, sí. Mira, es un 10 años que buscamos llegar a este mundial, o sea, nosotros, era nuestro sueño de niños, ¿no?
1: Un sueño en la tele y... que crees que no va a pasar y seguimos.
0: Al final pasó, a veces me levanto ahora y me pellizco para ver si es cierto que fui allá. Claro. Igual nos levantamos allá en Europa y nosotros nos pellizcamos.
1: Después del campeonato que gané, fue como al otro día, ¿y ahora qué? ¿Y será que sí estoy aquí? ¿Será que sí pasó? Ay, madre, Guatemala, vamos a irnos, ¿o qué?
0: No, y también muchos europeos me decían... Quizá esto es lo más bonito tal vez de este torneo, tanto, o sea, los logros que consiguió Johnny y los que he conseguido yo, lo más bonito es de que la gente sepa dónde está Guatemala, qué es Guatemala,
1: no reconocieron,
0: porque ahora muchos nos preguntaban, Guatemala, ¿y eso dónde está? Ahora ya saben dónde está, ya saben quiénes son.
2: Sí, no, eso es una proyección de imagen enorme, ¿verdad?
1: Claro.
2: Dentro de todo lo que es precisamente... esa relación de tanto tiempo, ¿ustedes viven cerca uno de otro?
1: Sí, sí, vivimos muy cerca. Sí,
2: o sea, casi que cuaches.
1: Sí.
0: Sí, sí, ya toda la vida hemos entrenado juntos, vivimos en la misma colonia.
1: Tenemos una cancha en medio, entonces.
2: ¿Dónde residen ustedes?
1: En la colonia Betania. Yo en la Betania y él.
0: Yo vivo en el Amparo.
1: Entonces, pero es lo mismo, es el mismo
0: lugar. Es la misma península.
2: Fíjate que... uno de mis hijos lo bautizamos en la iglesia que está al fondo.
1: Oh, en la San Miguel, en la Lazaquerti.
0: Sí, el granizo, creo yo.
1: El granizo.
2: Sí, hasta el fondo que hay una corrupta, sí.
1: Sí, ahí, perfecto.
2: Había un compañero en gráfico que era sacerdote y era buen escritor, un español, y ahí llevamos al chico que le echara la agüita.
1: ¡Qué alegre!
2: Sí, el mundo es pequeño porque, digamos, entrada o salida, según sea el caso, hay... una empresa pequeña pero que se ha mantenido de lo que es manejo de vehículos con carburantes y demás, y entonces ahí está todavía con los hijos de los fundadores,
1: aceitera.
2: Queda saliendo a mano derecha, no sé si lo has visto, cerca de la salida.
1: Cerca de la salida.
2: Entonces yo sí he circulado por los lares de ustedes.
1: Por los lares de la Betania.
2: Incluso en esto del festival que se hace ahora a fines de año en la Plaza de la Constitución,
1: ajá,
2: el año pasado, para no ir muy lejos, le dimos jalón a una señora y a su hija hasta allá adentro.
1: Hasta la Betania, qué alegre.
2: Entonces, me imagino que ustedes ahí son la novedad, o sea, todo el mundo les conoce.
1: Sí, sí, nos quieren mucho, ya de tantos años que practicamos ahí en todos los campos, canchas, parques, nos hemos presentado para cumpleaños en casi toda la península, nos conocen muy bien.
2: Y este sí se le conoce como la península.
1: Sí, la península Betania.
2: La península

0: Y ahora pues están orgullosos de lo que se ha logrado, muy contentos y a mí por lo que he pasado, me saludan, me sonríen, me gritan y yo es como qué alegre sentir el cariño de la colonia que me vio crecer. Y...
1: ¿Cómo hicieron? ¿Cómo financiaron su vida hasta Países Bajos?
2: Pues... No te vamos a mentir.
0: Ya me cansé solo de escuchar la pregunta.
2: Fue un viaje muy largo, fue un mes que estuvimos en Europa. Quizás la gente dice, un mes en Europa, o sea, es demasiado caro hasta para la gente que viaja allá y tiene los recursos para hacerlo. Me han dicho, wow, mira, qué felicidades, mis respetos, es algo que es muy caro. Pero la forma de financiarlos, pues nosotros, gracias a Dios, tenemos un patrocinio que se llama la marca Chapinbet. Él ha sido nuestros patrocinadores, esta marca Chapinbet, y pues ha creído en nuestros sueños desde hace como 2 años. Pero ellos solo nos patrocinaron pues los boletos aéreos a España. De ahí pues nos dijeron, miren, nosotros pues también tenemos bajo presupuesto ahora, les vamos a patrocinar lo que es el viaje a España, pero ustedes ya miran después qué hacen, ¿no? O sea, y pues fue que trabajamos en los semáforos, en las plazas, haciendo show, nuestro espectáculo. Ahí había gente que le gustaba, gente que también nos hacía la cara fea, ¿va? Pero pues, o sea, son cosas que nosotros pasamos en la calle y pues no nos da pena porque la verdad estamos buscando algo que nosotros queremos y sabemos de dónde venimos y pues la gente nos ha apoyado bastante en ese tema, en los semáforos que nos da, tanto en Guatemala como en otros países, ¿verdad?
1: Ah, o sea, han hecho eso de semáforos en otros países.
2: Claro, claro, claro, para mantenernos, o sea, sí.
1: Sí, ves. Sí, porque digamos lo que les dijeron en esencia de un mes de estadía en Europa, nos da de puros euros, ¿verdad?
0: Sí, sí.
1: Y es una moneda, pues, de ahora de circulación en sí. Todo el entorno, pero es casi promedio de 9-1 respecto,
0: sí,
1: respecto
0: bastante.
1: A Quetzal. Pero ya con eso de imaginarse uno del mes, si han logrado y han conseguido una buena respuesta de la gente para lograr a la larga completar lo del pasaje de llegar solo hasta España.
0: Sí, yo en mi parte, yo decidí en mi itinerario pasar a Bélgica porque sabía que se podía trabajar.
1: Sí, ¿ves?
0: Entonces trabajé aproximadamente 10 días y junté como 600 euros. Y con eso, pues, mi hotel, mi comida, fijo, mis 5 días, yo estuve concentrado en la competencia, sí, gracias a los semáforos de Bélgica, gracias a las plazas de Bélgica. Y
1: bueno,
0: de trabajar, o sea, yo iba cansado pero entrenado y dije yo, estoy entrenando en el semáforo, voy a la competencia, no lo voy a sentir normal, tranquilo, y así fue.
1: Mira, por lo que te capto desde que entraste y saludaste y todo, sos, como se decimos en términos populares, bien aventado, ¿no?
0: Sí, eso eso sí está en mis venas, y no me avergüenza nada, yo pregunto, voy, vengo, hago y nada, lo que más que me pueden decir es no.
2: Él no, ya está.
0: Importa, entonces yo, va, ok, gracias.
1: Pero después habrá un sí, ¿verdad? Porque
0: sí, claro.
1: Eso se da en la vida.
0: Y si no, uno lo lucha y hasta que se lo...
1: Mira, Alejandro, a nivel personal, ¿quiénes conforman tu familia? ¿Papá, mamá, tenés hermanos? ¿Cómo estás?
2: Pues a nivel familiar, yo pues solo con mi señora madre y...
1: Ya tengo... somos dos.
2: Sí.
1: Solo, ¿e hijo único, tu servidor?
2: No,
1: y
2: no,
1: solo
2: no,
1: con
2: no,
1: mi mamá.
2: No,
1: en
2: sí,
1: el caso tuyo,
2: sí,
1: tenés más hermanos.
2: Sí, tengo una hermana ya una grande hermana. Y pues ella ya tiene su familia y todo. Pero pues sí, tengo mi familia, mis tíos, mis primos, todos están también
1: ahí
2: al pendiente.
1: Cerca.
2: ¿No? Sí, incluso tengo tíos que viven en la misma casa, ¿verdad? O sea, es una casa algo grande. Pero sí, ahí viven todos.
1: Muy bien, el caso tuyo, Johnny, ¿quiénes conforman tu familia más cercana?
0: Mi familia, pues, son mis hermanitos. Tengo 3 hermanos, uno de 17, uno de 21 y uno de 25. Y
1: o sea, ¿eso es el mayor?
0: Sí. Mi padre, que tiene su familia aparte, y pues mi mamita está en el cielo. Me dejó encargado de mis hermanitos y nada, ellos son mi familia y... Estamos bien, gracias a Dios.
1: ¿Y con quién los dejaste el mes que se fueron?
0: Pues cabal, como ya están grandecitos, la única que me preocupaba era mi hermanita, pero ella vive con mi tía, solo nosotros nos encargamos de pagarle su colegio, entonces ahí está bien cuidada, no sale a la calle, está como bien.
1: Sí,
0: entonces, si ya mis otros hermanos, pues ellos trabajan en el semáforo, de rider, así de mototaxis. Entonces ya están en su vida. Yo creo que ahorita que me fui a España lo hice porque ya ellos ya están grandes, yo ya podía darme el lujo
1: de gastar plata,
0: o estar por ahí, de no estar preocupado. No sé, todo.
1: Sí, porque quiero estar en un lugar y estar con la mente en el otro, si no es, no es el ideal.
0: Claro.
1: Ya para concluir la charla, que aquí podríamos... ¿Ustedes tienen tiempo?
2: Sí, tenemos tiempo.
1: Sí, entonces claro. Seguimos, solo vamos a ir a la publicidad y regresamos a la parte final.
2: Encantado, Gustavo, encantado. Okay.
0: Gracias. Muy bien.
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4: Bueno, continuamos. Ya lo he mencionado varias veces, pero una vez más no queda para nada mal, todo lo contrario. Gracias a Marco Tulio Chévez, es que
5: gracias, estos Marco Tulio.
4: Dos chicos, el caso de Johnny y Alejandro, están acá con nosotros en vivo. Que el ideal es eso, tener a las personas así, como dicen, face to face, ¿verdad? O sea,
5: claro.
4: Y nos contaba y relataba Alejandro algo que vale la pena que se les comparta ya a ustedes que están como oyentes de Deportes Nuevo Mundo en este momento. ¿Cómo resultaste, contarle a la gente así con tus propias palabras, narrador de tu deporte?
6: No, pues la verdad es que es algo que yo, bueno, he venido construyendo desde hace unos 3-4 años tal vez. O sea, a mí también me gusta lo que es la locución y todo esto. Y pues me he trabajado así para varias marcas, haciéndole de promotor, ¿no? Y pues se dio la oportunidad. Yo vi que pusieron un anuncio en redes sociales de en el Super Bowl. Dijeron, necesitamos un narrador. Y yo, bueno, sí, yo estoy acá en español. Y me dijeron, no, solo en inglés. Y la chica que estaba en el live stream me dijo, bueno, ella es japonesa. Yo le dije, ¿cómo es posible que no tomen en cuenta a los latinos y a los japoneses? Y los que más están viendo esto ahorita en internet, pues son los latinos y los japoneses, ¿va? Los asiáticos. Pues hubo una respuesta positiva de parte de las entidades de este deporte y pues gracias a Dios nos convertimos en los primeros comentaristas de habla hispana de este deporte y pues narramos las finales. Incluso narré la final de Johnny, que fue muy emotivo cuando él se consagró campeón de la segunda división. Yo hasta me salí de cabina y discúlpeme, tengo que ir a abrazar a mi compatriota, y lo levantamos ahí. Fue algo muy alegre, la verdad.
4: Yo le decía que la gente, por lo que me mostró Marco Tulio, que te mantearon, o sea, andabas por los cielos allá arriba.
5: Me levantaron.
4: Contale al auditorio cómo te sentiste en ese... Bueno, en primer lugar, cuando terminó todo y bueno, campeón.
5: Sí, sí, todo comenzó en Top 16, que cuando llegué a Top 16 yo dije, bueno, ya estoy en esta etapa, ya me toca ponerme serio, y dije, voy a ganar. Comencé, seguí uno tras otro, llegó la semifinal contra un estadounidense, y ganar la semifinal fue ganar el campeonato para mí. yo clasifiqué a la final y yo le di gracias a Dios, a la vida, a mi maestro, a mi mamá. Esa noche platiqué con Alejo y le dije, hermano, fíjate que yo no me siento capaz de ganarle al ecuatoriano. Y él me dijo, no, que no sé qué, pero así guatemalteco, que sos una mierda, vos sos bueno, vas a poder hacerlo. Me dijo, deja de pensar de esa manera. Y yo, ¿sabes qué? Sí voy a ser campeón. Y me puse a pensar mis rounds, son 3 rounds. Entonces le dije, voy a hacer Jordan.
4: ¿De cuánto dura, tiene una duración?
5: 30 segundos cada round.
4: Tiene que ser ultra rápido. Y,
5: sí, rápido.
4: E impactar en esos 30.
5: Exacto. Frentes. Entonces dije, voy a hacer mi truco favorito, Jordan, en 30 segundos. Voy en el medio con las vueltas al mundo, que era el fuerte del ecuatoriano. Y al final, yo hay un truco que a mí me gusta mucho, que es el mortal, que nunca lo había hecho, nunca, nunca, nunca, nunca. Y ese día fue como, o gano o me mato. O algo pasa, pero yo voy a hacerlo. Entonces yo ya llevaba mentalidad de campeón, ya llevaba todo y así fue como pasó. Ya cuando aterricé yo, más que haber ganado el campeonato mundial, más que todo eso fue felicidad por perder un miedo, por quitarle a mi cabeza ese miedo. Ya después ya a celebrar con los amigos, con los freestylers. Y en la noche ver todas las publicaciones en Guatemala, me pusieron a llorar, me sentí emotivo, sentí una alegría de poder... yo me sentí alegre y también un país estaba alegre y eso fue lo que más me motivó y me hizo sentirme bien.
4: Indiscutible. Ganar el campeonato del mundo, ¿qué representó? ¿Un trofeo? ¿Plata? ¿Qué
5: sí, es? Sí, ¿qué tengo mi trofeo, una medallita bonita. Me dieron un balón para poder seguir entrenando, unos zapatos que son adecuados para el freestyle.
4: Son bastante lisos, ¿no?
5: Sí, son como que fueran calcetines con una suela de foamy porque no pesa el zapato. Sí.
4: ¿Y la pelota es similar en tamaño a la del fútbol normal?
5: La pelota que yo usé ahorita para ganar el campeonato fue una pelota oficial número 5, es una oficial matchball, que es de la Champions League, es la que usan en el campo del Barça original. Esa es la que yo usé.
4: Cuando tenés oportunidad metes Barça.
5: Sí, claro, claro. Pero cabal, si es la pelota así oficial y no hay diferencia entre el fútbol y la pelota de un freestyler, esa es la pelota oficial, la misma número 5.
4: Y de retrotrayendo un poco de lo que acabas de contar, Johnny, me imagino que haber hecho en plena competencia, en plena final, algo que no habías hecho y que tiene un alto grado de dificultad y cerrar con eso es algo como una especie del sumum de haber conseguido eso.
5: Sí, sí, yo fue la pura adrenalina y fue, me acomodó la pelota y fue como, señor, ayúdame, me lo voy a lanzar. Y ¡bum! Y ahí yo abrí los ojos y ya toda la gente estaba gritando y fue una alegría enorme para mi corazón y me imaginé a todos los amigos que estaban viéndolo.
4: ¿Eso fue en Ámsterdam?
5: Eso fue en Amersfoort, en Holanda, Países Bajos. Sí, cerca de Ámsterdam. Sí,
4: cerca de Ámsterdam.
5: Sí, sí, sí.
4: Sí, eso pensé que habían ido a conocer. ¿Sí conocieron algo de Ámsterdam?
6: Sí, conocimos.
4: Es que estos son chicos de mundo ya.
5: Ya con 28 años. Sí, fuimos a dar la vuelta, a comer carnita, a hueler la naturaleza ahí.
6: A ver carnita,
5: todo.
4: Pero yo sé que carnita es la que estás diciendo.
5: A ver maniquís.
4: Sí, sí. Yo anduve por ahí.
5: Usted sabe.
6: Eso es de cuidado,
4: Dejar correr la imaginación.
5: Claro, pero también es parte fundamental para uno como humano estar motivado y sí, creo que seguro. También ver esos catálogos ahí fue motivante.
4: Sí, catálogos de un montón de hojas.
5: Ay, no, Dios mío.
4: Ya que el tema carne, ¿cuál es el platillo que más te gusta, Alejandro?
6: Uy, ¿de Guate?
4: De Guate, arranquemos.
6: De Guate me gusta bastante, pues el pepián, me gusta,
4: estamos
6: es delicioso.
4: Estamos en la misma ruta. Eso. Sí, ¿y el pepián, caso tuyo, de Guate?
5: Sí, las enchiladas. Ah, el pepián y también las hilachas. Eso me hacía mi mamá y son como muy, muy de corazón las hilachas.
4: ¿Cómo se llamaba tu progenitora que en paz descanse?
5: Seidy Revolorio se llamaba. Seidy Revolorio.
4: ¿Y la tuya?
6: Mi mamá se llama Victoria Janel.
4: Victoria. Doña Victoria. Pues yo anteayer con parte de mi familia fui a desayunar al Mercado Central y la verdad que se come
6: rico. Qué rico, qué lujo.
4: De verdad. No, de verdad. Y un entorno, y un gentío.
5: Gentío, no se puede parar uno
4: sí,
5: ahí.
4: Y ahí sí que la mayoría de restaurantes, como conocen ustedes, ahí es al parado.
5: Sí, paradito, sí, un espacito sí. Y dale rápido porque hay más gente.
4: Ahí viene más gente y hay que hacer el espacio para que se, para que se coloque. A nivel de lo que has logrado probar, Alejandro, a nivel internacional, ¿qué te supo mejor?
6: Qué buena pregunta esa. Pues fíjate que nosotros pues tuvimos el apoyo de un guatemalteco en Holanda. El guatemalteco nos contactó por redes sociales.
4: ¿Se te quedó el nombre?
6: Sí, Gustavo Díaz. Así que un saludo a Gustavo Díaz,
5: saludito,
6: si nos está oyendo. Pues él, gracias a Dios, está en una posición económica muy, muy buena.
4: Y solvente.
6: Pues, sí, solvente, y pues él nos dijo, pues yo quiero que ustedes prueben algo delicioso, algo de acá de Holanda. Y nos llevó al restaurante Namke, que incluso tiene una película, y nos compró un plato de ostras. De ostras, y no, pues es lo más delicioso que yo comí, la verdad, o sea... Sí.
4: Y es reciente, digamos.
6: Sí, es reciente. Te las hacen ahí enfrente. Sí,
5: calentitas, hirviendo.
4: ¿Y estás abonado también con eso o tenés otro de los internacionales que te he tocado probar?
5: No, yo me quedo también con la bandeja paisa. Cuando fui a Colombia, la comida latinoamericana me gusta mucho. Y esa bandejita así, rico, rico, chicharroncito, la carnita, el frijolito, los plátanos, ufale.
4: Sí, pues sí. Es una combinación. Una especie, en algunos ángulos, como que fuera un pequeño fiambre, digamos.
5: Exacto, sí, mira.
6: Un poquito de todo, ahí, ¿no?
4: Un poquito de todo. ¿Y el platillo ese les gusta, el del 1 de noviembre?
5: Sí, claro, el fiambre, yo contentísimo, contentísimo. Sí, pues. Me gusta mucho ese tipo de fiestas, más que todo por la comida.
4: Sí, seguro una variedad, sí, pero impresionante. Y adentro de lo que uno no puede abonar el futuro, que no sabe qué va a pasar mañana, pero ¿qué es lo que tienen en proyecto cercano?
6: Pues en lo personal, yo quiero seguir compitiendo, representando a Guatemala, por supuesto. Ahorita yo sé que es muy, muy cercano, es el 10 de octubre, está el campeonato norteamericano de freestyle fútbol, en el cual Guatemala está dentro de ahí. Siempre nos han hecho la invitación, pero nuestro problema siempre ha sido el tema de visado. Hay una visa que nos piden siempre, y pues por eso es de que no hemos podido ir. Incluso pues yo he ido a representar a Guatemala en México y me he ido de manera ilegal. O sea, he ido hasta Veracruz en buses y...
4: Sos aventado también.
6: Sí, la aventura es lo que nos gusta a nosotros. Y pues en México hemos también llegado a obtener el primer lugar en torneos abiertos que hacen en México. Y pues esa es una de las cosas que nosotros queremos, seguir representando a Guatemala, tanto a nivel regional como también a nivel mundial. Queremos también ir al siguiente mundial para seguir motivándonos y tal vez motivar a los demás freestylers que vienen atrás de nosotros a que ellos también lo pueden lograr, ¿no?
4: Hablando del siguiente mundial, ¿ese es cada año?
6: Sí, cada año.
4: Para que no es cada cuatro como el año.
5: No, es cada año, toca entrenar muy fuerte.
4: Y en el caso tuyo sería como defender el título y, sí, claro. Y aspirar a la primera división.
5: Sí, sí, sí, aspirar a la primera división y yo creo que con este título que gané me considero un freestyler profesional. Quiero ir a representar a todos lados, quiero seguir compitiendo, pero el objetivo claro es crear una escuela para que más niños de Guatemala puedan desarrollarse en esta disciplina, que pues es algo llamativa, es algo gustoso, entonces me gustaría que pueda haber una escuela en Guatemala.
4: Mencionaron en el inicio de la charla que hay más o menos una treintena de chicos que se dedican a eso. Exacto. Así, digamos, con buenos, continuidad.
5: Buenos, sí, sí, sí. Yo en mi caso, mis hermanos ya practican, mis primos ya practican. Yo tengo un grupo de cuatro personitas que todos los días nos juntamos y todos los días hay trucos, todos los días hay nivel, todos los días hay batallas, todos los días hay discusiones, todos los días se sube el nivel. Entonces, se arman los meetings los fines de semana en el Parque Eric Barrondo para los chicos que quieran ir. Ahí ya nos juntamos los que viven en Ciudad Quetzal, Zona 18, que vienen de San José Pinula, y nos juntamos ahí a los 30, ya es un meeting más bonito.
4: No, seguro. Batallamos. ¿Más o menos a qué horario hacen eso?
5: En la mañana hasta las 2, 3 de la tarde, desde las 10 hasta las 2, 3 de la tarde.
4: Ah, entonces es de largo aliento, como se dice, o sea, sí, bastante
6: sí,
4: tiempo.
6: Sí, sí, se hace. No, también tiempo. Compartimos, charlamos.
5: Sí, platicar y todo.
6: Hacemos amistad, ¿verdad? O sea, también nos ponemos ya en la hora de almuerzo, tal vez juntamos algún dinerito. Bueno, lo que hacíamos antes era que nos veníamos a la Sexta Avenida y nos poníamos a hacer todos trucos y pues juntábamos y le decíamos a la gente, bueno, estamos acá, mi gente, gracias a todos los que nos están viendo, nosotros estamos acá haciendo trucos, no por necesidad, sino que por hambre, mentira, ¿no? No, pero, o sea, sí, o sea, ya el dinero recaudado en ese show que nosotros hacíamos, comprábamos 3-4 pizzas para que todos comiéramos y conviviéramos ese día, ¿no?
4: Sí, sí, no, y eso, ¿ustedes ya no hacen semáforo?
6: Bien, seguimos
5: yo
6: haciendo.
5: Yo el sábado voy al semáforo sí o sí. Porque ah, ya tenemos es, aquí lavados.
4: Digamos, religiosamente sábado.
5: Sí, religiosamente sábado. El sábado y el domingo es de los mejores días.
6: Bueno,
5: los mejores
6: días. Casi todos los días. O sea, bueno, yo sí todos los días.
5: Todos los días se puede hacer, pero todos los días así más fuertes son sábado y domingo.
4: Sí, hay más gente circulando y más no trabajando. Y
5: más alegre, van en familia, llevan a sus niños. No sí, es como tan tedioso en la semana que están muy fuerte y todo estresado.
4: Corriendo. Exacto. Yo llegué así cerquita del inicio del programa por cuestión del tráfico.
5: Del tráfico, sí.
4: Pero sin sí. comentarios. Claro. Sí, sí. Dentro de eso, me imagino que al mantenerse activos en los semáforos ya los conoce medio mundo.
5: Sí, bastante gente nos conoce. Ya tenemos clientes. Ya, sí. ya pasan y te pasan dando tu quetzalito siempre. Va. Llega tu quetzal, hermanito, sigue adelante. Llega tu quetzal, ahí está tu quetzal. Y o sea, sí, hay gente que ya nos conoce de mucho tiempo.
4: Algo muy importante, ¿tienen algún atuendo en los semáforos o como se levantan y tienen una indumentaria deportiva para la
5: pues
4: ocasión?
5: Pues sí, tenemos uniformes de fútbol. Yo en mi caso tengo uniformes de fútbol, Brasil, Argentina.
6: Va rotando.
5: Y, ajá, voy rotando para que le guste a la gente y imaginen a Neymar con Brasil, imaginan a Neymar, sí, pues. Argentina, imaginan a Maradona. Trato la manera de jugar como con su mente en ese sentido y que, sí, que pues. Se vea bonito.
6: Claro, claro.
4: ¿Y en el caso tuyo?
6: Oh, yo también.
4: Similar.
6: Con atuendos deportivos, a veces la camisola del Barça, a veces ahí.
4: Ahí va, también cinco Barça.
6: La de Guatemala, que es la más icónica, claro. La que nosotros tenemos. Y yo siempre soñé también en portar la camisola de Guatemala en un partido internacional. O sea, siempre eso. Yo miraba la selección del 2006, el Pescado Ruiz, de Chalo Romero y todos. Entonces ellos. Quizás no se me dio, pero la puedo portar en mi deporte y también siento un gran orgullo de hacerlo, ¿no?
4: Sí, porque si hablas de eso, 2005, 2006, ¿verdad? O sea, eras un pichón, o sea, un niño de 7, 8 años.
6: Sí, por ahí.
4: Por ahí. Bueno, ya están los compañeros que nos van a relevar con su programa.
5: Perfecto.
4: Y en este caso, pues, encantado de conocerlos.
5: Muchas gracias.
4: Como dicen los gringos, congratulations. Por los éxitos.
6: Gracias, Gustavo.
4: Y nice. Seguramente habrá nuevas oportunidades de platicar. Aparte que ya están campeones el 4 de junio del otro año, ¿ok?
5: Ah, muchas gracias.
6: Muchas gracias, se lo agradecemos, Gustavo.
4: Y que la sigan pasando bien, sigan creativos, porque eso no es aquello de que ya se terminó, ya esto ya lo dominé.
5: No,
4: es una creatividad constante y pues que Dios les acompañe siempre.
5: Muchas gracias,
6: Muchas gracias, Gustavo, por tus deseos. Igualmente. Igual, gracias por la invitación a Tulio, a tu persona. Sí. Pues ahí vamos a seguir representando a Guatemala, si Dios lo quiere.
4: Sí. Muy bien, así que 14:59. Todo principio tiene un final. A nombre de Marco Tulio Chévez, su servidor Gustavo Adolfo Velázquez, muchísimas gracias por la compañía. No olviden, mañana tendremos solo la emisión matutina porque la de este horario estará ocupada por el partido entre el Real Betis y el Real Madrid, que es la contra de los muchachos. Bueno, así que hasta mañana a las 7.
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1: Bienvenidos a Tribuna Nacional. El día viernes 28 de agosto del año 2026, en el Diario de Centroamérica se publicó el decreto número 18-2026, que son las reformas a un decreto que lleva el número 15-98 del Congreso de la República, específicamente Ley del Impuesto Único sobre Inmuebles. Precisamente por todas las inquietudes, dudas, etcétera, que han devenido a través de la publicación de este decreto 18-2026 del Congreso de la República, que es una ley que, como mencioné, ya fue publicada y contiene las reformas a la Ley del Impuesto Único sobre Inmuebles, IUSI. El día de hoy queremos agradecer a el abogado Miguel Balcells. Él es abogado litigante en derecho penal, civil, constitucional, más de 25 años de ejercicio profesional. Tiene posgrados en relaciones internacionales, derecho constitucional y derecho penal. También ha sido ejecutivo en la banca privada y bolsa de valores de Guatemala y abogado corporativo en banca, seguros y fideicomisos. Él tiene amplia experiencia en este tema del IUSI. Reitero el agradecimiento de haber aceptado la invitación. Bienvenido, colega abogado Miguel Balcells. Vamos también a tener la posibilidad de que todos los oyentes hagan sus preguntas o presenten sus inquietudes a través del número 3400-0062, para que en el curso del programa usted les vaya atendiendo en cuanto a las inquietudes. De nuevo, abogado Balcells, bienvenido. Cuéntenos un poco de qué se trata esto del IUSI.
2: Dudas, pero quisiera decirle a los radioescuchas que es un tema que es una buena noticia. No todos los días de la vida de uno recibe una información de que hay una eliminación o que le quitaron un impuesto. Eso es un tema que hay que recalcar. La buena noticia de lo que pasó con este decreto que fue aprobado recientemente en el Congreso de la República es una buena noticia, porque hay una eliminación del impuesto del IUSI, que en algunos momentos se ha identificado como el impuesto territorial. Como bien lo dijo licenciado, este es una modificación a la ley del IUSI. La ley del IUSI es una ley que está rigiendo desde 1998. Solo vamos a esperar ahí un ratito, tenemos un problema técnico.
3: Ok, ahí estamos. Como les decía, es una buena noticia. Lo vamos a simplificar, licenciado. Lo que tiene este decreto 18-2026 es una eliminación a una tasa. Desde 1998, con el decreto 15-98, había una imposición de una tasa del 3, 6 y 9 por MIER. eso tenía un escalamiento y afectaba prácticamente todos los bienes inmuebles, o sea, todas las propiedades en el territorio nacional. Lo que hace este decreto aprobado recientemente por el Congreso es que elimina esas tasas para los bienes inmuebles o las propiedades que tienen un destino de habitación o de uso residencial, dice el decreto. Textualmente, este decreto lo que dice es que para el caso de bienes inmuebles destinados para vivienda de uso residencial o de uso mixto, el valor de la tasa del impuesto es cero por MIER. Dicho en palabras simples, todo inmueble, toda propiedad que va a ser habitada por un núcleo familiar de cualquier forma, sean propietarios o sean inquilinos. Aquí lo importante es que la tasa cero aplica a todos aquellos bienes inmuebles que son de uso habitacional. Yo creo que eso es bastante claro. Y hay una variación ahí de uso habitacional o uso mixto. El uso mixto es lo que regularmente vemos en viviendas en Guatemala, en algunas, en donde la familia o el núcleo familiar se dedica también a un negocio, por ejemplo, una barrotería, una sastrería, que está ubicada en el mismo domicilio o en el mismo lugar en donde habita el núcleo familiar. Entonces, esos bienes inmuebles están con cero tasa. Hay muchas inquietudes, muchas dudas. Lo que hay que ser claro es que el impuesto no se eliminó en su totalidad. Las municipalidades van a poder seguir cobrando el IUSI, pero van a cobrarle a los inmuebles que están afuera de esta naturaleza, el de uso habitacional o el uso mixto. Todo lo que es comercial y de otro tipo de uso van a seguir teniendo afectación del pago de la tasa del IUSI. Por ahí empiezo y no sé si usted tendrá alguna inquietud para que
1: Pues darle la oportunidad a todos los oyentes de que envíen sus consultas, sus inquietudes. Estamos a la orden en el 34000062. Es decir, vamos a estar atentos, es decir, porque la idea es resolver precisamente esas inquietudes que tiene muchas personas de la población en relación a esto. Tal como lo dijo el abogado Balcells, cambió una tasa que va a estar vigente todavía en este año, me parece, y cambia hasta el año próximo. Y para los que sí tienen que pagar, que no quedaron exentos del pago del IUSI, la nueva tabla, entiendo que hasta 500,000 quetzales el valor de la propiedad, es un 3 por MIER. De 500,000 quetzales con un centavo a 1,000,000 de quetzales, 6 por MIER. Esa es la nueva tabla. Y de 1,000,000 de quetzales con un centavo o más, es el 9 por MIER. Y como lo explicó el licenciado Balcells, vivienda queda con cero tasa del impuesto del IUSI. Aquí hay algunos temas, abogado. La vigencia de esta ley, no, llamémosle en términos prácticos, no es pareja, me parece. En algunos casos inicia su vigencia a partir de, por ejemplo, 90 días después de su publicación, etcétera. En tanto entran los mensajes con las preguntas de los oyentes. ¿Qué más nos puede comentar, licenciado?
3: Muchas gracias, licenciado. Mire, es cierto, el escalonamiento de las tasas que se imponen de 0 a 500,000, de 500,000 a 1,000,000 y de 1,000,000 en adelante, ahí también es un tema novedoso porque empiezan a tributar IUSI los inmuebles que empiezan a partir del, perdón, es de 0 a 500,000, es el 3 por MIER. Antes esta tabla era diferente y se le aumentó el rango y actualizarlo más o menos al valor de las propiedades. Con el tema de la vigencia, que es el artículo 5 de este decreto, que no vamos a entrar en tecnicismos, pero generalmente los decretos o las leyes, cuando se emiten, el último artículo o los últimos artículos hablan de la vigencia en cuando entra en vigor estas disposiciones legales, en este caso el cambio o la modificación de la ley del IUSI. El IUSI se cobra trimestralmente y como aquí dice que empieza a tomar vigencia a los 90 días de su publicación, esta publicación sancionó el presidente el decreto la semana pasada. Estamos hablando de que va a pasar septiembre, octubre y noviembre, pero para fines prácticos, a mi consideración, esto va a variar a partir del 1 de enero. ¿Por qué? Porque se va a afectar el último trimestre del año 2026. Muchas personas me han preguntado, mire, ¿y qué hacemos? Ya no pagamos el IUSI a partir de ahorita. Esa es una pregunta que dice mucha gente. No es así. La ley entra en vigencia en 90 días y la imposición del IUSI en estos momentos, las personas siguen con la obligación de pagar el IUSI en estos últimos trimestres del año. Y si tienen algún saldo o alguna deuda con respecto a este impuesto a las municipalidades todavía están facultadas de cobrar esos saldos. Todo esto cambia a partir del 1 de enero.
1: Tenemos el primer mensaje de un fiel oyente. Dice, quisiera hacerle la consulta al licenciado Balcells. ¿Sería posible que una empresa que tiene una casa para vivienda, pero está a nombre de una sociedad anónima, quede exenta del IUSI? ¿O esa pagaría también? Le consulto. Me parece que este es ya otro punto que él pregunta. Si una casa se pone en alquiler temporal tipo, aquí dice Airbnb, o sea Airbnb, espero sus noticias, muchas gracias. O sea, él consulta si una casa para vivienda que es propiedad de una empresa que está a nombre de una sociedad anónima está exenta del IUSI o pagaría. Y también consulta sobre los arrendamientos temporales tipo Airbnb.
3: Muchas gracias por la pregunta y es muy valedera. Miren, la ley dice para el caso de bienes inmuebles destinados para vivienda. No hay una distinción si la titularidad de ese tipo de inmueble es una sociedad anónima o es una persona particular. Si bien es cierto, las sociedades anónimas se constituyen para lucrar. Aquí va a venir un tema de pura interpretación de las municipalidades de cada una de las localidades, porque de acuerdo al Código Municipal y a la Constitución Política de la República de Guatemala, estos tipos de impuestos son potestad de cobrarlos las municipalidades y de reglamentar la forma de su recaudación. Ahora viene mi criterio. Mi criterio es que si, aunque estén incluidas o estén en el capital de una sociedad anónima, estos inmuebles o están aportados o son titulares sociedades anónimas, pero es una casa destinada para vivienda y la sociedad la pone en alquiler a un núcleo familiar o a una persona, pero el destino es de vivienda, mi criterio es que no tiene que estar afectada por el IUSI. Ahora, en el tema de los alquileres temporales, hablando con un diputado del Congreso de la República que vio directamente estas modificaciones, ahí el criterio es de que se vuelve similar como a los alquileres de los hoteles, porque el Airbnb es de 3 días, 4 días, no son alquileres destinados precisamente para vivienda. El criterio ahí de lo que hemos estado platicando es que ese tipo de bienes inmuebles que son utilizados en el sistema de Airbnb sí serían afectados con el IUSI, porque sí es un uso netamente comercial, ¿verdad? Ahí es la variación de para qué se está utilizando el bien inmueble. Y las personas que alquilan una casa de habitación, por ejemplo, don César, usted supongamos que tenga 5 viviendas, 5 casas distribuidas en toda la ciudad. Usted vive en una de ellas, pero tiene las otras 4 que las pone a alquiler a personas que van a tener habitualmente esa casa alquilada para vivienda. Esas viviendas que usted es el titular, pero las pone en un alquiler regular en contratos de un año, dos años, etcétera, etcétera, esas tampoco están afectadas al pago del IUSI. Ahora, ahí es donde entramos en una área gris, porque cuando entre en vigencia ya la aplicación del decreto como salió del Congreso de la República, va a ser potestad de las municipalidades reglamentar ese tipo de situaciones.
1: Estamos conversando con el abogado Balcel sobre el IUSI. Con mucho gusto estamos respondiendo a las inquietudes que nos envían a través del 34000062. Y si nos permiten, solo vamos a una breve pausa y enseguida volvemos.
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2: Estamos conversando con el abogado Miguel Balcells y el tema es las reformas a la ley del IUSI. Y hemos puesto a disposición el número 34000062 para que si tienen alguna consulta aprovechen de hacérsela al invitado. En todo caso, abogado Balcells, creo que entraron ya algunas inquietudes, con mucho gusto.
3: Sí, aquí tenemos una pregunta en donde dice que, o sea que cada municipalidad tiene que reglamentar la ley del IUSI. No, la ley del IUSI es una ley general, ordinaria, como ya dijimos, emitida desde 1998 y ahora con esta modificación con el decreto 18-2026. Lo que pasa es de que, de acuerdo al Código Municipal, todo lo que es el recaudo de tasas municipales y de impuestos municipales, eso lo reglamenta las municipalidades locales, perdón. Hablemos de la Ciudad de Guatemala. La Ciudad de Guatemala, la Municipalidad de Guatemala, a raíz de esta modificación de la ley del IUSI, tiene que modificar su reglamentación del recaudo del impuesto único sobre inmuebles, del IUSI. Aquí lo que quiero llamar la atención es de que toda esta reglamentación, en el momento que aplique el cobro del IUSI tal como quedó ahora con esta modificación cada una de las municipalidades, nosotros como ciudadanos tenemos que estar atentos que la reglamentación no sea contraria a lo que se aprobó en el Congreso de la República. Como les vuelvo a repetir, las municipalidades no están dejando de percibir el tributo por medio del IUSI, sino que lo único que está pasando es que se está dando una exención específicamente para los inmuebles de uso de vivienda. Como les repito, va a quedar en manos de las municipalidades y por eso tenemos que estar atentos como ciudadanos, que no vaya a ser contrario a lo que se reguló aquí en este decreto. Eso puede generar pues algunas situaciones de índole judicial, una inconstitucionalidad en caso concreto en el momento de hacer esta reglamentación, pero esperemos que eso, cuando entre en función, ya vamos a tener que estar atentos los vecinos de cada uno de los municipios para que las municipalidades no cometan el abuso de modificar lo que estuvo aprobado por el Congreso. Y hay algo importante, estimado licenciado, que el artículo 3, este artículo es bien importante, que este creo yo que tal vez, es un buen artículo porque, ¿qué pasa? Esta modificación del IUSI se genera a través de un reclamo ciudadano, si usted lo quiere ver así, porque el espíritu de la ley del IUSI desde 1998 era que se recaudara este impuesto territorial, se quedara en los territorios de cada una de las municipalidades y que el 70% de esa recaudación obligatoriamente tenía que estar invertido en obra en el municipio. Y el 30% sí se podía utilizar para otros usos de funcionamiento de la municipalidad. ¿Qué es lo que pasa? Los ciudadanos, los vecinos de varios municipios, lo que vieron fue una cosa totalmente contraria, ¿verdad? Hablábamos en algún momento en una de mis redes con una persona que me decía, mire, mi condominio ha tributado durante de X cantidad de años el IUSI, hizo una relación más o menos de cuántos millones de quetzales habían recaudado la Municipalidad de Guatemala con ese IUSI, y me decía, mire, lo único que hacen es que para el Día del Niño traen dos piñatas y a veces nos pintan la banqueta de enfrente. O sea, los vecinos no miraban ese reflejo. Yo creo que el espíritu de que los congresistas impulsaron esta exención del IUSI fue precisamente por ese reclamo de no ver reflejado ese tributo en obras en los municipios. Este es el sentido político de esta reforma. Pero lo más importante también es que el artículo 3 advierte a las municipalidades que no puede limitar el prestar servicios a una persona porque está morosa por el pago del IUSI. ¿Qué es lo que pasa? Muy posiblemente hay personas que van a quedar con mora vigente, que la municipalidad sí va a poder cobrar, pero este artículo 3 protege a esas personas cuando ya esté en vigencia el no pago del impuesto, pero que tenga un saldo cuando tenía la obligación de pagarlo, que eso va a seguir durante este año. Ahí vuelvo a repetir, todas las personas que deben IUSI por su vivienda hasta la presente fecha, esos tributos tienen que quedar totalmente cancelados. Como usted sabe, licenciado, pues en las facultades de Derecho nos enseñan el tema de la entrada en vigencia de la ley y la irretroactividad de la ley, ese principio tan importante temporal de las leyes. Hoy por hoy todavía está vigente el cobro a las viviendas del IUSI y eso va a terminar hasta dentro de 90 días. O sea que el IUSI se sigue generando ahorita para todos los vecinos de los municipios en donde se cobra el IUSI. Eso es importante dejarlo claro.
2: Para información también de todos los oyentes, y ustedes lo pueden leer en el diario escrito Prensa Libre, hay una columna de opinión de el licenciado Oscar Chile Monroy y habla de la exención del impuesto sobre la renta por ganancia en inmuebles. O sea, yo compré un inmueble por ganancia en inmuebles. O sea, yo compré un inmueble en

0: 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Esta columna la pueden leer en Prensa Libre de hoy, es del licenciado Oscar Chile Monroy, que aporta algo también en estos momentos en que se está asentando poco a poco la comprensión de lo que aprobó el Congreso de la República. Pero sobre este tema, licenciado Balcells, ¿usted qué nos puede comentar?
1: Sí, es importante. Muy bueno el ejemplo que usted ponía, ¿verdad? Se graba con un 10% la ganancia capital. Vamos a volver a hacer el ejemplo. Si yo compré un inmueble a 100 mil quetzales y lo vendo posteriormente al paso del tiempo en 200 mil, hay una ganancia capital de 100 mil quetzales y de acuerdo al impuesto sobre, a la ley del impuesto sobre la renta, uno tiene que tributar el 10% sobre esa ganancia capital. En el caso del ejemplo que estamos poniendo, tributaría sobre 100 mil, tiene que tributar 10 mil quetzales. Es importante decirle a la población de que aquí en este decreto se tocaron tres leyes. Se tocó la ley del IUSI, se tocó la ley del timbre, porque también hay una modificación a la ley del timbre del 3%, y está esto que usted refería en lo de la ganancia capital. No nos vamos a complicar. Si usted es una persona individual, tiene su vivienda y en el futuro su vivienda gana plusvalía y usted le gana o su propiedad gana de valor, a partir del 1 de enero del año 2027, si usted hace esa negociación, lo que tiene que ya no tiene que tributar sobre la ganancia que usted obtuvo del valor inicial de su inmueble y cuando usted lo vende. No hay ningún problema de pagar impuestos, ya no se va a pagar impuestos, pero aquí lo vamos a resumir. Esto es exención, sí, solo es para una persona individual. No están exoneradas de ese pago ni las sociedades anónimas, ni los fideicomisos, ni las inmobiliarias, nada por el estilo. Esto sí es únicamente una persona individual, natural, como la conocemos nosotros. Entonces, se modificó ese tema. Es una buenísima noticia, licenciado, porque yo, empezando el programa, yo le decía a las personas que nos están escuchando, es de que es una buenísima noticia. ¿Cuándo se ha escuchado que quiten impuestos? Eso, la verdad es de que yo lo único que me recuerdo fue la última que quitaron el impuesto sobre herencias, legados y donaciones, pero ese recaudaba únicamente el Estado, creo que como unos 100 millones de quetzales al año por eso, y era engorroso. Usted sabrá, igual que yo, que llevar un proceso sucesorio testamentario o intestado en el tema del cálculo del pago de los impuestos se llevaba uno un montón de tiempo. Entonces, esto es importante. Y de una vez voy a atajar el tema del 3%, porque esto está en el decreto. Lo que dice el artículo 3, esto es como un aliciente, un alivio a las municipalidades. No es tanto al contribuyente individual. ¿Qué pasa? Cuando se compra por primera vez una propiedad y se inscribe en el registro de la propiedad, esa primera venta está grabada con el 12%. Ese es el IVA. A partir del año 2012, de lo poco bueno que dejó el gobierno de esa época, es que hubo una reducción del 12% en las segundas ventas. Ya no se paga el 12% de IVA nuevamente, sino que se graba nada más con el 3% del impuesto del timbre, esas segundas ventas de los inmuebles. Lo que dice este artículo es que le otorga el recaudo de ese 3% ahora a las municipalidades. Ya no se va a ir al gobierno central el producto de ese 3% por segundas ventas, sino que ahora se va a las municipalidades. Yo creo que eso también es novedoso. Yo me pongo a pensar en la municipalidad de Guatemala, cuántos inmuebles se compran o se venden en segundas ventas cada mes. Yo creo que es un volumen bastante alto. Y ahí la municipalidad de Guatemala, en ese ejemplo que pongo yo creo que va a tener un recaudo interesante para las arcas locales del municipio de la ciudad de Guatemala. Entonces, yo le decía en alguna ocasión, es de que en el Congreso hacen Frankenstein, ¿verdad? Hacen modificaciones a las leyes, hacen leyes. A veces, por ejemplo, este decreto, el proyecto de ley salió con muchas cosas, entró al Pleno con

0: muchos temas que se tocaban y los simplificaron nada más en 5 artículos. Y dentro de esa simplificación metieron el artículo 3, que es la afectación del impuesto del timbre, que le digo yo, y el 4% del 10%. Aquí en mis redes me está haciendo una pregunta una persona que es recurrente, que si la exoneración del IUSI solo es, si yo tengo más de una vivienda, que yo soy titular, si solo aplica la exención en la casa en donde yo vivo. Eso no quedó así. Si usted tiene 5 casas y está a nombre suyo, a nivel particular, las 5 casas están exentas del pago del IUSI. Hay una confusión ahí porque cuando entró el decreto al Pleno del Congreso, sí venía esa variante, pero al final salió aprobado, como lo tiene usted ahí en su publicación del Diario Oficial. Son solo 5 artículos.
1: Ahora bien, licenciado, quizá para enfatizar lo que usted comentó, una venta de un inmueble, la primera venta de ese inmueble tributa 12% de IVA. Si ese mismo inmueble se vende por segunda vez, tributa solo 3% de IVA. Y ese
0: de timbres,
1: y ese 13% queda en poder directamente de las municipalidades.
0: Con esta modificación, sí. O sea que eso como que está impulsando de que si esas negociaciones se llevan dentro del municipio, el tributo del 3% se queda dentro del municipio y lo tiene que recaudar la municipalidad. Ahí hay zonas grises también, porque ¿cómo va a ser el mecanismo de controlar las municipalidades ese tema? A mí lo que se me ocurre es de que las obligaciones posteriores notariales, uno como notario tiene que mandar al catastro municipal el aviso de la traslación de dominio. Entonces, cuando se dé esa situación, lo que me imagino yo es de que la municipalidad va a liquidar ante el Ministerio de Finanzas Públicas todas las propiedades que se registran, el cambio en el catastro de esas segundas ventas, ahí es donde va a liquidar. La ley lo que dice, esta modificación, dice que el Ministerio de Finanzas y todas las autoridades involucradas tienen que adecuar la recaudación del tributo tal como se está disponiendo en este artículo 3.
1: Bueno, conociendo un poquito el manejo de esos temas, las municipalidades van a presentar su liquidación a finanzas, le van a decir, bueno, miren, de acuerdo con la ley, esa plata es de la municipalidad, entonces trasládenla. Eso ya lo veo yo venir, va a haber un trámite, va a estar sujeto a que haya plata en las arcas nacionales y todo lo demás, pero bien, así lo dejaron, así está. Licenciado Balcells, dentro de los otros temas que tiene la reforma a la ley del IUSI, algunos otros que usted considere importante que deban conocerse porque pueda ser que esta ley, por poca información que hay de momento y precisamente por eso estamos haciendo este programa, las personas piensen, ah, qué bueno, y entonces ahora sí, o aquí, o allá. Cosas como para puntualizar que no necesariamente son así, que ya se escuchan comentarios o se leen comentarios que pudieran contribuir a que los oyentes estuvieran muy bien informados y no cayeran en alguna... ¿cómo se podría decir? ¿Multa o atraso? Creyendo que sí. No y resulta que sí. Algo que se pudiera comentar.
0: Bueno, como lo dije en algún momento, al día de hoy, el cobro del IUSI del 3, 6 y 9 por MIAR está vigente. O sea, que las personas que tienen hoy recibos emitidos por los 4 trimestres del año 2026, ese tributo a la municipalidad de su localidad lo tiene que pagar. No sé si vamos a ir a corte y continuamos en... ¿tenemos tiempo todavía para...?
1: Bueno, vamos a una breve pausa. Okay. Enseguida volvemos.
0: Con las...
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1: Estamos conversando con el abogado Miguel Balcells y el tema es las reformas a la ley del IUSI, con el propósito de poder dar información y aclarar inquietudes que tuvieran los oyentes. Y ya tenemos varias, hemos dado respuesta a varias. El 34000062 también está a la orden. Licenciado, antes de ir al corte comentábamos algo. Podemos continuar con ese tema.
0: Con mucho gusto. Bueno, el resumen es el siguiente. El IUSI se cobra todavía en lo que queda del 2026. Si las personas tienen cargado IUSI a su inmueble, lo tiene que pagar, ¿verdad? Esa es una deuda o es un tributo que la municipalidad tiene la potestad de cobrarlo hasta el 31 de diciembre del 2026. Eso quiere decir la generación del impuesto, pero si usted pasa el 2027 y 2028 y sigue debiendo el IUSI el 2026, sí tiene obligación de pagarlo. Aquí la otra situación es que aquí no hay una limitación. Si usted tiene una propiedad o tiene 10 propiedades o tiene 15 propiedades y esas propiedades que están a su nombre y son de destino para habitación o para vivienda o de usos mixtos, están cero tasa del IUSI. Y la otra pregunta que me hace aquí doña Olga en mis redes sociales es que si estas propiedades que están a nombre de las personas las renta uno a personas que la utilizan también como vivienda, también no, perdón, también están exoneradas del pago del IUSI. Hay una variante ahí, que este es criterio propio del licenciado Miguel Balcells, es que si las viviendas sí tienen un destino, por ejemplo, como en el sistema del Airbnb, esas posiblemente sí les va a aplicar el cobro del IUSI, aunque sea un apartamentito chiquito, pero si lo tiene metido dentro del circuito de Airbnb, pagará el IUSI. Bueno, estamos en el tema de la temporalidad. Estas exenciones, calculo yo que van a empezar a partir del 1 de enero del 2027, quiere decir de que a partir del 1 de enero del 2027, si usted tiene la casa a su nombre y es de uso de habitación o 10 casas, la municipalidad ya no le va a poder emitir el cobro del IUSI. Criterio mío también es de que si estas propiedades están en una sociedad anónima, son de uso habitacional y se ponen en renta, o las usa uno de los directores de la sociedad, pero el uso es habitacional o de vivienda, también están exoneradas. Porque el artículo no dice, el artículo dice, para el caso de bienes inmuebles destinados para vivienda de uso residencial o de uso mixto, el valor de la tasa del impuesto es cero por MIAR. Aquí no está diciendo que tiene que ser una persona individual o una persona jurídica, como lo sería una sociedad anónima. Ahora, para el artículo 4, que es la exención del 10% de ganancia y capital, ahí sí el artículo es claro, que eso no le aplica a las sociedades anónimas, sino que le aplica a una persona individual. Aquí eso sí está totalmente claro. Aquí don Carlos me decía que antes se pagaba IVA e ISR en las segundas ventas. Le voy a aclarar, cuando se compra por primera vez un bien inmueble, el monto en el cual uno compra el bien inmueble está gravado al 12%. Las segundas ventas están gravadas con el 3% de timbres fiscales. Eso sigue vigente. ¿Quién paga los impuestos en este caso? Los paga el comprador. Y vamos a poner un caso real, ¿verdad? Porque me pasa en mi oficina, ¿verdad? Que cuando van a hacer la compraventa de un inmueble, entonces la gente, uno de los ítems negativos es cuánto voy a pagar de IUSI, ¿verdad? Que ese impuesto obvia, para las casas era a perpetuidad, no tenía tope. Entonces aquí la ventaja es de que al momento de hacer esas negociaciones, ahora el tema del IUSI ya no va a ser un problema por esta exención. Yo creo que esas son las dudas que hay que aclarar a la audiencia. Yo creo que es importante, les vuelvo a decir, es una reforma a la ley que la verdad es que a mí me pone muy contento por la filosofía y la convicción que tengo ideológica. No hay nada más bonito que escuchar que el Estado le quita impuestos a uno, ¿verdad? Yo soy de la idea que mientras el Estado es menos intrusivo, se genera más libertad para los habitantes de un país, y este es uno de unos buenos ejemplos. No sé si fue con carácter político, si los diputados se están beneficiando y ellos creen que con esto se van a reelegir, eso yo lo pongo al margen, y lo que más me interesa a mí es que se quitó un impuesto.
1: Puede no suceder, pero cuando se ven casos, por ejemplo, de algunas municipalidades, de los 340 municipios que hay en todo el país, que el IUSI es aproximadamente un 35% del total de sus ingresos, digamos así, y pues ya no va a existir eso el año próximo, y esos ingresos se fueron. Veo venir batallas legales hasta donde pueda. En mi pueblo tenemos una palabra, van a patalear. Van a patalear hasta donde puedan, digamos así, porque un gran porcentaje de los ingresos que tenían contemplados ya no van a existir. y será cuestión de estar atento a lo que se venga dando en ese sentido. Y por el otro lado también está el aspecto político. Leía que una municipalidad ya salió diciendo, bueno, ya los miembros del Consejo Municipal no van a cobrar dieta, pero no es que no las vayan a cobrar, lo más probable es que ya no van a tener con qué pagarlas en primer lugar. Y en segundo lugar, las dietas comparado con otros gastos, es decir, no son grandes cantidades, digamos, porque los ingresos por el IUSI pues los usan de todas maneras. Pero en ese sentido, ¿qué nos puede comentar, licenciado Valcels?
0: Pues mire, de plano van a haber municipalidades que van a interponer inconstitucionalidades en este caso, pero hay un artículo bien importante, y usted que pasó por el Congreso de la República se ha de recordar este artículo, que es el 239, el principio de legalidad, que va con respecto a la función legislativa. Y esto le da la potestad al Congreso de la República en poner y quitar los impuestos. Eso, o sea, esta exención de impuesto, esta anulación de impuesto, está basado en el artículo 239 de la Constitución. O sea, yo miro que cualquier acción va a ser pobre porque el proceso legislativo se llevó a cabo. No ha habido, por ejemplo, un amparo con respecto a ese proceso legislativo, que es lo que cabría ahorita, y la inconstitucionalidad cuando entre en vigencia este decreto. Pero, por ejemplo, la municipalidad de Guatemala recauda al día de hoy 700 millones de quetzales en este tema del IUSI en la ciudad de Guatemala. Esos 700 millones de quetzales no sabemos en cuánto va a estar mermados, porque no se anuló el IUSI para otro tipo de inmueble, de los de tipo comercial y de otros usos. Pero aquí es donde yo le decía en algún momento a usted que esto es una reacción también de reclamo ciudadano en donde no se miraba reflejado. Miramos en algunos municipios que posiblemente le ponen más empeño al equipo de fútbol y no a las banquetas y a los drenajes de ese municipio. Y en el caso específicamente de la Municipalidad de Guatemala, la Municipalidad de Guatemala ha tenido también un contagio del mal del gobierno central, de que la aplicación del presupuesto pues se va más en funcionamiento que realmente en la inversión en las necesidades de la ciudad de Guatemala. Entonces, aquí es donde se pone sobre la mesa el tener que hacer una mejor administración de los recursos municipales. Este es un reto que van a tener los municipios y las municipalidades del país. Yo me centro bastante en la ciudad de Guatemala porque vivo en la ciudad de Guatemala y hemos hecho ahí algún análisis del presupuesto de la Municipalidad de Guatemala en relación de este tema de la modificación del IUSI. Todo tiene solución en esta vida. Yo creo que en nuestras casas, cuando tenemos, por ejemplo, ¿verdad? Yo ejerzo tres funciones en las cuales obtengo recursos por esas actividades profesionales, empresariales y de asesoría, pero si a mí me quitan una asesoría o ya no puedo litigar, por ejemplo, y de esos tres fuentes de recursos que entran a mi haber patrimonial, se me quita uno, pues lo que tengo que hacer yo a nivel individual es que tengo que priorizar mi gasto, y exactamente eso es lo que tiene que hacer en la función pública los funcionarios, y en este caso pues van a ser las municipalidades que realmente se aprieten el cincho. Y esto ya estuvo, ya pasó, y muy difícil que esto lo vayan a revocar, ¿verdad? Esto es lo que yo creo, mi estimado licenciado.
1: O sea que, en términos generales, las acciones, digamos que se puedan emprender, amparo, lo que sea, lo más probable es que no vayan a prosperar.
0: Yo digo que no van a prosperar, porque, como le vuelvo a repetir, es una potestad constitucional del Congreso. ¿Qué pudieran alegar las municipalidades de inconstitucionalidad? Pues no lo creo, o sea, la profundidad sería, bueno, usted está alegando esto que está siendo afectado, bueno, entonces dígame cómo empleó el IUSI en los últimos 15 años, ¿verdad? Y si lo revisamos y lo rastreamos, yo le aseguro, mi estimado licenciado, que ninguna municipalidad, y ojo, ¿verdad? No todas las municipalidades de los 340 municipios recaudan el IUCI. Es un número muy reducido de municipalidades que recaudan el IUCI. En el departamento de Guatemala prácticamente todas recaudan IUCI, pero en el interior del país no se cobra el IUCI, ¿verdad? Entonces, si las municipalidades del interior del país han sobrevivido con la asignación constitucional, con el IVAPAS, con las tasas municipales locales, pues yo no miro la razón de por qué no lo hagan las municipalidades que abusaron del recaudo del IUCI. Ahí lo dejo, mi estimado licenciado. Muchas gracias.
1: Y también acá tenemos que dejar el programa porque el tiempo se ha ido. Muchas gracias, licenciado Balcel, por habernos acompañado. Queda usted invitado para un próximo programa. A toda la gran audiencia, también nuestro agradecimiento y que continúen teniendo un feliz jueves por la tarde. Hasta pronto.
0: Que pasen feliz tarde. Gracias.
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0: maestro. Ahí está. Fue con
1: esto. ¿Será Roberto Montoya la solución a los problemas de comunicaciones? ¿Será Roberto Montoya el bombero emergente que necesitan los cremas? A ver, ahí está. Una buena tarde para todos. Sean bienvenidos. Gracias, Tulio, a los ganadores a través del 96.1 FM de Nuevo Mundo. Eso lo va a arreglar aquí. Más de 70 años de llevarles noticias, deportes y entretenimiento desde la ciudad de Guatemala en la zona 10 con el apoyo y el soporte de Tulio para que usted nos sintonice a nivel nacional aquí en Los Ganadores. Pasarlo aquí, miren.
0: Pásame esto.
1: Y de esta manera, no, ese es el otro. Y de esta manera pueda usted participar del programa de esta tarde para que puedan interactuar con nosotros. Ya Kevin Alexander activando los canales digitales de Los Ganadores GT en Facebook, en YouTube y en X. Y desde luego para que también nos puedan ver y escuchar en el TikTok. Emilio Alejandro y José Adrián.
2: No, yo estoy ahí.
1: ¿Ahora? No, usted está bien ahí.
2: ¿Sí me escucho?
1: No.
2: No, no me escucho.
1: A ver. Emilio Alejandro y José Adrián esta tarde de jueves, para que puedan compartir en la mesa de análisis, discusión y debate de los temas y el contenido que tenemos para esta tarde. Muchachos,
2: no,
1: sí.
2: Muchachos, sí.
3: ¿Vos? ¿Probá?
1: A ver, ahí está.
3: Es que tiene...
0: Magia, buenas tardes. Ahí estamos.
1: Sí, ahí están los tres ya.
0: Ahí está. Tan difícil era.
1: ¿Cómo les va, muchachos?
3: Dormido. Pues sí.
0: ¿Qué tal, muchachos? Buenas tardes. Contento de estar una semana más. Y como dijo usted, ¿será Roberto Montoya de solución en comunicaciones? Tic-tac, nice. Tic-tac. Ahora estoy esperando la canción, que cada uno entre.
1: Sí.
0: No, pero contento de estar una semana más, por supuesto. Mucho que tenemos para platicar, definitivamente la previa de Liga Nacional, que también genera polémica, el tema de comunicaciones que está ahí, rondando todavía. Y, por supuesto, también la previa de lo que se viene, porque ya la otra semana empieza la NFL. Estamos en la última semana. Los Raiders, de hecho, ya anunciaron quién va a ser su quarterback titular.
3: Kirk Cousins.
0: No va a ser Fernando Mendoza. No va a ser el pick 1.
3: No me sorprende.
0: No va a ser el Heisman. No. Yo creo que está bien, porque al final creo que es bueno que Mendoza primero vea la liga y que no, coloquialmente, como lo diríamos, lo lancen al agua solo así. Y por supuesto que también el fútbol internacional, que el Madrid juega mañana, el Madrid sacó su lista para la Champions, no está Fernán Mendy, eso me extrañó un poco, pero está lesionado, entonces lo entiendo un poco por ahí, y previa selección nacional, porque también está lo de los precios, que veo mucha gente molesta.
1: No, pero ¿por qué van a estar molestos?
0: Yo veo mucha gente molesta con los precios.
1: ¿Usted qué opina de ese tema? A ver.
0: Yo pienso que, a ver... Entiendo que el trébol es un escenario donde caben menos aficionados, donde caben menos personas y que por lo tanto tendría que estar un poco más alto el precio.
1: Sí.
0: Pero al mismo tiempo también venimos de la eliminación en la Copa del Mundo, venimos de una derrota tras otra, tras otra, tras otra y de un fracaso tras otro. Entonces yo pienso que también en esta oportunidad se tenían que poner... Pues, buscar motivar al aficionado, porque el aficionado sigue sin olvidar yo de las eliminatorias. Entonces, ¿cómo voy a motivar yo a las personas a que vayan al estadio reduciendo los precios? Tenemos lo de la gasolina, que al final es un tema que también afecta. Entonces, con esas situaciones de por medio, yo pensaría que por lo menos se pongan un poco la mano en el corazón, ¿no? Que bajen un poco los precios, porque tampoco los resultados de la selección están para decir sí, los vamos a pagar.
3: Buenas tardes para todos ya, bonita, sí. Bonito jueves.
0: Buenas
3: para todos
0: tardes.
3: Los que nos sintonizan. Fíjate, es que como lo mencionábamos ayer con el IC, y ya, y sí que tenía razón mucho el IC en ese tema, es un espectáculo, vamos, no puedes... Hicimos la comparación de precios.
1: Uh-huh. Sí, lo hicimos.
0: Sí,
3: la
0: estás...
3: comparación de precios, donde incluso pudimos ver que sí es una gran diferencia. Obviamente sí. No estamos especulando y no vamos a ver... Ahorita en septiembre un partido, obviamente, con la emoción como lo era el año pasado.
0: Correcto.
3: Sin embargo, el estadio al final del día se va a llenar. Eso es lo que va a pasar.
0: ¿Se va a llenar?
3: Se va a llenar, eso es lo que va a pasar. Entonces, ahí sí ya es decisión de cada uno si desea o no pagar sus entradas.
1: Sí.
3: ¿Verdad? Entonces ya, Porque va a haber un concierto hoy, seguramente. La gente va a pagar.
0: Y aquí ya hemos platicado muchas veces. Cada quien gasta su dinero como quiere. Y yo estoy de acuerdo. Como aquí hemos hablado que los conciertos no valen los precios. Y es válido. Y al final yo creo que estos partidos de Nations League, para mí al menos, no valen el precio. Porque los resultados no acompañan. Pero es que eso es relativo, hombre. Pero los resultados no acompañan,
1: mire, Edgar. Pues, ahí van a ver ustedes que el estadio se va a llenar.
3: Va a estar full.
0: Yo tengo mis dudas. Yo soy el escéptico aquí. ¿Qué quieren apostar? La pizza.
1: Bueno.
0: La pizza.
1: Iniciamos con el programa. Iniciamos con el programa hablándoles que pues ya es un hecho, aunque falta la confirmación oficial del club, pero ya es un hecho la llegada de Roberto Montoya. Esta semana fue una semana de poco fútbol, a nivel local no hubo, a nivel internacional también estuvo escaso el calendario, aunque por ejemplo hoy se jugó un partido de la Liga de España, terminaron 0-0 la Real Sociedad de San Sebastián y el Celta de Vigo, en un partido adelantado de la jornada del fútbol español. Y lo que sí hubo anoche fueron las semifinales de la Leagues Cup, ese torneo que ya lleva varios años realizándose, que reúne a los equipos de México y de la MLS. Anoche fueron las semifinales, y en una de esas semifinales, que terminó con mucha controversia, estuvo Mario Alberto Escobar, el árbitro guatemalteco, que dirigió en el Estadio Azteca el partido entre el América y Monterrey. Correcto. Rayados de Monterrey, porque en la otra semifinal estuvo Toluca y clasificó. En la del Azteca estuvo América Monterrey. El juego terminó empatado a 2 y se fueron a los lanzamientos desde el punto penal, y ahí prevaleció el equipo de Rayados. Correcto. Entonces la final va a ser Toluca contra Monterrey,
0: que iba ganando el América, y en el último minuto, en los últimos minutos, se marca un penal a favor de Rayados.
1: Sí, iba ganando 2-1 el América. Y luego vino la controversia en esa decisión de Mario Alberto Escobar, que tiene a la gente del americanismo desde anoche despotricando en contra del árbitro guatemalteco.
0: Correcto.
1: Y si uno ve la jugada desde varios ángulos, pues en realidad cuesta creer que sea un penal.
0: Para usted no era.
1: No. No, o sea, sí. Yo no lo veo así como para una jugada, como para sancionarse. Como dirían los árbitros, no disminuye la capacidad del atacante. No lo veo. No lo veo, de verdad. Yo no veo penal, sin embargo, Mario Alberto Escobar lo sanciona. Pero más allá de eso, que nos importa, ¿va? Porque hay que ver en los mexicanos cómo resuelven su tema, y que la final va a ser Toluca contra Monterrey. A mí hay algo que me llama la atención antes de que entremos a tocar el tema de comunicaciones.
0: Ya sé por dónde va.
1: Mario Escobar dirigió anoche en el Azteca ese partido. Me imagino que hoy viene de regreso al país.
0: Seguramente. Sí, ya está acá. Seguramente.
1: Va. De acuerdo a los nombramientos de la siguiente jornada, José Adrián, Mario Escobar está nombrado para este fin de semana.
0: Le contesto, y sí. No soy José Adrián, pero sí. Antigua GFC. ¿Pero José Adrián
1: se escucha?
0: Ah, no sé. ¿Sí? ¿Ahí estás? Sí. Ahí estás. Antigua GFC contra Aurora, Estadio Pensativo, viernes a las 7 de la noche.
1: El otro
0: Mario
1: viernes.
0: Escobar, este viernes. Mañana. Mañana.
1: Mañana.
0: Mañana. ¿Cuatro?
1: No, el otro viernes.
0: No, no dentro de 2 semanas, no en un mes, mañana.
1: Es que esa parte es la que yo no entiendo, cómo Mario Escobar, si dirigió un partido internacional de alta exigencia, una semifinal de la Leagues Cup, resulta que mañana dirige en el Estadio Pensativo el partido entre Antigua GFC y Aurora, correspondiente a la jornada 7.
0: Correcto.
1: ¿Cómo es posible eso? Con menos de 48 horas de haber terminado de dirigir el juego a mitad de semana.
0: Porque
1: ni 48 horas.
0: La respuesta es fácil. Porque Chavo Ruco sigue sin saber lo que está haciendo. Se pone a inventar y
1: sí,
0: a ver qué sale.
1: Pero yo quisiera saber qué criterio técnico, porque para los jugadores, para los clubes, siempre está ese famoso criterio de las 72 horas.
0: Correcto.
1: Que por lo menos debe existir 72 horas entre un partido y otro de carácter oficial. Entonces, ¿eso es solo para los jugadores y no para los árbitros? Pregunto.
0: Pues esa es la impresión que están dando, de que el jugador necesita 72 horas de descanso, pero el árbitro, pues, pitas miércoles, viernes, ya te quiero aquí, y pitando otra vez, ¿verdad? O sea, pero es una de las muchas incongruencias que vemos en nuestro fútbol. Una más, vemos un mal manejo de Felipe Ramos Rizo otra vez, porque no fue suficiente con lo de las tablets, que fue un papelón, que parece que aquí vivimos en la edad de piedra, lo voy a decir el otro día, y ahora que un árbitro que pitó el miércoles, ahora tiene que regresar volando de un día a otro, porque el viernes ya tiene otro partido. Yo no lo entiendo. Yo no lo entiendo. Pero es lamentable otra vez la gestión de Ramos Rizo, que parece que no sabe qué está haciendo.
2: Es lo que ya sabemos que hay en este partido. Es lo que ya sabemos. Y, que no, y no me sorprendería que el domingo vuelva a dirigir.
1: No.
2: Es que ya estamos llegando a un caso donde puede pasar eso.
1: Sí.
2: Pero vemos lo que tenemos aquí, lo vemos hablando hace semanas en el programa.
1: Yo de verdad me cuesta entender. Me cuesta aceptar y reconocer el criterio que haya utilizado Felipe Ramos Rizo para nombrar a Mario Escobar mañana, sabiendo que tenía compromiso internacional y teniendo menos de 48 horas entre un partido y otro, sí, para la recuperación, para el viaje, para el otro desplazamiento a la ciudad de Antigua Guatemala. La verdad, no lo entiendo. No lo entiendo. Yo, aquí hay dos líneas, ¿verdad? O le quiere dar a Mario Escobar un partido con tan poco tiempo de recuperación para reventarlo, o no se dio cuenta.
0: Que no sé cuál estaría peor. Si que lo haga con intención, o que sea tan boludo de no darse cuenta. Porque los dos me parecen.
1: Pero hay otro, también hay otra cosa. Los clubes. Los clubes también debiesen de reaccionar y pedir el cambio de árbitro. No porque Mario Escobar sea bueno, malo, regular. No porque Mario Escobar no tenga una buena condición física. Es que me parece incongruente ese nombramiento con menos de 48 horas entre un partido y otro. Y Antigua y Aurora no dicen nada.
0: ¿Existe la posibilidad que les dé igual, tal vez, hablar? O sea, que ellos sean, no me afecta, porque ese podría ser el pensamiento, no me afecta a mí, no me quita nada, entonces, que haga lo que él quiera, si ya lo nombraron. Porque hemos visto de que para muchas cosas no se han quejado. Hemos visto que para muchas cosas, me quito a mí, ahí está, ahí te escucha, está. Ahí estamos, estamos, de vuelta. Ya pero hemos visto que para muchas cosas no se quejan. Ahorita que fue lo de las tablets, no se quejaron. Anteriormente hemos visto malos manejos y tampoco se quejan. Entonces, ¿por qué deberían de hacerlo ahora?
1: Lastimos, pero es que esto termina afectando. Yo quiero pensar que la condición, la experiencia y todo lo demás de Mario Alberto Escobar le va a permitir sacar el partido de mañana.
0: ¿Seguro?
1: ¿Y
0: si no? Espero y no. Y si quiero pensar de que no va a suceder una tragedia, que no se va a lesionar o algo así. De verdad yo espero. Pero es algo que solo aquí lo vemos. Yo no recuerdo otra liga donde se vea que un árbitro pita
3: en menos de 48 horas.
0: Sí, que pita dos veces. No lo recuerdo.
3: Al final de todo, Mario, se está actuando de manera profesional. Ya se sabrá si él también está dispuesto a estar recibiendo cualquier.
0: Bueno, y aquí está otra pregunta. Y para abrir el debate un poquito más. ¿Podría Mario Escobar decir, negarse? Que le envíen y decir, miraos.
1: No. O sea,
0: no, pero decir, miraos, acabo de regresar, aunque sea el sábado del domingo.
1: Seguramente ya
0: no
1: lo
0: sé.
1: Hizo. Seguramente ya lo hizo y el problema aquí es que ya está nombrado.
3: Eso es lo que puede pasar. Ya, solo.
1: O sea, aquí lo lógico.
0: Ok, recibido.
1: ¿Quién es el cuarto oficial ahí?
0: Es, ahorita le digo, ahorita termino el nombramiento.
1: Porque ahí lo lógico sería que invirtieran.
0: Mario Escobar de árbitro central, Humberto Panjoj, asistente 1, Brian Juárez, asistente 2, cuarto árbitro Juan Manuel Morales, Luis Escobar como asesor, Miguel López comisario.
1: Sí, lo lógico sería que invirtieran para no afectar el resto de nombramientos de las demás categorías. Invirtieran. O, ¿quiénes están de cuartos oficiales? Porque este no lo conozco yo en En Liga Nacional.
0: Juan Manuel Morales, que en Malacateco Suchi está Kevin Cacao, en Coangua está Toya Enrique de la Rosa, Wildomar Ramírez en Misco Comunicaciones, Marquense Shela Elmer Herrera y Municipal San Pedro Orlando Alvarado.
1: Wildomar, ¿verdad? Porque como es Misco. Sí, porque los demás se tienen que mover antes. Mira, Wildomar, vas a ir a la antigua al viernes y hagan cambio ahí con Mario.
0: Es que no es el fin del mundo.
1: 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Bueno, ahora sí, lo que están esperando nuestros oyentes en el 96.1 y en nuestras plataformas digitales. Jóvenes, tenemos nuevo técnico ya para comunicaciones, a falta de que se oficialice, pero es el mexicano de 60 años, Roberto Montoya, de una amplia trayectoria y experiencia en la Liga Nacional. Ha dirigido más de 200 partidos, 230 que creo que ha dirigido en Liga Nacional, con los equipos de Antigua GFC, de Guastatoya, Cobán Imperial y Malacateco.
0: ¿Campeón con Cobán? ¿Campeón con Antigua?
1: No, con Cobán nada más. Con Antigua no. Era asistente. Él viene como asistente técnico en 2019 de Torres Serví.
0: Correcto.
1: Y luego asume la dirección técnica a sugerencia de Torres Serví. Lo deja recomendado. Dicen, miren, dejen al profe. Él es el cerebro de aquí. Yo me voy.
0: Él conoce.
1: Y entonces se queda Roberto Montoya con Antigua. Ahí contra Antigua, se recordarán ustedes, perdió aquella final de la apertura de 2019.
0: Sí.
1: ¿Se recuerdan?
0: Sí, sí, sí.
1: La perdió... me voy a recordar cómo quedaron esos marcadores. Creo que uno terminó empatado y el otro lo ganó Municipal. Pero fueron pocos goles. Y ahí empezó. Y después deja a la Antigua GFC, se va para Guastatoya. No, antes estuvo en Cobán.
0: Estuvo en Cobán, donde sale campeón. De ahí se va.
1: Sí, pero es que en Cobán estuvo dos veces.
0: Sí.
1: Sí. La primera vez no sale campeón.
0: Fue hasta la segunda que ya salió campeón.
1: No sale campeón. Ahí en Cobán perdió una final contra Xela. ¿Se recuerda que
0: era? Correcto. La final de Amarini.
1: Sí, que gana 2-0 Cobán en la ida.
0: Y que en la vuelta en Xela, Amarini se hace expulsar después del incidente con el Cuilapa Mejía, ¿se recuerdan?
1: Uh-huh. Sí.
0: Y que Amarini sale haciendo ese gran show y el famoso después de la entrevista, ya saben qué.
1: 3-0.
0: Y pues
1: 3-0 gana el juego de vuelta y entonces en el marcador agregado prevalece. Sí. Y pierde esa final contra Xela. Con Guastatoya también perdió una final contra los Cremas.
0: Es cierto, es cierto. El último título de los Cremas, si la memoria no me falla.
1: Sí.
0: ¿Sí? Sí, el último título de los Cremas.
1: A ver si lo podemos activar así, Kevin, porque la gente está esperando. Sí, el último título de comunicaciones fue contra Guastatoya y era Roberto Montoya.
0: Roberto Montoya.
1: El técnico de Guastatoya. Y por último, estuvo con el cuadro de Malacateco.
0: Correcto. ¿Qué le fue?
1: Le fue mal. Le fue mal.
0: Sí.
1: Le fue mal. Con Malacateco.
0: Muy mal, diría yo.
1: Muy mal. Entonces, aquí es donde viene la interrogante. ¿Cuál es el Roberto Montoya que va a venir para los Cremas?
0: El que fue campeón.
1: El que llegaba a las finales. El que fue campeón con Cobán Imperial. Porque él en realidad ha estado en 4 finales. Sí. De esas 4 ha perdido 3 y ha ganado 1.
0: Tampoco
1: tiene. Pero hay que llegar a la final. Bueno. Es que a eso voy. O sea, es un técnico con buena experiencia que conoce el fútbol nacional y que ya tiene un título con un equipo como Cobán Imperial y que tiene además otras 3 finales disputadas con Antigua, con Guastatoya. Pero el recuerdo más cercano o su participación más reciente, tenemos que irnos a ese rendimiento que tuvo con Malacateco.
0: Sí. Que igual si me lo preguntan a mí, yo creo que Roberto Montoya es un peor es nada. O sea, tampoco había muchas carpetas para comunicaciones. No hay muchos hombres disponibles. Edgar, pero no, es un peor es nada.
1: No.
0: Es un peor es nada.
1: No. Miren, pues, por eso hice ese balance. Un técnico de más de 200 partidos en Liga Nacional no es un aparecido, no es un peor es nada, no es un cualquiera.
0: Con tres finales perdidas de cuatro.
1: O sea, ¿cuántos técnicos han llegado a cuatro finales en 5 años?
0: Pero no va a dirigir cualquier equipo. Se supone que hay un equipo. ¿No ha sido usted el primero que dice que para eso, Comunicaciones y Municipal necesitan algo más?
1: Es que esa es la discusión. A eso voy. Porque en Comunicaciones parece que el requisito para hacerse cargo de técnico emergente es que le haya ido mal en su última participación. Porque así fue con Sopeño.
0: Sí.
1: Y entonces cuando dice Emilio que es un peor es nada, pues si uno toma como referencia el último rendimiento de Malacateco o con Malacateco que se fue, porque a Sopeño aquí dijimos llegó con, no sé, ya hasta se me olvidó, 13 creo que eran partidos
0: sin partidos, ganar. Más de 10 partidos sin ganar.
1: Sin ganar.
0: Sí.
1: Montoya llega a los Cremas con 7 juegos sin ganar. Porque con Malacateco solo sumó 12 puntos de 14 jornadas. En el torneo pasado, porque él llegó a sustituir, ¿se recuerdan ustedes a cómo se llamaba aquel Guadalupe?
0: José Guadalupe Cruz.
1: José Guadalupe mexicano. Cruz. Él llegó a relevar a José Guadalupe Cruz. En el apertura le fue 2-2.
0: Y en el clausura, chau.
1: Y vino el tico, aquel minor, no sé qué. Uy. Ya hasta se me olvidó ese tico que vino. Pero él terminó salvando a Malacateco.
0: Sí.
1: Porque
0: sí.
1: Roberto Hernández los dejó en zona de descenso.
0: Sí.
1: Digo, Roberto Montoya.
0: Roberto Montoya.
1: Entonces, ¿cuál es el Roberto Montoya que va a venir a los Cremas? Ese que fue exitoso con Antigua, que llevó a la final a Huasta, que llevó a la final y con título a Cobán Imperial. O el último, la última versión que vimos de un Roberto Montoya que no le ganaba a nadie.
0: Pero también hay que ver el otro lado. Yo creo que Roberto Montoya hoy no era un entrenador para Comunicaciones, sí, y yo mantengo, pero es nada. Pero también hay que ver un poco la plantilla actual de Comunicaciones.
3: Es que
0: o sea, ese punto también, ¿qué materia prima tiene para trabajar Roberto Hernández?
3: No tiene nada, muchachos.
0: No, es que
3: ya hablando desde un punto...
0: Es que una plantilla no sé si muy dije, mala.
1: Yo no o sea, ustedes ya lo van excusando y ni siquiera asumido.
3: No, a ver.
1: No. Es que no tener nada es...
3: Voy a dar yo mi punto, porque... A ver, empecemos.
0: A ver...
3: Montoya tiene la experiencia, sabe cómo es la liga, sabe a qué es.
1: 230 partidos.
3: Por eso, él.
1: Entre fase de clasificación y fase.
3: Y entre final. Todo, llegar a una final no es fácil. No es para
1: cuatro
3: cualquiera.
1: Finales ahí.
3: Cuatro.
0: Tres perdidas.
3: No importa, pero llegó.
0: Pero
3: llegó,
0: perdiste.
3: Lo tiene la experiencia. Vos, ahorita Comunicaciones no está en un momento para venir a sacar a un director técnico como lo es a Marín y Villatoro, traerlo de otro país y todo. En la instancia donde está, creo que es la mejor opción posible. Que él se encuentre con un plantel. Malo desarmado es diferente, pero es ahí donde a él lo tiene que respaldar. Su experiencia dentro de la liga y de rearmar este equipo, a vos. Tal vez no, si ya se concreta el fichaje de él como director técnico de Comunicaciones, que lo contraten hasta diciembre.
0: Sí, es que yo creo que por ahí va.
3: ¿Por qué? Porque si a él le da un año, entonces ya para el otro torneo es otro equipo. Y lo más seguro es que existe la posibilidad de que sea un fracaso Roberto Montoya en Comunicaciones. Entonces, de nuevo, se sigue manteniendo un plantel de muy bajo nivel.
0: Pero,
3: entonces,
0: ¿y qué vas a echar después en el clausura 8 jugadores y traes otros 8? Es que también ese es otro tema.
3: Lo que tiene que pasar que en también Comunicaciones es otro para tema. Diciembre es hacer una gran limpieza. Mire, pues, y un gran mercado.
1: Ustedes se están enredando, se están atascando en el lodo y le siguen dando y acelerando a Kevin, así como cuando se quedan en la arena.
0: Que uno
1: y
0: acelera.
1: Y más se hunde.
0: Y ahí se queda uno. Pues, vamos a ver.
1: Montoya... Ya está sabido de la situación de Comunicaciones.
0: Seguro.
1: Él conoce el medio nacional, está pendiente el tema nacional. Montoya ya conoce el grupo de jugadores que tiene Comunicaciones. Sabe qué recurso humano va a tener a disposición, qué talento va a tener dentro del plantel. Y más allá de que si es bueno, malo o regular, yo digo que este plantel de Comunicaciones es mejor que el que tuvo con Malacateco. Es mejor que el que tuvo con Cobán Imperial cuando lo echaron. Porque recuérdense que él a Cobán lo echaron porque solo había ganado 9 puntos en 12 jornadas.
0: Sí.
1: Empezando la primera vuelta lo echaron, creo que fue contra Misco. después de que había sido campeón. Es que después de que había sido campeón con Cobán Imperial, empezó tarde la pretemporada, le valió tener así una preparación a fondo. Una cosa, pero...
4: bárbara.
1: Y después lo terminaron echando.
0: Son buenos.
1: Entonces, sus últimas dos participaciones. Ya dimos todo el palmarés, todo ese recorrido. Con Antigua, entre internacionales y nacionales, dirigió 78 partidos. Más de 80 con Cobán Imperial. Con Guastatoya dirigió 38. Con Malacateco 30. Pero más allá de todo ese recorrido, ese palmarés, las finales, el título y demás, las últimas dos participaciones de Roberto Montoya en fase de clasificación no han sido malas, han sido malísimas. El apertura, el clausura pasado con Malacateco, lo sacaron porque el equipo estaba cayendo en zona de descenso. Había terminado la apertura en quinto lugar. Sí. En quinto, dijo, no, Malacateco está tranquilo, tiene buen colchón, va a aguantar. Cuando sentimos Malacateco estaba a tres, incluso estuvo a un punto del descenso.
0: Sí. Lo vimos.
1: Y entonces lo echaron y traen al Tico. Y antes de eso, con Cobán Imperial, después del campeonato, se tuvo que ir porque estaba último Cobán Imperial en la clasificación. Entonces, a mí sí me preocupa si es en realidad el técnico ideal para la situación. Bueno, ya tomaron la decisión. ¿Y qué versión de Roberto Montoya vamos a tener?
0: Es que ese es el tema, porque si vemos la última versión de Roberto Hernández, de Roberto Montoya, el futuro no es esperanzador. Pero si vamos al Roberto que estuvo en Guastatoya, el Roberto que estuvo en Cobán, que logró sacar lo máximo de una plantilla, pues yo creo que ahí Comunicaciones tiene un poco más de qué esperanzarse. Pero repito, hay que ver la plantilla que tiene también, porque eso es otro. Es una plantilla con muy poco talento, diría yo.
3: Sí, muy bajo nivel. La verdad es que sí.
1: Pero ustedes insisten en eso. ¿Por qué? O sea, ¿creen que el plantel que tiene no le va a alcanzar para nada?
3: Le alcanza para clasificar.
1: Ese mismo plantel, bueno, no el mismo, porque echaron 13 y llevaron otros cuantos. Pues recuérdense que Comunicaciones el clausura pasado llegó a las semifinales.
3: No, no sé.
1: No es el mismo plantel, ¿verdad?
0: Porque echaron a varios.
3: Varios.
1: 12 se fueron, o 13, hasta la cuenta.
3: Por cierto.
1: No es el mismo plantel, ¿verdad?
0: Porque echaron a varios.
3: Varios.
1: 12 se fueron, o 13, hasta la cuenta. Pero bueno, vamos a regresar después de la pausa a seguir conversando.

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2: Estamos de vuelta con más análisis, discusión y debate.
6: Bueno, ya conocieron a Kevin ahí.
7: Bien, Kevin.
6: 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Una disculpa ahí, estamos tratando de mejorar el audio de TikTok. De verdad que estamos haciendo todo lo posible para que se escuche mejor en esa plataforma. Y les prometo que esto lo vamos a solucionar. Así que vamos a seguir.
7: Paciencia. En
6: 34000062. Ahí nos pueden escribir, nos pueden dejar sus comentarios. Bueno, y al final ustedes no se mojaron los pies si Roberto Montoya es, no es. ¿Qué esperan? Si él si vendrá la mejor versión o qué.
7: Yo creo que no. Pero porque, repito, creo que tampoco hay talento en la plantilla para...
8: Yo creo que da mucho para clasificar, pero hasta ahí. O sea, logra la clasificación de Comunicaciones, pero no...
7: ¿No avanza más?
8: No. Clasifica y puesto bajo. No.
7: Aunque también en fase final... Es otro tema.
8: Es otro tema que lo que estoy viendo.
6: Sí, sí, yo sé.

0: Kevin le iba a decir algo ahí. Pero sigan, sigan, perdón.
1: Pero dentro del tema, yo sí creo que él, de la experiencia, espero que lo respalde. Pero entre todo, yo lo que sí espero ver es un plantel que por lo menos diga, bueno, si no se dio con este, con Marco Antonio, por lo menos a este tratemos de respaldarlo, hombre. Que yo sí estoy muy de acuerdo con vos con el tema que Comunicaciones hoy por hoy no tiene la capacidad de tener un jugador que te cambie el partido. Mira el clásico pasado, mira los cambios de Comunicaciones. Son jugadores que no te van a hacer un cambio en el partido.
2: Pero también de los titulares, yo vi que la gente, mi querido compañero, amigo Cristian Roleo, esperaba mucho de Dairon Reyes, por ejemplo, y le dejó debiendo, como a mucha gente, creo yo. Y Dairon era el que la gente pensaba que iba a ser el nuevo líder de este Comunicaciones, ¿no? Que iba a ser el referente del equipo. Y en el clásico, al menos, no lo fue. Entonces, cuando sí y cuando no. Florian fue otro que también dijo que le quedó debiendo Dairon. Vamos con los mensajes. Hola, ganadores. ¿Qué opina el Ica Lindo de la llegada de Roberto Montoya a Comunicaciones? Por lo menos no es un improvisado. Casi, hombre, pero no. Buenas tardes. ¿Aún están en YouTube? Gracias, ya estamos en eso. Buenas tardes.
0: En YouTube sí estamos.
2: En YouTube ya estamos.
0: A la gente de TikTok sí le quiero pedir que se pase a YouTube o a Facebook, porque estamos teniendo un inconveniente ahí.
2: Problemas técnicos, pero ya lo estamos trabajando. Saludos, ganadores. Soy Mario desde Cantel. ¿Qué piensa Lick sobre el nuevo técnico Roberto Montoya en los Cremas? Y un comentario sobre Michel Ajú. Radio en línea no se escucha. A José Adrián, por favor. Ya estamos en eso. Muchas gracias por sus reportes. Ganadores, buenas tardes. No se oye José Adrián. Gracias.
0: Ah, no, pero eso fue al principio. Que
2: José Adrián, sí, que con... no se escuchaba. Buenas tardes, yo creo que Edgar Galindo es uno de los mejores narradores de Guatemala, pero ¿por qué la tiene contra Felipe Ramos? ¿Porque no te da entrevistas?
0: No, hombre, no, yo no tengo nada en contra de Felipe Ramos Rizo. De hecho, una persona que conocemos los dos, tanto Chavo Ruco como yo, me dijo lo mismo. Mira vos, fíjate que el profe dice que ¿qué tenés contra él? Yo no tengo nada en contra de él. Simplemente, o díganme ustedes, ¿les parece cuerdo, les parece una decisión atinada, acertada, que Mario Escobar dirigió anoche en el Estadio Azteca un partido de alta exigencia entre el América y el Monterrey, que tiene desplazamiento internacional, que hoy se viene desde Ciudad de México, o ya vino, y que mañana tiene que estar ahí a las 5 de la tarde, si mucho, ¿verdad? Porque tiene que evitarse el tráfico.
2: Tiene que salir a buena
0: hora. O sea, salir con buen tiempo de anticipación. Sí. ¿Creen ustedes que eso es suficiente para recuperarse y dirigir el partido de Liga Nacional mañana?
2: No. Hay muchas cosas de Chavorruco que
0: entonces,
2: yo no entiendo.
0: ¿Entonces soy yo o son las decisiones de Felipe Ramos Rizo las que ponen en entredicho su gestión? Porque a eso súmenle lo de las famosas tablets.
2: Es que...
0: una regla que él se inventó. Entonces no soy yo, son las decisiones que él toma, pero ¿saben qué es lo que sucede? Que en otros espacios o no se dan cuenta, o les da igual, o tienen compromisos, o si el profe les va a dejar de hablar cuando se lo topen en los estadios, entonces ya no dicen nada.
2: Yo creo que las dos.
0: Pero aquí en Los Ganadores, si algo hemos tenido, es un criterio, un enfoque buscando la objetividad. Una crítica directa, un análisis. Pero el mejor árbitro que tenemos lo ponen a dirigir mañana con menos de 48 horas, tampoco es saludable para él.
2: No, incluso para él mismo.
0: Y que los clubes no digan nada, esa es otra.
2: Pero ya vimos que los clubes
1: nunca se van a pronunciar. No podemos.
2: No sé si le tienen miedo a una sanción, no sé, la verdad. Buenas tardes, saludos a Carlos Mauricio Estrada. Se confunden con Roberto Hernández y Montoya, los dos son malos. Buenas tardes, lo que pasa es que México fueron dolaritos, no podía decir que no iba a pitar, y los quetzales para las aguas.
0: Es que
2: saludos.
0: Eso está bien, no tiene comparación lo que fue a ganar Mario Escobar a México con lo que va a ganar por dirigir aquí, es que eso no está en discusión, y además es la CONCACAF la que le da esos nombramientos, está sobre la federación,
2: sí,
0: en la línea jerárquica.
2: Saludos, ganadores. Por lo menos los Cremas trajeron un técnico que sí sabe cómo es la liga y no le tiene que costar adaptarse.
0: No le va a costar adaptarse, pero sus últimas dos actuaciones, si vemos detalladamente el rendimiento, ha sido malo.
1: Sí.
0: El último torneo con Cobán Imperial, que los dejó en el duodécimo lugar, en el último lugar, solo 9 puntos de 12 partidos disputados, es decir, 9 puntos de 36.
2: Y con Malacateco.
0: Y con Malacateco, ya vimos, tuvo un más o menos torneo apertura, terminaron quinto, se metieron a la fase final, pero en el clausura se le desmoronó, se le cayó el equipo y terminó entregando el equipo casi en zona de descenso.
2: Terminó dejando dos equipos en el descenso. Eso.
0: No, pero es que lo de Cobán sí fue en la apertura, ahí sí, no hubo tanto pero... problema. Y en Malacateco al final dirigió 30 partidos, pero perdió más de los que ganó, porque ganó 12 y perdió 15. No es un buen balance.
1: No.
2: No. Saludos, ganadores. No sé por qué se insiste en traer técnicos mexicanos. Ellos menosprecian el fútbol chapín y no lo toman en serio. Ya hay demasiados ejemplos. Atentamente, Luis Salazar.
0: Estos días preguntaron los oyentes qué técnico sugeríamos nosotros para los cremas. Y uno de los criterios les dije, ojalá que no vayan a traer un mexicano desempleado.
2: Dicho y hecho.
0: Lo dije así de manera irónica.
1: Dicho y hecho, iré a mí.
2: Más mensajes. Roberto Montoya puede apoyar en el ámbito nacional. No necesariamente estará a la altura de torneos internacionales.
0: Sí, ahora hablemos del estilo de juego de Roberto Montoya. Un estilo de juego que Marco Antonio Figueroa nunca nos logró mostrar a qué jugaba su equipo. Porque, por ejemplo, Roberto Hernández intentó el control y posesión de balón.
1: Sí.
0: No le salió. Iván Sopeño, juego directo. Lo de Marco Antonio Figueroa nunca entendí, pero ya se fue. Roberto Montoya es el que viene. ¿Cuáles son las características que ustedes han visto en más de 200 partidos que ha dirigido en Liga Nacional?
2: Que es un equipo, primero que nada...
0: ¿Sus equipos cómo han sido?
2: Defensivos.
1: Ajá. Les gusta mucho cerrar, sí.
2: Sí.
1: No es un partido que vaya a jugar mucho tan...
2: Líneas muy juntas.
1: Ajá, juntas.
0: ¿Por qué ha perdido esas finales? Porque a veces lleva ventaja, la mayoría ha llevado ventaja y la pierde.
2: No sabe manejar un resultado a favor. No sabe ajustar en momentos de presión, creo yo. Yo no lo he visto en momentos de presión.
0: Digamos que es un técnico conservador que busca mucho el resultado económico en sus resultados. Sí. Eso es lo que va a tener Comunicaciones. Juega... En su mayoría de ocasiones que lo he visto, dirige 4-2-3-1, que es digamos que es un sistema muy actual.
2: Práctico, sí.
0: Práctico, simple, pero ese 4-2-3-1 muchas veces se convierte en un 4-4-1-1.
2: Porque la figura del mediapunta, por lo menos en Cobán yo recuerdo mucho, Janderson, que era un punta, y Janderson que flotaba por todo el ataque, no tenía una posición.
0: Yo no quiero usar el término ratonero porque no sé si llega hasta ahí Roberto Montoya, pero que es un técnico conservador que practica un fútbol de bloque bajo, de poco riesgo. Eso sí, no vamos a ver un equipo que vaya a presionar alto. No es ese su estilo.
1: No, no.
2: Es de aguantar,
1: estar ahí.
2: Sí.
0: Y Comunicaciones, históricamente, ¿cómo ha sido?
2: Ofensivo.
1: Ofensivo.
2: Lo contrario. Atractivo.
0: Ahora, ¿por cuánto viene el técnico mexicano? Es la gran pregunta.
2: Eso.
0: Por lo pronto tiene que venir a rescatar lo que quedó desarmado.
2: Bueno, y entonces, con eso dicho, yo les pregunto a ustedes. ¿Qué sería, si ustedes fueran Roberto Montoya, dónde ajustarían primero?
0: Primero, en tener una mejor relación con los tres chiflados que están a cargo del equipo, porque ya les dije que estos escatiman cualquier gasto y que ojalá no los vayan a mandar a hoteles de segunda, tercera categoría, como era el caso con Marco Antonio Figueroa. Mejorar esa relación, que me parece que a su favor debo decir que es una persona profesional en el sentido de su conducta, de sus relaciones interpersonales, sí, de su manera de llevar la gestión. O sea, es un técnico...
2: Es más agradable que el fantasma. O sea, en eso... eso es. Vamos.
0: Segundo, mejorar la relación con los medios.
2: y con los futbolistas.
0: Que son los intermediarios entre el espectáculo y los aficionados.
2: Sí.
0: Yo sé que hay muchos que no les gusta que diga ese término. Los medios de comunicación, los periodistas, las páginas, los medios digitales, somos los intermediarios entre el espectáculo y la gran afición.
2: Sí, correcto.
0: Debe mejorar también esa relación con la prensa. Y por último, y no menos importante, porque no lo puse en prioridades, sino me parece que las tres están en el mismo rango, la relación con los aficionados.
1: Sí.
0: Que quedó muy deteriorada.
1: Sí.
0: Pero la relación con los aficionados depende, sí, solo sí, de los resultados.
1: Sí.
0: Porque ningún técnico que pierda, ningún técnico que no gane, tiene una excelente relación con la afición.
2: No. Pero a diferencia, por ejemplo, el caso del Fantasma Montoya, ha sido un entrenador que no se metió con la gente, pues que no es problemático, conflictivo. O sea,
0: pero la relación con la gente se mejora ya, con los resultados.
2: Claro, sí. Claro. Si no hay los tres partidos, ya vamos a estar escuchando también el fuera Montoya. Sí. No creo que dure mucho también.
0: A ver.
2: Saludos, ganadores. Es increíble que estén despotricando contra un técnico que ni siquiera han presentado. Ha tenido una mala racha como todos en la vida, pero no es para tanto. Y Lick, cuando comente, los dos muchachos que se pongan más serios a hablar. Mucho quieren bromear. Vamos pues, a ver.
0: En la vida con positivismo, no están amargados. Aquí el amargado soy yo.
2: Hombre.
0: Sí. Mire, pues, y sobre lo de Roberto Montoya, no estamos despotricando.
1: Estamos haciendo un análisis.
0: Es que tal vez se oye pesado, insisto, porque ustedes no están acostumbrados en otros medios a escuchar las cosas claras. Aquí hemos hecho un balance, lo bueno y lo malo de Roberto Montoya. Técnico de experiencia, trayectoria, conoce el medio, conoce los jugadores. Ha llegado a 4 finales, ha ganado un título, ha dirigido más de 200 partidos en Liga Nacional. Conocimiento, experiencia, trayectoria. No hay nada que decirle.
2: Correcto.
0: Sus últimas versiones en las que nos generan duda.
1: Sí.
0: Hemos sido claros. No es que escondimos lo que hizo con los otros equipos o en los torneos anteriores con Cobán, con Antigua, con Guasta, y solo sacamos lo último de Cobán y lo último de Malacateco. No.
2: Pero es que no nos podemos quedar con la versión.
0: Lo pusimos sobre la balanza y dijimos, ¿qué versión le va a tocar ahora a los cremas?
2: Y es que no nos podemos quedar con la versión de Montoya de hace 5 años. O sea, al final el fútbol es así. La última impresión es la que cuenta. Y lastimosamente para Montoya,
0: y sus últimos pasos con Cobán Imperial, ya les dijimos, en esa apertura, y después con Malacateco, en este clausura 2026, no han sido buenos. Eso no es despotricar, es tener argumentos para el análisis.
2: Correcto.
0: No venimos a hablar cosas subjetivas como en las otras radios. O entrevistamos y que el profe diga lo que le dé la gana. No. Aquí cuestionamos. Aquí vamos con datos, decimos argumentos, exponemos lo bueno y lo malo.
2: Y si Montoya da buenos resultados, también se hablará aquí. Yo hubiera preferido a Memín y no a Montoya. Saludos, ganadores. Les saludo a Jonathan. Buenas tardes, señor Galindo. Tiene familia en Morales y Zaval.
0: No, ese es Otto. Es Otto Galindo, el que es de ahí de Morales.
1: Confundiendo.
0: Sí. Yo a Otto lo conocí hace un montón de años, dos. Él trabajaba en una radio que se llamaba Banana Estéreo.
2: Wow.
0: Era locutor de ahí. Y siempre tuvo esa inquietud.
2: Alguien me preguntó, cabal, qué era. Dije que no.
0: Sí, Banana Estéreo se llamaba. Él era como el locutor estrella ahí de esa radio.
2: La figura. Galindo y sus patojos que le dan la razón y no hacen debate.
0: No, estos sí hacen debate.
1: Si ahorita debatimos, este está en contra. Montoya, yo estoy a favor.
2: Ahí para la gente.
1: Hombre,
2: gracias por leerme. Buenas tardes, ganadores. Sergio García les saluda. Excelentes presentadores y un programa deportivo sin pelos en la lengua. Al que no le guste, que cambie de radio. Aguante el Albo, ya vienen mejores tiempos.
0: Atentamente, Cristian Robledo.
2: Por ejemplo. Sí. Yo creo que era el hermano de Cristian Robledo.
0: Mañana va a estar Cristian Robledo, va a estar también Donny Álvarez y va a estar Josué.
2: Eso.
0: Yo mañana voy a estar ahí con otros compromisos.
2: Con licencia.
0: 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La jornada empieza mañana con el juego entre Antigua GFC a las 7 de la noche recibiendo a Aurora. Aurora que pues va con altibajos, pero va bien. O sea, sacando los puntos en casa, le está costando mucho de visita. Y Antigua, que venía de hacer puntuación perfecta y que tuvo un tropiezo en la última jornada. Vamos a ir a la pausa, y antes de ir a la pausa, Emilio, ¿qué piensa lo de Asensio?
2: De Raúl Asensio.
0: Ahí voy a escuchar a José Adrián.
2: Dios, vamos al corte.
1: ¡Típico!
0: No, no, no.
2: Ah, ¿antes del corte?
0: No, antes del corte. Ah, ¿por qué arruga?
2: No, pues, lamentable, definitivamente lamentable. Se me cayó un ídolo. No, la verdad es que yo sí tenía muchas más expectativas de Asensio, pero las actitudes que ha tenido y a unos días del juicio, hacer el papelón que incluso terminan quitando la licencia, o sea, es que dejemos que del Madrid no es de jugador profesional.
0: ¿Cuál fue la frase clave de Mourinho?
2: Lo voy en a la parafrasear. Conferencia de prensa sí, hoy, sí.
0: Dijo algo así como, lo que hacen en su vida privada o fuera de la cancha les termina afectando en su reputación.
2: Sí. Algunos de acá les deberían de dar ese mensaje también, pero estoy de acuerdo. Y sí se vio un Mourinho muy molesto cuando le preguntaron por el tema Asensio. El Madrid se
0: quería que no le preguntaran.
2: No, exacto, pero o sea, se mira, pero a ver, no es tampoco que diga, ah, pues ya pasó, o sea, se mira que genuinamente ya conocemos el carácter de Mourinho, está muy molesto con la situación. Yo honestamente dudo mucho que Asensio vuelva a jugar con el Madrid, ya se terminó el mercado, pero seguramente en el mercado a mitad de año,
1: cedido.
2: Venta, yo creo que lo van a vender. Así. Yo creo que es que no te conviene, sí, no te conviene tener un jugador así.
1: Mantener un jugador.
2: No te, deja un jugador, una persona así, con esa historia.
0: Es una entidad
2: no te conviene.
0: De mucho prestigio.
1: Sí. Exacto. Aquí, no sorprende.
2: Ahí así les importa la imagen.
1: Ah, allá la imagen sí pública, les importa la imagen. Es algo vital.
0: Exacto. Sí, porque miren, pues,
1: sobre todo un equipo como Real Madrid.
0: Son esos clubes. Yo veía hace poco un creador de contenido antes de ir a la pausa. De las utilidades, por ejemplo, que generan River y Boca en Argentina, ¿verdad? Uf. Solo de ingreso a los estadios. Uf. Solo de entradas, de boletería, porque esos estadios siempre están al tope. Sí. Y ya es una cosa así como 20 millones de dólares por torneo Boca y algo superior River porque le caen más aficionados. Solo en ingreso.
2: De aficionados.
0: Porque siempre es sold out. Ahora imagínense ustedes. Lo de patrocinadores, lo de venta de indumentaria.
2: Contratos, todo lo que va de... ¿sí? Sí. Pero creo que también justamente con eso, Edgar, las marcas, por ejemplo, van a decir, mira, y vas a tener este jugador en tu equipo. Es que este que es problemático. Es voy. Que no se dan el lujo.
0: Bueno, ya regresamos. Vamos con Tulio nuevamente y volvemos para los minutos finales aquí en Los Ganadores.
3: Los ganadores vamos a un corte, pero volvemos enseguida.
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0: Nos quedan un par de minutos para la despedida, ya vienen las noticias. Bueno, jóvenes, 2 temas ya en el campo internacional antes de despedirnos. Emilio, la pretemporada de la NFL continúa.
12: Así es.
0: Todavía este fin de semana, será hasta el siguiente cuando... Sí. De hecho, el miércoles empieza la semana 1, ¿verdad?
2: Miércoles, correcto. Ya empieza el kickoff. Sí, raro. Pero buen juego. Patriots contra Seahawks. El fútbol
0: americano, sí, es raro. Pero así está la programación, el calendario. Luego tendremos ya el resto de la semana 1.
2: Correcto, bueno.
0: ¿Quiénes abren?
1: Miércoles.
2: Miércoles, sí. Patriots Seahawks.
0: Sí, por eso.
2: La repetición de Super Bowl. Buen juego. Ajá. A sufrir desde semana 1. Y también...
0: durísimo para los Patriots, sí, empezar así.
2: Duro. De hecho, le decía a José Adrián que los primeros 6 juegos en el calendario, 5 son contra equipos duros.
1: Sí.
2: Hasta Miami en semana 4 o 5.
0: Ahora. Bueno.
2: El Gran Premio de Monza, que es este fin de semana. Último Gran Premio de Monza.
0: En Italia, sí, así como se despidió el Gran Premio de Países Bajos. También lo que sucede es que, miren, esta es una industria de la Fórmula 1 y así como en Países Bajos el gobierno decidió ya no subsidiar este evento.
2: Correcto.
0: Que trae ganancias increíbles para la Fórmula 1. La mayoría de fechas que se corren, el gobierno pone una buena cantidad de plata para el montaje y organización.
2: Lástima. A mí el Gran Premio de Monza es de mis favoritos. Porque aparte es una pista que se da mucho
0: para los rebases. No, y la de Países Bajos igual. También, es una pista de esas que ya no hay.
2: Y aparte que...
0: Y Edgar, en contraparte tenemos el circuito callejero de Madrid.
2: Tenemos Madrid, tenemos Miami, pasamos a tener 3 Vegas. Circuitos callejeros que no son para Fórmula 1, que se han ido adaptando, pero no son atractivos. Exacto, que es donde se prioriza más el show por el deporte. Y hay mucha gente molesta por eso.
1: Válido.
0: Bueno, José Adrián, que tengas una feliz tarde y una buena semana.
1: Gracias, Milik. Emilio, gustazo.
2: Feliz tarde. Nos vemos la otra semana.
12: Hemos llegado al final de nuestro programa, pero volvemos mañana en punto de las 4 de la tarde. Somos los ganadores.

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5: Bienvenidos amigos oyentes, buenas tardes. En este momento damos paso a la información nacional e internacional que compartiremos con ustedes a través de Nuevo Mundo Radio 96.1 FM. Esta es la tercera emisión de Noticias Nuevo Mundo. Hoy jueves 3 de septiembre les acompaña Mario Carrillo. Estos son los titulares.
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5: Congreso de la República buscará optar a un subsidio para regular precios de los combustibles. Sería 40 aspirantes a nómina de candidatos a Contralor de Cuentas, solo uno con pruebas de descargo. 3.000 nuevos agentes de la Policía Nacional Civil serán asignados a la seguridad en áreas de riesgo del país. En internacionales, funerales sin cuerpos en Nepal una semana después del mortífero deslave. Bolivia ordena intervenir petróleo estatal por crisis de combustible. En los deportes, Marcos Llorente se retira de la selección de España pese a ganar el Mundial. Esto y más en la tercera emisión de Noticias Nuevo Mundo.
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5: Bienvenidos, buenas tardes. Damos paso a la información nacional acá en Noticias Nuevo Mundo. Como resultado del comportamiento en los precios de los combustibles, dirigentes de las gremiales de transporte de carga y pasajeros anunciaron el incremento en los precios de tarifas y pasajes a partir de la próxima semana.
6: Ante el incremento en el precio de los combustibles, las distintas gremiales de transporte público informaron que el aumento del costo del pasaje se aplicará de forma gradual como consecuencia del alto precio que actualmente se tiene en los expendios, que ha encarecido sustancialmente sus operaciones. Los representantes del sector explicaron que se ven en la necesidad de ajustar la tarifa conforme se incrementa el costo del diésel y la gasolina, como una medida de mitigación que les permita seguir brindando el servicio a la población, según indicaron representantes de dichas gremiales de transporte público.
7: Mire, es difícil de poder afirmar esto. Nosotros tenemos como expectativa el fijar incrementos en función del alcance del combustible a ciertos precios. Habíamos pensado que cuando estuviese en 45 esto sucediera, pero ya lo rebasó y estamos haciendo proyecciones que puede llegar a 50. Entonces tenemos que ir haciéndolo gradualmente. Insisto y repito, no es un acto caprichoso, al contrario, es un acto necesario para mantener un sistema de transporte en movimiento. Nosotros no queremos afectar al guatemalteco, pero no nos queda otra forma que hacerlo de esta manera.
6: Para Nuevo Mundo Noticias, Ángel Vázquez.
5: Nuevamente se establece incremento en los precios de los combustibles que se distribuyen en el país, lo que se pudo establecer en gasolineras del área metropolitana.
6: los precios de los combustibles han vuelto a registrar un nuevo incremento este jueves en la región metropolitana del país. Las estaciones de servicio en el departamento de Guatemala aplican este jueves un segundo incremento consecutivo en los precios de combustible, con un alza de 50 centavos por galón para la gasolina superior y regular y un aumento de 2 quetzales para el diésel en la modalidad de autoservicio. Los nuevos precios de referencia son 40 quetzales con 9 centavos para la gasolina regular y 42 quetzales con 9 centavos para la superior. Asimismo, 46 quetzales con 39 centavos para el diésel, este último alcanzando uno de los niveles más altos registrados en el año y afectando directamente al transportista y sector productivo. El incremento del diésel en las últimas 24 horas supera los 3 quetzales, mientras la gasolina regular registra un alza acumulado de 4 quetzales con 50 centavos desde el 1 de septiembre, lo que evidencia la volatilidad del mercado de carburantes en el país. Es preciso mencionar que durante esta semana también se registran varios bloqueos en el país por parte de transportistas que exigen una solución a los elevados precios de los combustibles. Sin embargo, en el Congreso de la República aún no se tiene un consenso para esta problemática, mientras los precios continúan incrementando hasta 2 veces por semana. Para Nuevo Mundo Noticias, Ángel Vázquez.
5: A consideración del diputado Luis Contreras, presidente del Congreso de la República, será en la próxima instancia de jefes de bloque que se decida encontrar una salida a la crisis por los precios de los combustibles, agregando que la vía más factible será un subsidio.
8: El Congreso busca agilizar la próxima semana la discusión de una nueva medida para contener el precio de los combustibles, mientras persisten las diferencias sobre las formas en que debería aplicarse el subsidio. Luis Contreras, presidente del Legislativo, informó que para el próximo lunes se prevé una reunión con autoridades con el objetivo de conocer la situación del mercado de combustibles. Para ello, invitarán a 5 representantes de los transportistas para que ellos respalden el mecanismo para avanzar con el tema, un subsidio al usuario o directamente a las bombas de gasolina.
9: Vamos a citar al ministro de Energía y Minas, al superintendente de la SAT, porque la población no quiere el subsidio. La única iniciativa que trajeron los diputados del Ejecutivo fue una que tiene 15 quetzales en subsidio, 12 para el diésel y 3 para la gasolina. Pero ellos no quieren que vayan a los importadores, quieren que vayan a las bombas. Entonces estoy citando a la SAT y también estoy pidiendo a los jefes de bloque que autoricemos que 5 representantes del transporte entren a la reunión. Y si ellos nos dicen a nosotros en la reunión que si va a las bombas, como lo han expresado, están de acuerdo con el subsidio, sería fácil que el subsidio se conozca el martes. De la única manera que lo puedo conocer es si la Comisión de Energía me manda el dictamen. Aún así, lo tenemos que eximir de los 3 debates. O sea que está en las manos de la Comisión de Energía y a ver qué deciden los transportistas, porque no son los diputados los que deciden si quieren que el subsidio vaya a los importadores o donde quiera. Es el pueblo. Y ellos nos han dicho claramente que no quieren subsidio porque tienen desconfianza que el subsidio llegue al destino final, que son ellos.
8: El Congreso busca agilizar la próxima semana la discusión de una nueva medida para contener el precio de los combustibles, mientras persisten las diferencias sobre la forma en que debería aplicarse el subsidio y quién debe de recibir el beneficio. Para Nuevo Mundo Noticias, Werner Álvarez.
5: Resultado del incremento en los precios de los combustibles en el país, el Ministerio de Economía puso a disposición de las micro, pequeñas y medianas empresas una línea de crédito estimada en 50 millones de quetzales.
10: El Ministerio de Economía dispuso una línea de crédito de 50 millones de quetzales para las micro, pequeñas y medianas empresas encargadas de la distribución y comercialización de productos que componen la canasta básica. La medida se tomó en el marco del aumento del precio de los combustibles, pues los últimos reportes indican que tanto las gasolinas como el diésel oscilan entre los 40 a 46 quetzales por galón. En ese sentido, la viceministra del Desarrollo de las MIPYMES, Elizabeth Ugalde, declaró:
11: tenemos también un crédito que acabamos de abrir, que es en el marco de este incremento de precios de los combustibles. Entonces sacamos una política de crédito, 50 millones son, que era solo o es solo para MIPYMES que están vinculadas a la distribución y comercialización de productos de la canasta básica. No en la producción, porque producción es básicamente el MAP, pero sí en la distribución y comercialización. De esto ya colocamos a 2 cooperativas, ya les dimos 25 millones, nos quedan 25 más por colocar.
10: De acuerdo con el Instituto Nacional de Estadística, son más de 60 productos que integran la canasta básica, distribuidos en grupos alimentarios como maíz, tortillas y pan. En esa línea, el maíz también ha sufrido pérdidas importantes por el fenómeno del Niño. Es por eso que en algunos lugares ya se reporta que las tortillas las venden a 2 unidades por quetzal, es decir, 50 centavos por cada una. Para Nuevo Mundo Noticias, Diego Fong.
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5: En la nota económica, el sector de planta ornamentales finalizó el año 2025 con ingresos estimados en $120 millones.
12: El sector guatemalteco de plantas ornamentales, follajes y flores cerró 2025 con exportaciones por $120.9 millones, mientras busca ampliar su presencia internacional a través de nuevas oportunidades de acceso a mercados, innovación y productos con mayor valor agregado. Entre las posibilidades, destaca que el 80% de sus partidas arancelarias puedan ingresar hacia los Estados Unidos con 0% de arancel, además de varios productos que avanzan en procesos de admisibilidad fitosanitaria. La oferta exportable también se ha diversificado y actualmente incluye flores, follajes, plantas terminadas, orquídeas y esquejes, lo que abre espacio para desarrollar nuevos productos y mercados. Estas oportunidades y los desafíos que enfrenta la actividad son analizados durante el 5º Congreso de Plantas Ornamentales, Follajes y Flores de AgeExport. Pese a las posibilidades de expansión, el sector enfrenta el reto de recuperar el dinamismo de sus exportaciones. Los $120.9 millones registrados en 2025 no han sido superados en los últimos años y a abril de 2026, las ventas al exterior sumaron $40.1 millones, 21% menos que en el mismo periodo de 2025. Aunque el volumen exportado aumentó 5%, los resultados reflejan la necesidad de competir con productos de mayor valor agregado. A poco más de una semana de la implementación de la gasolina E10 regular en el país, el Ministerio de Energía y Minas informó que no ha recibido quejas relacionadas con la calidad o el funcionamiento de los vehículos al utilizar el combustible, aunque sí han tenido algunas consultas e inquietudes de los consumidores. La gasolina E10 regular comenzó a comercializarse en el país el pasado 22 de agosto de 2026 y está compuesta por 90% de gasolina y 10% de etanol. De acuerdo con el ministro de Energía y Minas, Erwin Barrios, la transición se ha desarrollado de manera ordenada y el comportamiento del mercado ha sido favorable. Respecto a la cantidad de E10 regular que se ha comercializado desde su implementación, el ministro explicó que el MEM todavía se encuentra consolidando la información proporcionada por los distintos operadores y los registros de la Superintendencia de Administración Tributaria.
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5: En internacionales, Japón endurecerá las pruebas de conducción para los mayores de 75 años ante el aumento de los accidentes causados por errores al volante.
13: Japón endurecerá las pruebas de conducción para los mayores de 75 años. Así lo anunció el jueves la Agencia Nacional de Policía, ante el aumento de los accidentes causados por errores al volante, en este país donde el envejecimiento de la población es especialmente pronunciado. Un informe oficial señaló que el año pasado, casi uno de cada 5 accidentes de tráfico fue causado por conductores de esa franja de edad. La medida estará dirigida a personas mayores con antecedentes de infracciones de tráfico. Una investigación reveló que los accidentes causados por conductores de 75 años o más con historial de infracciones son 2 veces más frecuentes que los provocados por otros conductores del mismo grupo de edad. De los accidentes mortales registrados en 2025, 46 fueron causados por conductores que pisaron por error el acelerador en lugar del freno. De ellos, 31 involucraron a personas de 75 años o más, lo que representa cerca del 70% del total.
5: El presidente del gobierno español, Pedro Sánchez, insistió en el Congreso que no hay evidencias sólidas que Marruecos instigara la entrada masiva de migrantes a Ceuta.
13: No hay evidencias sólidas de que Marruecos instigara la entrada masiva de migrantes a Ceuta. Eso afirmó el jueves el presidente del gobierno español, Pedro Sánchez, quien reafirmó la soberanía de su país en este enclave, una de las 2 únicas fronteras terrestres entre África y la Unión Europea. Desde finales de julio, cuando decenas de miles de migrantes entraron a Ceuta desde Marruecos, la clase política y la opinión pública española se cuestiona sobre qué papel jugó Rabat en esa crisis. Las interrogantes aumentaron el miércoles tras la filtración en la prensa de un informe policial que apuntaba a la permisividad de las fuerzas de seguridad durante ese flujo masivo de personas.
14: A día de hoy, como he dicho antes, puedo garantizarles que ninguna de estas instituciones, tampoco el Servicio Diplomático, ni la Comisión Europea, ni ningún organismo internacional ha entregado al Gobierno de España evidencias sólidas de que Marruecos planificara o ejecutara el episodio.
13: El jefe del gobierno defendió la necesidad de que el rey Felipe VI visitara Ceuta y Melilla en las próximas semanas. La última visita de un monarca español a esos enclaves se remonta a 2007, cuando lo hizo el rey Juan Carlos, lo que provocó una crisis diplomática con Rabat.
14: El gobierno pues, ha compartido la necesidad de que, después de 20 años sin una visita del jefe del Estado a Ceuta y a Melilla, el jefe del Estado visite estas dos ciudades españolas en las próximas semanas y transmita el compromiso absoluto del Estado con estas dos ciudades autónomas.
13: Marruecos reivindica su soberanía sobre los enclaves, que considera territorios ocupados por España, aunque no ha formulado esta reivindicación ante la ONU, ya que está centrada en lograr una solución favorable a sus intereses en el contencioso del Sáhara Occidental. Esta antigua colonia española, controlada en su mayor parte por Marruecos, también es reivindicada por los independentistas del Frente Polisario, respaldados por Argelia. Y aunque Madrid apoya desde 2022 la solución marroquí para esta cuestión, algunos analistas consideran que la crisis de finales de julio en Ceuta podría haber sido orquestada por Marruecos como un mensaje dirigido a España después de una visita de Sánchez a Argelia en julio.
5: El presidente ultraliberal de Argentina, Javier Milei, dijo que no está dispuesto a flexibilizar sus políticas de austeridad para su reelección en las presidenciales del año próximo.
15: El presidente argentino Javier Milei aseguró el miércoles que no flexibilizará sus políticas de austeridad para facilitar una eventual reelección en 2027, al sostener que el equilibrio fiscal y la lucha contra la inflación no se negocian. Ante unos 500 seguidores reunidos en el Foro Liberal Vientos de Cambio en Buenos Aires, el mandatario respondió a quienes le recomiendan relajar la política monetaria y fiscal para apuntalar el crecimiento económico de cara a los próximos comicios.
16: Y la respuesta es, nosotros no vamos a hacer eso. Nosotros no vamos a flexibilizar nuestra política fiscal, el resultado fiscal no se negocia y tampoco vamos a negociar la política monetaria porque no vamos a parar hasta terminar de derrotar la inflación.
15: Durante su intervención, Milei reivindicó los resultados de su gobierno en materia de desaceleración de la inflación, desregulación de la economía y estabilidad cambiaria, pero el debate sobre el costo social del ajuste sigue creciendo. Horas antes, la Unión Industrial Argentina advirtió sobre la caída de la actividad manufacturera y la pérdida de 90.000 empleos industriales en los últimos 3 años y recordó que la situación económica no puede evaluarse únicamente a partir de la inflación. Pese a esas críticas, el mandatario defendió la continuidad de su programa económico y aseguró que el desafío es de los propios argentinos.
16: Yo ya tengo mi futuro asegurado. Es decir, yo haciendo lo que corresponde, estoy asegurando mi futuro. Voy a vivir de dar conferencias. Ya no es un problema mío, lo estoy diciendo por los propios argentinos.
15: Milei afirmó además que al populismo no se le gana con más populismo y sostuvo que abandonar el ajuste pondría en riesgo los avances que atribuye a su gestión. En momentos en que la economía argentina sigue dividida entre la reducción de la inflación y las preocupaciones por el empleo, el consumo y la actividad industrial.
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5: La nota tecnológica, los datos de Eurostat muestran que el 32,7% de los internautas de la Unión Europea paga por ver películas, series o deportes en Internet, aunque la cifra cae por debajo del 10% en Bulgaria.
18: Ya sean películas en Netflix, deportes en directo en plataformas como DAZN o música y podcast en Spotify, ¿qué países de la UE son los que más suscripciones digitales han contratado? Las cifras de Eurostat correspondientes a 2025 revelan que casi uno de cada tres usuarios de Internet en toda la Unión Europea tenía una suscripción de pago para ver películas, series o retransmisiones deportivas en streaming, lo que lo convierte en el pasatiempo predominante en todo el bloque. Pero la forma en que consumimos nuestro entretenimiento depende casi por completo del lugar donde vivimos. En Irlanda y Dinamarca, más del 60% de los usuarios de Internet pagan de buen grado por plataformas de vídeo y deportes como Amazon Prime, seguidos de cerca por los Países Bajos. Por su parte, la disposición a pagar varía considerablemente en todo el bloque. Eslovenia se sitúa por debajo del 14%, Letonia cerca del 17% y Bulgaria registra la tasa más baja de la UE por debajo del 10%. Aunque el streaming de vídeo domina con holgura el mercado, las plataformas de audio como YouTube, Premium y Spotify representan un sólido 23%. Los contenidos tradicionales como las noticias y las revistas en línea se quedan muy atrás con algo más del 7%, mientras que las suscripciones a videojuegos se sitúan en el 6%. A medida que el entretenimiento se traslada definitivamente a la nube, Europa se enfrenta a una marcada brecha digital en lo que decidimos pagar.
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3: En más información nacional, acá hay noticias Nuevo Mundo. 40 profesionales integran el Estado en la nómina de 6 candidatos a ocupar el cargo de Contralor General de Cuentas de la Nación, de los cuales solamente uno fue nominado en cuenta tras la presentación de pruebas de descargo.
4: La Comisión de Postulación para Contralor General de Cuentas confirmó que son oficialmente 40 aspirantes que lucharán por el puesto, pues 18 candidatos quedaron afuera pese a haber presentado pruebas de descargo. El listado será publicado por la Contraloría General de Cuentas en el Diario Oficial y así se dará seguimiento al proceso en el cual los comisionados tendrán que evaluar a los perfiles que pasaron el primer filtro. Acerca de las pruebas de descargo, estas fueron presentadas por 15 postulantes, excluidos por no cumplir requisitos solicitados por la postuladora. Sin embargo, de acuerdo con el reglamento de la comisión, los descartados tuvieron la oportunidad de presentar apelaciones para que revisaran nuevamente la documentación. No obstante, en la quinta sesión de la comisión, descartaron uno a uno los perfiles, aunque el único que fue incorporado fue Mario Roberto Zamora Molina. Zamora Molina expuso en sus pruebas que solicitó documentos con antelación, pero por problemas institucionales no pudieron concretarle el papeleo, por lo que su expediente iba incompleto al momento de ser analizado. Sin embargo, gracias a los descargos, pudo adjuntar lo faltante y fue finalmente incorporado a la lista de ahora 40 postulantes. Hasta el momento, el cronograma dicta que los comisionados tendrán que ponerse de acuerdo para convocar oficialmente a entrevistas, aunque queda pendiente el análisis del punteo como mínimo que tendrán que tener los postulantes para ser seleccionados dentro de la nómina de 6 candidatos que tendrán la posibilidad de ocupar el puesto de Contralor General de Cuentas. Para Nuevo Mundo Noticias, Diego Fung.
3: No existen quejas por el uso del componente de etanol en las gasolineras del país. A 13 días de su vigencia, informaron las autoridades del Ministerio de Energía y Minas.
5: El Ministerio de Energía y Minas informó que hasta el momento no han recibido ninguna queja en torno al uso de etanol con gasolina regular. Esto pasado 13 días de su implementación. Cabe mencionar que la gasolina E10 regular comenzó a comercializarse en el país el pasado 22 de agosto del presente año y está compuesta por el 90% de gasolina y 10% de etanol. De acuerdo con el ministro de Energía y Minas, Erwin Barrios, la transición se ha desarrollado de manera ordenada y el comportamiento del mercado ha sido favorable. Lo más importante es que la implementación ha sido ordenada, que existe disponibilidad para los consumidores y que están monitoreando permanentemente el comportamiento del mercado, según informó. Respecto a la cantidad de E10 regular que se ha comercializado desde su implementación, el ministro explicó que el Ministerio de Energía y Minas todavía se encuentra consolidando la información proporcionada por los distintos operadores y los registros de la Superintendencia de Administración Tributaria. Estamos consolidando la información de comercialización reportada por los distintos operadores y de la SAT para presentar una cifra oficial y actualizada, por lo que el Ministerio de Energía y Minas mantiene este seguimiento de manera permanente, señaló. El funcionario aseguró que el comportamiento observado hasta ahora es consistente con lo proyectado y que la aceptación del producto ha sido gradual, mientras el mercado se adapta a la nueva mezcla. Para Nuevo Mundo Noticias, Ángel Vázquez.
3: Los 13.000 agentes de la Policía Nacional Civil que se graduarán el 9 de septiembre serán asignados a apoyar a los operativos de seguridad con más hechos de violencia criminal, afirmó David Boteo, director de la institución.
6: Se pretende destinar en zonas con mayor incidencia criminal a los 3.000 agentes que se graduarán el próximo 9 de septiembre, según informó el director general de la Policía Nacional Civil, David Boteo. El jefe policial explicó que los nuevos elementos contarán con las armas e insumos necesarios para incorporarse a las labores operativas, mientras que la institución ya trabaja en el proceso de formación de una nueva promoción.
7: En este caso vamos a priorizar el departamento de Guatemala, precisamente la comisaría 15 que ve los municipios de Villacanales, Villanueva, Amatitlán y Bárcenas, que son los lugares priorizados en el Distrito Central y la Zona 18. Y en el área de los departamentos, pues Escuintla es el segundo departamento que siempre ha tenido incidencia criminal. Vamos a fortalecer Escuintla. Otro departamento que le vamos a dar bastante apoyo es el departamento de Petén. También Chimaltenango, el área de Progreso, precisamente el municipio de Sanarate. Chiquimula en el área de Jocotán, Camotán. Y en el casco urbano, el departamento de Santa Rosa, precisamente vamos a fortalecer el área de Cuilapa, Barberena y el área del Serinal, donde hemos tenido también hechos criminales vinculados a narcomenudeo y pandilla, que es lo que nos está generando la mayor cantidad de homicidios por el momento.
6: De acuerdo con el director, hasta ahora han podido reforzar la seguridad en áreas principales del departamento de Guatemala gracias al apoyo de los elementos del Ejército de Guatemala, quienes han desplegado a alrededor de 1,000 elementos castrenses. Para Nuevo Mundo Noticias, Werner Álvarez.
3: La reserva de uso múltiple del lago de Atitlán, ubicado en el departamento de Sololá, cumple 29 años de vigencia y de haber declarado ese cuerpo de agua como área protegida.
4: La reserva de uso múltiple de la cuenca del lago de Atitlán cumple 29 años de funcionamiento, pues fue creada con el propósito de proteger el cuerpo de agua, las cuencas hidrográficas, bosques, suelos y biodiversidad. La iniciativa se concretó el 3 de septiembre de 1997

0: El Santa Cruz, La Laguna, San Juan, La Laguna, San Marcos, La Laguna, San Pedro, La Laguna y demás municipios del departamento. Sin embargo, pese a que existen este tipo de iniciativas, estas en la actualidad tienen un gran reto y es reducir la cianobacteria que está afectando a uno de los cuerpos de agua más grande que tiene el país, pues de acuerdo con el AMSCLAE, el lago se encuentra en alerta amarilla por la proliferación de microalgas y bacterias, así como la disminución del nivel del agua. Para Nuevo Mundo Noticias, Diego Fong.
1: En terrenos ubicados en el municipio de Las Cruces, Petén, agentes antinarcóticos incautaron y erradicaron plantaciones de marihuana valoradas en 32 millones de quetzales.
2: Marihuana valorada en casi 32 millones de quetzales fue destruida por agentes antinarcóticos en un área montañosa de Las Cruces, Petén, como parte de las operaciones de la Policía Nacional Civil para localizar y eliminar cultivos utilizados por estructuras dedicadas a narcotráfico. La plantación fue ubicada en una zona de difícil acceso y tras la intervención de los agentes de la SGAIA, se procedió con la destrucción del cultivo. El avalúo oficial sitúa el valor de la droga en 31.878.000 quetzales, monto que representa la pérdida económica estimada para quienes mantenían el sembradío. Las áreas montañosas de Las Cruces se han convertido en uno de los puntos donde las fuerzas de seguridad han concentrado operativos contra los cultivos ilícitos. Entre los operativos registrados este año figura uno realizado en mayo, cuando fueron erradicadas 252.888 matas de marihuana en el caserío Ismucané, con un avalúo de 126.444.000 quetzales. En abril, otro despliegue permitió destruir 78.288 plantas, valoradas en 39.144.000 quetzales. También en junio, las fuerzas antinarcóticas con apoyo del Ejército de Guatemala reportaron la destrucción de 115.416 matas de marihuana en áreas montañosas de Las Cruces, con un valor estimado de 57.708.000 quetzales. Para Nuevo Mundo Noticias, Werner Álvarez.
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1: En las internacionales, familias nepalíes celebran ceremonias fúnebres simbólicas para liberar las almas de sus seres queridos, desaparecidos tras el repentino y mortífero deslave.
4: Familias nepalíes realizaron el miércoles ceremonias fúnebres simbólicas para despedir a sus seres queridos desaparecidos, una semana después del devastador deslave que arrasó aldeas enteras en la región del Himalaya fronteriza con China. La catástrofe provocada por el colapso de un glaciar el 26 de agosto deja más de 1.200 muertos y más de 4.700 desaparecidos en ambos países. Solo en Nepal, el balance supera los 1.200 fallecidos y los 4.200 desaparecidos, mientras las esperanzas de encontrar sobrevivientes se desvanecen entre montañas de lodo, rocas y escombros. Con las morgues desbordadas, las autoridades se han visto obligadas a enterrar cientos de cuerpos sin identificar tras realizar pruebas de ADN. Muchas familias comenzaron así a celebrar rituales hindúes para liberar simbólicamente las almas de quienes siguen sin aparecer.
5: No tengo esperanza, ya ha pasado una semana. ¿Cómo van a encontrar los cuerpos? Los cuerpos están desaparecidos, los puentes se han ido, la planta hidroeléctrica se ha ido. ¿A dónde voy a buscar? Todos mis familiares se han ido. ¿Qué voy a hacer yo solo?
4: Mientras tanto, los equipos de rescate continúan buscando posibles sobrevivientes en túneles de centrales hidroeléctricas sepultadas por el lodo, aunque las operaciones avanzan lentamente en esta remota zona montañosa, donde carreteras y puentes quedaron destruidos.
5: Ya hemos comenzado a distribuir ayuda. El terreno obliga a utilizar helicópteros para hacer llegar los suministros, pero no hay lugares donde puedan aterrizar los aparatos de gran tamaño. Por eso tenemos que transportar la ayuda en pequeñas cantidades, y eso también ha hecho que el proceso sea más lento.
4: La tragedia también ha reavivado las alertas sobre el impacto del cambio climático en el Himalaya. Los científicos advierten que la cordillera más alta del mundo se está calentando rápidamente, acelerando el derretimiento de los glaciares y aumentando el riesgo de desastres de este tipo.
5: Esto, las inundaciones, es una seria advertencia de que junto con el cambio climático están aumentando los riesgos que debemos afrontar en la región del Himalaya. Por ello, debemos prepararnos en consecuencia, y ha llegado el momento de exponer con firmeza ante la comunidad internacional los desastres que estamos sufriendo como resultado del cambio climático.
4: Entre los desaparecidos figuran además más de 800 extranjeros de una treintena de países, incluidos excursionistas y peregrinos que se encontraban en la región cuando ocurrió el desastre. Una tragedia que ha vuelto a poner de relieve la vulnerabilidad de las comunidades del Himalaya frente al calentamiento global.

0: Irán amenazó con aplicar una nueva estrategia para enfrentar a Estados Unidos tras multiplicar las represalias en el Golfo y más allá, en respuesta a bombardeos estadounidenses que alcanzaron una boda.
1: Irán amenazó el miércoles con aplicar una nueva estrategia contra Estados Unidos, después de la mayor escalada militar entre ambos países en meses, marcada por bombardeos estadounidenses que, según medios estatales iraníes, dejaron al menos 19 muertos. Entre las víctimas figuran 4 personas que asistían a una boda en la localidad costera de Kuhestak, en el sur del país, donde cerca de 70 personas resultaron heridas. Otros 7 civiles murieron en la provincia de Juzestán. Las muertes han alimentado la indignación en Irán, donde las autoridades denuncian que los bombardeos alcanzaron áreas civiles.
2: Desgraciadamente se trata de un edificio residencial y lamentablemente esto ocurrió durante la boda de mi hija. Fueron 2 drones. Es algo muy triste. Estoy realmente apenado y preocupado. Sinceramente no sé qué decir. Gracias a Dios el número de víctimas no fue mayor.
1: En Teherán, algunos habitantes expresaron su rechazo a los ataques y su preocupación por una posible prolongación del conflicto. En mi opinión, atacar zonas donde se encuentra la población civil, especialmente en el sur del país, constituye una verdadera catástrofe humanitaria y, por supuesto, nosotros como ciudadanos nos oponemos a ello. En respuesta a los bombardeos, Teherán aseguró haber atacado bases estadounidenses en Jordania, Emiratos Árabes Unidos, Kuwait, Bahrein y la región autónoma iraquí del Kurdistán. Los guardianes de la revolución informaron además de la muerte de 4 de sus miembros y de otros 4 integrantes de la fuerza paramilitar Basij. Las autoridades iraníes afirmaron además que adoptarán una nueva estrategia militar, diplomática y económica frente a Washington y prometieron respuestas cada vez más contundentes si continúan los ataques.
2: Advertimos que cualquier continuidad de las acciones estadounidenses en la región será respondida con medidas más duras, más amplias y más destructivas, y cualquier país que coopere con el ejército estadounidense agresor deberá asumir las peligrosas consecuencias.
1: Desde la Casa Blanca, Donald Trump aseguró que Estados Unidos está preparado para lanzar nuevos bombardeos.
2: Hemos destruido muchos barcos. Ellos no pueden verlos porque ya no tienen radar, porque lo destruimos, y anoche destruimos mucho más que sus radares. Fue un ataque muy contundente y estamos preparados para llevar a cabo otro cuando queramos.
1: La crisis se concentra en torno al Estrecho de Hormuz, una ruta por la que antes del conflicto transitaba cerca del 20% del comercio mundial de petróleo y gas natural licuado, y cuyo bloqueo parcial sigue alimentando los temores de una escalada regional.
0: El secretario de Energía de Estados Unidos, Chris Wright, supervisó el miércoles en Caracas la firma de acuerdo con la multinacional petrolera como Chevron y Eni tras un inédito pacto que otorga a su país el control de un 20% de las gigantescas reservas petroleras venezolanas.
2: El secretario de Energía de Estados Unidos, Chris Wright, supervisó el miércoles en Caracas la firma de acuerdos con multinacionales petroleras como Chevron y Eni, tras un inédito pacto que otorga a su país el control de un 20% de las gigantescas reservas petroleras venezolanas. La estadounidense Chevron, primera productora de petróleo privada en Venezuela, y la italiana Eni suscribieron contratos de producción que aumentan su participación en varios yacimientos. La visita de Wright a Caracas ocurre 5 días después de que el presidente de Estados Unidos, Donald Trump, anunciara el mayor acuerdo petrolero de la historia, que otorga a Washington el control mayoritario de 65 mil millones de barriles de las reservas de petróleo de Venezuela. El secretario estadounidense se reunió en el Palacio de Miraflores con la presidenta interina Delcy Rodríguez. Creo que los acuerdos que se firman hoy, decenas de miles de millones de dólares de inversión, en última instancia crearán miles de empleos. Estos son fundamentales para poner en marcha este proceso hacia la paz, la oportunidad y la prosperidad para todos en Venezuela. El gobierno de Venezuela también suscribió convenios con la empresa GE Vernova para reparar gran parte de la colapsada red eléctrica del país. Rodríguez agradeció a Trump por el histórico acuerdo y señaló que beneficiará a ambas naciones.
3: Y cuando yo hablo de incrementar producción, hablo del bienestar del pueblo venezolano. Que ese incremento de producción en nuestra industria petrolera, gasífera y petroquímica se traduzca en más empleo, en más salario, se traduzca en servicios públicos, en hospitales, en escuelas, en alimentación. El bienestar de un país que en su conjunto busca la prosperidad y un mejor porvenir. Allí está la transformación que necesita Venezuela.
2: El pacto, que comprende campos petroleros gestionados antes por empresas rusas y chinas, fue firmado el 28 de agosto, informó la mandataria, algo que también Wright confirmó. Rodríguez ha dicho que este gran acuerdo con Estados Unidos aportará a Venezuela ganancias de 209 mil millones de dólares en 25 años.
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5: Un ejemplo para comentar. Firma invitada, César del Águila. En 1969, Noruega descubrió yacimientos petroleros en su territorio y llegó un momento que disponía de petróleo para vender y, por supuesto, su economía creció dramáticamente. También, tempranamente, tomó la decisión que los ingresos por el petróleo debían usarse con cautela, a fin de tenerlos disponibles para los tiempos de vacas flacas. Sabiamente asumieron que algún día el petróleo se agotaría y en 1990 Noruega decidió crear un fondo, el cual empezó a capitalizarse en 1996. El principio es simple: primero, usar el dinero responsablemente y segundo, pensar en el largo plazo y de esa manera salvaguardar el futuro de la economía de Noruega. Dicho fondo es uno de los más grandes del mundo. Cada año el gobierno noruego puede gastar solo una pequeña parte del fondo, o sea, alrededor del 20% del presupuesto del gobierno. Además, hay un amplio consenso en que lo menos que se gaste hoy, lo mejor que se podrán enfrentar la crisis del futuro. En otras palabras, el gobierno puede gastar más en tiempos difíciles y menos en los buenos tiempos. Han llegado al extremo que solo gastan los productos que genera el fondo, sin tocar el capital. El propósito del fondo es asegurar que esa riqueza nacional durará tanto tiempo como sea posible. Se estima que el fondo supera los 2.3 billones de dólares. Al final de la cuenta, lo que los noruegos están haciendo es convertir una riqueza temporal en un ahorro permanente y, de paso, financiar muchas empresas a nivel planetario, transmitiendo de alguna forma el concepto de largo plazo. Veamos ahora los casos de algunos países de América que también tienen yacimientos de petróleo y gas y cómo han manejado esa riqueza. Un país en el sur, sumido en grandes problemas, incluyendo el tema de la droga ilícita. Hay otro al norte que está en similares circunstancias, que podría hacer la diferencia. El sentido común, la visión de largo plazo, los valores relacionados con la honestidad, la educación, la inteligencia. Quizá podría haber de todo, en algún caso más. Se habla de un manifiesto escrito en 1913 en un país al este de Europa en el que se puede leer: colabore con el vaciamiento de los dineros públicos. También contribuya a destruir los valores morales, la honestidad. Y en noviembre de 2020 se publicó un documento del Gobierno de México titulado Guía Ética para la Transformación de México, en el que se puede leer: los comportamientos corruptos proliferaron también entre organizaciones sindicales, agrarias y de la sociedad civil, y se extendieron incluso al seno de núcleos familiares. La difusión y el reforzamiento de valores éticos permite superar rupturas y fracturas, fortalece el respeto de las personas a sí mismas y a los demás. Puede entonces entenderse por qué unos países con similares riquezas las administran mejor y por lo tanto también viven mejor. En Noruega se hace el cálculo que a cada noruego le pertenecen aproximadamente 340 mil euros de ese fondo. Y si vemos Chapinlandia, estamos al revés, pues cada chapín nace con una carga de varios miles de quetzales por la deuda interna y externa. ¿Se puede arreglar? Sí. ¿Tomará algún tiempo? Probablemente. Solo es cuestión de actuar. Escribió César del Águila.
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3: En los deportes, el futbolista español Marcos Llorente ha anunciado su retiro de la selección nacional pese a tener aún 31 años y haber ganado este verano el Mundial.
6: El futbolista español Marcos Llorente ha anunciado su retirada de la selección nacional pese a tener aún 31 años y haber ganado este verano el Mundial. El jugador del Atlético de Madrid ha asegurado que la decisión ya la tenía tomada, tanto si entraba como si no, en la convocatoria definitiva del entrenador Luis de la Fuente para ese torneo en Norteamérica. Llorente ha agradecido a todas las personas con las que se ha cruzado durante estos años y en especial ha hecho alusión a un verano de éxito para La Roja por su segundo título mundialista. Para acabar, Llorente ha elogiado a un grupo de compañeros que ha definido como maravilloso, que luchó hasta el final junto al staff técnico de De La Fuente y ha añadido que ha sido un orgullo representar a su país.
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3: En más información nacional, acá hay Noticias Nuevo Mundo. Juan Carlos Monroy Vélez dejó el cargo de intendente de verificación oficial al hacer efectiva su renuncia ante la Junta Monetaria.
7: Juan Carlos Monroy Vélez renunció al cargo de intendente de verificación especial, unidad de inteligencia financiera encargada de detectar operaciones sospechosas relacionadas con el lavado de dinero y el financiamiento del terrorismo, informaron fuentes oficiales. Los integrantes de la Junta Monetaria conocieron la renuncia la noche del miércoles durante una sesión en la que fue aceptada la decisión de Monroy Vélez. La salida del funcionario ocurre mientras Guatemala se prepara para una nueva evaluación internacional de su sistema para prevenir y combatir el lavado de dinero, así como el financiamiento del terrorismo, y en momentos en que se desarrolla el proceso para elegir a las nuevas autoridades de la Superintendencia de Bancos. Según la nota presentada a los integrantes de la Junta Monetaria, Monroy Vélez argumentó razones familiares y de salud para dejar el cargo. El funcionario asumió como integrante de la Intendencia de Verificación el 24 de abril del 2024, en sustitución de Jorge Francisco Marroquín Cáceres, quien también había dimitido del puesto. La renuncia de Monroy Vélez se hará efectiva a partir del 8 de octubre próximo, una semana después de que asuman las nuevas autoridades de la Superintendencia de Bancos. Es preciso recordar que el proceso para la elección de las nuevas autoridades de la Superintendencia de Bancos se encuentra en desarrollo. Como parte del procedimiento, se entregaron 21 expedientes de aspirantes para integrar la terna que será presentada al presidente Bernardo Arévalo este 9 de septiembre. Para Nuevo Mundo Noticias, Ángel Vázquez.
3: En Santa Catarina, La Tinta, Alta Verapaz, la Conred procedió a la evacuación de varias familias cuyas viviendas se consideran en riesgo a causa de un deslizamiento de tierra provocados por las lluvias.
8: Un deslizamiento de tierra afectó un camino rural en la comunidad Santo Domingo 3, en Santa Catalina, La Tinta, Alta Verapaz, donde cuerpos de socorro realizaron la evacuación preventiva de varias familias ante el riesgo generado por el movimiento del terreno. La Coordinadora Nacional para la Reducción de Desastres efectuó una evaluación de campo en el sector para determinar las condiciones provocadas por el deslave. De acuerdo con la inspección, no se reportaron daños en viviendas, por lo que la principal afectación se concentra en el acceso rural. La Conred indicó que mantiene el seguimiento de la situación junto con las autoridades locales y las instituciones que integran el sistema Conred. El incidente ocurrió tras las fuertes lluvias que se han registrado en esa área de dicho departamento, en especial por ser considerada un área de alto riesgo, especialmente por los suelos saturados en dicho sector.
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0: Buenas tardes, amigos oyentes. Bienvenidos a la tercera emisión del Independiente Voz y Corazón de Guatemala. Damos paso a la información nacional e internacional. Hoy jueves 3 de septiembre. Soy Mario Carrillo. Estos son los titulares.
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0: En nuestros titulares, Cámara del Agro pronostica caída del 5% en ventas derivado de la crisis por falta de lluvias. Diputados cuestionan presupuesto de 182 millones de quetzales solicitado por la SAS. Iniciativa de ley de teletrabajo podría avanzar en tercera lectura. Se aplaza por segunda ocasión audiencia judicial por narcotráfico contra la Barbie del Sur. Dos guatemaltecos fueron extraditados a Estados Unidos por narcotráfico. En internacionales, Nicolás Maduro apela a su inmunidad y pide desestimar cargos en su contra en Estados Unidos. El fenómeno del Niño será muy fuerte y durará hasta febrero próximo año, hasta el próximo año, alerta la ONU. Esto y más en la tercera emisión del Independiente Voz y Corazón de Guatemala.
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2: Damos paso a la información nacional. Directivos de la Cámara del Agro estimaron que la venta de productos derivados de los cultivos del país podría sufrir una caída del 5% a causa de la crisis que se afronta en los cultivos por falta de las lluvias.
3: La Cámara del Agro advirtió que el fenómeno del Niño podría causar reducción del 5% en ventas de productos agrícolas, según estimaciones sectoriales recopiladas por un sondeo rápido. De acuerdo con los sondeos realizados, 7 de cada 10 productores esperan una reducción del 10% o más en su producción y casi 4 de cada 10 estiman una reducción superior al 25%. Entre los principales efectos reportados se encuentran menores rendimientos y desarrollo de los cultivos. Asimismo, mencionaron que a esto se une una fuerte presión acumulada sobre los costos de producción. Así pues, los fertilizantes nitrogenados llegaron a registrar incrementos de hasta 56% y actualmente se encuentran alrededor de 9% por encima del año anterior. También el azufre registró un incremento interanual del 261%. Respecto a la producción del 5% de ventas agrícolas, aumenta la presión sobre los márgenes de productores y empresas agropecuarias, con posibles efectos sobre la inversión, el empleo, el flujo de caja y el cumplimiento de compromisos comerciales. Ante esas circunstancias, la Cámara presiona a las instituciones que tomen medidas que contribuyan a reducir costos y facilitar la producción, cumplir con la programación y ejecución del mantenimiento de la red vial. Para Nuevo Mundo Noticias, Diego Fong.
2: Tras proceder a la demolición del puente Huijo en Usumatlán, Zacapa, las autoridades del Ministerio de Comunicaciones estimaron que en 6 semanas estará instalado el modular.
4: La ministra de Comunicaciones, Infraestructura y Vivienda, Norma Cea, informó que alrededor de 6 semanas se llevará a cabo para poder instalar el puente modular tras la demolición del Huijo, ubicado en el kilómetro 111 de la ruta CA 9 Norte en Zacapa. Es preciso mencionar que el Ministerio de Comunicaciones inició los trabajos para desmontar y demoler el puente Huijo. Según las autoridades, esta intervención requerirá al menos 3 semanas antes de avanzar con la instalación de un nuevo puente modular. La ministra de Comunicaciones, Norma Cea, explicó que los trabajos se retoman inmediatamente después de habilitar el paso provisional o bypass construido tras el incidente que afectó la estructura del puente. Según la funcionaria, la primera etapa consiste en complementar la demolición de la losa y desmontar la estructura existente. Paralelamente, deberán construirse las bases que permitirán posteriormente instalar el puente Bailey. Estamos estimando un tiempo de 3 semanas entre terminar de desmontar esta subestructura y construir las bases, indicó Cea. Posteriormente, el Ministerio de Comunicaciones calcula otras 3 semanas para realizar el lanzamiento e instalación del puente provisional y restablecer las condiciones de circulación que existían antes del incidente. De acuerdo con este cronograma, el proceso completo para disponer del puente Bailey podría tomar alrededor de 6 semanas. Para Nuevo Mundo Noticias, Ángel Vázquez.
2: El director general de la Policía